0: Pino, hay un hombre caído, el pincha la pelota otra vez, Bozo, cayó Bozo, hay una mano, sí señor, la cobra el juez del encuentro, habrá tiro libre que favorece a Ñublense.
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0: Oye Memo, no sé si lo alcanzó a ver, pero Bozo le fue a reclamar a Estefan Pino y le llegó al pecho.
2: Claro, David contra Golea, pues.
0: Exacto, la pierna ría también fue de Estefan Pino. Bueno, el fuego de remontada, ya estamos casi un minuto más, ¿eh? Por lo menos yo creo que nos quedará un minuto más, también hay que decirlo, por todo lo que significó la pared y todo aquello. Muy bien, va a jugar Nicolás Pérez en el tiro libre. Vamos a ver, ya estamos llegando casi al minuto 53, 8 minutos de tiempo agregado, juegue, dice Díaz. Ya jugó Nicola Pérez, largo, arriba buscando a Rami, el despeje que viene por parte de Berthold, lo va anticipando la gente del cuadro de Cobresal, se cruza muy bien Bozo tocando con Nicola Pérez, la tiene Pérez, el despeje que es largo de Nicola a cualquier parte, arriba a pelear con Rami, el balón que queda picando, se desentiende, lo controla otra vez ahora Berthold, la tiene Berthold, ahí está Berthold, juega al medio, la pelota que va llegando para Huerta, la tiene Huerta, ahí está Huerta, quiere abrir ahora para quien Estefan Pino, Pino que abre por el otro costado para que vaya apareciendo Carvallo, la tiene Carvallo buscando con Brea, la tiene Brea, ahí está Brea, se controla Brea, se detiene Brea, se juega la personal Brea hasta el último minuto, la otra vez le queda cuidado peligrosísimo, se viene Cobresal, un hombre que prueba el balón que rebotaba, me parece, en su propio compañero y todo se va a reponer en saque de fondo que favorece al cuadro de Ñublense.
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0: Partido está ganando Ñublense, reitero, por 1-0. Minuto 13, Geraldino de penal. Va a jugar el portero Nicolás Pérez. Ahí está el golero del cuadro Ñublensino. Ya, pues día, termina el partido. Pues si dijiste 7 nomás y estamos en 9. Vamos a llegar al minuto 100. Juegue. Ahí viene Nicolás Pérez, le pegó. Alto, llovido, arriba viene Rami a pelear ese balón, el cabezazo de Rami, todo lo controla Santander, el golero del cuadro de Cobresal, juegue, jugó rápidamente Santander, el despeje que es largo buscando a Estefan Pino, el balón que picó entre defensores y atacantes, la pelota que queda picando, le queda Brea, la tiene Brea, ahí está Brea, engancha, juega hacia atrás, el balón le va quedando a Huerta, quiere pelearlo con Carvallo, el balonazo otra vez hacia atrás, todo lo va controlando Tinado, el balón que viene llovido al corazón del área, arriba a las cabezas de defensores de Ñublense, el balón que pica, se va al tiro de esquina. Sí, señor, que jugará el cuadro de Cobresal y que lleva Memo.
2: 9.
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0: 55-100 del global completo del partido. Esta debe ser la última. El tiro de esquina llovido al segundo palo. El palón que pasa entre defensores y atacantes. Lo controla con todo ahora por allí el jugador, en este caso número 10. Se trataba de Carvallo. Reclama una mano. La cobra el juez del encuentro. Habrá tiro libre. Esta sí que es la última. Desesperada. El portero JJ Rivera, desesperado por todo el tiempo agregado que le ha dado el señor Díaz, 3 minutos más de los 7 que se habían complementado. Hay un tiro libre peligrosísimo, puede caer aquí el empate, ojalá que nos equivoquemos. Se juega la última carta, el cuadro de Cobresal, todos vienen al cabezazo en la zona caliente del conjunto del cuadro de Porte Ñublense. Ahí están todos, le va a pegar Carvallo al balón, agazapado el portero Nicolás Pérez, un hombre solamente en la barrera, esta puede ser la última, se conforma el grupecito de baile, ahí están todos bailando, cayó Bozo.
2: Ya está Bozo en el suelo, ¿eh?
0: Cada rato, qué bueno, este sabe, y algo le dice ahí porque con Pacheco tuvo un encontrón Bozo, y ahí está Díaz calmando la solicitud, ya pues Díaz está bueno, termina el partido. Se cumplen 101 minutos en el global, 56 de este segundo tiempo. Va a venir Carvallo, le va a pegar Carvallo el tiro libre, pegó a Carvallo, arriba la cabeza blanca y roja. El despeje que viene por parte de la gente de Ñublense, le queda otra vez a Carvallo que mete el corazón del área. El cabezazo a la media chilena de Estefan Pino, Nicolás Pérez, el balón que se va fuera del campo de juego. Jugará Ñublense en saque de fondo y ahora sí...
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2: Veo cuál situación sería, pero esto de ser protagonista, los jueces no estoy muy de acuerdo, ¿ah? ¿Eh? Si va a terminar el partido, lo termina una vez, pues.
0: Sí, vamos a ver, ¿ah? algo puede estar reclamando. Vamos a ver qué es lo que hace. Díaz terminó. Terminó. Ha terminado el partido, señoras y señores, con el triunfo de Ñublense. La visita por 1-0 al cuadro de Corozal, sumando 3 puntos importantes para Ñublense, que lo dejan hasta el minuto 4, pero queda mucho, con 21 unidades. Y por supuesto, el gol lo convirtió Geraldino, la figura del partido. Geraldino, minuto 13 de penal, el único gol que registra el compromiso.
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0: El partido con el triunfo de Ñublense por 1-0, 69% de tenencia al balón para Cobresal, 31% para Ñublense. Ya Guillermo Algo nos había adelantado que eso no había ninguna discusión ni ninguna duda. Se eligió a Geraldino como el jugador experto del partido. Vamos a ver si tenemos la posibilidad de escuchar a Geraldino. Y no sé si alcanzamos a escuchar al técnico antes de lo que va a hacer, obviamente.
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2: Tuvo siempre a los centrales de Cobresal metidos prácticamente en su área. Trabajo importante, silencioso de Geraldino. El penal lo ejecuta en forma fantástica. Estuvo prácticamente siempre de espaldas al arco, aguantando bien la pelota. No se equivocó en la entrega en muchas ocasiones. De un 100%, en 80% por lo menos la entregó bien. Fue el hombre que se movió siempre en ataque. Y reitero, a veces la gente se queda, ¿no es cierto?, con el chiche, se queda un poco con la entrega truquera, pero hay hombres que juegan sin balón y lo hacen bastante bien. Y en esta ocasión, el caso de Geraldino, creo que cumplió una labor silenciosa, pero muy efectiva. Yo reitero, muchas veces la gente se queda con lo que ve, pero no se va a la minusa, a la, digamos, al detalle. Y en este caso, si usted se va al detalle, se da cuenta que Geraldino hizo muy buen partido. Ahora, si usted lo compara con lo que hizo el flaco Rami en el segundo tiempo, en lo que entró el delantero argentino, se lo llevó lejos Geraldino. Rami no aguantó una pelota. Rami, no es cierto, no picó nunca al vacío. Rami no ganó ni un balón aéreo. Entonces usted sacará sus conclusiones. Ahora, en la suma y en la resta, creo que Ñublense se trae un buen triunfo. No siempre el que más tiene la pelota es el que mejor juega y gana el partido. Vea lo que pasó anoche entre Católica y Boca. Boca tuvo mucho más la pelota que el equipo chileno, pero esto se gana con goles. El gol lo hizo Católica y un golazo, y se trajo los 3 puntos y se paró bien, defendió bien. Hay libretos y libretos en el fútbol. Uno de esos libretos es defender, y el cuadro anoche Católica lo hizo muy bien, y hoy Ñublense lo hizo fantásticamente bien. Entonces, si usted me pregunta cuál fue la tapada del portero chillanejo Nicolás Pérez, no veo cuál fue la tapada del partido. Atajó, claro, un par de remates, pero la nada misma. El cuadro Ñublense en el segundo tiempo tuvo todo para haberse quedado con un 2-0. Hay una jugada del Chico Valdés que la sacan de la línea. El rebote, ¿no es cierto?, lo toma, creo que fue el propio Geraldino, o hubo otro jugador, no me recuerdo bien, y le rebota en la cabeza nuevamente al defensa de Cobresal cuando se cantaba el 2-0. Entonces, pienso, reitero una vez más, sin ser un gran partido, porque lo dijimos, ¿no es cierto?, comentando el primer tiempo, Si usted no es hincha ni de Cobresal ni de Ñublense y se pone a ver este partido, el partido fome, weá. El segundo tiempo algo mejoró. Pero ambos estaban necesitados de puntos. Los dos equipos.

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2: Perfecto. Del que pueda llegar, claro. Te contaba recién, y antes de ir a la formación derechamente, yo creo que hay una sola duda hoy que tiene Martín Chicotelo. Si usa a Requena como central y al Coca Díaz como lateral derecho para dejar como volante defensivo a Andía, o va a utilizar Andía como
3: lateral.
2: Como lateral. Exacto, el Coca como primer central, tal como lo fue cuando hizo la línea de tres acá.
4: A mí me importa
2: y fue stopper. No, ese es Daniel Gutiérrez, está listo. Porque no está Cristian. Así que ahí tenemos un lateral izquierdo.
3: Pero no está ni en la banca tampoco.
2: No, suspendido, si no me equivoco. Parece que llegaba una quinta amarilla.
3: Oye, vamos a... Me deja, antes de ir ahora sí a la formación, leer los mensajes de la gente. Samia Imbarak. Samita dice, hola, ¿cómo están, amigos? Vamos rojo, dice ella. César Molina Zamora.
4: ¡Ah! ¿Qué? Listo. ¿Qué hijo?
3: Dice, hola, amigos de la Sintonía Roja Consulta. ¿Qué les había pasado? No pude escucharlo en la semana. No, ya lo explicamos al comienzo, estábamos ahí.
4: Yo, había un, explíquelo de nuevo.
3: No, estaba un poco delicado de salud y por eso estábamos fuera del aire. Mauricio Pérez Lavín dice, vamos con todo, peleando la carrera. Saludos a todos desde Houston, Texas.
4: Houston.
3: Mauricio Pérez Lavín. Patricio Fernández dice, buenas noches. Es oficial que Unión La Calera apelará o apeló al TAS, según información del Observador y Quinta Cordillera.
2: Sí, sí, es verdad.
3: Lo acabamos de decir también. José Aníbal Leiva Durán dice, hola, buenas tardes, la Sintonía Roja, esperando que Calerita nos sorprenda hoy con un triunfo. Luis Olivares Cortés dice, paso el dato, Astorga está libre. Carlos Cisternas dice, vamos mi Calerita, hay que ganar. Y vuelve a escribir César Molina, que dice, vamos Calerita, todo o nada hoy día.
2: Así es, así es.
4: Así comienza a calentar. Y cuando está terminando el partido, nos están reventando a nosotros, al técnico, a los jugadores. Increíble.
3: ¿Conozcamos las formaciones?
4: ¿Sabes qué partido? Yo le tengo mucho respeto al técnico. Pero ¿sabes qué es lo que tengo a favor?
3: ¿Qué?
4: De esto, de que jugamos afuera.
3: Claro.
4: A mí me incomoda mucho jugar de local y salir a proponer ganar el partido.
2: Además, ellos cuentan con la presión de
4: la misma gente.
3: No, de la gente tampoco.
2: No, no de la gente, sino que...
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2: Udeconce, 4 para Unión La Calera, 5 empates. Ah, recordar que Udeconce es un equipo joven, por ejemplo, Kiko no jugó con él.
4: No.
2: Claro, es un equipo que está formado...
4: 30 años. ¿Vale?
2: Claro, 90 y algo, si no me equivoco, puede que tenga mi edad, por ahí cercano.
4: Que pasaron muy buenos futbolistas por ahí.
2: Sí, piensa...
4: De nivel, ¿ah?
2: Exacto.
4: El Mago, ¿o no?
2: Bocellur.
3: Claro.
2: Ahí tiene.
4: Y habían otros más importantes, ¿ah? En ese mismo equipo, ¿no?
3: Bueno, el Arcángel del Gol.
2: Exacto, Gabriel Vargas.
3: Gabriel Vargas.
4: Aro.
3: Mauricio Aro jugó ahí.
2: Exacto,
3: también.
2: Exacto, sí. ¿No? El ayudante de Bobaglio, el Duayen, imagínense.
3: Sí.
2: Arqueros. Así que es un equipo que fue protagonista en ese tiempo. Mira, ahí en la pantalla sale
3: Pablo Alvarado.
2: Pablo Alvarado, que andaba junto a Dani con la gente. No, porque la gente se esfuerza, no. Kiko. Ahí hay que hacer un saludo, espero no exponer a nadie, pero viajaba gente, el Barón Avea, el Nico, la gente de Pasión Roja, los menores, habían bastante ahí que también, en bus, en avión. O sea, tú hoy día ibas al Terminal Sur, encontrabas gente de Calera. Ibas al Arturo Merino Berín, encontrabas gente unida en la Calera. Estando últimos del fútbol chileno, siendo uno de los candidatos para descender, la gente ahí está. Y aquí hay que, yo creo que sí marcar la diferencia, porque

0: discutirlo el otro día de por qué la gente lo espera al final del partido. Pero esto sí es muy valorable lo que hace la gente. Muy valorable.
1: Osvaldo Aranda Carvajal dice, hoy ganamos y alcanzamos a Cobresal, que acaba de perder. Y la señora María Vargas Fuente dice, vamos Calerita apoyando desde Santiago. Vamos con la formación de los equipos. Partamos con la visita, con el equipo calerano, con el cuadro cementero, que hoy buscará ganar, dejar atrás la mala racha de derrotas, volver al triunfo. Estos son los 11 elegidos por Martín Chicotelo.
0: Aquí está el 11 que propone Martín Chicotelo. Yo se lo voy a dar desde mi prime con menos movimientos, que sería lo más lúcido para enfrentar el día de hoy. Con el número 1, Nicolás Avellaneda. Lateral por el sector derecho. Número 2, el cachorro Jonathan Andía. Pareja de centrales, ya fue stopper por derecha el otro día, hoy lo repite el número 25, vuelve tras la suspensión, Christopher el Coca Díaz. Lo acompaña ahora por el perfil que más usado, pese a ser diestro, el número 3, Nicolás Palma. Cierra por el sector izquierdo.
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0: Lo acompaña a él, hay un volante mixto. El otro día de un audio clarito, Chicotelo, de este para mí es mixto, este es volante ofensivo. Él lo considera mixto. 8, Yerko Leiva. Delante de esos dos, tres hombres en la segunda línea de volantes. Extremos también, si usted quiere. Por la diestra, Kevin Méndez. Cierra por el sector izquierdo, viajó hace dos semanas a la región del Biobío y anotó en el Huachipato Capacero. Hoy, extremo por izquierda, el número 7, Byron Oyarzo. Como media punta y en la zona de la empanada del área, empanada santiagueña, él es santiagueño, Sebastián El Sacha Sáez. Para dejar ya como eje central de ataque el número 19, lo decíamos en la previa, aprovechó la Copa de la Liga y desde allí siempre alternativa e incluso titular el día de hoy. Con el número 19 es titular el 19 Matías Campos López. Así forma Unión La Calera los 11 elegidos de Martín Chicotelo. Avellaneda Andía, Díaz Palma, Daniel Gutiérrez, Requena, Leiva, Méndez, Ollarzo, Sáez y Campos López, los 11 elegidos para enfrentar al Campanil.
1: Y la banca de suplentes de Unión La Calera tiene a Nelson Espinosa, el arquero suplente con la camiseta número 12. Con la 4, ahí aparece Cristian Gutiérrez, no lo había visto yo en la banca. Con la 4, Cristian Gutiérrez. 9, Francisco Pozzo. Con la 14, Carlos Villanueva. 18 para Axel Encinas. 20, Joan Cruz. 26, Michael Maturana. 29, Joaquín Soto. Y 30, Maximiliano Fernández. 3 canteranos en la banca de suplentes.
0: Entre ellos ahí, obviamente, los que son seleccionados sub-20, Soto y Fernández. Ricardo, quiero rectificar ahí la información, disculpa, de Cristian Gutiérrez, que te decía el tema de suspensión. En verdad, él no está al 100 hoy. Recordemos que sale lesionado un poco la semana pasada y
3: pero yo creo que es decisión técnica.
0: Sí, no, obviamente.
3: No creas que es porque está algo resentido, ¿no? Él prefiere a Daniel Gutiérrez.
0: Claro, es que también en el ideario Chicotelo, para él, yo creo que si estuviese al 100 Cristian Gutiérrez, él hubiese preferido estar con Díaz.
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3: Futbolista en el medio que recupere la pelota.
0: No, pues. Requena.
3: O sea, Requena. Pero Requena está metido en el arco tuyo, Beto. Pero no hay pressing un poquito más adelantado, alguien que acompañe a Requena en la recuperación de balones.
0: A diferencia de lo que hace el Aude Conce, que pone a Mater para ayudar a Brian Ogas.
3: Es que, ¿sabes qué? Mira, así como han desaparecido en el fútbol nacional y en el mundo, bueno, a lo mejor no en el mundo, es que yo no veo mucho fútbol del extranjero, ¿eh? No.
1: Pero de repente sí.
3: De repente, sí.

0: Lo hablábamos la otra vez, por ejemplo, puestos como Iriarte. ¿Qué función cumple Iriarte hoy en el equipo? Pero Encinas. Ahí sin tenía, desmerecer, ¿eh? No, sin desmerecer. Sin desmerecer. Si estamos, o sea, gracias a él nos salvamos el año pasado con el gol que hace Everton. Sí. Pero, ¿qué aporte tiene él hoy?
1: Ahí era un volante. ¿Verdad que está Iriarte?
0: Sí, pues imagina, ya uno se olvida de él. Hay un volante de corte, por ejemplo, lo de Encinas también, que no ha sido el aporte que uno esperaba ya 3 años después. El tema está que justo la lesión viene, las drásticas, las que te dejan fuera del año completo.
1: Son las importantes.
0: A tus dos centrales con perfil derecho.
2: Mira, si tú...
0: O sea, 2 de 3, recordar Palma.
2: Si tú en tu equipo tienes buena cantera como la tiene Palestino,
0: no se hace un problema.
2: No errarías tanto en contratar la cantidad de futbolistas que nos llenamos durante todos los años sin que cumplan ningún aporte.
0: Claro, porque ahí Palestino, ¿qué hace? Paga harto por Fernando Mesa, pero tiene a Víctor Espinosa formado en casa.
2: Claro.
1: Va a comenzar.
0: Paga por Julián Fernández, pero tiene a Montes.
2: Montes, que es muy bueno.
0: Paga por Da Silva, pero tiene a Araya.
2: Perfecto.
0: Las distintas posiciones del campo de juego. Saludar ahí a Vicente Nicolás, que está con su padre, Patricio Vega, escuchando este partido. Ojalá por su primer triunfo en la vida.
1: Va a comenzar el fútbol en el Estadio Cerro Arrebolledo. Saludamos a Mauricio Valencia, la voz que vende en el 105.5.
3: ¿Cómo está, Ricardo? Hola, Jorge. Hola, todo el trabajo de la sintonía roja con toda la pasión y emoción del fútbol, con los relatos siempre vibrantes del licenciado del gol, Norberto Beto Zamora, para la sintonía roja en Chile y el mundo. 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
2: ¿Te gusta? ¿No viste este futbolista de la U de Conce?
1: No, ¿quién es?
2: Los tatuajes, man.
1: Tatuado entero.
2: Oye.
1: ¿En tu equipo no juega?
0: Claro, el equipo no le gusta ni con barba, ni platinado, ni tatuado. Tendría un plantel cortísimo. Aquí va a jugar ahora Unión La Calera ante Universidad de Concepción. Esperamos la instrucción del gendarme Diego Flores. Silbato encollado. Se inició el partido. Está jugando Unión La Calera. Ya se lo marcamos entonces. Está jugando el rojo, el conjunto cementero. Tú lo vives a través del 105.5. Ya está formando Unión La Calera. Se lo anticipaba. Requena será el central titular. Andía y Leiva los volantes. El Coca Díaz lanzado por la diestra. 25 primeros segundos. 0-0 UDC con ULC. Claro, Unión La Calera va fuerte. Va con todo el día de hoy para traerse puntos desde la octava región.
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0: Ahí buscando Unión La Calera. Kiko, te hago la pregunta inmediato. Requena entonces junto a Palma, Andía y Leiva, los volantes.
2: Ahí está el error que comete Martín Chicotelo en el partido anterior. ¿Te das cuenta, no? Lo elige para hoy, pero no lo pudo elegir para el partido que se pierde con Palestino. Con Palestino fue, ¿no?
0: Claro, pero
2: el último que... Claro.
0: No tenía ahí el
2: regaló
0: lateral.
2: El tiempo.
0: Exacto, no tenía el lateral derecho, entonces ahí ocupó Andía y después no tenía qué volante usar. Pese.
2: Reparó una vez más.
0: De reacción.
2: El error.
0: Como ha sido la tónica de esto. Y lo increíble que el Nico Palma es el único central derecho que te queda, pero su perfil, ¿cuál es?
2: Maneja más
0: el perfil izquierdo, como segundo central. Lateral que favorece Unión La Calera, somos el 105.5 en esta. Una no ficha
2: rindió,
0: más.
2: No rindió, no estaba cómodo en el partido cuando jugó por derecho.
0: No, fue el peor del primer tiempo. Aquí aparece, en el fondo, Daniel Gutiérrez. Ahí lo va entregando para Palma. Y lo digo con objetividad, o sea, él es el que hace el mal despeje para que le quedan el primer gol a Gonzalo Tapia. Y en el segundo, el que pierde el duelo personal con Da Silva.
2: Yo creo que acá, en este partido, partido vamos a tener que tener mucho ojo.
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1: Ahí lo va tomando Nico Palma con su tocayo. Este es Avellaneda, Nicolás. La va entregando por la diestra para que aparezca Juan Manuel Requena. Quiere avanzar. Dos volantes con pasado azul, Ricardo Maturana. Leiva, Yerko y Jonathan Andía.
2: Por el cuadro azul en su momento.
1: Así es, ya va recuperando arriba Sabando. Quiere pasar entre dos, se mete al área. Ojo, busca Sabando. Cae, pedían algo, nada, nada. También se va a cargar en esa zona ahí Ariel Uribe, el Chucky. El rebote, balón afuera, lateral para Unión La Calera.
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1: 3:20 de este primer tiempo. Es día viernes, son las primeras aproximaciones del cuadro Unión La Calera. 20:36. Interrumpimos su programación de cada día viernes para llevar este partido de Unión La Calera a través del 105.5, 3:04. Salida ahora de parte de Universidad de Concepción. Ya veo a los comentaristas cómodos, reclinando el asiento hacia atrás, tal cual Mario Berrío en Copa Sudamericana, muchachos.
2: Kiko tiene frío, sí, pero la estufa no se va a prender.
1: No, porque los cambios de temperatura...
4: Que resfrió a Ricardo, ¿eh?
1: Claro.
2: Se escondió la estufa.
4: La chiquitita esa.
2: Se escondió. Se escondió la estufa.
1: Los cambios de temperatura le pasaron...
4: Ya no la quiere prender más el
1: la
4: hombre.
1: Cuenta al director, y así tuvo a todos.
4: ¿Estuviste en el VIP provincial?
2: No, en esta oportunidad no.
4: No, porque cualquier cosita sea el...
1: No lo molesta, sí. Aquí aparece, este es Oyarzo, pierde la bola, aparece Daniel Gutiérrez, el ariqueño, va entregando más atrás el balón para el Nico Palma. Otras con Avellaneda, despeje largo a buscar arriba el cabezazo. Palma y Avellaneda, que jugaron en Cobreloa, también ahí balón atrás, le va quedando el balón para José Sangüesa.
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1: La zurda, y va entregando la pelota nuevamente el cuadro del Campanil. Ya se instala en nuestro terreno, Ricardo, el equipo local.
2: Sí, bueno, haciendo la presión propia de un equipo local, el protagonismo, asumiendo ese protagonismo frente a una Unión La Calera que por ahora defiende.
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1: Aquí tiene el implemento por el sector izquierdo. Arranca ahora el cuadro de Universidad de Concepción. Carratos muestra 5 volantes ahí en la zona media entre Hogaz, Fuente Alba, Mater, Ursi, el trabajo el Chucky Uribe también. Metía a Calera en propio terreno. Más atrás aparece Osvaldo González. Este es Rocky, el capitán del cuadro del Campanil, del equipo universitario en esta jornada, del elenco Oro y Cielo. El capitán nuestro, quien más que tú, Sacha goleador, avanza por el sector izquierdo, quiere sacar el centro de la pelota, rebota ahí en Méndez, viene a buscar el balón más atrás, Kevin va sacando el implemento, insiste, la capitaliza, ahora recupera el balón el cuadro de Universidad de Concepción. Aquí está Lago de Conce, balón por el centro, insiste Hogaz, abre la cancha para Ursi, este que quiere meter el balón más arriba, buena recuperación en la zona media del cuadro Unión La Calera. Aparece ahora cargado hacia el sector zurdo, insiste Daniel Gutiérrez, otra para Palma. Palma y la posesión que busca Unión La Calera, la posesión que busca el cuadro rojo. Más de 300 pases que Palestino el otro día, 1-2 lo perdimos. 7 minutos de este primer tiempo.
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5: Aquí avanza Unión La Calera. ¡Ay! El centro de Daniel Gutiérrez no estaba fino. No pudo calibrar aquel lanzamiento. Hay 8 minutos ya, Ricardo. Te decía, primera, no es una aproximación en ningún caso. Pero
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7: El querer recuperar el balón, yo creo que lo están dejando jugar con mucha comodidad al equipo de...
2: Demasiado.
7: De la U de Conce, ¿eh? Yo creo que hay que presionar un poquito y tratar de que no te hagan tanto pase y todo, porque en una de esas, un pase frustrado, te habilitan a alguien y...
5: A cobrar. De hecho, se nota tanto el tema del mediocampo del cuadro Universidad de Concepción, que en vez de usar ese 4-2-3-1 con esos tres arriba para presionar, espera con una doble línea de cuatro para tratar de hacer una especie de empate o un emparejamiento allí con los hombres que son volantes, sobre todo los más creativos del cuadro de la Universidad de Concepción.
7: ¿Se dan cuenta del ritmo del partido?
5: Sí.
2: No,
7: 2 kilómetros por hora.
5: Sí, sí, señor. ¿Mm? ¿Quiere ver un partido intenso?
7: Entonces, ¿por qué ahí no puede jugar un volante creativo, man? Si no es un partido de tanta velocidad, ¿no?
5: Perfectamente, podría claro. Ayudar un poquito en esa recuperación, claro. Que a veces le piden y es lo que nos deja fuera. Avanza ahora Unión La Calera, aquí está Matías Campos López, balón para Ollarzo, largo el pase, no fue preciso, primero queda José Sangüesa. ¿Quiere ver un partido intenso? Mañana al mediodía, Jorge.
7: ¿Quién?
5: París Saint Germain versus el Arsenal, para que lo veas.
2: La final de la
5: Champions League.
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5: 9 minutos 36 minutos. Primera falta de Andía en el partido, 9:40. Ya juega la U de Conce desde el fondo.
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5: 10 minutos de juego, 10 minutos iniciales. Déjenos su comentario a través del 105.5 allí en el Facebook Live. Aquí tiene el balón. Aparece ahora nuevamente el cuadro de Universidad de Concepción en la salida. Aparece aquí. Insiste por el sector izquierdo. El segundo central, aquí está Retamal. Balón afuera, se va directo ahí tras un rebote. Va a jugar el cuadro de Universidad de Concepción. De cerca, ahí lo tiene a Matías Campos López tomando allí a Fuente Alba. Va a jugar Yerko Yanedel, que salió el año pasado como el mejor hombre del ascenso. Imagínese, 10 minutos.
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5: Va avanzando tal cual en el rugby con otro lateral. Ahí otros metros que gana por la diestra. Va a venir el Coca Díaz, hombre que se extrañó y bastante la semana anterior. Aquí vendrá el Coca Díaz, el oriundo, el formado más bien en Curicó Unido. Y con un gran paso en Rangers de Talca, carga por derecha, sacaba el centro, le cargaron sobre Andía. Va a jugar en el fondo, tiro de meta para José Sangüesa en 11 de la primera fracción.
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5: Al igual que el partido entre Deportes Concepción cuando fue local Unión La Calera, hoy vemos a un Martín Chicotelo allí con una parca larga, pero... Con harto movimiento en esa zona. Cuando recupera bien Unión La Calera, es bueno el pase Matías Campos López. Balón, ay, ese taco que quiso hacer ahí, se equivoca Kevin Méndez. Buena jugada de Matías Campos López. Quedaba en una numéricamente buena posición el cuadro rojo allí, contando los hombres rojos y amarillos, Ricardo, en esa recuperación.
2: Sí, una pelota que se recuperó en la salida de la Universidad de Concepción, que generó algo de preocupación en el área del local.
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5: 0-0, 0-0, primer tiempo, tú lo vives a través del 105.5. Fecha 14, Kiko. Fecha 14 de 30. Estamos a 180 minutos aproximadamente de ya estar en la mitad del campeonato. Unión La Calera debe ganar el día de hoy, así alcanzar, a lo menos en puntaje, al cuadro de Cobresal. 0-0, el balón lo tiene José Sangüesa. El ritmo también le acomoda a la U de Conce, Kiko. No es que apure. Y se sorprende al no tener la presión de Méndez y Oyarzo.
7: Increíble el ritmo que se está jugando el partido. Sí, me estaba acomodando, ya me estaba dando un poquito de...
2: ¿De sueño?
7: De sueño. Increíble, o sea, un partido que no hay ganas de por ninguno de los dos equipos de ganarlo.
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5: Tamal tiene el implemento con el número 5, 14 minutos de juego. De indicaciones, Rivero también, Chicotilo. Rivero es el técnico del cuadro de la Universidad de Concepción. A la espera de ver quién va a llegar. Ya llegó a Concepción también el Nano Díaz. Ahí al León de Collao. Vamos a ver quién llega al campanilo, si lo mantienen. Va a jugar por el sector izquierdo, el lateral, Unión La Calera. 14 minutos, 0-0.
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5: Aquí tiene el implemento la Universidad de Concepción. ¿No te gustó lo que te dije fuera de micrófono cuando viene avanzando ahora el cuadro del campanil? La pelota la va recuperando, carqueados a la zurda. Ahora tiene esa zona, Brian Ogas que se carga hacia la izquierda, busca por Jerko Janedel. Balón ahora, sector central del campo de juego. Toca y toca Universidad de Concepción, esperando una presión que no realiza Unión La Calera para no quedar expuesto, Ricardo.
2: No es una presión como tal, porque claro, corren detrás del balón, en este caso Campos López con el Sacha, y ahí recuperan recién pasadito la mitad de la cancha.
5: Claro, van basculando de forma lateral a rato en esa doble línea de cuatro.
7: Corrido por kilometraje, como miden a los futbolistas en la actualidad. Ajá. Estos todos tienen uno.
5: Claro.
2: Corren poco.
5: A este ritmo ninguno superaría los 11 kilómetros.
7: Claro, es que de la forma que se está dando el partido es imposible.
5: Avanza ahora por la diestra, balón profundo, buscando a Kevin Méndez. Es buena la primera, la termina ganando el balón a la espalda. Insiste a Retamal a ver si va a despejar esa pelota. Queda el rebote para nosotros. Balón arriba, lo va despejando rápidamente, buscando en el juego aéreo. Busca Basabando, baja la pelota, recupera Máter más atrás. Ahora nuevamente con Retamal. Aquí está David, abre la cancha por la diestra. A correr Espejo. Primero llega Byron Oyarzo. Bonita la parca de Chicotelo al estilo Premier League. Ricardo, pero los resultados no dicen lo mismo.
2: Esa parca larga.
5: Exacto, ahí al tobillo.
2: Oscura, negra.
5: Tal cual. Avanza ahora el cuadro de Universidad de Concepción. Toca y toca, primer tercio. No tiene problemas, se pasa la pelota.
2: ¿Te gustó allí la parca aquí?
7: Sí, bonito.
5: Ustedes dos andan combinados.
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5: Lateral para que juegue el cuadro rojo. Nosotros aquí diciendo eso y ahí, claro, pasa la imagen. El director está escuchando también el 105.5. Balón ahora, cargado hacia la diestra. Insiste el cuadro de la U de Conce. Este es el campanil. Quiere sacar el centro. Engancha. Cuidado con Fuente Alba. Que no pruebe. Balón atrás. Lo tuvo. La U de Conce. Un penal en movimiento. Un par de metros más. 13-14 metros. probó nomás entrando al área, mandó el balón allí, Fuente Alba quiso hacer la personal, pivoteó junto a... lo ocupó allí para que diera un pase Sabando, cuando despejaba Requena el rebote le quedaba a Mater. No estuvo fino, compañero, de lo contrario, podíamos haber levantado la apertura, el marcador.
2: La primera de peligro es para el local, en los pies de Mater, este remate, después la buena jugada de Fuente Alba, la pincha y justo Requena le queda al volante del Campanil, que desvía, eleva sobre el arco, Kiko.
7: Fíjate que Galera está haciendo el partido que todos los equipos que van a visitar cualquier estadio lo hacen, ¿no? Arriesgando muy poco, ¿eh? Y con mucho respeto hacia el local. No sé si me entiendes, o sea, está esperando ahí, bien parado, ya, pero está dando mucha ventaja. Un volante creativo no te puede llegar a las barbas del área tuya recorriendo 20 metros. De verdad, yo creo que ahí Calder está con mucha debilidad. Esto lo hemos visto en muchas oportunidades, que Calder ha llegado muy poco a los arcos rivales cuando hemos estado jugando afuera y convierte en un gol de pelota detenida.
2: Ahora puede ser, un tiro de esquina, el primero para Unión La Calera.
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5: Vamos, Kevin Méndez, el Big Boss, a estar presente allí en el marcador. Vendrá el balón al área, un pivoteo, balón afuera. Será lateral ofensivo que favorece Unión La Calera. 18 minutos con 40. Manda la pelota afuera allí. David va a jugar en el lateral, lo va a jugar por el sector zurdo. Viene Kevin Méndez, que tiene él el balón en las manos. Se acerca Daniel Gutiérrez, claro, los laterales, lo saca los laterales. Balón más atrás, la va entregando rápidamente para Juan Manuel Requena. De cerca tiene a Nicolás Palma, va a meter el balonazo largo. No pedía el balón ahí, el Sacha Sáez abriendo los brazos como diciendo va.
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2: Claro, tuvo la primera de peligro en la Universidad de Concepción, pero pese a todo lo que le regala el terreno Unión La Calera, pese a lo que no presiona, pese a lo que llega poco Unión La Calera, hasta ahora creo que hay un partido parejo, tal vez en el control de la pelota, más la Universidad de Concepción, en querer
7: porque
2: proponer.
7: Calera lo permite.
2: Claro, pero porque es que Calera no busca la recuperación.
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5: Aquí tiene el implemento en el fondo el cuadro de Unión La Calera, que sí recibe una presión como la que espera recibir también el cuadro de Universidad de Concepción, y no lo hace el rojo, se complica allí Palma. Ojo con la recuperación, puede ser letal en tres cuartos cancha el cuadro del Campanil. Balón para Fuente Alba, aquí está el formado del Lago, balón largo buscando a Janedel, despeja la pelota de buena forma el Coca Díaz, la va recuperando ahí en ese sector, también aparecía Mater en el cabezazo, es buena la que buscaba el Sacha, quería ganarle en el juego aéreo, sobra Palma, gana en el cabezazo, insiste nuevamente Ogas, va entregando la pelota, era Fuente Alba, la entregan ahora para Ursi, claro, el platinado, el que no tendría cupo en el equipo del que más sabe, balón ahora centralizado para que aparezca Yerko Leiva, parecía falta, nada, recuperación del cuadro del Campanil, ojo con la zurda, balón arriba, se va nomás, buscaba el Chucky, Ariel Uribe para la Udeconce.
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2: En esta última jugada, Kiko, Beto, se le notó lo volante ofensivo que ayer con Leiva, porque un volante de contención no pierde la pelota.
7: Trata de amortiguar y jugar.
2: Claro, no espera que le conviertan la falta, ¿no?
5: Y es el tema que él es un volante que era un 10, volante creativo, y por un tema de evolución, digamos, para no quedar fuera, ha tenido que aceptar decir, sí, profe, puedo ser su volante mixto.
7: Ahí es donde está lo que estábamos hablando antes que se iniciara el partido. Van cambiándolo de posición, lo hacen jugar en posiciones donde se incomodan los futbolistas y al final terminan haciendo campañas horriblemente malas en todos los equipos que están.
5: 0-0 en 21, casi 22.
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5: Café Kik, espere nomás, balón para Gursi.
7: ¿Con calle completo o no?
5: Cálmese, cálmese. Eso lo tiene que decir ahí al tras del cristal el Mauro. Balón para el carril central. Insiste el cuadro de la U de Conce. Toca más atrás, 22, casi 23 minutos. Toca y toca. Este es Ogas, otra con Ursi. Balón por la diestra y espera Jorge Espejo. Insiste a través de Fuente Alba, que suele jugar allí cargado hacia la diestra, pero queda con el perfil cambiado y es peligrosísimo. Balón para Ursi, le gana al otro número 7, Ursi para Fuente Alba. Balón al área, está, cae un hombre, punto penal, despeja muy bien Jonathan Andía. Cabezazo del Sacha, viene a buscar la pelota por la izquierda, insiste la U de Conce, recupera y se viene la contra. Ojo que carga ya por ese sector Yerko Yanedel, balón atrás para Ogas y puede mandar balón arriba, cae alguien en el área, piden algo, siga, siga, buena recuperación de Andía y lo mejor que tiene, ese pase largo buscando alto, pero en esta le termina ganando el hombre de la U de Conce cuando quería correr por esa zona Méndez. 23 minutos, da indicaciones ahí Chicotelo, ven, ven. ¿Quién está siendo superior, Kiko?
7: Yo creo que Calera está siendo superado por la U de Conce.
5: Absolutamente, absolutamente. Increíble el otro día cómo la U de Conce quedó 2-0 abajo rápidamente con Ñublense. Aquí avanza la U de Conce, quiere avanzar también ya en tres cuartos cancha y lo va logrando. Balón para Ogas, otro pase entre líneas, a buscar por el sector izquierdo. Espera en el área Zabando, también está Ursi, saca en el centro, balón afuera para Mater. Bien Andía, recuperando en esa zona, haciendo ese trabajo defensivo en la zona de volantes, claro, porque si no, con solo Yerko Leiva el balón puede ser complicado y propiedad de la U de Conce. Disparo Yanedel, balón elevado, la deja pasar a Avellaneda. 24 minutos, Kiko.
7: No hay que presionar un poquito. Yo creo que el equipo de la U de Conce se siente demasiado cómodo como lo está enfrentando Calera.
5: Y el no querer salir
7: tener a tener la pelota es lo que más le acomoda a ellos.
5: Claro. El tema es que como ellos presionan así alto, ellos esperan que Calera les salga a presionar así y allí es donde no. Pero si eso permitiera que no tocaran el medio campo, tendría sentido.
7: Pero bueno,
5: pero están tocando igual.
7: Es lo que tiene que suceder en un partido jugando de local, o sea, tomar un poquito más el riesgo.
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5: Balón arriba y se viene la U de Conce. Aparece Fuente Alba, sector centro, el campo de juego, esa banda abre la cancha. Era Uribe, que está muy movedizo. Ahora viene el centro, arriba Espejo, le queda pasado, segundo palo. ¿Tapadón de Avellaneda? Insiste, estuvo la más clara del partido, estuvo el cabezazo del Chucky Uribe, que le sobraba el balón por el segundo palo, la pelota la cabeció nomás y una pelota difícil para un arquero tan espigado. Balón abajo, al primer palo, a contrapié, bote en la línea casi un poco adelante y sacó la mano espectacular para decirle que no. Cabezazo allí en el área, lo tuvo la Universidad de Concepción en 25 minutos, casi Mater para el 1-0.
2: Y el primer tiro de esquina para el local.
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5: Vendrá el tiro de esquina, lo va a jugar Fuente Alba. Vendrá con la diestra. Ojo con el trabajo aéreo de David Retamal y de González. Viene el balón al área arriba. Despeja en buena forma. Ahí el Nico Palma. Tómenla ahí a la marca. Tomen la marca. Que insiste el cuadro de la U de Conce. Vendrá el balón universitario. Va a sacar el centro arriba. ¿A quién fue ese balón? A nadie, menos mal. 26 minutos, 0-0.
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5: ¿Te acuerdas, Ricardo, un partido en Yumbel ante la Universidad de Concepción que le dio vida a Unión La Calera?
2: ¿En qué edición fue?
8: Primera.
2: En primera.
8: Fue el año que descendió Calera.
5: Claro. Fue un respiro que tuvo.
8: Aquí. Sí.
5: Aquí va a jugar desde el fondo Avellaneda. ¿Cuándo muestra la reiteración, Ricardo? Ahí el cabezazo. Nuevamente, y eso es lo que yo te hablaba el otro día.
2: El más chiquitito
5: Mater. Cuando ya veníamos trabajando este partido, Kiko, yo te decía, el tema es que Mater te llega al área. Está allí.
2: Ha tenido las dos claras de...
5: Y con la Católica también, cuando uno se va a los partidos anteriores de la U de Conce, y está llegando muy, muy libre. Tal cual, como un volante, como Tapia, en el partido palestino, también lo hacía. 27 minutos, 0-0, tiro de meta para el rojo.
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5: Recién le decía a Kiko fuera del aire, pero me parece que Nicolás Palma no está en su mejor momento, en lo que ha sido titular este año.
2: Al menos no como se vio en las primeras fechas, Palma.
7: Puede que sea los futbolistas que lo acompañan también.
2: Claro.
5: ¿No? Y la presión como va cayendo encima, claro.
7: Baja el rendimiento después que no estuvo más Cáceres.
2: Cáceres-Palma. Claro, esa era la dupla que pedíamos siempre.
5: Exacto. Aquí viene el balón, alto lo viene a buscar el cuadro de la Universidad de Concepción, se carga por el sector izquierdo, insiste la pelota ahora centralizado, avanza la U de Conce aún en terreno propio, quiere sacar el centro, balón arriba, pierde la bola, buena recuperación de Unión La Calera, aquí aparece Byron Oyarzo, vamos Unión La Calera, por favor tiene que quedar una y con esa nos vamos, aquí aparece, vamos por los tres puntos, Oyarzo deja uno en el suelo, a dos también, aglutina tres, saca el centro, era buena la intentona, va despejando la pelota Matías Campos, que buscaba Matías Campos, la despejaba González, ahora falta Oyarzo que ya ha cometido otra también. Será tiro libre que favorece a Universidad de Concepción. Aún en el piso Jorge Espejo. 28 para 29 minutos. Conversa Riveros, conversa también Chicotelo, los técnicos de este partido, que está por ahora sin goles en el marcador del Esterro a Rebolledo.
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5: Gracias, Mauro, la voz que más vende. Mauricio Valencia en el 105.5. Hoy la voz comercial y también el trabajo de la puesta al aire. Estamos a través de la sintonía roja. Ya luego vamos a saludar a quienes nos comentan también en plataformas digitales a través del Facebook Live. Balón ahora por la diestra, va a jugar el lateral. Aquí aparece Agustín Ursi, cerquita de la banca local. Avanza ahora, va entregando el balón más atrás para Jorge Espejo. Espejo que tiene el implemento, va tocando ahora rápidamente para que aparezca Osvaldo González. González por izquierda, insiste a Retamal. Otra pelota para el sector zurdo, quiere mandar al centro, vuelve a centralizar. Insiste ahora, quiere avanzar. Tiene la pelota en el círculo central del campo de juego. Avanza por la diestra para que aparezca. Y este Jorge, este es Espejo. Espejo va centralizando. Balón para Mater. Ahora por la diestra. Va a sacar el centro al área. Un cabezazo. Tuvo nuevamente Universidad de Concepción. Aquí llegaba el centro. Cabezazo al área. Casi se mete el lateral por derecha. Buscaron el balón para la diestra. Para que llegara hacia el extremo.
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7: Rory, leve a lo mejor en la parte defensiva, ya te das cuenta la inseguridad que te están dando atrás, ¿eh? La incomodidad.
5: Y lo que está haciendo la U de Conce es leer que los cuatro volantes de Calera, como ninguno siente tanto la marca, cualquiera que venga de atrás que se sume puede hacer daño. Mater, dos veces. Espejo, el lateral de ellos, llegó libre, Ricardo.
2: Sí, llegó el lateral a cabecear un centro cuando la lógica implica que el lateral tira el centro y otro cabecea. Mira,
7: hay un detalle acá. ¿Han visto algún anticipo, algún futbolista de Calera, alguna barría, algún pressing violento?
2: No.
7: Porque no lo sienten. No sienten, Ricardo. Entonces te pueden dominar durante todo el partido.
5: Avanza ahora Universidad de Concepción, sector zurdo. Tiene que despejar todo Requena, que ha tenido que ponerse el overol literalmente. Antes decíamos eso cuando era volante. Ahora que es central, no hay adjetivos. Aquí aparece nuevamente la U de Conce. Este es Ollanedel. Insiste más atrás, todo de nuevo para Universidad de Concepción. 0-0 en 31 minutos.
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5: Sí, señor. Después de esto viene Serena por la Copa de la Liga. Y luego, Universidad de Chile en condición de local. Nuevamente se encuentra el que más sabe. Con Pintita Gago por el campeonato. Aquí avanza Jason Fuente Alba, el derechazo, un rebote, me parece que es tiro de esquina, Ricardo, solo de meta, que es lo que indica el gendarme don Diego Flores.
2: Aparentemente saque de fondo para Unión La Calera.
3: 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Licenciado del Gol.
5: A la distancia no se podía apreciar, pero solo un hombre calentando en Unión La Calera. Situaciones no normal, Ricardo.
2: Eso te iba a comentar. Hay un hombre que calienta en Unión La Calera.
5: Y el resto, todos abrigaditos, allí esperando.
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2: El centro desde la derecha, una pelota que se pierde, que se regala. El centro desde esa zona defensiva. Derecha, Unión La Calera, izquierda del ataque de la U de Conce, y aparece Ursi en el otro costado, casi cayéndose, resbalando, impacta de volea, tapadón otra vez de Avellaneda.
7: ¿Sabes qué, Beto, Ricardo? Yo no entiendo si ya no está saliendo
2: lo que planificaste
7: con claridad y sin dificultad, ¿para qué seguir saliendo hasta que te hagan el gol?
2: Claro.
7: Ya se han pegado dos, tres embarradas, pero gigantes, que nos podrían haber costado un par de goles ahí.
5: Y son ejemplificadoras las jugadas, porque como queda con dos o tres en la salida, Calera se equivoca, se encuentra con tres hombres de Universidad de Concepción y a muy mal pie el cuadro rojo, a que avanza ahora por la diestra, casi se escapa esa pelota, le alcanza a evitar el Coca Díaz, no ha podido pasar en la Calera al último tercio, no ha podido llegar al último cuarto de cancha, allí en terreno rival. Avanza ahora en el fondo Palma. Se abre por izquierda Leiva para que avance también Daniel Gutiérrez por el sector izquierdo. Quiere buscar por la zurda. Llega, no salió esa pelota. Sigue así. No. Para Diego Flores, sí. Para el primer asistente, el señor Pizarro, sí. Lateral para Universidad de Concepción. Kiko, en 35 minutos.
7: Mira, 35 minutos y el Sacha no ha tenido la pelota en los pies.
5: Claro. No ha tocado el balón.
7: Te das cuenta, ¿no?
5: Ajá. O sea, y no es culpa del Sacha.
7: No, claro, de ninguna manera.
5: Y es el tema, imagínate.
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5: 35 minutos, ingresamos en tierra derecha del primer tiempo. Lo decíamos, ojo con Ursi en el segundo palo y casi cayendo, menos mal, porque a la que la pilla Chanchita, la historia es otra. 35 minutos, avanza ahora. Este es precisamente Unión La Calera a través de Jerko Leiva. La estadística es decidora. 9 tiros, 3 de ellos al arco de la U de Conce. ¿Y cuántos Unión La Calera? 0. Y además, 135 pases más el cuadro de la U de Conce. Claro, usted me dice, la posesión no dice nada, siguen 0-0. Pero
7: manejan el partido.
5: Y ha tenido dos claras que si no es por Avellaneda.
2: 70-30 la posesión.
7: Sí, manejan el partido. Y Calera lo está permitiendo. Que lo manejen y con comodidad. Y además que le está dando garantías para que lleguen con mucha peligrosidad al arco nuestro.
5: Se parece un...
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5: ¿Qué avanza este Sandía? Balón por derecha, vamos Unión La Calera, balón para Méndez, ya pasó el Cocadillas, búscalo por el sector, búscalo por esa zona, media vuelta de Kevin Méndez, viene el uruguayo, tres cuartos cancha, vamos el balón al área, la baja Campos López, se junta con el Sacha, pasa entre líneas, pinchaba la pelota un hombre de Universidad de Concepción, balón arriba de Ursi, la pelota le va quedando nuevamente para el Chucky Uribe, media vuelta y Sabando que está en delantera, vuelve más atrás, balón para Ollanedel, vuelve con el portero, todo desde cero, le gusta también a la U de Conce, cómo le está permitiendo avanzar el rojo.
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1: Dígame ese titular, Ricardo, repítamelo al aire, por favor.
2: Cuatro pases y...
1: Están en el área. Aquí viene el Audes Conce, cuidado que está fuera del área, balón para Ursi. Este que se mete en la zona penal, arriba, arriba, arriba, arriba, arriba. Otra más, otra cercana. No da como tiro al arco, pero ya suma el décimo el cuadro del Audes Conce.
7: Creo que urgente, tiene que acompañar a Requena con Andía en el medio. Ingresar cualquiera de los centrales que tenga...
1: Pasteno Maturana.
7: Claro. Adelantar un poco a Requena para no estar sufriendo de la forma que lo está haciendo el equipo en este momento. Creo que es muy poco tener a Andía ahí metido en el medio solo porque Leiva no siente la marca.
8: Michael Maturana es el único que no, bueno, no es central, pero él lo considera central, Chicotelo, el único que hay. Pastene no está en la banca.
7: Claro.
8: Lo
7: puedes poner de lateral izquierdo y...
1: No, yo creo que lo que haría Chicotelo es hacer eso, claro, sacar meter a Cristian Gutiérrez, centralizar a Gutiérrez con Palma y subir a Requena ahí al medio.
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1: Claro. Y ahí sacando a Leiva, yo creo que eso va a ser, no porque sea del gusto de uno, sino que no, del profesor Martín Chicotelo. Y como bien lo dice Keiko, lo está haciendo superado el rojo. Te lo contamos a través del 105.5. Increíble la pasividad de Unión La Calera. Llegó hasta el fondo, el cuadro Oricielo, pasa atrás, está Uribe. Uribe para Fuente Alba, se metió Mate nuevamente en el área. Y es allí donde no lo toman los volantes. Al igual que Tapia la semana pasada. Aquí insiste, mira lo que hace Fuente Alba, la marca es de Andía, más atrás, va a meter el centro, deja pasado, vuelve Ollanedela arriba.
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1: Abundan los centros,
7: con los agarrones. Muy cerca del área, dominan mucho cerca del área. O sea, llegan hasta el área chica. ¿No viste esa pinchada de pelota que metieron delante? No sé si fue Fuente Alba. Está metido dentro del área.
8: Mucha pasividad, Unión La Calera.
7: Pero
8: o sea, no marca, acompaña.
7: No marca. Y no marca en ningún sector de la cancha, Beto.
3: Ajá. Este es el trabajo de la sintonía roja. Estamos con Unión La Calera en todo Chile. Revisamos marcador y tiempo de juego.
1: Te quería hacer reír, Jorge. 39 minutos. Y cae la primera amarilla, 39 minutos. Amarilla para Rocky, que pensó que estaba en el ring. Le dio unos consejos a Sáez. Te contesto la pregunta, Mauro Valencia. 39 minutos, 0-0.
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1: Dos apodos que a veces uno escucha en mascota. Rocky le pegó a Sacha, Ricardo.
8: Sí, y le mostraron amarilla al capitán de la U de Conce, que golpeó al capitán de Unión La Calera, Sebastián Sáez.
1: No lo agrede derechamente, pero eso no es algo más. Y aquí se vendrá, no, está tomando agüita Yerko Leiva. Y que yo te decía, en una de esas, Chicotelo también mete mano en esa zona y abre a alguien por izquierda. Va a jugar.
8: Ahora sí, calienta toda la banca Unión La Calera.
1: Sí, ahora sí, ya no nos asustamos cuando vendrá el centro. Va a buscar al área, o fuera de ella, a ver el primer pivoteo. Vamos, por favor, aquí está. Este es Kevin Méndez, viene el centro al área. Vamos, Unión La Calera, el segundo palo, espera a alguien. La pelota se va directo. ¿Qué indica? ¿Que saque de meta? Ahora no, ahí lo cambió. Ahí va a buscar esa pelota.
7: Estas son las posibilidades que puede tener Calera como se está.
1: Pelota detenida.
7: Nada más.
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1: Fuente Alba jugando al ritmo que juega Menezes el Limache, ¿eh? Manejando el tiempo, parado, canchereando inclusive.
7: Buen futbolista.
1: Sí, perfectamente podía haber llegado a Universidad de Chile esta temporada de vuelta, ya que es formado en la U. Vendrá el lanzamiento de Rincón. Abre los dos brazos. Vamos, Unión La Calera. Ilumínate en este segundo tiro de esquina. Vendrá el balón al área. Confío en...
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1: 42 minutos de juego. ¿Cómo usó la pelota quieta Unión La Calera, Kiko?
8: Tuvo dos, el tiro libre y el tiro de esquina y desaprovechó las dos.
7: Débil en la parte de juego de pelota detenida también, ¿eh? Que para mí es uno de los partidos más malos que le he visto a Calera.
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5: Avanza ahora en el fondo, viene a buscar Calera y consigue la presión, balón afuera. Es difícil esa tarea, fútbol detenido, por eso hago la pregunta. Es difícil esa tarea que consideras, Kiko, al considerar esto como el partido más bajo Unión La Calera. No porque no tenga muchos partidos bajos, es porque tiene tantos y dentro de ellos nunca, o a excepción
7: pero
5: de
7: nunca te habían llegado, claro, las veces, claro, que de la forma que está llegando el equipo de la UE Conce. Y además que tú no has llegado al arco rival tampoco.
5: Claro, en ese partido, claro, con O'Higgins llegaste en alguna, claro, pero en esta no, cuando se viene Ursi, cuidado. Luego seguimos con la parte del comentario, porque insiste Ursi, balón para Uribe. Está Ariel en el área, rebote, la pelota la hace rebotar ahí, gana en el cabezazo. Atento a Avellaneda,
7: porque sabes que acá puede que tú no llegues en un partido, pero que tampoco te lleguen.
5: Tú aquí ya tienes figura acá, Avellaneda.
7: Acá, perfecto, acá estamos defendiendo y estamos defendiendo mal. Porque tampoco tenemos el riesgo de tener alguna posibilidad de gol en el arco rival. Es increíble lo mal que está jugando Calera, ¿eh?
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5: Balón arriba, pedía algo más el hombre de Universidad de Concepción, pedía una falta Sabando, pero es esta típica que le cobran en ofensivo el foul.
8: Algo sí. A hablar Maturana. No, ¿quién no le creyó Diego Flores al reclamo del delantero de la Universidad de Concepción que iba ahí disputando ese balón con Palma?
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5: 43 para 44, ya despeja la pelota Avellaneda. Menos mal el tiro fue largo y no seguimos con eso de salir jugando con los dos centrales y los dos presionados. Balón para falta. Voy contigo, Kiko, fútbol detenido.
7: Que, mira, lo ingrato que es esto del fútbol, ¿eh? Criticábamos a Martínez Chicotelo en el partido con Palestino por haber corrido el...
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7: Perfecto, ahí es donde está el detalle. No tenemos a Moya que pueda acompañar a Andía. Son dos partidos totalmente diferentes.
5: Al final,
7: va a tener que reparar nuevamente.
5: El tema es que reparando.
7: Y puede que si repara, cometamos errores garrafales en la parte defensiva.
5: Claro, y a veces el maestro a reparar llega tarde, ya cuando pasó el problema. Aquí está el cabezazo. Arriba Unión La Clera en el área rival. Falta, pisotón sobre Andía. Nada dice Diego Flores. Balón atrás, viene al centro, un buscapié. Arriba va a luchar Matías Campos López, que con dos hombres arriba, Unión La Calera no se ha podido crear ocasión alguna. El pase profundo, le gana allí Requena a Fuente Alba. ¿Qué pasó? El cobro allí nos salva, venía con todo Zabando. Allí, cuando antes, pide antes ahí una jugada, lo marca el señor Diego Flores. ¿Hasta qué minuto jugamos, Ricardo Maturana?
8: ¿Perdón?
5: ¿Hasta qué minuto jugamos?
8: 48.
5: 48, 3 de adiciones. Balón alto arriba, lo viene a buscar Unión La Calera. Balón afuera, en cabezazo será el lateral ofensivo que favorece al rojo. Lo va a jugar el Coca Díaz. 3 minutos de adición, ya tenemos casi uno recorrido. Restan 2 y un poquito más. Restan 2 y un poquito más. Ahora, considerando que no ha llegado Unión La Calera, este lateral puede ser casi un tiro libre, Ricardo.
8: Sí, y se demora el saque lateral porque no estaba ahí el balón puesto en ese conito que está ahora reglamentado, que tenía que estar ahí.
5: Exacto, y que bien brandió Mercado Libre, el sponsor, el main sponsor, sponsor principal de nuestra Liga de Primera, que ayer dejó a Boca eliminado. O sea, Calera le ganaría a Boca, si no, si fuese sencillo el fútbol. Claro, Calera le ganó a Católica le ganó a Boca. Pero el fútbol no es tan sencillo y nos tiene últimos por ahora con 11 unidades.
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5: Amarilla, amarilla, amarilla, amarilla, amarilla, amarilla, amarilla, Ricardo.
8: Sí, para Fuente Alba, ahí que deja el pie arriba en el rechazo de Nicolás Palma, lo observa Diego Flores, amarilla para el volante de la UDECONCE.
5: Ya se puso en vertical el afectado.
8: Sí, ya está de pie.
5: Ya va a jugar entonces en el cuadro de Unión La Calera, en tiro libre, ya lo jugó.
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5: Por la diestra, el pase Ollanedel, como si tuviese la camiseta del rojo. Jugó para nosotros, acordó de esos momentos. Va a jugar el lateral Unión La Calera, en terreno propio. Son los últimos segundos, Mauro.
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5: Viene el centro atrás, llega el Sacha. Trabaron la pelota, podía ser la primera Unión La Calera. Insiste por la derecha, vamos el centro, por favor. El desvío lo terminan sacando la gente, la UDECONCE. Jugamos esta, nos da la autorización el gendarme, sí señor, esta es la última. Aprovechar Unión La Calera, juegue rápido, que es la última. 48 acabados, 48 ya con 30, 0-0 el primer tiempo, empata el rojo con el amarillo, la UDECONCE 0, Unión La Calera 0. Vamos y ya venimos, no te despegues del dial, no sueltes el 105.5, porque vamos y venimos con el trabajo periodístico de Ricardo Maturana, los comentarios del que más sabe, Kiko Chaguán, quien te habla, Norberto Zamora, y la voz que más vende, del Mauro Valencia. Vamos y venimos.

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0: En el descanso, la Universidad de Concepción y Unión La Calera empatan 0-0 en el sur del país. Antes de los comentarios del que más sabe, algunos mensajes de la gente que ha escrito durante este primer tiempo. Jorge Morrison Collado dice: licenciado, ¿cuándo ha estado al 100% Cristian Gutiérrez? Saludos, muchachos.
1: Muy buena pregunta.
0: Rodrigo Fernández Briones dice: tiene que ganar Calera, si pierde tiene que irse el técnico o los dejará en los potreros. Saludos a los hinchas caleranos. Sergio Piraíno Contreras dice: muy mal la defensa de Calera, están regalando pases que nos van a costar caro, que nos van a costar caro. Jorge Monaga Guzmán: vamos Calera, hoy hay que ganar. También

0: equipo tan malo. Y eso que hemos tenido horribles inicios, pero no nos llevan 3 o 4 goles porque no tienen a su 9 titular.
1: Claro, con Waterman sería distinto porque un primer tiempo tan malo como lo de O'Higgins. Respecto a lo que dice Alejandro Meneses, perfectamente Oyarzo,
2: Leo. Creo que ahí están los cambios.
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2: Jugada que tuvo.
0: Quedó contento.
2: Claro, que haya quedado contento y no haga cambios, pero yo creo que ahora tiene que reaccionar en forma inmediata y meter gente que realmente trate de recuperar una pelota y trate de tener algún manejo en el medio.
0: ¿Por qué se ha visto tan mal Unión La Calera y por qué ha sido superado, Kiko?
2: Porque, a ver, le da la iniciativa al equipo rival que maneje la pelota, que maneje el partido, que sea dueño del partido sin tener ninguna intención de rescatar alguna pelota. O sea, estamos esperando que nos metan un par de goles nomás para reaccionar. Y yo creo que el técnico en el ahora, del primer minuto va a tener que hacer cambios. No creo que esté viendo otro partido. Yo creo que ahí yo no comparto con él de que esto espere que te hagan el gol para tratar de resolver el problema y hacer un cambio en el equipo.
0: El otro día, en el otro partido con Palestino, dijimos que se equivocó en la conformación del 11 inicial.
2: Perfecto.
0: ¿Esta vez también? ¿O la forma en que, sí, que planteó el equipo?
2: ¿Sabes por qué esta vez? También por lo que acaba de comentar Beto. Ajá. De que no tiene a Moya. O sea, tú para dejar a Requena que juegue de central como esta vez,
1: debes tener los 2 de corte.
2: Perfecto, tienes que tener 2 volantes que traten de recuperar la pelota. Y yo creo que, mira, lo malo que se ha visto en este partido de Calera está en el medio, porque lo ha hecho sentir demasiado cómodo.
1: La única cosa es que se salta el medio de Calera.
2: Perfecto.
1: O sea, no.
2: Pero si no hay marca acá, Ricardo, a un equipo que le lleguen de la forma que le han llegado a Calera y en el terreno donde han tratado de anotar los goles, porque fueron todos entre el área grande y el área chica.
1: Punto penal.
2: O sea, para que te lleguen ahí, ya tienes que tener un desfalco futbolístico, no, pero tremendo.
1: Y claro, no solo para que te lleguen ahí, Kiko, sino que para quienes lleguen ahí. Volante Mater y Espejo, el lateral a cabecear.
2: Claro. No,
1: porque lo de Ursi uno lo espera.
2: Para mí, este ha sido el partido más malo que le hemos visto a Calera. Increíble, ¿eh? Increíble.
1: Solamente, o sea, se salva con ese de O'Higgins porque O'Higgins ya lo llevaba al par.
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2: Manejo, no tiene marca en el medio. Le facilita mucho el partido al equipo rival.
0: Claro.
2: Ahora me encantaría que el técnico repare esto de la misma forma que lo reparó cuando enfrentaba a Palestino.
0: Estaba recordando jugadas de este primer tiempo, casi son, todas son muy parecidas, dibujadas. El arquero toca con el central un pase largo que atraviesa a los volantes caleranos.
2: Los salta,
0: la recibe un volante ofensivo de la U de Conce y comienza el toque con el atacante hasta llegar al área.
2: ¿Y sabes por qué lo salta? Porque Andía no es un futbolista que maneje la posición, aunque juegue en muchas oportunidades ahí, pero siempre juega acompañado de alguien que sí, también siente, claro, la marca,
0: sepo,
2: y maneje la posición.
0: Ajá.
2: Ahora esta vez está jugando al lado de Yerko Leiva, que Yerko Leiva no es tan volante de corte.
0: No es nada de volante de corte.
2: Claro, para que esté parado al lado de él. Entonces, la responsabilidad de Andía, él no la puede asumir. Si Andía no es un volante de corte, Ricardo, aunque la gente crea que
0: sí,
2: yo estoy errado.
0: Ajá. O el mismo, porque él, claro, prefiere jugar de volante,
2: claro,
0: hoy, o sea, día, no, antes, no, que, no, lateral. No.
2: Tú tienes que tener otras cosas más para jugar ahí.
0: Uh-huh.
2: Y de la forma que se juegan los partidos en la actualidad.

0: Yo creo que Calera va a tener que hacer dos cambios, si no este partido estamos liquidados. Es imposible ganarlo.
1: Max Barrera escribe, dice, Calera jugando como equipo descendido.
2: Sí, y en la fecha 3.
1: Pablo Hurtado Farfán dice, poca dinámica, cero fútbol, muy erráticos en defensa, ojalá entre Villanueva y cambie algo el partido. Ferenc Ramírez dice, pero contra Coquimbo y Huachipato tuvimos el balón, llegamos muchas veces al arco contrario y perdimos. Veamos qué nos pasa con esta estrategia. Dice Kiko, creo que está así planteado el partido. El segundo tiempo debe corregir.
0: Ferenc, ¿no crees tú que demasiado incómodo, sí, enfrentar un partido que te llegue en 8 veces, es que un y riesgo no tenga que ninguna posibilidad de gol?
2: Es un riesgo que a veces ha planteado Chicotelo.
0: Sí, pero tú para plantear los partidos de esta forma, tú tienes que tener dos aviones
1: y
2: dos volantes de corte. Claro, cosa que alguna, en ese primer perfecto tiempo, que entre comillas, regalas, no te anoten.
1: Claro.
2: Que claro, ahora pasó,
0: y no, pero hay cambio. ¿Te das cuenta los técnicos de la forma que ven los partidos?
2: ¿Te das cuenta de esto?
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5: Silbato en la Collao, se inició. Ya está jugando el Rojo, ya está jugando Unión La Calera. Vamos por el triunfo, pese a todo. Vamos por el triunfo. Levantamos el telón para que esta obra de fútbol, esta obra de arte, que por ahora se titula 0-0 Universidad de Concepción Unión La Calera, ya está en marcha en su segundo acto. 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A despertar.
0: Me da la impresión de que el equipo sale con un poquito más de actitud.
1: Presionando más arriba.
0: Es perfecto, ¿eh? En otro sector de la cancha.
5: O puede ser porque como partiste, tuviste la pelota en la mitad del campo de juego. Algo que no pasó en toda la primera parte.
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2: Aguantemos el primer tiempo 0-0. En el segundo vamos. Hoy en día es algo que yo se lo he escuchado a más de un técnico en la actualidad.
0: En otro sector de la cancha, Calera.
2: No, claro, en el primer tiempo jamás presionó. Ahora eran dos líneas de cuatro.
1: Es caminar por la cornisa, jugar así.
0: Ahora, si está enfrentando un equipo que tiene grandes figuras, man, y tiene una posición en la tabla, peleando el campeonato arriba, está bien que lo respete de la forma que lo está respetando Calera. Calera está haciendo que crezca mucho el equipo rival.
5: Vamos con la presión en este segundo tiempo, que aquí aparecerán los goles. ¿Y de qué color? Rojo, como nuestros corazones. Aquí va a jugar por la banda el cuadro del Campanil. Balón afuera, era lateral de Espejo. Va a servir ahora en la segunda lateral consecutivo. 2 minutos de juego, 2 minutos en este segundo tiempo. Lateral que favorece a Universidad de Concepción, que empata sin goles ante el Rojo. El Rojo amado, Unión La Calera, el amor que nunca falla.
6: 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Beto Zamora.
5: Aquí en el fondo tiene el implemento Avellaneda. Avellaneda con un balón largo buscando al Coca Díaz. Más adelantado en esta segunda parte. Ahora sí se nota ese 4-2-3-1 sí. Unión La Calera y no en las dos líneas de cuatro esperando. Uy, eso no es falta. Y eso no es falta. Nada, nada, dice Diego Flores. Allí llegaban a la marca por parte de Osgo.
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1: López, que, como decía Beto, parecía una falta, no reclamó él, tampoco dijo nada a Flores, que estaba muy bien ubicado.
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5: De hecho, Unión La Calera pasa a tener un 4-1-4-1, si usted quiere, en esta segunda parte. Balón al área, aquí está Jason Fuente Alba, buscaba. La pelota la va recuperando en el fondo, la salida Unión La Calera, bien, el Coca Díaz la hace rebotar en Ursi, juega desde el fondo el Rojo. 48 minutos, 3 de este segundo tiempo, sin cambios, uno y otro equipo.
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5: Parecía falta sobre Ursi, siga, sigue, ley de la ventaja, le va quedando el balón para Uribe.
2: no le decía yo que iba a probar de fuera del área. Es algo que tiene el 22 a las manos. La pelota ya la tiene Avellaneda, que viste completamente de verde y de gris. Lo hace José Sangüesa. Van a ser ya 4 minutos de este segundo tiempo. Salida por el centro del campo de juego. Allí donde está el círculo central. Recupera la pelota Unión La Calera. Muy bien Campos López. Más adelantado. Ahora está Leiva. Clarito el 4-1-4-1 que propone Unión La Calera. En este segundo tiempo viene el centro. Arriba el Sacha. Segundo palo. Buena esta. La pelota la viene a buscar el cuadro del Campanil. Ahora en la salida. Aquí está Uribe. Este es el Chucky. 49-49. Balón para Urce. Aquí está Agustín. Toma la pelota. Se la lleva de pecho. Abre la cancha por la zurda. Es la fecha 14 de esta liga de primera. Tú lo vives a través del 105.5, la sintonía roja en estos ya 50 minutos de juego. Avanza ahora, este es Ursi, otra para Fuente Alba, insiste con Ollanedel, insiste también nuevamente con Fuente Alba, se van juntando allí los hombres que manejan bien la zurda, más atrás para David Retamal. Ya pasa la línea del Ecuador, pelota dominada, 3/4 cancha, abre la cancha ahora para Uribe. Uribe que engancha, no saca el centro, vuelve al centro, balón para Fuente Alba, otra para Yerko Yanedel. Empezó a tomar nuevamente la pelota, la Udeconce, pisa mal Fuente Alba, va entregando el balón, se lesiona solo el 10 de la Udeconce. Momento propicio para atacar, momento propicio para tener ventaja numérica. Balón ahora entre líneas, se equivoca Ollarzo, carga de nuevo por el sector izquierdo Unión La Calera, se va juntando allí con Daniel. Este es Gutiérrez, vuelve atrás, todo de cero, vuelve atrás el rojo.
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2: Parece que se dobla o se tuerce y el... O sea, tiene una torcedura en el tobillo.
7: ¿Entró mejor Calera?
2: Sí.
7: ¿O no?
1: Ha hecho más de lo que hizo.
7: Arriesgado 45 un poquito minutos. Más, presionado más alto.
2: Cambió el sistema.
7: Porque ingresan con otra actitud los futbolistas, que es importante.
2: Ahí está, resfala con el pie y ahí se termina doblando. Mira el pie izquierdo en esa resfala, aquí cuando frena y se dobla. Sector izquierdo ahí, muy complicado Jason Fuente Alba. Perfectamente podría no seguir, pero
1: va a seguir.
2: Dan el visto bueno, pero ya con la amarilla que tiene. Y esto se transforma en el primer cambio de la Udeconce y me la juego en este segundo tiempo. ¿Quiénes tiene la banca el cuadro del Campanil?
1: Tiene a Diego Matamal, el arquero suplente, Leonel González, Bastián Ubal, Patricio Romero, Christopher Mesías, Pablo Parra, Harold Salgado, Cristóbal Zambrano y Luis Rojas.
2: Ahí puede ser Luis Rojas el que más tiene esa posición.
7: Pablo Parra.
2: Pero claro, yo creo que por un tema físico, Pablo Parra está en mejor situación que Luis Rojas, el ex hombre del fútbol italiano. 52 minutos, Mauro. 0-0 lo está empatando Calera. Por ahora se trae un punto de la región del Biobío.
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2: Aquí viene a buscar el implemento, va ganando en la zona media. Balón por ahora, por ese costado, insiste Méndez. Linda jugada, esto es lo que me gusta de Kevin. Balón al área, aglutinó gente, dejó a tres en el camino, quiso sacar el centro. Balón afuera por Retamal, otro córner. Puede ser para el rojo. ¡Vamos, rojo!
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2: Se ve mejor Unión La Calera en estos primeros 7, casi 8 minutos de la segunda parte. Con otra disposición táctica. Presionando un poco más también. Vendrá el centro al área. Ojo con Requena. Ojo también con lo que pueda hacer en el área Campos y Sáez. Vendrá el balón al área. Esperen el punto, pero un poquito más atrás. Segundo palo también está el Dani Gutiérrez. Aquí viene el centro de Méndez al primer palo. Un despeje, la pelota le va quedando ahora para Andía. Balón alto, arriba se va el balón de lleno afuera del campo de juego. Lo va a jugar entonces Sangüesa.
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2: Esta Universidad de Chile que trae bajas, quizás no llega
7: Poblete en el cuadro azul. 53 minutos, avanza nuevamente la U de Conce, quiere pisar el área rival, cosa que no ha podido hacer solo en una ocasión en este segundo tiempo, sin peligro para Unión La Calera. Ya tenemos 9 minutos de esta segunda parte, toque y toque el cuadro del campanil. Unión La Calera que espera de lejos, balón arriba, mantiene esa doble línea de 4 cuando el balón lo tiene el rival, quiere meterse arriba, falta sobre Daniel Gutiérrez. No siga. Deja allí la pelota porque es balón para Unión La Calera en 54 minutos.
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8: Creo que vamos a tener un poquito más.
7: ¿Sí?
8: ¿Usted me va a leer? Va a mantener un poco más el equipo.
1: No, hacer modificaciones, dice tú.
8: Ingresaron con otro actitud los futbolistas, están marcando en otro sector de la cancha y hemos tenido por último algo de aproximación al arco de la O de Conce. Ajá.
7: Un estadio donde Calera hace 2 años fue local, Ricardo.
1: Ah, por la Copa Sudamericana.
8: ¿A Católica?
1: ¿No? A Cruzeiro.
7: Cruzeiro, allá. Claro. Amarilla para el 21, Jorge Espejo, Ricardo, la anotamos.
1: Sí, por reclamar. A veces se le escapa la cadena a Espejo.
7: Se suma Jason Fuentealba entonces.
1: Y a Osvaldo González.
7: En los amonestados. Y a Rocky. Fútbol detenido ahora. Amarilla también para Daniel Gutiérrez. Usted me la cuenta, Ricardo.
1: Por una falta y un costado. La amarilla para el 27 de Unión La Calera.
7: Le dio a Ursi. Ahí precisamente donde tiene el al tatuaje tatuado. Que te gustó. Sí, claro. Señor. Ahí en esa misma oreja, Kiko. Fútbol detenido. Lo decías tú. ¿Crees que Calera no va a meter mano todavía a Chicotelo en los 60, que suele hacer
8: modificaciones? Tuvo una mejoría en lo que...
7: Tuvo un alza el equipo.
8: Bueno, pero ¿sabes qué? Era tan poco lo que habíamos hecho en el primer tiempo.
7: Que pisar el área rival.
8: Claro,
7: era
8: demasiado.
7: Le tiene un manotazo a mano cerrada, ¿no? A ver, Ricardo.
1: No, es como un... Sí. Como un cachamal.
7: Claro.
1: Sí. Una cosa así.
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7: Pero está Avellaneda para la salida. Rápido por el sector izquierdo, corre el cuadro de Unión La Calera. Insiste por esa zona, quiere sacar el balonazo largo por ese costado y ya se armó Universidad de Concepción. Juega desde el fondo, de cerca su portero José Sangüesa, que ya manda la pelota a dividir en la zona media. Baja el balón Fuentealba, la va perdiendo, pierde Ursi también, gana Calera en el piso, ahora pierde, queda allí con mejor posición el cuadro del campanil. Pincha la pelota gigante el Sacha. ¿Dónde está Sacha, querido? Recuperando el implemento, balón largo, buena pelota de Ollarzo, balón profundo, está habilitado Campos López, vamos en la personal. Campos López en el área, y eso, no ve penal allí el señor Diego. No, Diego Flores no lo ve como penal. Y le ganaba la posición. Para mí está habilitado.
1: No, sanciona saque de fondo nomás.
7: Sanciona saque de fondo. Para mí está habilitado a Matías Campos López, pero lo toca abajo. Hay que ver, habilitado está, lo decimos. Habilitado está, el tema que él le gana la posición y luego se deja caer.
1: Sí, creo que exagera un poquito.
7: Sí, exagera en el movimiento porque le toca Campos no en la pierna de apoyo, sino que en la que queda atrás, allí, más bien es como la que hacía Alberto Acosta. Él deja la pierna atrás para que. Para, él busca el contacto, como diría un árbitro. 57 minutos.
1: Ya no cobro ya.
7: Siga.
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7: 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Aquí tiene el implemento. Busca a Unión La Calera. Cargado hacia el sector izquierdo, pierde la bola nuevamente, mal pase en la salida y Daniel Gutiérrez no está preciso. Se viene también el equipo Universidad de Concepción, está para cualquiera, claro, porque busca también Universidad de Concepción. Centro de Ursi, arriba el cabezazo, un pivoteo, queda en el área, fuera de ella, insisto, Janet del balón afuera. ¿Será tiro de meta? Antes me parecía en posición de adelante usted, el número 15. Sí, señor, aunque dice que pasó la línea de fondo. Va a jugar Universidad de Concepción en tiro de esquina, Ricardo.
1: Tiro de esquina es el segundo para la Universidad de Concepción.
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5: Vendrá el tiro de esquina, lo va a jugar Jason Fuente Alba. Se esperan un poquito para que suban también los hombres. Ahí se demora, reclama el Sacha, va a jugar en corto, va a dar la orden. Vendrá el balón, tiro al área, arriba Avellaneda, se queda con el implemento, menos mal se queda con la...
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5: 59 minutos en que Unión La Calera lo empata sin goles en Collao.
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5: Todo tiene una pinta que Calera lo gana 1-0, con lo justo, sufriendo. Saludos grandes para Jaime Zamora, está ahí, un abrazo gigante. También saludamos a Pedro Berríos, todos en sintonía del 105.5 en el Facebook Live también. 60 minutos, una hora de partido, Kiko. Los últimos 15 totalmente distintos a los primeros 45.
9: Equiparó.
5: Aunque aún así, todavía no la toca Sangüesa, digamos, alguna intervención.
9: Pero equiparó Calera. O sea,
5: sí, señor.
9: No es un equipo que esté entregando el partido. ¿Ya? Yo creo que está mucho más aguerrido, con más, mucho más actitud. Tiene mucho más controlado al equipo rival. Y lo está sintiendo incómodo en muchos pasajes del partido.
5: La posesión del balón cambió.
9: Ricardo. Sin duda.
5: Sí.
9: Está más parejo,
5: ¿eh? Sí, un partido parejo ahora. No,
9: ahora, claro.
5: No lo sufre Unión La Calera. Aquí está Universidad de Concepción. Va a recuperar esa bola. Busca por el sector izquierdo Uribe. Este es el Chucky. Más atrás la va entregando para Brian Ogas. Abrazo allí. Tiene toda la fe José Moraga también de este partido. Vamos Unión La Calera. Que así será. Toque y toque Universidad de Concepción. Ya tenemos 61 minutos de juego. Toca nuevamente por la banda diestra, llega y avanza a última línea, saca el centro, no alcanzó a llegar Uribe, despeja la pelota en buena manera, Unión La Calera, balón por un costado, será lateral, ya lo juega de mano, se carga a la diestra, llega por ese sector Mater, dámela a mí Facu, le dice, aquí está Ursi, íntegramente allí, platinado su cabello.
9: Y tatuado.
5: Así es también, le falta la barba y sería el jugador que no tiene ninguna chance allí para Kiko. Más atrás la va entregando, toca y toca. Este es Uribe, otra para Ursi.
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5: 6 para 17 de la segunda parte.
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5: Insiste Calera, ahora la tiene allí fuera del área, un poquito más atrás, buena pelota de Andía, abre la cancha por la diestra allí con el 25, que se junta el 25 con el 10, vamos Kevin, lindo pase, se viene Méndez, abre la bola para el Coca Díaz, saca el centro, arriba al área, aparece atrás, está Campos López, se le daba nomás Ollarzo, balón a las manos de José Sangüesa, calienta las manos un poco Ricardo, no le da bien. Byron Ollarzo, cuando ya se prepara en 62 minutos, tal cual lo pensábamos, Joaquín Soto, en el minuto que siempre suele salir.
1: Claro, ahora va a entrar el formado en Unión La Calera.
5: ¿Por Leiva te gustaría, Kiko, algún otro nombre?
9: Creo que es Leiva,
5: ¿cierto?
9: El llamado.
5: Debiese ser el indicado. Y apostar con todo. Aquí aparece. ¡Uy, el desvío! ¿No? ¡Uy, nos salvamos! Aquí viene Universidad de Concepción, centro alto, segundo palo. Se salva Unión La Calera. Se salva Unión La Calera. Una pelota que no tenía destino de gol, Ricardo. ¿Qué pasó con el rebote?
1: El rebote en un defensor de Unión La Calera que me parece que es Palma.
9: O Requena,
1: que pone el pie descolocado totalmente a Avellaneda. El balón se estrella en el vertical derecho del arco de Unión La Calera. Se salvó el cuadro rojo.
5: ¡Milagroso! ¡Milagroso lo que vimos! Cuando, claro, allí se da vuelta, gira, estira el pie. Pero el rebote lo dejaba sin opción a Avellaneda.
1: Aquí. Ninguna. Iba para el otro lado. Sí.
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2: Abrazo grande para Andrés desde Illapel apoyando al Rojo. Lo propio también para Marcela Fres.
1: ¿Andrés Jofré?
2: No.
1: Otro Andrés. Otro Andrés. Saludo para el film.
2: Andrés Jofré está en otras labores preparando el día de mañana. Importante para la comuna de La Calera.
1: Del patrimonio y de la inauguración del centro cultural.
2: ¡Qué sábado cultural! ¡Uy, le sobra esa pelota a José Sangüesa! ¡Qué sábado el de mañana! Abrazo ahí para el buen amigo Andrés Filo Jofré, parte del equipo de la Sintonía Roja, el gráfico, un diseñador, fotógrafo. Un abrazo grande. Salida ahora por el sector diestro del cuadro Universidad de Concepción, quiere ganar la bola. Ahí aparece el Chucky Uribe, que se ha perdido en este segundo tiempo. Y para bien.
1: Campo López.
2: Afuera, lateral, la manda Méndez. Amén. Afuera será.
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2: Y también se vendrá en el... Ahí está, Leiva, lo decíamos, se va, ingresa Soto con el 29. Pero también hay cambios en lo de Conce, se va Sabando.
1: E ingresa Luis Rojas con la 20.
2: Ahí está, Sabando afuera entonces. Y con la 20 Luis Rojas, y el segundo que sale...
1: Es Oyarzón, Unión La Calera.
2: Ahí está lo que usted pedía, Alejandro Meneses, abrazo grande. Leiva y Oyarzón fueran 65.
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2: Villanueva, Soto, dos volantes ofensivos, Ricardo. Falta la de Méndez. Va a haber amarilla ahí para la de Méndez. Le da muy fuerte Uribe. Antes me lo comentas tú, Ricardo.
1: Sí, a pesar de que reclama la infracción, pero la sanciona Diego Flores, pero no hay amarilla hasta el momento para el atacante de Unión La Calera.
2: Chico, dos volantes ofensivos, esto sí, Villanueva, Soto, se van a parar por delante de Andía.
9: ¿Sabes qué es lo que pasa? Que acá vamos a apostar a manejar el partido, a tener algo de peligrosidad en jugada futbolística. Ingresando Joaquín Soto y Villanueva. Ajá. Yo creo que son dos futbolistas totalmente... con unas características distintas a los que salen. Vamos a ver el cambio, ojalá sea positivo o no.
2: Una vez, cuando se estaba recuperando Villanueva, entró por extremo izquierdo, ¿recuerdas? Aquí en condición de local,
1: sí.
2: Que fue unos minutos y eso le bastó allí para Chicotelo considerarlo también. Ahí Soto entonces va a ser dupla con Andí, un poquito más adelantado, el 29, el oriundo de Yay Yay. Viento, viento, que el viento esté a favor en este tiro libre en contra que tenemos. Balón ahora de Ollanedel, va jugando centralizado, ya quiere hacer la jugada preparada, le funciona, increíble, libre ahora, segundo palo, está Ursi, San Requena, balón afuera, Juan Manuel nos salvó, Ricardo.
1: Parecía rara esa jugada, pero le salió a la U de Conce, que provocó ese peligro, termina Requena enviándolo al tiro de esquina, 3 para la U de Conce.
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2: Abrazo grande para César Molina Zamora, que está en Pocoché, rojo, rojo, rojo, rojo. Abrazo para él también y a Marisol, para Miriam, para Omar. Aguante escalerita, viene el centro, arriba sale mal Avellaneda. Le queda la pelota ahora para el rojo, despeje de parte de Joaquín Soto. A buscar sector izquierdo, corre, que corre.
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2: Mitad de este segundo tiempo ya, pero se fue, se fumó, es historia. 22:30. Si estuviésemos en un torneo con Conmebol, ya estaríamos en minuto de hidratación, pero no estamos sufriendo ahora. Sector izquierdo, creció un poco el cuadro de Universidad de Concepción. Claro, también tiene allí algo de incentivo, ¿no? De respuesta. Increíble lo que es la ausencia de Waterman, Ricardo, de Barrea, el otro 9. No contesta con lo de Sabando.
9: No tiene poder ofensivo en el área.
2: Que pasó de ser central, volante de corte, interior, hoy en la punta de lanza, imagínate.
9: Se resiente este equipo sin Waterman.
1: Sí. Que es un jugador.
9: El referente de área ahí.
1: Difícil de marcar para un central.
2: Seleccionado nacional y que hoy está convocado para un amistoso en Brasil por la selección panameña, que también sumó un hombre de Cobresal.
1: Yanis.
2: Sí, Yanis. Señor. Imagínate, dos equipos ahí que están de la mitad hacia abajo, llevando mundialistas a este año 2026. Habrá sintonía roja mundialera, claro, y estaremos comentando junto a Kiko partidos de República del Congo y Curazao. Balón ahora para Ursi, quiere avanzar, toca entre líneas para Uribe, pero continuará el fútbol chileno también, claro. Copa Chile, nuevamente, Calera con la U, se jugará en esa fecha, compartiendo puntos, grupo más bien, con Wonders y Unión San Felipe, Ricardo.
1: En esta época, algunas emisoras, radios, contratan comentaristas internacionales. Sí, para comentar el mundial.
10: ¿Y de dónde lo sacan? Si no hay en Chile, pues.
2: Insiste, ahora
10: lo traen o lo inventan.
2: No. Si tienen para ahí algún llamado, ahora se viene Unión La Calera. Vamos, por favor, Méndez, hágala personal. Es linda esta, el rebote será tiro de esquina. ¡Correr! Que favorece a Unión La Calera. Uno más, Ricardo.
1: Cuatro.
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2: Y esta sí. Esta sí puede ser. Vamos, por favor, Unión La Calera. Vendrá el centro al área. Van a restar 20 minutos más la propina, que quizás no sea tan generosa, por el gendarme Diego Flores. Vendrá el balón al área. Vamos, Sacha, por favor. Sacha, goleador, vendrá al centro a buscar el punto penal. Se lo toma con lentitud Unión La Calera, mete la pausa. Va a buscar Díaz Requena.
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2: Medio del campo de juego, balón para Ursi, buscaba Roja, falta, nada. Siga. Buena recuperación de Unión La Calera, sin sorpresa, vuelve atrás. Ahora va jugando por el centro, jugada peligrosa, la termina perdiendo. No ha estado fino tampoco Gutiérrez, hoy allí va a buscar por la diestra. Insiste Ursi, que tiene el balón, centraliza ahora con Uribe, pasa por un costado también a Mater, que tiene la redonda, va a sacar el centro, prefiere jugar más atrás, toca por la diestra y se viene Universidad de Concepción, espera Rojas en el área, viene el centro, Rojas, primer palo, casi. Primer palo, la más peligrosa en esta segunda parte del cuadro del Campanil. Buscaba, lo decíamos, no es 9, pero tiene gol, Ricardo.
1: Sí, una jugada que...
2: Y consiguieron tiro de esquina.
1: En más de una oportunidad pudo haberse despejado, largo, no termina en tiro de esquina a favor de la Universidad de Concepción.
2: Cambio en el local, se retira con el número 22, ingresa el número 14, Ricardo.
1: Pablo Parra ingresa a la Universidad de Concepción, se va Ariel Uribe. Y también ingresa con la 27, Cristóbal Zambrano. Y se retira...
2: Mater, me parece, no. Ogas, no. Brian Ogas.
1: Así es.
2: Entonces ingresó Zambrano con el número...
1: 27.
2: Y el 14 para Parra. Ahí está el 27 Zambrano, entonces. Ahí se dan cuenta de que había una posición de adelanto antes, que no era tiro de esquina. Se estaban haciendo los vivos, los del Campanil, los del Foro. Va a jugar en tiro de meta, Avellaneda.
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2: Ahí está Ursi. Menos mal cobraron falta en ataque de Ursi sobre Palma. Menos mal, Ricardo. La Calera, Chile y el mundo te escucha el comentario.
1: Sí.
2: No, porque la paró antes. La paró, hubo un silbato antes.
1: Sí,
2: eso,
1: sí.
2: Eso nos libra.
1: Lo toca en su pie derecho, lo hace caer Ursi, cuando eludía a Avellaneda, solo frente al arco y convertía el gol en la Universidad de Concepción.
2: Ahí va a jugar en tiro libre, ya está. Precisamente Avellaneda. Abrazo grande para todos los que están en sintonía, para Sergio Piraino Contreras y también para los amigos de JR Motors. 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Saludos.
1: Muchas gracias, don.
2: Así que,
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7: Ahí está Daniel Gutiérrez, va entregando la pelota para Carlos Villanueva, centraliza con Soto. Vamos otra para Daniel, saca el centro como contra Cobresal. Viene el balón al área, Campos López, un rebote, le queda allí. No pudo la pelota, la va sacando la gente del campanil. Gana la pelota en la zona media este Sandía. Más atrás para Daniel Gutiérrez. Gutiérrez que va a volver aún más atrás. Le decía allí Soto, busca compañía, busca compañía. Ahí aparecía Palma. Otra para quien ha cargado hacia la diestra. Viene con todo Kevin Méndez. Méndez y el enganche. Puede sacar el centro. Linda pelota. Pivotea con todo. Más bien se tira la palomita. Allí da Retamal. Salida que no puede ser fructífera para el local. Pincha la pelota muy bien Calera. Engancha ahora Soto. Qué linda la hizo. Joaquín pasa entre líneas buscando el Sacha. Si la pelota se va a tiro de esquina. Si se va a córner. Será tiro de esquina. Córner que favorece al rojo. 74.
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7: 29 minutos del segundo tiempo. 74 del global, 29 del segundo tiempo, 74 del global, restan 16 más la propina. Vendrá el centro desde el costado izquierdo, vendrá el balón, está buscando el cuadro de Unión La Calera. Se demora un poco, se hace largo el trámite, viene a buscar esa pelota Kevin Méndez, que le va a dar con mucha rosca, poca gente, de todas formas mete Unión La Calera, solo 5, otras veces es más ese número. Te espera la Udeconce con gente en nuestro terreno, digamos.
1: Sí, hay 5 hombres claramente buscando ese tiro de esquina.
7: Y vamos con todo, bien al centro, balón arriba, segundo palo, se queda Sangüesa. El pivoteo, venía el cabezazo de parte de Daniel Gutiérrez, me parecía que lo pisaban, ahora va recuperando la pelota rápidamente el campanil. Abrazo para el sector zurdo, abrazo para todos los que están en sintonía, gente que se sigue sumando, tras el trabajo, los estudios, ahí. Camino al trabajo algunos. Salida algo confusa, Universidad Concepción recupera Calera, pero también la impresión me parece que ha estado en los dos equipos hoy, Kiko.
9: Sí, pero ahora yo creo que Calera está incomodando en demasía al equipo de la Udeconce.
7: Los primeros ya 15 del segundo tiempo de Calera, luego mejora la Udeconce y vuelve perfecto. A dominar el rojo,
9: ahora,
7: ¿cierto?
9: Ahora la gente va a hablar ¿por qué Calera no jugó el primer tiempo como el segundo?
7: A veces son decisiones.
9: Pero técnica, dices tú.
7: Sí, sí, es lamentable eso porque lo decía Ricardo. Sí,
9: porque se ve claramente.
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7: Y otras no, como el caso de Serena. Aquí tiene el balón. Este es Méndez. Hace rebotar la pelota, no consigue el lateral, la pelota queda allí, posicionada sobre la línea. Balón afuera, ahora sí.
9: Pero si sabes que, si tú comparas los dos tiempos, yo creo que un riego estúpido que
1: jugó en el primer tiempo.
9: Que lo hacen, si lo hacen pensando en esto,
1: claro.
9: Es un riesgo, pero estúpido. Fíjate que este equipo de la Udeconce tendría que haber matado el partido en el primer tiempo.
1: Y pudo haberlo hecho.
9: En muchas oportunidades. Por eso que te digo que todavía tenemos la posibilidad de que alguien llegue con algo de peligro, con alguna posibilidad de hacer el gol y ganar este partido.
7: Con lo visto hoy, Kiko, ¿cómo se viene la segunda rueda para Unión La Calera?
9: No, es que, ¿sabes cuál es el problema acá? Que acá Calera va a tener que contratar 3-4 futbolistas más. Yo creo que ahora sí que tenemos debilidad en el plantel.
7: Calera ya va por las 4 incorporaciones, Ricardo.
9: Perfecto.
7: Claro. Porque va a hacer uso de lo de Cáceres.
1: Claro.
9: Pero es que no hizo uso de Saldía y es uno nomás, ¿no?
1: No, pero
7: no, si se dan ciertas condiciones administrativas, puede ser hasta.
9: Yo creo que. Hablar de lo que puede ser la segunda rueda es tirar, no sé, algo
1: aventurarse
9: sin
1: mucho.
9: Ninguna seguridad en lo que puedas ver. Porque este equipo, como está jugando, va a tener que mejorar mucho.
7: Pierde la pelota y Requena, se le mete Ursi, parecía falta mano de Requena, me parece, sigue, no la va a cobrar, sigue nomás lo que dice Diego Flores, balón ahora de Requena, balón alto, viene a buscar la pelota, zona céntrica, el campo de juego, hay empujones, cae Campos López, traba Méndez, lucha Mater, termina ganando, avanza Mater, Facundo con todo, un rebote, uy, qué fea la entrada que tiene ahí Requena sobre Rojas,
2: pero va con tanto ímpetu Pablo Parra que el que queda complicado es Requena. Un golpe, Ricardo, muy, muy fuerte. Y Pablo Parra lo mira como diciendo, menos mal que existen las canilleras todavía, Ricardo.
1: Sí, sí, ahí muy complicado se ve Requena.
11: Qué lamentable.
1: Sí, porque fue muy fuerte la entrada.
2: Fuerte el dolor.
1: Y Pablo Parra se dio cuenta de eso.
2: Sí, él se acusa.
1: Sí.
2: Se acusa solo, porque llega primero, pero el choque después... Es tanto el dolor.
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1: Campeonato Requena.
2: Sí, señor. Las primeras fechas.
8: Ese es el problema que tienes tú y los riesgos que corres formando equipos cortos.
2: Sí, en eso está mal armado.
8: Ya se pierde Cáceres, que era puntal, a lo mejor no siendo un Chueco García ni un Elías Figueroa, pero ya se pierde alguien que más o menos era aporte importante en la parte defensiva. Imagínate ahora el problema con Requena.
2: Qué peligrosa,
8: si es
2: la cancha.
8: Es de gravedad. De gravedad.
2: Qué peligrosa la cancha está.
8: Sí.
2: Porque ya imagínate Jason Fuentealba solo. También allí había sufrido eso. Se prepara Pozzo. Vamos a ver si es que tiene que ser atendido.
8: Creo que no sigue.
2: Yo creo que no. Se está poniendo un tape, pero yo creo que es muy difícil.
8: Sí.
2: Es mucho el dolor por lo que se ve.
8: Sí.
2: Se toma la cara. Y el Sacha le está diciendo, profe, ¿podríamos ir a verla?
8: Sí. No, resbala.
1: Y él estaba esperando que le digan algo desde
2: claro,
1: el bar.
2: El tema es que eso solamente cuando es por consecuencia da lo mismo la voluntad que tenga. No, recordemos este chico de Audax.
8: Ah, perfecto.
2: O sea, perdón, sí. Flavio Moya con el de Audax. Que fue casual.
8: Fue por la gravedad.
2: Él cae sobre, pero cayó sobre y lo termina fracturando. Pues bien, afuera, roja. Vamos a ver qué es lo que puede ser fútbol detenido, Ricardo.
1: Sí, no
8: creo,
1: está siendo
8: creo.
1: Atendido en cancha y Requena.
8: Está
1: se pone de pie.
8: Todo para que siga, pero yo creo que no va a poder seguir.
2: Mira, si tuviésemos a Moya en la banca, no hubiese seguido. Pero no tenemos más volantes. Está Soto en cancha, Andía en cancha. Yo creo que si no, la mirada hubiese sido distinta la evaluación médica. Fútbol detenido todavía, 80 minutos, Requena. Y lo decíamos, dando todo y más, el dolor que debe tener Ricardo. Está muy complicado y ahí sale pisando.
8: Sí.
2: Eso es bueno.
1: Camina bien, sí, ¿eh?
2: Sí, la imagen era... El tema es que es dolor. El dolor que debe tener ahí debe ser muy, muy, muy fuerte. Están a la espera ahí del cambio. Se prepara Francisco Pozzo. Lo que puede cambiar es que es lo que dirá la plantilla del cambio.
8: Matías Campos López, ¿eh?
1: ¿El cambio ese tú?
8: Sí, puesto por puesto. Creo, ¿eh? Que no creo que juegue con tres centrodelanteros.
2: Sería cuarto partido que le hagas. 81.
1: Y falta tiro libre a favor de la U de Conce.
2: A defender con todo. ¡Ay, tenemos uno!
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8: Primer tiempo, Ricardo, no entiendo.
1: Claro, porque una cosa es regalarlo defendiendo bien.
8: Perfecto.
1: Y otra regalarlo o entrar en la cancha.
8: Tú te tienes que defender cuando tu equipo es bueno,
1: claro,
8: para defender.
1: Ajá.
8: Pero Calera nunca ha demostrado ser un equipo seguro en la parte defensiva.
2: No, y Calera no está en condición para dejar de atacar 45 minutos cuando necesitas los puntos.
1: Sí, pues si de los dos el más necesitado es Calera.
2: O sea, si no puede
1: necesita
2: hacer...
1: ganar.
2: No puede ser un 45 que te hace pensar que eres libre de soltar a otros 45.
8: ¿Sabes qué? El partido lo planifica Don Martínez Chicotelo, siendo un equipo que está peleando abajo, ¿ya? Y está cuidando no perder y rescatar algún punto por ahí.
1: Se va Campos López, ingresa con la 9 de Francisco Pozzo.
2: Ahí, puesto por puesto, lo decía el que más sabe, el 9 y el 19, ahí está un cambio. 83, Mauro Valencia.
8: Acá, ojalá.
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2: Deme sus parabienes, Kiko. ¿Qué me iba a decir?
8: No, dígalo al micrófono. Me encantaría que hiciera el gol Pozzo.
2: Ahí para que se quede hasta fin de temporada, dice usted. Muy bien. Aquí está en el fondo. Unión La Calera defendiendo allí esa zona. Aparece Universidad de Concepción, que ha tenido momentos bajos gracias a Unión La Calera esta segunda parte, pero que no ha bastado. Se nota ahí que tampoco tiene delante.
9: Ya no está enfrentando Calera al equipo que lo dominó, que lo manejó, no. Y que tuvo 7-8 posibilidades de anotar un gol en el primer tiempo, ¿o no? La única posibilidad que tuvo el equipo de la U de Conce en este fue el remate que la puntea un jugador de Calera y pega en el palo. Y no tuvo ninguna otra más, hasta el momento. Yo creo que lo estamos controlando bien.
1: Sí, se fueron Ursi y Espejo.
2: Sí, señor.
1: Ingresan con la 3 Leonel González y con la 19 Christopher Mesías.
2: Leonel como lateral y Christopher Mesías se va ahí a la zona de volante. Queda sin delanteros el cuadro de la Universidad de Concepción. Fuera el Chucky Uribe, fuera Ursi, fuera Sabando. Rojas y Parra, los más ofensivos.
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2: De Alba. Va a jugar Méndez, balón afuera. Se escapó la pelota, ¿no? Siga lo que dice ahí el señor Pizarro. Balón alto, viene a buscar en 85 minutos. Vamos, Pozzo, por favor, Unión La Calera, tiene que anotar uno. Claro, el punto puede servir si le ganamos a la U. Si no, es complejo. Avanza ahora por el sector izquierdo, aquí está Universidad de Concepción. Este es González. Balón para Ollanedel. Ollanedel va centralizando la bola. Insiste allí, abre la cancha, vuelve por izquierda, va centralizando nuevamente, balón al área, quería sacar el centro, viene Rojas, un rebote, él la va sacando Palma. Palma que tiene el implemento. ¿Por qué juega tanto para atrás Calera? Se pregunta José Armando. Cisterna Fernández, balón a un costado, va a jugar desde el fondo el Coca Díaz para el equipo que viste de rojo.
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2: Despeja Requena con todo. Va buscando el Sacha. El cabezazo quedó para el centro. Viene a buscar esa pelota. Uy, el rebote. No estaba preciso tampoco lo de cosas. El segundo tiempo. 85, casi 86. Parece que le gusta más a lo de Conce también el resultado, Ricardo.
9: Eso te iba a preguntar, ¿el empate les gusta a usted o no?
1: No, a mí no.
9: No te gusta. No.
2: Pero claro, un partido
9: pero si
2: que
9: no puede ganar.
1: No, claro, obvio.
2: Tiempo, sí, pero así no vamos a llegar lejos, lamentablemente. Uy, esa falta. Se la van a cobrar después. Va a haber ahí alguna amarilla para Kevin Méndez. Se viene ahora con toda Universidad de Concepción, balón al área. Ojo que sobra un hombre. Qué difícil ahí estuvo esa jugada. No pudo ni Gutiérrez ni Palma despejar el balón. ¿Dónde está la amarilla para Kevin Méndez, Ricardo?
1: Ahí va corriendo Diego Flores a pintar de amarillo al número 10 de Unión La Calera.
2: Claro, se lo digo no porque eso uno desee, sino que fue claro ahí el choque violento que tuvo el número 10 del cuadro rojo tras soltar el balón, el hombre oro y cielo. En breve, en unos 3 minutos, conoceremos cuánto más jugamos. Le restan a este partido al menos 10 minutos. No tenga duda de aquello, porque ya va en el 86 Calera. Aquí va despejando la pelota Nicolás. Este es Avellaneda. En una cancha peligrosa, mojada, esponjosa. Va el rojo, balón afuera. No alcanza a llegar Méndez.
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2: El que hace el gol gana, Kiko.
9: Pero sin duda, yo creo que en el segundo tiempo han habido muy pocas posibilidades de gol. Por los dos arcos,
2: El palo, la más cercana.
9: El palo, pero fue un remate que iba desviado.
2: ¿Y esta? Y esta puede ser. Aquí se viene Unión La Calera. Aquí está Carlos Villanueva. Balón para Daniel Gutiérrez. El rebote. Buscó ahí lo más fuerte. Pudo haber sido más preciso. En corto con Soto. Balón por un costado. Gutiérrez. Villanueva. El Sacha. Pozzo. Requena. Esperan en el área. Vamos, Unión La Calera. Tiro de esquina en 88.
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2: Vamos, Rojo Amado. Aquí puede.

0: Que sea precisa tu pegada, Kevin Méndez. Vamos, por favor, Unión La Calera en esta. Puede estar bien al centro, arriba, segundo palo. El cabezazo de Gutiérrez arriba, salta Sangüesa. Otro tiro de esquina desperdiciado. ¿De cuántos, Ricardo?
1: De 6.
0: El día de hoy está por ahí como los 12 que tuvimos ante Limache, ¿se acuerdan? Oh, aquí avanza ahora la U de Conce por la diestra. Ojo que arranca el equipo, el campanil tiene que esperar que llegue allí Luis Rojas. Va llegando los otros compañeros, más atrás espera el elenco estudiantil. Va entregando la pelota para Mater. Mater que sigue teniendo piernas para correr y correr en el rival. Va recuperando Unión La Calera, aún complicado, algo contuso. Quedó y como no requena balón por un costado, será lateral. No empuje al hombre Unión La Calera. Y eso demora la jugada, mira cómo se cruza ahí David Retamal. Me parece que la saca barata, pudo ser perfectamente amonestado. 89, ya estamos en el último del reglamentario.
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0: Los últimos 10 donde se decide el partido. Vamos Alejandro Meneses, que lo ganamos, amigo. Mauricio Toro, qué manera de sufrir. ¡Vamos, Calera! Vamos, Sintonía Roja. Abrazo también para Exagul Suárez, para Juan Bastillas.
3: Vaya técnico.
0: Aquí va a jugar en el fondo. Sacó mal, Ricardo.
3: Claro, como se dice en el barrio. Mal sacado.
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0: Vamos a conocer el minutaje. Sueño con que sean 7 y lo ganemos. Sueño con que sean 7, pero parece que van a ser entre 8 y 6, Ricardo. No pudiste notar bien en la numeración.
3: 6.
0: 6 minutos. Solo 6 de adiciones. Vamos, Unión La Calera.
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0: Ataca el conjunto rojo, se viene Méndez en el área. Espera ahora Pozzo, balón para él. Vamos Francisco, se saca el portero. Balón al área. De la línea, la sacaron. De la línea, se salvó. Rocky le dijo que no a Pozzo. La más clara de Unión La Calera en los pies del 9 lo tuvo el rojo. La sacó notable Rocky. Balón al área. Si no es por eso, lo está ganando el rojo. Maturana, voy contigo. Tú me la cuentas.
3: El pase con intención para Pozzo, que se descuelga, se desmarca bien. Entra al área, se saca el portero, define sin ángulo. La pelota en paralelo al arco. Cuando se metía, apareció casi en la línea Osvaldo González para rechazar y evitar el 1-0.
0: Viene el centro de la U de Conce, va despejando la gente Unión La Calera. Vamos, por favor, que tenemos que tener una más. Una más, por favor, te pido. Balón para Carlos Villanueva. Solo espera por la banda diestra, parecía Méndez. Prefiere buscar por el sector zurdo para Pozzo. La jugada personal, a ver si lo hace. No lo logró, tal cual. Fue muy similar a la que hizo con la U, Ricardo. Solamente que aquí se sacó hacia afuera el portero. Claro, mientras que la otra vez le engancha ya a Castellón y queda también con muy poco ángulo. Pero en esta disparó a portería.
3: Sí, probó a portería, pero lamentablemente justo se cruza ahí Osvaldo González.
0: Ay, Avellaneda, la que se nos soltaba. Balón ahora en segunda instancia, lo recupera. Salida rápida del cuadro rojo. La U de Conce, que también se va asustando y claro, quiere defender también. Me parece que a ellos les va conveniendo el empate, porque ven que el cuadro rojo va con todo, y va con todo arriba, con pundonor, con sentimiento calerano. Vamos Unión La Calera, por favor, sé que vamos a cantar, sé que vamos a cantar el 1-0, insiste ahora por la diestra. Viene el Cocadía, saca el centro pasado, segundo palo, la pelota sigue dentro del campo de juego, viene a buscar Carlos Villanueva. Más atrás espera Joaquín Soto. Vamos, Joaquín, métala al área nomás. Espera Pozzo, también Sáez. Más atrás le queda para Daniel. Gutiérrez arriba, el cabezazo. 0-0 por ahora. 0-0. Arriba, choque, libre. Nada, siga. Recupera la pelota Mater. Balón para Luis Rojas. Aquí está Rojas. Pincha la pelota el Sacha. Más atrás sale jugando ahora por ese sector. Allí.
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0: Entonces, para enfrentar a la U, balón por la diestra, a buscar arriba a Pozzo. Vamos, que se le puede soltar en el despeje ahí a Rocky. Este González, vamos a pinchar la pelota. Aquí está González, por ahora el héroe, ¿eh? ¿No, Ricardo? El héroe de Universidad de Concepción.
3: Evitó el que era el gol del triunfo, probablemente.
0: Aquí tiene el implemento, este es José Sangüesa. Mauro, tenemos 3 de 6 ya jugados.
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0: Semin Universidad de Concepción ataca por el sector izquierdo, va a sacar el centro de tres dedos. Quien aparece un hombre, segundo palo, cae. La pelota le va quedando para Mater. Por dentro, por fuera, prefiere por dentro. Le creímos todos, el enganche. Balón arriba, se va elevado. Va a jugar Nicolás Avellaneda en 93 de 96. Restan 2 minutos y medio. 2 minutos y medio. Restan 150 segundos.
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0: No le pudo dar, muy poco ángulo.
1: Pero no iba adentro.
0: Claro, no. Iba a pasar, iba en una dirección paralela a la línea de sentencia. 94. Ya nos acercamos, 10 segundos nos faltan para aquello. Para jugar ya los últimos 2 minutos de juego. Con esta Unión La Calera alcanza la misma posición con 11 unidades. Acorta 1 con Cobresal.
1: Fíjate que el empate, para como se dio el partido,
0: para como casi pierdes el primer tiempo,
1: yo creo que es bueno para Calera. O sea, el empate es malo cuando tienes 20 posibilidades de gol, tienes 3 tiros en los palos, se te va un penal, ¿ya? Y fuiste dominador del partido y empataste. Es muy malo, pero...
3: Para la U de Conce es malo.
1: El empate es perfecto, claro, por lo que hizo en el primer tiempo.
0: Ajá. Pese a que te encuentro razón, Kiko, solo demuestra la mediocridad del plantel. O sea, no el plantel, del momento de Unión La Calera hoy. Estar alegrándonos por eso. Cuando se viene la U de Conce, se lo pierde ahí Luis Rojas. Fútbol detenido.
1: Yo creo que este equipo, de la U de Conce, lo más débil que tuvo hoy fue la parte del finiquito, no tener un referente. Sí,
0: no tener Waterman ni Barria. Claro. Barria, que es el otro delantero. Pero sé que con esto que acaban de escribir en el chat de Facebook te vas a poner feliz y no te va a gustar el empate. Vas a querer que gane Calera. 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Si gana...
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0: Restan 30 segundos para que esto termine y sea historia. Balón ahora por derecha. Qué increíble los viajeros de Unión La Calera. Las disculpas deberían darle, ofrecerles. Balón afuera y será tiro de esquina. La última para Universidad de Concepción.
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0: Todo Calera defiende. Toda Universidad de Concepción ataca. Es la última. ¿Subirá Sangüesa como subió Avellaneda aquí en La Calera ante Palestino? No por ahora. Ya tenemos los 96 cumplidos. Esta es la última. Defender, por favor, de forma inteligente. A sacar esta pelota. Mater, que espera en área menor. Se viene Universidad de Concepción. El centro arriba, saca Calera. Mira su cronómetro, Diego Flores. Abre la cancha, está habilitado. Bien, se viene la contra. Se viene la contra Unión La Calera. Avanza Oyarzo, busca el centro, busque compañía. Cambia de frente buscando a Pozzo. El cabezazo tiene que ser bueno. Pierde la pelota allí, sale del fondo Universidad de Concepción. Mira su cronómetro, Diego Flores. Al piso, van a trabar 2. Lo va a terminar y no quiere problemas. Nos regaló 40 segundos de más. Final del partido. 0-0 Universidad de Concepción y Unión La Calera. 0-0. Lo empató el rojo. Fin en el campanil, ante el campanil, ayer en el estadio Esterro Rebollido, en el estadio de Collao. Trae un punto el cuadro de Unión La Calera. Con esto se acerca a Deportes Concepción. Acortó 2 a Cobresal, viendo el vaso medio lleno. El otro, otra fecha más sin ganar Unión La Calera. Final en el sur, en el centro sur, si usted quiere. Lo empató Calera sin goles. Caminando lento Requena. Va a ser revisado aquello. Yo creo que no se enfrenta a Serena en la Copa de la Liga. Aguardarlo para el torneo, Mauro. Eso terminó. Seguimos aquí comentando el partido.
2: 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Ricardo Maturana, Jorge Kiko Chaguán. Los comentarios de este 0-0.
0: ¿Sabe que puede tener una fractura por evulsión, como se llama hoy? Esas que eran las fisuras que uno antes decía, Ricardo.
3: Sí, llorando Juan Manuel Requena, vemos las imágenes del jugador haciendo...
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1: Entonces, son cosas que uno tiene que valorar. Ahora, si vamos al partido, yo creo que como se dio el partido, el empate es bueno. Yeah. Si tú me preguntas, antes del partido, ¿tú quieres empatar? No, te digo yo. Yo quiero ganar porque Calera ha demostrado que tiene mejor nivel futbolístico que la U de Conce.

0: Sí, yo creo que igual la posición en la tabla de Unión La Calera condiciona mucho el que uno valore un empate 0-0.
1: O el sí, pero tú tienes que valorar un empate, Ricardo, 0-0 con Católica en Apoquindo.
0: No, por eso te
1: Colo
0: digo.
1: Colo en el Monumental.
0: No, y la posición en la tabla, claro, o sea, si estás último. Y siempre hemos dicho acá, un empate nos sirve mucho para una campaña cuando tú quieres salir del último
2: ¿sabes
0: lugar.
2: ¿Cuál es el detalle, Beto, que hay acá? Que el técnico está sintiendo el haber quedado último en la tabla de posiciones. De la forma que plantea este partido. Yo primera vez que veo un primer tiempo planificar de esta forma a Martín Chicotelo. Ajá. Tan arratonado, tan metido atrás y sin ninguna intención de ir a buscar el partido.
3: Quiso dominar desde lo defensivo, como hice otras veces, y yo creo que es muy claro lo que dices tú. Y que de repente uno está jugando como un equipo que está peleando.
1: Claro, sale. Para que esté respetando a un equipo como la U de Conce, sin Waterman, sin un par de futbolistas.
4: Escuchemos a Sacha, perdón. Un partido difícil, sobre todo el primer tiempo, creo que. Que ellos dominaron, tuvieron algunas situaciones bastante claras porque nos movieron, nos generaron desorden con la movilidad que tenían de los volantes, de los extremos que se venían adentro, entonces por ahí nos generaron esas situaciones. Sobre el final tuvimos alguna aproximación.
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4: Sí, sin duda que cuesta porque creo que hemos hecho muy buenos partidos, en algunos momentos hemos tenido errores, obviamente, que por eso estamos en la situación en la que estamos, pero creo que a nivel de posesión, de generación de juego, de generación de situaciones, hemos sido un equipo bastante constante en ese sentido, pero bueno, no se refleja en la tabla hoy por hoy y no queda otra que seguir trabajando.
7: Como líder de grupo, como referente en tu experiencia, ¿cómo se lleva este presente?
4: No, con trabajo, seguir confiando. Hemos tenido un semestre bastante amargo en un montón de sentidos, con lesiones, con un montón de cosas que también eso nos ha jugado en contra. Pero la única forma de salir de la situación en la que estamos es trabajando, confiando en lo que estamos haciendo, que es muy bueno y que en algún momento se va a dar vuelta esta racha y lo vamos a poder sacar adelante.
7: Que viene ahora por lo menos por Liga Primera es la U, palabras mayores.
4: Sí, todos. Creo que la situación en la que estamos, tenemos que enfrentarnos con todos los equipos, tenemos que ganarles a los equipos que nos enfrentemos. Hoy, más allá que no hicimos un buen primer tiempo, terminamos sumando un punto que en esta pelea es importante. Y bueno, ahora a pensar en lo que viene, que se viene la Copa de la Liga, se viene después la U para también terminar este primer semestre y ojalá poder sacar un resultado positivo.
7: Copa y la Liga igual están ahí, tienen ahora ahí jugándose también la clasificación.
4: Sí, obvio, le vamos a dar la importancia que se merece. Es un partido también difícil ante la Serena, más allá que no se juega nada, son rivales muy difíciles porque cuando no se juegan por nada, por ahí juegan a mostrarse con el entrenador o preparar el partido que viene, entonces va a ser un rival difícil, pero nada, a prepararlo esta semana.
7: ¿Escuchas cómo te canta la gente, Sacha?
4: Sí, con la gente hay un cariño especial, se ha formado ese lazo y bueno, ojalá que podamos sacar adelante esta situación en la que estamos para la gente sobre todo.
7: Sebastián, muchas gracias y buen viaje de vuelta.
4: Vale, muchas gracias, nos vemos.
2: El ídolo que tiene Unión La Calera, el Sacha Sáez, ¿ah? Sí, ahí escuchaba de fondo.
1: Lo tiene más que ganado.
2: Se escuchaba de fondo el CA, la gente gritando, no era menor, mucha gente viajó. Kiko, yo creo que lo que hablábamos... A diferencia de otros partidos, por ejemplo Huachipato, Palestino, hoy día yo creo que el señor Martín Chicotelo no quiso hacer el desgaste y perder.
1: Perfecto.
2: Entonces ahí hace esa planificación que a uno le puede no gustar, como en mi caso, por ejemplo, pero juega con ese riesgo de un primer tiempo tratar de...
0: No, es que lo hizo mal también, porque es que, no defendió bien.
1: Acá hay un detalle.
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1: 5 goles, pero sin ningún problema. Yo creo que el error más grave que tuvo el equipo de la U de Conce fue el no saber finiquitar y aprovechar la cantidad de posibilidades que tuvo.
2: Claro, porque defendió
1: prácticamente,
2: mal.
1: Beto, Ricardo, prácticamente Calera le regaló el primer tiempo y con muchas posibilidades de gol. Ajá. O sea, yo creo que ahí el técnico

0: si él lo planteó y lo planificó de esa forma, yo creo que cometió un error, pero grave, y lo más grave es respetar un equipo del nivel de la U de Ponce.
1: Sí, porque con la U le funcionó hacer eso, un partido defensivo, ordenado, mil veces lo hemos hablado.
2: Pero en la U.
1: Pero claro, es como eso lo que uno podría pensar. Hoy no, por eso yo digo que yo creo que el empate no es bueno. Quizás es justo por la mejora que tiene en el segundo tiempo, pero no te alcanza. O sea, yo entiendo el Sacha, él es el líder, tiene que decir que en esta lucha el punto sirve.
2: El punto es bueno, claro.
1: Y ahí se nota su parecido con él como líder. Pero yo creo que no es suficiente.
0: ¿Sabes cuál es el detalle acá? Que tú no hiciste un partido y no tuviste el merecimiento de haberlo ganado tampoco.
1: Claro, Kiko, pero es que la pregunta es, si no salimos a buscar a ganarle a la U de Conce, ¿a quién?
0: Pero ya no saliste, Beto.
1: No, por eso, pero no, es que no, esa es la pregunta.
3: Pero en la previa, en la previa.
1: No, hablo, pero para lo que viene, ¿a quién vamos a salir a buscar ganarle?
3: Porque este punto...
2: A eso me refiero.
3: Este punto lo valoramos por lo que vemos en este...
2: En el partido.
3: Porque...
1: Y porque si perdió Cobresal.
3: Porque es el fin de semana. Gana Deporte Concepción. Gana Audax. Y se le escapa por ahí otro más, va a mirar último y mirando a tres o a dos cuando o a cuatro, al que está más arriba.
0: Y cuando tú estás en la situación, en la posición que está Galera, tú no puedes seguir enfrentando partidos tratando de arriesgar poco.
3: No, po.
0: Tú tienes que tratar de salir lo más rápido posible de la posición incómoda que está.
3: Y eso se hace ganando.
0: Yo creo que Martín Chicotelo sintió mucho en la posición que está en la tabla para enfrentar este partido.
4: Bueno, creo que tuvimos un primer tiempo no tan bueno, donde ellos tuvieron algunas ocasiones para poder anotar, pero después creo que el segundo tiempo salimos de otra manera y tuvimos nuestras opciones, creo que fue un partido trabado, peleado, duro, como sabíamos que iba a ser, pero bueno, creo que el punto sirve para aumentar la confianza y poder sumar después de un partido que no lo podíamos hacer.
5: ¿Era un punto que algo suma, que les ayuda, o sienten por ahí que perdieron dos, Martín?
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4: No la clasificación, así que vamos a preparar la semana porque nos queremos clasificar y queremos seguir en búsqueda de nuestro objetivo.
5: Extraño eso, ¿no? Estar en zona de descenso y por otro lado a no tantos partidos de por qué no amarrar incluso un título.
4: Sí, los puntos que tenemos en la tabla oficial no son los reales, es la verdad. Cada vez que puedo lo voy a revalidar. Seguramente tendríamos que sumar un poco más, pero nosotros creemos que estamos para pelear en ambos frentes.
5: Martín, muchas gracias y buen viaje de vuelta.
4: Bueno, muchas gracias a usted.
3: Ahí está la declaración de Martín Chicotelo, que pide valorar que el equipo esté peleando la Copa de la Liga, que el equipo no, o sea, merece más puntos de lo que lleva en el campeonato.
1: A partir del martes valoramos lo de la Copa de la Liga, hoy día estamos hablando de la Liga de Primera, ¿no, Ricardo?
3: Sí, no, yo creo que equivoca el camino, porque la preocupación, o por lo que uno lo mide en realidad, es por lo que pasa en el campeonato.
1: Y ahí está el por qué Calera jugó así hoy, Kiko. Yo creo que me va a entender. Hoy, Chicotelo hace esa planificación y hace ese primer tiempo Calera un poco más entregando espacio y regalando, porque él sabía que si hoy perdía, podía no pasar el Mundial.
3: Perfecto.
1: Al conseguir el punto de hoy, al clasificar o no en la Copa de la Liga, viniendo la U como última fecha, él con esto extiende 2 meses, digamos, hasta que vuelva.
2: Pero si tú...
1: Para él pesar de Unión La Calera, te lo digo.
2: Pero si tú sacas los últimos partidos que se han enfrentado en el campeonato nacional...
3: ¿Cuántas fechas sin ganar?
2: De 12 puntos rescataste uno.
3: Sí, pues.
2: Estás más que descendido.
1: Por eso te digo.
2: No sé si me entiendes. Ajá.
1: Pero esto en el espejismo lo hace permanecer y yo creo que
2: no perdió. El que no perdió jugando de visita, pero enfrentando un equipo bajísimo.
1: No, Calera, de verdad, directo vamos a pelear el descenso, ya no hasta la fecha 27 que nos salga. No. Yo creo que este año vamos a terminar la última fecha jugando con la U en el Nacional, escuchando el partido de otros equipos. Tal cual como cuando se salvó con Católica en la última fecha. Así de lamentable. Porque, o si no, tienen que llegar 4 calados.
2: Sí, pero no te van a...
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1: Especula con que el funcionamiento del equipo merece más. Yo entiendo que es un mensaje para el grupo, pero diste la realidad.
2: No, fíjate que hoy Calera jugó como un equipo que está peleando el permanecer en la categoría. Uh-huh. Nada más te digo yo.
1: En la fecha 26, claro. Pero estamos en la 14. Y ahí está el error. Estamos en la 14 y jugaste así.
2: O sea, el punto no te va a salvar la categoría. Tienes que tener un poquito más de riesgo. Además, el rival que tenía al frente era totalmente abordable. Y además del rival que tenía al frente, tenía bajas importantes.
3: Sí, pues.
2: Que podría haber arriesgado un poquito más, ¿no?
1: Calera se salva gracias al Mundial. Si no hubiese estado citado Waterman, el finiquito lo hubiese tenido la UDECO.
2: Por lo mismo te digo, y todos los finiquitos que tuvo la UDECO eran en la posición donde estaba este moreno que no estuvo.
3: Claro.
1: Punto penal.
2: Waterman.
3: Ajá.
2: Yo creo que ahí el partido hubiese sido otro, de la forma que lo plantea. Ahora, enfrentar a...
1: ¿Qué día juega la U, disculpa, con Deportes Concepción, Ricardo?
3: Te digo.
1: Porque ahora tenemos que ser azules, Kiko.
2: Perfecto.
1: Porque si
2: el
1: gana...
2: El domingo parece que juegan hoy.
1: Ahí está. Mañana, 17:30 horas, juega. Y Audax el domingo con Palestino. Que son los partidos que no importan. ¿Por qué? Porque algo muy bueno que decía Ricardo recién. Claro, quizás ahora tú le cortas un punto a Cobresal y que es a dos de él.
3: Ahora.
1: Pero si se dan otros resultados, va a ser la misma situación, porque ahora estabas a dos de Conce y los otros más arriba. El tema es que después va a estar a dos del penúltimo, pero los de arriba, los que vienen después, ya te habrán sacado tres o cuatro puntos.
3: No, y además.
1: Ya se escapan de una fecha.
3: Pase lo que pase, que quedamos a dos, quedamos a tres. Calera suma su segunda fecha consecutiva como colista al campeonato.
1: Claro.
3: No va, pase lo que pase en esta fecha, Calera va a seguir siendo el colista.
1: Y hoy vimos que una fecha siendo colista ya se les metió en la cabeza y jugó.
2: Perfecto.
1: Ese factor.
2: Claro. Y no, y es una posición donde te cuesta mucho salir de ahí. No,
1: imagínate cómo está uno, Kiko, Ricardo, que uno es, sí, más allá que uno trabaje aquí, yo lo hablo súper sensato, uno que es hincha, que vibra y vive por Unión La Calera, ¿cómo es tu semana estando último? Imagínate para aquel que es profesional de eso y, o sea, de verdad me preocupa mucho.
2: Yo, ¿sabes qué? Yo tengo dudas ahora.
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3: Sí, pero a veces...
2: Es que el fútbol
3: funciona,
2: pues.
3: No, o sea, hay una apuesta.
2: Funciona, perfecto.
3: El año pasado a Calera le funcionó, pues.
1: Es que, claro. Kiko, ¿sabes por qué? Yo creo que aquí también, yo entiendo tu punto, porque mil veces hemos dicho ya, ¿y quién llegaría?
2: Claro.
1: Pero ¿cómo Calera se ha salvado los últimos 4 años?
3: Cambiando de
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1: Hola amigos, ¿qué tal? Bienvenidos a esta edición de Día Viernes, que voy a dedicar, como de costumbre, a las minucias a menudo de la política nacional, a las algo más grandes minucias de la política internacional, pero sobre todo voy a dedicarme a un tema muy potente, muy fuerte y muy importante, esos temas que no aparecen todos los días en los titulares, pero que tienen un efecto masivo en la historia humana en general, y no meramente en la historia política de un país como el nuestro. Y ese tema es el tema del deterioro cognitivo masivo que se está registrando, ya vamos a hablar de eso, pero antes, permítanme recordarles, amigos, que este programa lo auspicia Ángel Hey, un corredor inmobiliario muy efectivo. 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Bien. Antes de entrar a ese tema que yo les he dicho, me parece más importante que ninguno, como otros temas también que afectan a la humanidad como especie y no solamente a tal o cual grupo de personas que viven en un país, vamos a irnos a las cosas que le tocan a las personas que viven en un país. Esas personas somos los chilenos y ese país es Chile. Vamos a entrar a algunas cosas propias de esta nación, como es lo que se está revelando en temas de irregularidades cometidas en el gobierno anterior, problemas de platas finalmente, platas que desaparecieron, platas mal usadas, platas que no existían, platas que, en fin, platas. Muy escandaloso, se ha visto en todas las reparticiones públicas y donde se registra, aparece, salta la pu. Esa es la verdad. Y uno de los últimos episodios, pero no va a ser el último, es hasta ahora el último, es el que afecta en este momento a Nicolás Grau, ante el cual el Partido Nacional Libertario dice que va a presentar sí o sí, como dicen ahora, una acusación constitucional, cosa que inició un debate, llamémoslo debate, con Renovación Nacional, como era de esperarse, o con Chile Vamos, más bien dicho, en general. Porque hubo declaraciones de algún personero del Partido Republicano, le contestó alguien de la UDI, me parece, y se hicieron algunos disparos verbales, digámoslo así, lo cual es pésimo, pero ya sabemos que los egos en política son tan potentes como en cualquier otra actividad y, francamente, rara vez está presente en la mente de los actores sociales, como dicen ahora, la idea, la brújula de qué es lo que le interesa al país y no qué es lo que me molesto, me interesa a mí. Perico los palotes. Bien. En medio de toda esta trifulca que el presidente Esquella del Partido Republicano ha tratado, él mismo usó la expresión de ponerle paño frío, porque hay la frase típica, hay más cosas que nos unen que nos separan, lo cual es cierto. Espero que sea cierto, al menos. En medio de todo esto, Kaiser, que es el autor con su partido de la acusación que anuncian contra Grau, contra el ex ministro de Hacienda y antes ex ministro de Economía, se refirió, dijo, a la increíble lealtad de la gente de izquierda ante la comisión de un desastre, o en otras palabras, la increíble lealtad de la gente izquierda ante quienes han sido indicados como autores de un desastre, de una corrupción, de una irresponsabilidad fiscal, de una incompetencia, lo que sea, la increíble lealtad. Yo me voy a permitir, con todo respeto, Kaiser, hacer una leve corrección o modificación, si usted quiere, de su expresión. Yo no, puede que haya lealtad, pero aquí lo fundamental, estimados amigos, por lo cual la izquierda defiende con dientes y uñas, a ojos cerrados, a Grau y a cualquier otro, no es la lealtad, sino que es el instinto supervivencia. Si cae uno, caen muchos más. Esto es como una cordada de montañistas. Ustedes saben lo que es una cordada montañista. Los montañistas van subiendo en hilera, en una línea vertical, uno va primero, otro después, otro después, y están todos unidos por una misma cuerda. Si se cae uno, lo sujetan los demás. Y tienen que hacerlo, o se caen todos, están todos unidos por la cordada. Si no logran sujetar a uno, empiezan a caerse todos, queda la tendalada. Entonces, eso es instinto de supervivencia. Yo no sé si en lo particular la gente de la izquierda, toda ella, tiene un amor profundo por Grau, o simpatía, o amistad. No, eso no viene a cuento. Puede que lo tengan algunos y puede que otros no. La cuestión es la supervivencia. ¿Por qué? Porque si Grau es acusado sin que lo defiendan, lo dejan entonces débil. Es como una confesión tácita de que efectivamente el tipo cometió muchas faltas. Pero si cometió muchas faltas, no las cometió solos, porque es una cordada, un bando político que llega al poder, es una sola unidad, están todos relacionados por administrativamente, políticamente, en todos los sentidos. Si cae uno, caen muchos más, pueden caer todos incluso, puede caer un partido completo. Se derrumban. Primero porque el acusado que se ve indefenso, que nadie lo solidariza con él, o una solidaridad muy leve, una declaración y nada más, y lo dejan caer literalmente, ese tipo va a estar dispuesto eventualmente quizás a denunciar todos los demás. No va a tener mucho interés en proteger a quienes no lo protegieron. Pero aunque así no sea, aunque el tipo, él con lealtad a los demás, no los demás con él, se queda callado, no involucra a nadie, el hecho de que la cosa siga adelante, que la acusación siga adelante, que el asunto se desarrolle más y más, empieza a descubrir lo que se tiene que descubrir inevitablemente, que en política, como prácticamente en toda actividad humana, el protagonista no es una sola persona, es una red de gente que está asociada para llevar a cabo lo que llevan a cabo, para llevar a cabo incluso los actos de corrupción. Piensen ustedes en la transferencia de dinero a las fundaciones. Eso no lo hizo solamente una persona modificando un libro de contabilidad, pues. Ahí están involucrados los que recibieron las plata, los que supieron, los que miraron por otro lado, los que ayudaron a hacer esa transferencia. Mucha gente. Es una red. Es una banda. Entonces, hay que defender a Grau. Porque además el día de mañana puede ser otro. Y podría ser mucho, porque por lo mismo que acabo de decir, es una red. Están todos metidos. Algunos, aunque solo sea con una complicidad por omisión, porque no dijeron nada, porque miraron por otro lado, porque se hicieron los pelotudos, un poco como el ex ministro de Vivienda, el señor Monte, que dijo que no había visto lo que estaba pasando en su ministerio, que lo estaban, digamos, drenando de fondos para mandarlo a las fundaciones. Entonces, esto no es lealtad, esto es instinto supervivencia, Kaiser. Johannes, ¿no? Te llamas tú. Sí. Intento supervivencia. Esa es lo que cuando llaman a la unidad en la izquierda, que lo hacen a cada momento, la unidad, llamamos a la unidad, en gran parte esa unidad es la unidad de los que se defienden, digamos, se estrechan filas para defenderse de situaciones que ellos saben que son, digamos, son delictuales o indefendibles o propias de un mal manejo, de una mala gestión. O sea que hay un pecado. Y por lo tanto, con mayor razón tienen que defenderse en patota. Y si es posible aprovechar incluso para contraatacar diciendo que el gobierno o la derecha, los fascistas, están en una campaña de venganza, una cacería de brujas. Entonces, los que fueron victimarios de las finanzas públicas se convierten en víctimas de los fascistas. Se da todo vuelta. Así que de eso se trata, Johannes. Esto no tiene nada que ver con la lealtad. Dicho sea de paso, la lealtad es una virtud muy rara, pero especialmente rara en la política. En la política, con tal de obtener poder, de llegar al poder, de conservar el poder o de acrecentar el poder, la gente está dispuesta a degollar a su abuelita. Se acusan, se atacan, se desprestigian, se insultan. Todo el tiempo. Se pelan. Yo les he contado que tengo, hace tiempo que no les recordaba esto, pero se lo he dicho en algunos programas, que gente incluso dentro del PC, a la cual yo conozco de muchos años, me cuenta cosas, no todo, pero me cuentan algunas cosas, y yo les he dicho cómo pelaban, cómo se reían de Boric en muchos momentos. Y como dice una frase, la mitad del mundo se ríe de la otra mitad. Eso pasa todo el tiempo, así que lealtad aquí no es la palabra precisa. Yo creo que es simplemente, primero, instinto de supervivencia, y después el intento, no el instinto, el intento de convertir esto en un arma, dar todo vuelta. Pero está bien, es indiferente en realidad cómo se catalogue este asunto. Respecto a la acusación constitucional, si es adecuada o no, bueno, ya no tiene sentido discutir sobre eso porque ya se va a seguir adelante, con llueva o truene, dijo Kaiser, que se va a seguir adelante. Y uno dio una explicación, dijo lo que sucede es que hasta el 11 de junio hay plazo para presentar acusaciones constitucionales y por lo tanto se nos viene encima, ya estamos prácticamente en junio. Sí, pues, en unos días más. Bueno, puede ser, pero podría haberse esperado un poquito más, porque la cuenta es el 1 de junio, el presidente. Yo no sé si se podía esperar un poco más o no. Está bien, yo creo que no hay que olvidar, por lo menos mantener claro el hecho de que aquí lo principal es hacer lo que sea necesario políticamente hablando para que se apruebe la ley de reconstrucción. Eso es lo importante y ahí hay que concentrar los esfuerzos, no distraer ni un gramo, ni un 1% de energía psicológica, de tiempo, de capital político para acusar a alguien. Eso se puede dejar para el 10 de junio, por ejemplo. Pero ya está andando, supongo, o va a estar andando, no sé. Espero que reconsideren un poquito, que esperen un poquito. Si aquí no se trata de dejar indemne la figura de Grau ni de ningún otro. Recordemos que hay una comisión que está investigando el uso de los fondos, cómo se gestionó el Estado chileno durante la administración Boric, y de ahí tendrán que salir responsables de carne y hueso si las cosas no ocurrieron automáticamente por sí mismas. Hubo personas que tomó decisiones, grupos que tomaron decisiones y que tomaron lo que había en los cajones también. Eso tiene que revelarse. Pero cada cosa tiene su momento, ¿no creen ustedes? Y ya que he mencionado la ley de reconstrucción, el ministro Quirós de Hacienda dijo que estaba dispuesto a algunos cambios en el proyecto de reconstrucción. Dijo que siempre vamos a estar dispuestos a conversar y hacer ajustes. Está bien, siempre que esos ajustes no signifiquen desnaturalizar el proyecto. Siempre que esos ajustes sean eso, ajustes, no demolición, no transacción, no postergación, no anulación, sino que ajustes. Ajustes que conformen a los que presenten ideas que valgan la pena, puede ser. No espero que eso ocurra con la oposición de izquierda a izquierda, el PC, el PS y el Frente Amplio. Esos, incluso si alguno de los individuos que forman parte de esos colectivos políticos tienen suficiente honestidad intelectual para darse cuenta que tales o cuales medidas son efectivamente, por razones técnicas, necesarias para que el país empiece a andar de nuevo. A pesar de eso, van a votar con sus partidos. Pues sí, ¿qué podrían hacer? Yo me pongo en el papel de un congresal comunista o socialista que en su fuero interno dijera en realidad es preciso hacer tal cosa como viene en el proyecto. Pero no puedo hacerlo, diría después. Si lo hago, me expulsan del partido, me expulsan o me cuelgan de un farol en todos los sentidos. Y yo pertenezco a ese mundo. Ser socialista o ser comunista no es meramente tener ciertas ideas. Esto es como ser colocolino o ser evertoniano, da lo mismo. Es una participación en una cultura política, humana. Usted es comunista en mucho más sentido que simplemente haber leído, si es que leyó, El Capital de Carlos Marx. No. Entonces, usted sería exiliado. Usted lo mandan al desierto. Si vota otra cosa. Lo tratan de traidor. Lo escupen, literalmente. Entonces, no se puede esperar que de ahí vaya a salir alguien, porque el voto no es secreto. Y aunque lo fuera, no se atreverían. Entonces, por ahí no se puede esperar nada. De eso que se llama el socialismo democrático, entre los cuales se involucra el Partido Socialista sin ninguna razón, creo yo, porque están casados con el PC hace rato y siguen casados y lo declaran, especialmente sus juventudes, que como corresponde a casi toda juventud, ya lo vamos a ver esto del colapso cognitivo, son, digamos, siempre los más radicales, los más en blanco y negro en todo, los más revolucionarios, los más intensos, los más pasionarias. Entonces, del Partido Socialista no se espere nada tampoco. Puede esperarse algo de, por supuesto, del PDG, yo espero cosas de ahí, de la Democracia Cristiana, quizás, no sé, algún individuo suelto del Partido Socialista, todavía ahí podría escabullirse alguien y decir, no, conforme a conciencia, esto es lo que hay que votar y no lo que me dice la señora Bodanovich, que ella sí tiene un interés absolutamente indestructible, digamos, de mantenerse en la línea. La línea del Partido Comunista, pues sí, al final del cuento el Partido Socialista pesa su historia larga y su densidad histórica, su qué sé yo. Al final son, no son el carro de cola, pero son el primer carro del tren, cuya locomotora es el Partido Comunista. El carro, digamos, de primera clase, pero carro, arrastrado. Bueno, así es que vamos a ver qué sucede con este proyecto en el Senado, donde la oposición tiene muchas esperanzas de poder descuajeringarlo completamente. ¿Por qué? Bueno, ellos son así, ellos quieren echar abajo este gobierno, ellos lo quieren demoler, como hicieron con el de Sebastián Piñera, ellos quieren volver al poder, ellos tienen una concepción del mundo en virtud de la cual esto que ellos mismos bautizaron neoliberalismo es algo satánico que hay que destruir. No se puede esperar más que eso y no hay más que hablar, la verdad. Y permítanme ir a mi primer bloque, estimados amigos, que lo inicio con Oxibiota, el polvito que viene en un sobre, que usted echa al agua, en media hora se convierte en una colonia de bacterias aeróbicas, y con eso usted elimina de raíz los malos olores, por razones que les he explicado muchas veces. De raíz, no lo tapa, lo elimina, no hay malos olores, no hay gases con malos olores. Se está usando en muchos restaurantes, en muchos casinos, en muchas casas, incluida la mía. Se puede usar para verter en el desagüe de la cocina, en el baño, se puede vaporizar en los jardines, se puede usar de muchas maneras y el efecto siempre el mismo, elimina de raíz los malos olores. 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Y continúo y termino este bloque con flamencas.cl, el sitio donde usted puede ubicar a artistas del flamenco disponibles para amenizar funciones privadas como las que le he explicado muchísimas veces, cumpleaños, bodas. Ahí también han participado en eventos corporativos, en restaurantes, suelen estar siempre en Casa del Jamón algunos días del mes, pueden estar en otros restaurantes, etcétera. Ellos ponen el equipo, ¿eh? Usted no tiene que preocuparse. Si usted es un privado que quiere un número de flamenco en un cumpleaños en que va a asistir toda la familia, se van a juntar como 40 personas y usted quiere un número lindo, usted no tiene que hacer nada. Ellos traen el tablado, el equipo de música, la amplificación y ellos mismos. Todo. Bien. Antes de entrar al tema gordo de este programa, creo yo, el que me parece más importante, hay otra cuestión que también es muy gorda y que voy a examinar a su vez en otro programa, que es lo que está pasando no solo en Chile, sino en todo el mundo, pero me voy a concentrar en Chile. La crisis de maternidad. Las mujeres y sus parejas, como dicen ahora, ya sean marido o pareja, no quieren tener hijos, o quieren tener muchos menos. ¿Por qué? Y esto ha ocurrido en todas las épocas y en todas las civilizaciones a partir de cierto momento, cuando empieza a primar el ego, el interés de la persona y no el interés del colectivo. Esto es una transición típica. Se dio incluso en el Imperio Romano. El primer emperador, Augusto, hizo esfuerzos legales de todo orden para estimular la procreación de las clases, sobre todo las clases altas, pero en general de los romanos. En Europa hace rato que está pasando la baja brutal de la natalidad y en Chile es uno de los países, debe estar entre los 5 países con una baja natalidad más pronunciada y que cada año va aumentando a más o menos en alrededor de un 5% la velocidad de la desnatalización del país. Tanto es así que esto está teniendo repercusiones en la existencia de centros de maternidad. Acaba de cerrar la maternidad del Hospital de la Fuerza Aérea de Chile, porque no llegaba, no se justificaba todo el aparataje médico, organizacional, etcétera, para tan pocas visitas de señoras embarazadas por parir. El año 19 había pasado lo mismo, pasó lo mismo con la unidad de maternidad del Hospital Militar. Crisis de maternidad. Los chilenos, propiamente tal, no están teniendo una tasa de reproducción que permita mantener la población, no digamos hacerla crecer. Y por eso en Chile, como en Europa, como ha pasado en Europa, como pasó en Europa durante años, se está supliendo esta disminución de la población nativa con la importación extranjera, la inmigración. Yo no sé si esto lo tuvo en cuenta la señora Bachelet cuando abrió las puertas a la inmigración masiva, o fue por otras razones políticas, probablemente, qué sé yo, ideológicas, lo que sea. Pero resulta que hay menos chilenos, entendiendo como chilenos a los nacidos, a cuyos padres son chilenos, sus abuelos son chilenos. Una crisis. Y esto es global, es planetario. En Europa, en España, en Francia, en todas partes, prácticamente es lo mismo, grados más, grados menos. La gente, las mujeres, no quieren tener hijos, quieren privilegiar su vida personal, su carrera, su profesión, su comodidad, por último, porque tener hijos, especialmente para las mujeres, también para los hombres, pero especialmente para las mujeres, es pesado. La maternidad, ser madre, es una profesión de las 24 horas del día y de toda la vida, en realidad, si uno realmente es mamá. Porque, por supuesto, hay mujeres que procrean, incluso dejan botados los hijos después. Hemos visto casos, hay aquí personas conocidas del mundo de la política que hicieron exactamente eso. Y hombres también que han hecho eso. Dejan botados. Otros no dejan botados en un sentido tan dramático de simplemente de irse físicamente, de separarse de sus hijos, dejarlos en otro lado, sino que pueden convivir con ellos en la misma casa, pero no les dan bola, no se preocupan, los chicos son como bolas sueltas, de repente les tiran unos billetes para que los dejen en paz, y bueno, yo he visto mucho de eso, muchísimo. O por último, son buenas madres, son buenos padres, pero de un hijo, porque dos es mucho, tres es demasiado. Entonces hay una crisis de natalidad en este país. No me acordé de ver la cifra, pero si no me equivoco, es bastante menos que la tasa mínima que se requiere para mantener la población, que es 2,1 hijos por mujer en edad, digamos, de procrear. Esa es la cifra mínima. Es bastante menos, 1, algo. Si no me equivoco, bastante cerca de del 1 o de menos de 1. Y de ahí vamos a llegar de todas maneras. Porque estos procesos, como muy bien lo saben los europeos, que partieron antes, son imparables. Está pasando en Rusia también. O sea, está pasando en todos lados. Menos en algunos países más atrasados, que están en una etapa, digamos, de civilización más primitiva, o que tienen unas religiones distintas, donde, digamos, producen hijos como conejos. Tienen muchos hijos. Pero eso también va a cambiar. A medida que sube el nivel económico, que las personas tienen más cosas que conservar, que disfrutar, quieren tener menos hijos, que les van a quitar esa posibilidad, el tiempo y el dinero para satisfacer sus personas. Así que la crisis de natalidad es un proceso mundial. Casi podríamos decir que es como que la raza humana se está suicidando al crédito, por cuota, por cómodas cuotas anuales. Incluso las prácticas sexuales han cambiado precisamente para evitar la maternidad. No me refiero solamente a los anticonceptivos. Me refiero a muchas otras cosas también, en virtud de las cuales las personas quieren seguir teniendo sexo, pero sin el problema, ahora se convirtió en problema, de tener hijos.

de la autoaniquilación de la raza humana, como Homo sapiens sapiens. Y lo vamos a tratar en unos momentos más. Aquí yo he estado sobre esto haciendo, estudiando esto hace rato. Y he ido tomando notas. Y ahora todas esas notas las concentré en estas tres hojas que tengo aquí pasadas a máquina, como se dice, o sea, por la impresora. Y es solamente una parte de todo lo que he tomado notas, pero por supuesto yo no pretendo aquí dar un seminario sobre ningún tema, sino que nada más que tocarlo en un programa. 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Bueno, en muchos programas, ustedes me habrán escuchado examinar las capacidades intelectuales de las nuevas generaciones. Lo he hecho en libros. Aquí hay mucho de eso en Resurrección, que entre paréntesis, yo no sé si quedan ejemplares todavía, echen una mirada en el villegas.cl, las tiendas. He hecho muchas veces una exposición aquí o en este libro o en otro también acerca de generaciones que han sido malformadas y que van y que eso se está manifestando en pésimas gestiones a medida que van llegando a la adultez y se van involucrando en las actividades profesionales privadas o públicas. Lo he dicho muchas veces. Y muchos de ustedes creerán que lo he dicho porque se supone que todos los viejos miran a huevo a los jóvenes, porque les tienen envidia, porque los jóvenes están llenos de vigor y uno está lleno de pena, de achaques más bien, y que esto, el viejo cuento del anciano que no entiende nada, etcétera. No, no es eso. Ojalá fuera simplemente que estoy gagá. No, no estoy gagá. Y eso es lo que les quiero demostrar hoy día, que yo lo que yo les he dicho todo este tiempo acerca de un deterioro creciente es un tema que se ha estado investigando hace rato. Y les voy a dar los nombres a los científicos y los libros en que está. Esto ya no es una queja generacional. Esto está apareciendo en investigaciones sobre temas de educación, capacidad de atención, lectura, memoria de trabajo y hábitos digitales. Hay abundante evidencia, estimados amigos, de deterioros específicos en ciertas capacidades cognitivas en forma masiva. Falta de concentración,
falta de comprensión lectora, falta de pensamiento sostenido.

Voy a nombrarle a uno de los científicos que estaba en esta investigación. Se llama Marianne Wolf. Es una neurocientífica especializada en el tema de la lectura. Y les recomiendo un libro de ella que se llama Reader, Come Home. Lectores, vuelvan a casa. Sostiene que el cerebro del lector profundo, que es capaz de una concentración prolongada, de una inferencia, o sea, de un raciocinio complejo y de la contemplación, está siendo reemplazado por modos de lectura fragmentarios y a la carrera. Y resulta que el cerebro cambia según la manera como usted lo usa, igual que ocurre con el cuerpo. La lectura digital, la que usted hace, por ejemplo, en TikTok, la cosa la rápida que ve, favorece, digamos, disminuye una cuestión fundamental en las capacidades cognitivas, que es la concentración, de la cual he hablado tantas veces, la capacidad de hacer un esfuerzo para sostener una atención en un tema prolongadamente. Ya no es usted capaz de un análisis complejo porque ha perdido la capacidad de sostener el esfuerzo que requiere un análisis complejo. Esto es exactamente lo mismo que pasa con la musculatura física. Se habla del sedentarismo, ¿no? De las personas que pasan sentadas, yo caigo en ese pecado, y que empiezan a perder habilidades para caminar, incluso para todo. Bueno, hay también un sedentarismo intelectual, estimado amigo. Disminuye la paciencia cognitiva, como dice Marianne Wolf. La paciencia que permite concentrarse en un tema hasta empezar a entenderlo y luego registrarlo en la mente y asociarlo con otros contenidos. Después hay otro autor, se llama Nicholas Carr. Internet, dijo, modifica la arquitectura de la atención, la manera como se atiende. Cuando uno está inmerso en el mundo digital, en vez de estar inmerso en la lectura, voy a poner las cosas en blanco y negro porque uno puede hacer las dos cosas en cierto sentido, pero para hacer el punto, cuando uno está metido solamente en el mundo digital, como hacen tantos jóvenes, ya dos o tres generaciones, pero especialmente las dos últimas, la generación que llaman Z, Y, no sé, una serie de nombres, la Millennial creo que hay una, están recibiendo estímulos constantes por todos lados, entonces no se concentran en ninguno. Están haciendo varias cosas al mismo tiempo, eso que llaman caminar y mascar chicle al mismo tiempo, como si fuera una gracia, cuando es un defecto. Buscan recompensas rápidas, o sea, algo interesante, estimulante al tiro. Están entrenando un cerebro, modificando, yo diría, deformando un cerebro, orientado al cambio continuo, más que a la permanencia reflexiva. Y resulta que reflexionar, por definición, incluso si ustedes buscan la etimología del verbo reflexionar, tiene que ver con concentrarse en una cosa y empezar a escarbar ahí. No pasar de una cosa a otra, mariposeando como una mariposa. Se han hecho muchos experimentos, amigos, para que vean ustedes que esto no es un tema mío. Muchos experimentos que muestran claramente una, aquí lo anoté, reducción de la comprensión cuando se lee en la pantalla en comparación a cuando se lee en el papel. Ustedes dirán, es lo mismo. No es lo mismo. Hay una peor retención. Hay más interrupciones. Hay una degradación del rendimiento con la multitarea. Obvio. Cuando se hacen varias cosas al mismo tiempo, ninguna se hace realmente bien porque no se ha concentrado todas las capacidades que uno tiene en esa tarea. Así que las cosas quedan, en el mejor de los casos, a media, a la virulí. La atención fragmentada es lo peor que puede haber. Mascar chicle y caminar, que es lo que se hace cuando se está con la pantallita. Porque se requiere una cosa para razonar bien, se requiere una cosa fundamental que se llama memoria de trabajo. Cuando usted está llevando a cabo un raciocinio, usted tiene que estar, cuando va en el paso 4, tiene que recordar los elementos que resolvió en los pasos 1, 2 y 3 para poder continuar. Es como cuando usted resuelve un problema matemático, ahí está muy clara la cosa. Usted tiene que ir recordando los puntos que ya resolvió en las etapas anteriores. Cuando resuelve una ecuación, primero despeja una cosa. Entonces tiene que recordar qué es lo que queda cuando se despejó esa cosa para seguir en el paso siguiente. Y así sucesivamente. Si no, no se puede razonar. Eso se llama memoria de trabajo. Más aún, si hay otros estímulos que están apareciendo, pues.
De repente usted está viendo algo en la pantalla, en el computador, y aparece uno de esos que llaman diálogo, un aviso de que le llegó un mail, de que tiene un WhatsApp. Qué sé yo, entonces pasa otra cosa. Se pierde la cadena, se rompe la cadena del raciocinio. Entonces se termina haciendo todo superficialmente, lo que se alcanzó a agarrar en unos pocos segundos, antes de profundizar. Y con eso se queda. Bueno, yo anoté millones de cosas, me voy a saltar muchas, porque esto es el cuento nunca acabar. Fíjense, aquí hay otro estudio que anoté. La presencia del smartphone. Esto lo tengo apagado. O sea, en silencio, para que no me joda. Pero hay gente que vive todos los días. O sea, yo les he dicho que cuando salgo a regar en la mañana o en la tarde, veo mucha gente que pasa caminando por la calle donde vivo, mirando así, caminando así. Viven con eso. Bueno, hay estudios sobre eso. La presencia del smartphone reduce el rendimiento cognitivo. Funciona como lo que ellos llaman carga atencional latente. Fíjense ustedes en qué se expresa esto. Usted lo puede ver, por ejemplo, cuando va a un restaurante. Están todos, supuestamente para hacer vida social, con unos platos, con unos tragos, están todos con el celular, no en el bolsillo, fondeado en alguna parte como debe ser, o en su casa, apagado. Ahí lo tienen, al lado del tenedor y el cuchillo, y están a cada rato mirando así, a ver si no ha llegado alguna cosa. Eso es la carga atencional latente, distracción. Bueno, después están los videos ultra cortos, esos que usted ve en YouTube, a veces en TikTok, la misma cosa. Han intensificado la desconcentración. El sistema entero de su mente maximiza, le da prioridad a la novedad. Acelera el ritmo del estímulo. Pasa, ya no le basta eso. Que venga otra cosa. A los 30 segundos de que está recibiendo algo en TikTok o en otro lado, usted ya se lateó y quiere recibir otro estímulo para mantenerse con esta especie de jale digital. Entonces, y aquí anoté una frase que saqué de uno de estos libros, la mente se acostumbra a ciclos rápidos de recompensa y luego experimenta los textos largos, clase extensa, como dolorosos. Acuérdense de esta frase que uno escucha incluso de estudiante universitario, la carga académica excesiva. Todo empieza a convertirse en excesivo cuando usted se acostumbra a este tipo de información rápida, superficial. Más aún, y esto sí que es grave, ¿eh? En varios países desarrollados ya se ha detectado, esto no lo digo yo, esto son investigaciones, estancamientos y retrocesos parciales del coeficiente de inteligencia. James Flynn, uno de los investigadores que en alguna vez dijo que estaban aumentando los promedios de inteligencia, ahora dice que no, parece que hay una reversión, hay un deterioro educativo, en primer lugar una razón, cambios culturales, disminución de la lectura, que es fundamental para el desarrollo del CI, contaminación cognitiva digital, etc. Menos inteligente significa coeficiente intelectual. Cuando yo estaba en el colegio, amigos míos, y no solamente en mi colegio, seguramente en muchos, cuando los alumnos llegaban a quinto año humanidades y el próximo año tenían que elegir, ya tenían que empezar a decidir qué es lo que vamos a estudiar y todo, llegaban un equipo de la Universidad de Chile, del Departamento de Psicología, a hacer pruebas. Una prueba era para ver para que las personas, los cabros, tuvieran más claro para qué, digamos, podían... a qué podían dedicarse, que tuviera más en sintonía con su vocación, con sus intereses, con sus capacidades. Y entre las pruebas que hacían, habían varias pruebas, había una de coeficiente intelectual. Eso se hacía. Yo creo que los resultados, yo me acuerdo los resultados de varios, de mis compañeros y del mío, por supuesto, se deben estar archivados en alguna parte del Departamento de Psicología, por si ustedes no creen. Ahí están. Bueno, eso se hacía. Bueno, yo no sé si se hace ahora en los colegios eso, yo me imagino que no, porque ese tipo de cosas generan diferencias, pues unos tienen un CI mucho más alto que otros, y eso hoy en día, en la cultura de hoy en día, eso
intolerable esto de las diferencias, todos tienen que ser iguales, hay que sacar patines, así que yo creo que ya ni siquiera se hacen pruebas, digamos, de materias del colegio muchas veces. Entonces esto del CI menos todavía. Pero estos escaños hicieron la investigación y descubrieron que está bajando el coeficiente intelectual promedio de las poblaciones. Bueno, y hay muchos fenómenos más. Ya no memorizamos, dice uno de los investigadores, el contenido de las cosas, como ocurre cuando uno lee y mantiene en memoria, por lo menos una parte de lo que leyó. Dicen, lo que ya no se memoriza el contenido, sino que a lo más se memoriza cómo llegar al contenido. O sea, ¿en qué link, en qué buscador encontré esta cuestión? No me voy a molestar en tenerlo en mente, que lo tenga el computador, que lo tenga la base de datos. Yo le pregunto cuando lo necesite porque se me olvida todas las veces. Pero al olvidar es una cosa mucho más seria que simplemente que no tener en mente en un momento dado una información. Al no tenerla en mente significa que su mente es menos rica, tiene menos elementos que se puedan asociar para dar lugar a pensamientos más complejos. Usted está vacío por dentro cuando no tiene memoria propia. No es meramente una cuestión práctica de dónde tengo el recuerdo. Lo dejo en el computador, porque ¿para qué voy a memorizarlo o lo tengo en mi cerebro? Bueno, hay una diferencia que va más allá de la cuestión práctica. En el cerebro es donde están los elementos que se van a conectar con otros eventualmente y van a formar visiones, pensamientos, inferencias más ricas, más complejas. En eso consiste el aprendizaje después de todo, ¿no? En muchos países, otra investigación, baja de la comprensión lectora, dificultades con las matemáticas, para variar, incapacidad de escribir textos largos, y esto lo he visto incluso con profesionales yo, que casi no lo he podido creer, que no saben expresar una idea, y como no la saben expresar, en realidad no la tienen clara la idea ellos mismos, porque el acto de expresar con claridad una idea forma la idea. No son actos separados, la idea no está per se sola, y la comunicación es otra cuestión, meramente ponerla por escrito, digamos. No. Si usted no puede comunicar algo claramente, es porque no lo tiene claro. Y si no lo tiene claro, no es un pensamiento. Es un amontonamiento de percepciones, de impresiones, no un pensamiento. Y baja tolerancia a la frustración intelectual. Aquí aparece otra vez el tema de la carga académica, amigos. ¿Más pruebas quieren ustedes de esto? Para que no crean que esto fue invento mío. Las pruebas internacionales de rendimiento académico, como una que se llama PISA, tal como suena, P-I-S-A, han mostrado retrocesos importantes tras la pandemia. Pero otros investigadores sostienen que el deterioro venía de antes. Y hay toda una cultura que fomenta esta descerebración masiva. Una cultura que ve la disciplina como una opresión, poco menos que fascismo. Nada, que eso, las disciplinas, que quiero libertad, quiero encocharme a mí mismo. Pedagogías antimemorización, cuando la memorización, lo he dicho muchas veces, hace tiempo que no lo decía, pero yo recuerdo haberlo dicho, tengo buena memoria, lo he dicho muchas veces, la memorización no es algo pasivo, algo así como de menor cuantía, la memorización es parte fundamental de los procesos intelectuales, por esto, entre otras cosas, la memoria de trabajo. Tiene que tener en mente las cosas, tiene que tenerlas dentro para poder conectarlas unas con otras, para poder llevar a cabo los procesos de razonamiento. Imagínense que usted está calculando una ecuación y en la mitad se le olvida lo que había, digamos, los datos que ya tenía con la primera parte de la resolución de la ecuación. No termina nunca el proceso. Sobreestimulación. Aquí viene todo el mundo digital, que el TikTok, que la payasada, la gente con la cuestioncita que no pueden vivir sin el celular. Si uno lo ve en todas partes, en las salas de espera, en los aeropuertos, donde los doctores, en los hospitales, ahí están todos mirando, caminando por las calles. Y obviamente una pérdida completa, como lo vemos en Chile, de la autoridad educativa, o sea, los profesores. A los profesores se les puede decir cualquier cosa hoy en día. Y si ponen una mala nota, como me decía este profesor de universidad, no de colegio, ya les conté esa historia que me conversé con él mientras yo regaba, que es el momento en que me contacto con el mundo, porque estoy en la calle. Y me dijo, si uno pone una mala nota te van a acusar a la rectoría. Te acusan de acoso, o te acusan de prejuicio, o te acusan de cualquier cosa, porque te pusiste una mala nota. Entonces, ¿qué autoridad hay?
O sea, no hay aprendizaje. Se va a una sala de clase, yo no sé a qué hoy en día. Y luego se sacan las notas, no sé cómo. Y luego obtienen los títulos profesionales del modo más misterioso del mundo. Y luego tenemos los resultados cuando llegan a cargos públicos o privados, como lo vimos en el gobierno de Boric. Con gente que cometió millones de errores. Dejemos de lado, además, lo que no fueron errores, sino que fueron manipulaciones conscientes para distraer fondos por otro lado. Me refiero ahora a los errores. Millones de errores en el tema de Hacienda, de las cuentas públicas. Y son personas que, en teoría, son ingenieros. Y uno dice, bueno, ¿qué clase de ingenieros son estos que no se saben las tablas? Literalmente. Bueno, esto se llama, estimados amigos, deterioro cognitivo. Lo que yo les he estado diciendo todo este tiempo, del material humano, que el material humano puede ser bueno o malo. En este libro hago un énfasis enorme en el tema de la exigencia académica y la concentración. La exigencia académica es la que obliga, la que nos obligó a los que nacimos en otra generación y que estuvimos en colegios normales donde se entendía que uno iba a aprender, no a huevear, perdonen la expresión, pero no encuentro otra más técnicamente precisa. Bueno, exigencia, pues. Evaluación, sanción. No sacaste el curso, sacaste menos de un 4, repites para marzo. Si en marzo tampoco lo logras sacar adelante, repites el curso. Esa era la sanción. Y había un esfuerzo. Y había un premio al esfuerzo. El niño, el joven, el estudiante que le iba bien, era el que le regalaban la bicicleta centenario. ¿Se acuerdan? El que le iba mal, bueno, para marzo, repetir curso, no hay vacaciones, te quedas encerrado, no hay plata para el cine, no hay a ir al estadio, se castigaba. Se obligaba en el próximo turno a que el cabro hiciera un mayor esfuerzo. Sin eso, ¿a dónde se llega? A ninguna parte. Y empieza a emerger generaciones completas de adultos, como lo estuve viendo aquí, incapaces de esfuerzos prolongados, incapaces de concentrarse, incapaces, por lo tanto, de un pensamiento complejo, incapaces de entender nada que sea más complejo que 2 más 2 son 4, si es que entienden eso. Incapaces. O sea, incapaces en todo el sentido de la palabra incapaz. No pueden hacer las cosas. Y todo, y la gestión, entonces uno empieza a ver en distintos ámbitos, primero unos elementos así muy contingentes, muy puntuales, y después uno empieza a ver que se multiplican en ciertos ámbitos, en el campo de la ingeniería, en el campo de esto, en el campo de allá, empieza a ver que más y más errores, que se equivocaron, que hubo un error, que falló esta cuestión, y uno dice, ¿pero qué está pasando con la gente que se dedica a estas cuestiones? Bueno, está pasando que son menos competentes, pues. Así que ya ven ustedes, estimados amigos, que lo que yo les he dicho todo este tiempo, no era un capricho mío derivado de que yo tengo 77 años y que estoy, por lo tanto, molesto con los jóvenes. No, para nada. Yo tengo hijas, tengo nietas. ¿Cómo voy a estar contra los jóvenes? Bueno, sobre todo contra mis nietas, que esos son los más jóvenes. No, uno ve y uno lo lamenta. Y uno está feliz cuando descubre, porque hay jóvenes que sí hacen el esfuerzo, que sí se concentran, que sí piensan correctamente, que sí se saben las tablas, que hacen las cosas bien y que van a ser profesionales brillantes en su momento. Uno está contento. Y uno estudia las vidas de cuando aparece alguien en la prensa, en algún medio de comunicación, la historia de tal cabrito de 5 años que ya está tocando los conciertos de Beethoven, o el de este otro de 8 años que descubrió un teorema matemático que nadie lo había. Uno está contento, uno no está. Yo, por lo menos, me siento feliz de que existen todavía jóvenes, nuevas generaciones, o un porcentaje de jóvenes que salvan, digamos. Pero resulta que no basta, y lo digo también en este libro Resurrección. No bastan los talentos especiales que son el 1%, el 1 por 1000. Se necesita el rank and file, un rank and file competente. No bastan los supertalentos, los genios, los tipos de inteligencia superior. Se necesita que la gente normal sea competente también. Pero para eso se requiere otra cultura pedagógica, otra cultura en todos los sentidos. Se requiere, bueno, ya no se puede, ya esto es una cosa irreversible, acabar con el mal uso de esta cuestión. Yo también tengo. Pero para mí esto es un teléfono, punto. Y
A veces, rara vez estoy fuera de mi casa, pero si estoy fuera de mi casa, si me quieren comunicar conmigo algo importante en la familia, está el WhatsApp o el teléfono. Para mí no es estar mirando, no tengo TikTok, no tengo ninguna de esas cuestiones. O sea, el instrumento está bien, es un facilitador de muchas cosas, igual que el computador, obviamente. Yo trabajo todo el día con el computador escribiendo o viendo datos como estos que les acabo de mencionar. Pero hay otros que ocupan el computador como un reemplazo de su propia vida, como una droga, literalmente. Eso es pésimo. Así que estas medidas que de repente se anuncian en Chile y en otras partes de limitar, de impedir que los cabros entren al colegio con el celular, yo no sé si servirán o no, pero por lo menos señalan de que se detecte que aquí hay un Winston, we have a problem, muy, pero muy serio. Y si ahora conectamos este hecho con el desarrollo de la inteligencia artificial, y esto también lo he dicho en algún programa, uno puede imaginar un mundo de mañana donde la raza humana va a ser como un parvulario, con unas personas, digamos, realmente debilitadas mentalmente, viviendo a costillas de lo que van a estar haciendo por ellas las inteligencias artificiales. Produciendo, administrando, organizando, porque los seres humanos van a ser unas criaturas patéticas, buscando simplemente satisfacciones físicas, distraerse, con los ojos hipnotizados mirando pantalla, con droga. Yo me imagino ese cuadro como uno de los posibles, ¿eh? O sea, creo que en este momento vamos para allá, pero como por un tubo. Bueno, permítanme ahora, estimados amigos, pasar a otro tema, a un bloque comercial. 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Voy a probar este vinito, voy a abrir esta botella y ya les contaré, si es que les cuento, cuán bueno era. 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Aquí en esta materia hay que ponerse el parche ante la herida, porque la herida es una verdadera hemorragia. 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
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Bueno, volvamos ahora a cosas más pequeñas. Al parecer, en la cuenta pública del 1 de junio van a haber algunas novedades. CAS quiere que participe la gente, quiere que en cierto sitio que ustedes pueden ver en la prensa manden ideas de cómo querrían que fuera el país, qué querrían que se hiciera, y todo eso va a estar incorporado en la cuenta. Hay una intención, parece que escucharon a Nicole Rodríguez, de que la comunicación sea más allá de los métodos un poco ya embalsamados, tradicionales, la cuenta así, el presidente en un escritorio con las banderas atrás y el escudo de Chile y toda la cosa de siempre. Quiere ir más a la avena del público, que el público esté realmente involucrado en lo que se está haciendo. Me parece una excelente idea. Se pueden hacer más cosas también, pero bueno, eso está en manos de los especialistas del gobierno. Y quiero terminar el programa refiriéndome a Codelco, amigos, que ha cambiado de presidente del directorio. Ahora está el señor Bernardo Fontaine y se espera que se tomen medidas para mejorar el rendimiento. Respecto a eso, la oposición sigue majaderamente insistiendo en que aquí hay un peligro de privatización. Respecto a esto, la privatización no tiene por qué ser automáticamente, a priori, considerada un peligro. Eso es una imbecilidad ideológica. Lo que interesa es cuánta plata le produce al país Codelco. No se cumple con las ensoñaciones fantasiosas de la izquierda. Pero además, segundo, no está tampoco en los planes de este gobierno privatizar. A lo más, privados que participen en algunas actividades, en algunos proyectos de Codelco, como se ha hecho desde antes. Lo hizo el gobierno de Boric, lo hizo el señor Máximo Pacheco. Creo que son como una docena de iniciativas de Codelco en que participaron privados. Que participen privados no equivale a privatizar Codelco. Punto número uno. Arreglar la administración para que funcione como debe ser y no se inventen cifras falsas como se hizo con la producción de cobre. Que no hayan negociados, que no hayan ineficiencias que le cuestan al país miles de millones de dólares. Eso no es privatizar, eso es optimizar. Suena parecido, pero muy distinto. Pero resulta que la izquierda usa este pretexto de que aquí se pretende privatizar como un escudo o como un manto para cubrir las ineficiencias, los descalabros, los, no voy a decir la palabra robo, pero los desarreglos en que ha estado involucrado no solo en el gobierno Boric desde antes, Codelco. Hay que limpiar la casa, estimado amigo. Se supone que Codelco es el sueldo de Chile, estimado amigo. No el sueldo de los políticos, no el sueldo de los apitutados. No meramente el sueldo incluso de los trabajadores de Codelco, que por último están trabajando, me refiero a los mineros, que se sacan la cresta con sus cascos, que a veces perecen, como en los últimos tiempos han muerto 11. Por lo menos ellos se sacan la... decir una palabra muy fea. Ya. Los ingenieros también. Pero hay otra gente que se llena los bolsillos con Codelco. Negocios raros. Cuestiones, licitaciones oscuras. Algunos consideran a Codelco como algo así como el feudo de ciertos partidos políticos, como otras organizaciones, como ENAP. Entiendo que era el feudo de la Democracia Cristiana. Es un botín. Codelco convertido en botín hace mucho tiempo. Entonces, no se escuden los que se aprovechaban de ese botín, los que hicieron de Codelco un botín, no se escuden detrás de este clamor de que bueno, quieren privatizar y Codelco, no me toquen Codelco. Como dijo un genio del sector. Hay que tocar Codelco, hay que tocar ENAM, hay que tocarlo todo, pues. ¿Por qué no? ¿Qué es esto? Bueno, amigos, estaríamos terminando el programa de hoy. Mañana, sábado, tal vez
me meta en este tema que mencioné a la pasada, de la crisis de natalidad, y ver, darle ejemplo, cómo se trató este problema en la época del emperador Augusto en Roma, en qué otras sociedades ha ocurrido, cuándo empezó en Europa, cómo se vincula esto con la inmigración masiva que hubo hacia Europa y que ahora se convirtió en un tumor, en un problema para muchos países europeos. ¿Cuándo empezó a decaer la natalidad en Chile? Hay un montón de cosas que voy a averiguar, y si las puedo averiguar con buenos datos, voy a hacer un programa dedicado a eso, supongo. Salvo que me aparezca una idea mejor, más entretenida, pero esto no sé si será entretenido o no, pero es por Dios que es importante, ¿no? Como lo de la cosa cognitiva, que como ustedes vieron, no era invento mío. Y eso, pues, estimado amigo, muchas gracias por su atención. Espero que nos veamos mañana. Chao.

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7: Oiga, proyecto SOPA. Lo que antes era considerado un descarte, gracias a la innovación y a la convicción, se transforma en ayuda social. Realmente un notable proyecto en mercado mayorista de Nueva York, que gracias a esta economía circular logra apoyar a miles de organizaciones comunitarias. ¿Quiere conocer el detalle de esto? Bueno, vamos a hablar aquí en estudio con don Hugo Espinosa, director ejecutivo de la Fundación Banco de Alimentos del Mercado Mayorista de Nueva York. Hugo, muchas gracias por estar aquí hoy día con nosotros.
8: Muchas gracias, Juan Pablo, por esta invitación.
7: Encantado. ¿Cómo nace, Hugo, este proyecto SOPA? ¿Cuál es el propósito que se quería resolver?
8: A ver, este proyecto es un viejo anhelo que teníamos en el mercado mayorista Nueva York, ¿ya? Que habíamos visto en otros mercados latinoamericanos, fundamentalmente Brasil, donde esto ya está muy desarrollado, donde los mercados que son estatales, ajá, elaboran sopas utilizando los productos hortofrutícolas que ellos comercializan y le incorporan proteína. Perfecto. Así, carne vacuno, carne de cerdo, carne de pollo, se elabora una sopa y esta es entregada en forma gratuita a la población más vulnerable. Mira. Y nosotros teníamos un viejo anhelo de poder replicar este modelo, pero con un concepto de innovación, ¿ya? Y esto porque habíamos visto que la hoja de la betarraga puntualmente se vendía como un producto gourmet, ¿ya? Y ahí teníamos un contrasentido porque veíamos que la hoja de betarraga en nuestro mercado se desechaba.
7: Se perdía,
8: digamos. El comerciante cuando vende la betarraga, lo que te vende es el producto.
7: Exacto.
8: La hoja la desecha.
7: La verde, la papa, el tubérculo, claro, ¿no?
8: Exactamente. Mm. Entonces dijimos, bueno, aquí hay algo que no cuadra. Entonces hablamos con la Universidad de Bernardo O'Higgins y con el Z, que es un centro de transformación y innovación alimentaria, para ver cómo le damos una utilización a esas hojas.
7: Ahí entra, Hugo, perdona, entonces hay un proceso, entiendo que el proceso de la deshidratación para esto es muy importante, no, o todavía, no aún todavía.
8: No, todavía no. Es el proyecto parte de poder aprovechar los tallos y las hojas y transformarlos o convertirlos en un concentrado de sopa.
7: Perfecto.
8: Y a través de los estudios que se hicieron, determinamos de utilizar el tallo y la hoja del brócoli, que se descarta, ajá, la hoja del apio y el tallo y la hoja de la betarraga. Y eso dio origen a una sopa de color verde, ¿ya? Y una sopa de color rojo, donde se utiliza el tallo de la betarraga y el tomate.
7: Y que tiene características nutricionales extraordinarias, Hugo.
8: Totalmente, e incluso no es necesario agregarle sodio, porque ya el tallo y la hoja traen suficiente sodio.
7: Fíjate.
8: Y ahí se genera un concentrado 100% vegetal y tremendamente...
7: Pero yo te preguntaba por la deshidratación, tú dices todavía no. ¿Cuál es el proceso fondo que se lleva a cabo para generar este producto, sí, esta sopa?
8: De acuerdo. Eso fue el año 2019, cuando, ¿ya?, comenzamos a elaborar la sopa en su estado natural.
7: ¿Ya?
8: Sopa que se podía incorporar, consumir como tal o incorporarla a la preparación de otros productos.
7: Ajá.
8: Y el proyecto fue avanzando a través de una serie de fondos de concursos del Ministerio de la Ciencia hasta el último, que fue el año 2024 con la Universidad de Bernardo O'Higgins y el spin-off Valoriza de la universidad. Incorporamos el proceso de la deshidratación de tal manera de poder darle una mayor vida útil a esta sopa. ¿Ya? Pues ya deshidratada, convertida en polvo, la duración de este producto es mucho mayor.
7: Mm.
8: Además que facilita mucho su conservación, su traslado y su almacenamiento.
7: Hugo, y justamente a partir de esa innovación y todo este trabajo que han llevado a cabo, ¿ustedes ya tienen alguna estimación de cuántas toneladas ha significado de recuperación de alimentos que han permitido este proceso de innovación, este proceso que están llevando ustedes a cabo?
8: Mira, nosotros comenzamos a recibir producto ya el año 2023, cuando la planta ya empezó, después de muchas pruebas, a producir. El Banco de Alimentos ha recibido casi media tonelada de producto, uh-huh, terminado, que ha sido entregado de forma gratuita a nuestras organizaciones.
7: Perfecto.
8: Ahora, la relación es 50 kilos de materia prima te generan 5 kilos de producto terminado.
7: Mira.
8: ¿Ya? Mira. Ahora, estamos
7: aprovechando... El proceso de la deshidratación.
8: Claro. Estamos aprovechando un descarte que antes se iba a relleno sanitario, con una economía circular muy positiva.
9: Notable,
8: en el mercado está embarcado ya hace muchos años.
9: Además, o sea, un descarte donde jamás genera emisiones de gases. Puro problema de disposición de aquello. Qué interesante, Hugo. Estamos conversando con Hugo Espinosa, director ejecutivo de la Fundación Banco Alimento en Mercado Ministro de Nueva York. Hugo, qué interesante esto que tú comentas y medio a la pasada de esta colaboración con la cadena. La intención de esto y la mirada del Mercado Ministro de Nueva York, esta interacción con las comunidades, esto, vulnerables, pero también ustedes integran a la academia, integran a empresas, integran la tecnología. Qué interesante esa alianza, esa triple alianza, Hugo.
8: Sí, la verdad que ha sido muy provechosa esta alianza con la academia y con la empresa, que nos ha permitido poder hoy día contar con un laboratorio de investigación y desarrollo, ¿ya?, en la cual nos pone a la vanguardia de los mercados mayoristas. O sea, hoy día nos sentimos muy orgullosos de poder tener este laboratorio para ir no tan solo desarrollando lo que ya hemos venido haciendo a través de los años, sino que investigando qué otro uso le podemos dar a estos descartes, ¿ya?, que hoy día se pierden. Y que en el fondo, Juan Pablo, por nuestra ignorancia o por nuestra cultura culinaria, nosotros consideramos que no es un alimento, pero este proyecto nos demuestra de que es un alimento que estábamos perdiendo y que tiene un tremendo aporte a la salud. Y te voy a contar un dato. Hicimos en el trayecto de este proyecto un estudio en los adultos mayores, ya financiado por el FONDEF, en la cual a 25 adultos mayores se les incorporó esta sopa en su estado natural, en su dieta diaria.
9: ¿Ya?
8: Se hicieron las mediaciones de un proceso de estudio de sangre, digamos.
9: El perfil bioquímico.
8: Correcto. A 25 y a otros 25 que no la consumieron. Y terminado el proceso, los que la consumieron mejoraron notablemente sus indicadores. Es
9: fantástico. Mira, esto también el fondo se hace cargo entonces de esta verdadera pandemia que vive el mundo y particularmente Chile, de la obesidad, de la malnutrición finalmente.
8: Totalmente.
9: ¿Cómo, mira, a partir de un descarte se puede elaborar y te puede generar en fondo un impacto tan real, no solamente en resolver el hambre, sino también resolver la salud de las personas?
8: Sobre todo para el adulto mayor, que el adulto mayor hoy día tiene problemas con su dentadura. Nosotros apoyamos organizaciones vulnerables donde su alimentación durante los años tampoco ha sido muy dirigida, digamos. Entonces creo que es un impacto tremendamente positivo.
9: Hugo, ¿y el proyecto SOPA va evolucionando en el sentido que tú me dices está el laboratorio, están los alumnos de la universidad que están, me imagino, generando nuevas formulaciones? Por ahí veías unas imágenes de un tomate deshidratado. Es decir, ¿hay en fondo otro camino para ir avanzando y poder aprovechar mejor descartes de otros productos?
8: Sí, bueno, justamente aquí te traje una muestra.
9: Mira.
8: Ese es nuestro producto estrella. Lo hacemos con la...
9: Me pillaste, vine a decirlo antes, no veo nada. Sí, pero...
8: Este es un tomate deshidratado.
9: Tomate deshidratado.
8: Que tiene hoja de laurel, tiene ajo, tiene aceite de oliva y tiene aceituna. Es un producto gourmet.
9: Ah, pero qué cosa más rica.
8: Espectacular.
9: Fantástico. ¿Y este otro?
8: Y este es un...
9: A ver, aquí, ahí no ha sido que hace ver. Pesto rojo.
8: Es un pesto rojo.
9: Mira, extraordinario. Pesto rojo, calcula.
8: Hecho con los de excedentes hortofrutícolas que estamos recuperando y aprovechando, ¿ya? Este es un trabajo muy importante que hemos hecho con el spin-off Valoriza, ¿ya? Y estamos desarrollando y que queremos ahora ya empezar a potenciar para el segundo semestre y definir las cantidades que estamos...
9: O sea, aquí hay una convicción de parte del mercado, hay una necesidad real y hay también entonces este apoyo de la academia, del análisis para ir generando nuevas formulaciones y aprovechar, me dijiste qué maravilla de producto, y generar fondos finalmente esta economía circular, aprovechar la economía circular, Hugo.
8: Sí, efectivamente, la economía circular es un programa que el mercado viene desarrollando desde hace muchos años, ¿ya? Donde tú comprenderás y tú conoces el mercado, digamos, se generan grandes excedentes hortofrutícolas, ¿ya? Y que lo estamos aprovechando, digamos, y claro, aquí la academia ha sido fundamental.
9: Me duele cada vez que realmente conversamos con otras personas del tema de la economía circular dice, cuando uno escucha que hay un 30% se desperdicia en los alimentos, en los distintos procesos de la cadena autoalimentaria, es una brutalidad. Ustedes también, en fondo, evidentemente, con esto están apoyando aquello, disminuir esa cifra tan tremenda de 30%, sino que, y además valorizarla.
8: Sí, efectivamente, la FAO permanentemente nos está recordando que un tercio de los alimentos en el mundo se pierden. Nosotros, no tan solo a través de estos productos, sino que el Banco de Alimentos en sí es un actor importante en ese concepto. El año pasado recuperamos más de 1.000 toneladas de alimentos que fueron entregados a 88 organizaciones, que a su vez representan 24.000 personas vulnerables en la región metropolitana. Entonces, ahora, estamos entregando mayoritariamente fruta y verdura, ¿ya?, con el aporte que ello implica en la alimentación y en la salud. Sobre todo niños, adultos mayores, importante.
9: Fantástico. Ahora, esto hay una logística de fondo instalada en el mercado, me imagino, fondo con los propios comerciantes, una logística instalada para hacer una recuperación temprana del producto y luego viene todo el proceso. Quería preguntarte a ustedes, yo sé que están generando una relación desde mucho tiempo, pero hoy día con mayor fuerza con los feriantes. ¿Qué podría ocurrir, fondo, en las distintas ferias libres que hay a nivel nacional, Hugo? ¿Hay una oportunidad de hacer algo también parecido?
8: No, sin lugar a dudas. A ver, yo quiero aquí destacar el aporte de los comerciantes y locatarios del mercado de los Valladolid que dieron origen al Banco de Alimentos. Ahora, una feria libre es un pequeño mercado, chiquitito, pero tiene la misma problemática de generar excedentes, ¿ya?, que se van quedando rezagados en el proceso comercial. La dueña de casa, cuando va a comprar, opta siempre por el producto que tiene mejor presentación, ¿cierto? Claro,
9: y va quedando uno ahí rezagado. Claro,
8: y eso se va botando. En el año 2019 hicimos un proyecto piloto con una feria libre ahí en la comuna Macul, donde comenzamos a recuperar en una jornada, el día sábado, 50 kilos de producto.
9: Fíjate.
8: En febrero del 2020 estábamos recuperando 140 kilos de producto que literalmente terminar la feria se quedaban ahí botados.
9: Pero es algo que es factible hacer entonces, Hugo. Totalmente. Requiere básicamente la voluntad. De los feriantes en este caso.
8: Voluntad y más aún, digamos, esto no es solo la feria libre. En las regiones existen los mercados regionales, ¿ya?, donde también se puede replicar el modelo que nosotros tenemos. De hecho, hemos apoyado a varias comunas a formar su banco de alimentos. El Rayo Cerro Navia, el Cerrillo, estamos trabajando ahora con San Esteban y con Santa María en la quinta región cordillera, ¿ya? Así que es un modelo que se puede replicar sin ningún problema.
9: Fantástico. Hugo Espinosa, director ejecutivo de la Fundación del Banco Alimento y Mercado Mayorista Nueva York. Hugo, a través tuyo, felicitaciones, realmente una solución concreta, notable, que apunta hasta economía circular, aprovechar los alimentos que no se pierdan, y mira la maravilla que nos contaste, además con un impacto real, concreto en la salud de las personas. Así que felicitaciones y muchísimas gracias, Hugo, por la posibilidad de conversar contigo.
8: No, muchas gracias, Juan Pablo, por esta oportunidad de dar a conocer lo que hacemos en el mercado mayorista Nueva York.
9: Encantado. Usted ponga atención al siguiente dato agrícola.
10: ¿Sabía que la ocupación en el sector silvoagropecuario y pesca registró en el último trimestre móvil un incremento de un 1,3%, alcanzando los 580.126 puestos de trabajo?
9: Oiga, los viveros, la verdad que han tenido que evolucionar a ser cada día más, con mayor fuerza, actores estratégicos hacia los agricultores para orientarlos a poder adaptarse al cambio climático, al déficit hídrico, a la exigencia de los consumidores. Bueno, tantos desafíos tienen los agricultores. ¿Qué plantar? ¿Cómo hacerlo? ¿Cómo producir? ¿Cómo evoluciona la genética y la innovación? Es lo que queremos conversar en detalle con don Mauricio Zúñiga, Key Account del Manager de Agromelloria Sur. Mauricio, ¿cómo estás? Qué gusto saludarte.
11: Hola, ¿qué tal, Juan Pablo? Muchas gracias por la invitación.
9: Encantado. ¿Cómo describirías como primera medida en la situación actual de la agricultura y particularmente de la fruticultura nacional, Mauricio?
11: Bueno, estamos viviendo un cambio muy interesante. Hay algo de incertidumbre para los agricultores, pero en general esto históricamente abre nuevas alternativas, nuevas expectativas, a buscar nuevos modelos productivos. Y en eso estamos con genética. Bueno, lo que se viene hoy día en materia genética, la verdad que es fascinante. Hay muchos nuevos materiales como portinjerto y nuevos sistemas de producción que le están dando alternativas un poco más mecanizables a los agricultores preparándose para lo que viene en el futuro.
9: Ahora, la verdad que tengo la impresión que, Mauricio, que las exigencias aumentan, crecen, tan desafiados permanentemente los agricultores para mayor productividad, de mayor producción por hectárea, fruta más de mayor calibre, mejor color, de más resistencia. La verdad que una serie de cuestiones. ¿Cómo el mundo de los viveros va atendiendo esa necesidad, esa de exigencia a los productores?
11: Bueno, los viveros hoy día se están transformando en actores relevantes, digamos, para ir promoviendo nuevos modelos productivos, como te digo, con genética y con nuevas alternativas que van tratando de mecanizar mucho más labores. Lo hemos hablado en otras oportunidades, la mano de obra cada vez se va complicando y hay que ser un poquito, digamos, más pragmático en la agricultura en el sentido de ser más eficiente, tal vez no hacerlo perfecto, pero sí va a ser lo más rentable y lo más eficiente para los productores. Sí. En eso estamos trabajando ya hace muchos años en estos modelos. Partimos hace 30 con los olivos, con los almendros hace 15 y con los ciruelos, digamos, en alta densidad. Estamos hace alrededor de 12 años en Chile y se vienen otros modelos, pistachos y en general agricultura agroindustrial, fruta commodity, pero también modelos de exportación, por ejemplo ciruela o los cerezos, digamos, que están pasando un momento complejo. Yo creo que el cambio que viene son modelos, digamos, más eficientes, huertos peatonales para bajar los costos y tener una fruta mucho más accesible para los cosecheros.
9: Sobre ese concepto de huertos peatonales quería preguntarte, Mauricio, porque no solamente está orientado todo este desarrollo genético hacia el producto, ¿no? Todo hacia la calidad del producto, su post cosecha, su experiencia organoléptica, pero también a nivel del campo, poder tener huertos más pequeños, más fáciles de trabajar, de podar, de cosechar. ¿Por qué no nos explica un poquito más este concepto de los huertos peatonales?
11: Bueno, estos modelos, como lo decía, vienen ya, digamos, de la historia que tenemos con la olivicultura, que hace 30 años la transformamos a hacer murallas frutales con olivos en alta densidad. Y hoy día estamos con esa experiencia llevándolo también a otros modelos, a ciruelo de exportación, ciruelo tipo japonés. Yeah. Y hemos evaluado, digamos, en los directorios de nuestra empresa que el siguiente cambio, por ejemplo, que viene con los cerezos, también es buscar modelos que sean mucho más accesibles también para los cosecheros, murallas frutales que se puedan cosechar a pie, sin escalera. Y buscando también bajar costos, menos productos químicos, bajar la huella de carbono, ahorrar agua. Y todos estos modelos buscan esa eficiencia que en el fondo va transformando esta agricultura en eficiente y también más rentable para los productores, bajando costos principalmente.
9: Buenísimo. Mauricio, a propósito del cambio climático, que genera desafíos, problemas, pero también oportunidades, y eso lo hemos observado, cómo la fruticultura ha ido avanzando hacia el sur, ha tenido un crecimiento bien, bien importante, bien exponencial, cambiando entonces en general de los cultivos anuales a fruticultura. ¿Cuáles son las principales especies, variedades que han ido tomando fuerza, especialmente desde la zona centro-sur de nuestro país?
11: Bueno, hoy día los avellanos, bueno, es un cultivo que ha tenido muy buenos precios en los últimos años, se ha plantado mucho, se ha tecnificado mucho también las plantaciones, pero también nosotros hoy día tenemos productores que tienen almendros en la zona de Bulnes, cerca de Chillán. De almendros de floración tardía, cáscara dura, autofértiles. Mira. Claro, no es el típico, digamos, almendro histórico, digamos, de influencia norteamericana, que es la Nonpareil, que tiene una plantación no más allá de Rengo, en la sexta región. Hoy día hemos llegado con plantaciones de almendro en San Rafael, la región del Maule, y lo más austral, digamos, que tenemos en las plantaciones de almendro en la zona de Bulnes, y con buenos resultados, con floraciones que van de fines de agosto hasta la primera quincena de septiembre. Entonces es un mes más tardía la floración que la Nonpareil, que es principalmente de la zona central. Y bueno, también hemos desarrollado modelos también frutícolas agroindustriales para la zona de Osorno, Temuco, con frambuesas, por ejemplo, Miker, que se están mecanizando. Pero también hay que tener ahí también ciertas precauciones, sobre todo por el tema de la industria. A veces la industria, la gente planta, digamos, muchas variedades nuevas, en este caso frambuesa o avellanos, que se está plantando mucho, pero hay que tener muy claro que la industria tiene capacidad. Entonces hay que tener ese equilibrio de saber cuánto plantar para no saturar, digamos, la industria, que suele pasar en generalmente cuando se planta sin medida.
9: muy importante ir conociendo esas estadísticas, esa data, de modo ir viendo que no se generen excesos de oferta de productos desde Chile. Mauricio, usted además, en general, los viveros y allá Agromillora en particular, estamos conversando con Mauricio Zúñiga aquí, acá un manager de Agromillora Sur. Ustedes además se han ido potenciando la exportación de plantas hacia otros países, ¿no? ¿Cómo ha evolucionado eso y por qué? ¿Cuál es la razón de ese proceso de exportación de plantas frutales?
11: Bueno, históricamente Agromillora, su casa matriz que es en España, en Barcelona, siempre enviamos nosotros plantas de olivos por la concha estación. España está viendo un boom nuevamente por los últimos años de precios altos en aceite de oliva, de plantaciones en Portugal, en España, y nosotros enviamos plantas de concha estación, digamos, a nuestra casa matriz. Pero también Argentina ha sido un gran cliente de nosotros, hemos enviado muchas plantas de olivo en los últimos 10 años, yo creo que alrededor de unos 10 millones de plantas de olivo. Está creciendo mucho Argentina, hoy día estamos enviando portinjetos de duraznos, portinjetos de almendro, portinjetos de cerezo. Argentina ha tenido un crecimiento, estuve hace 15 días atrás en Argentina, y la verdad es que también hay una mucho interés en buscar nuevas alternativas, sobre todo lo que está viviendo a nivel mundial la vitivinicultura, digamos, esta crisis mundial que está teniendo, y los agricultores viñateros están buscando alternativas, y creo que los almendros, los olivos, los ciruelos para industria son una opción mecanizable para este rubro que está buscando alternativas.
9: Mira que conectado. Voy a pedirle a la Ceci, por favor, suba un poquito más el retorno a la respuesta de Mauricio, que no escucho bien al rato. Mauricio, pero si alguien hace 10 o 15 años que no visita un vivero, porque todo lo que has comentado me parece muy interesante, cómo están conectados de lo que está ocurriendo, los desafíos, los agricultores, lo que necesitan. ¿Cuánto ha evolucionado el mundo de los viveros en los últimos 10 o 15 años, fondo que uno podría sorprenderse del trabajo que están haciendo hoy día?
11: Bueno, los viveros, como comentábamos al inicio, tienen que ser hoy día partícipes y no solamente, digamos, actores, digamos, que de pedidos, digamos. Hoy día tienen que promover, digamos, a los agricultores, informar a los agricultores los nuevos modelos que hay. Hoy día también genéticamente se están haciendo cosas muy interesantes, que es la edición genética, por ejemplo, modificar pequeñas estructuras del ADN de algún portinjerto, de alguna variedad, para, por ejemplo, ser resistente a enfermedades, tener mayor producción, generar más porcentaje de aceite. Hay un montón de cosas que se vienen en el futuro con estas ediciones genéticas, que no es la transgenia que uno de repente tiene en el concepto como algo, digamos, no bueno. Esta edición genética hace pequeñas modificaciones en el mismo ADN del portinjerto, en este caso, para tener resistencia, digamos, a enfermedades o al greening HLV, que ha tenido gran problema en Brasil y en Estados Unidos con la muerte de cítricos de forma enorme. Sí, sí. Y eso es lo que está trabajando Agromillora con este tema de edición, donde podemos, y ya creo que entendemos que hay un portinjerto que tiene resistencia al HLV, y creo que son cosas que son muy beneficiosas para el mundo y la alimentación a nivel global.
9: Qué interesante, Mauricio, cómo entonces de alguna manera ustedes, como partíamos de la entrevista, se han transformado a fondo en agentes estratégicos o acompañantes de los productores, de verdad a fondo preocupados de la rentabilidad a fondo de ese productor, que responda a las necesidades que tiene a nivel de campo y también a las exigencias que hay a nivel de los consumidores. De verdad a fondo hay un trabajo de entender en los desafíos, las necesidades que tienen los productores.
11: Sí, absolutamente. Hoy día, la agricultura tiene que ser, digamos, el mismo nivel de exigencia, digamos, financiera y comercial y de evaluaciones que tiene cualquier empresa. Entonces hoy día no está permitido equivocarse. O sea, hay que hacerlo bien. Nosotros, la fortuna que tiene Agromillora, que tiene filiales a nivel global, visitamos constantemente países como Italia, como España, como Estados Unidos, viendo nuevas alternativas productivas. Y Chile también se ha transformado, digamos, hace muchos años ya en un referente, por lo menos latinoamericano, en cuanto a innovación frutícola. Hoy día lo estamos viendo con los manzanos, lo hablamos también en una oportunidad anterior, los manzanos hoy día están volviendo al lugar que nunca debieron dejar, y están con portinjertos nuevos, por ejemplo, portinjertos Geniva, que son portinjertos que son resistentes al pulgón narígero, son más productivos, son resistentes al replante, tienen resistencia fitóptora. Entonces son los nuevos modelos de portinjertos que están llegando al recambio que viene en esta nueva etapa, digamos, del resurgir de los manzanos en nuestro país.
9: Qué notable. Mauricio, preguntarte también, Fondo, respecto al cambio climático, a la situación hídrica en nuestro país, ¿no es cierto? Yo he escuchado, Fondo, he visto concretamente cómo ha ido evolucionando el menor uso de agua, en agua más eficiente, Fondo, bueno, con todos los sistemas de regadío, de control, de telemetría, pero también, Fondo, cómo ustedes, a partir de los viveros, a partir de los patrones o los portinjertos, puedan ofrecer una alternativa para un menor consumo de agua y una buena o mejor incluso producción. ¿Eso también ha generado una evolución al respecto, por eso?
11: Sí, de todas maneras. O sea, hoy día hay genética que portinjertos que son más resistentes, por ejemplo, por darte un ejemplo simple, hay portinjertos que tienen, por ejemplo, parentales de almendro. El almendro en general, históricamente, es un cultivo, un frutal que resiste sequía. Entonces tiene sangre, digamos, por decirlo en simple, portinjertos de almendro, y esos portinjertos tienen resistencia a tener a sequía. Pero de todas maneras, lo que nos hemos dado cuenta es que los sistemas en seto, por ejemplo, que estas murallas frutales como las viñas, tienden menos masa vegetal y tienden a tener un consumo menor de agua. Y eso lo hemos comprobado científicamente con el profesor Arturo Calderón de la Universidad de Concepción, que estos sistemas hay un ahorro, y eso es lo que hay que seguir, digamos, comentando para que los nuevos sistemas de producción vayan en este sistema de murallas frutales que sirven para mecanizar, para cosechas peatonales y bajar costos, que es lo que más importa hoy día en el rubro agrícola.
9: Excelente. Los viveros, entonces, acompañando a las exigencias, los desafíos de nuestros agricultores. Mauricio Zúñiga, Key Account Manager de Agrimidora Sur, muchísimas gracias por la oportunidad de conversar contigo, que esté muy bien. Gracias,
11: Mauricio. Muchas gracias, Juan Pablo, por la invitación nuevamente.
9: Encantado. Usted, vamos a una pausa y ya volvemos con más Agenda Agrícola.
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9: Muy bien, ¿qué está pasando en el campo? Es lo que nos trae cada tanto Anasac. Es muy importante entrar en detalle ahí en los terrones. Bueno, y la verdad que hoy día nosotros los agricultores están viéndose desafiados por un alza muy importante de los fertilizantes, también escasez de ellos y también costos logísticos que han aumentado. Por lo tanto, es muy, muy relevante poder hacer un análisis preciso de lo que uno tiene y cómo hacer más eficiente el uso de estos fertilizantes y también utilizar lo que el propio suelo tiene. Bueno, para conocer el detalle y conversar sobre aquello, tenemos aquí a don Diego Hernández, Product Manager de Bioracionales y Productos Nuevos de Anasac Chile. Diego, muchas gracias por estar aquí hoy día con nosotros.
14: Gracias a ti. Muy buen día.
9: A hagamos una contextualización y en general, ¿qué hace un agricultor cuando se enfrenta, cuando va al mesón, nosotros va y llama por teléfono para comprar fertilizante y dice, oiga, subió un 70% el fertilizante? ¿Qué es lo que hace el agricultor en general?
14: Mira, en general hace lo que haría cualquier persona normal, que es entrar en pánico, ¿no es cierto? Un poco lo mismo que pasó en la pandemia. Está estudiado, esto se llama compra de pánico, panic buying, que es este instinto natural que tenemos de salir a abastecernos cuando algo escasea o sube mucho de precio.

0: señalo el primer consejo de que de verdad haga un buen análisis, ¿cuánto exactamente necesita?
1: Exactamente, y ahí obviamente hay una herramienta que existe hace mucho tiempo, que debiese hacerse, se pide por normativas muchas veces, que es el análisis de suelo. Perfecto. Que es una medida barata si la comparas con la escala de inversión que tú tienes en el campo. Piensa que un análisis de suelo, si consideras 10 hectáreas de superficie, te va a costar $6 por hectárea. O sea, estamos hablando de un costo marginal. Si tomas en cuenta que un programa de fertilización muy básico en un almendro, por ejemplo, lo más barato que te puede salir son $800, y cuando estamos hablando de un cítrico de alta producción podemos llegar a $2.500, $3.000 con los precios del año pasado. Mira. O sea, estás hablando de menos de un 1% por hectárea de inversión. Es marginal.
0: Diego, pero también eventualmente algún agricultor diga, ¿pero cómo ese precio? Cuando este aumento tan grande, voy a aplicar una menor cantidad por hectárea. ¿Es también un análisis racional en eso, o hay un peligro detrás de esa decisión de decir, voy a aplicar el 70% o el 50% de lo que estaba acostumbrado a aplicar?
1: Si tomas esa decisión sin un análisis, va a ser un error, por supuesto, porque no todos los nutrientes que él aplicó la temporada pasada o que viene aplicando durante todos estos años van a estar en el suelo. Hay nutrientes que tienen fases gaseosas, como el nitrógeno, o que se lixivian, que van, se pierden en las napas subterráneas, bajan con el agua, y hay otros como el fósforo que van a quedar. Entonces lo importante es que él tenga certeza de qué nutrientes son los que van a estar disponibles en el suelo. Algunos de esos nutrientes van a estar bloqueados a nivel físico, ya, porque el suelo puede estar compactado, mal trabajado. Otros van a estar bloqueados a nivel químico, ya sea porque la planta no los puede alcanzar con las raíces, por el impedimento físico, o porque las condiciones químicas del suelo no lo permiten.
0: Ya, entonces ahí hay un tema importante, y volvamos atrás. Tú dijiste esta técnica que tiene mucho tiempo, el análisis de suelo. Me hago un análisis de suelo y puedo entender nosotros con claridad qué tengo en el suelo. Ahora, eso no significa que esté disponible. ¿Qué tengo que hacer entonces una vez que esto es lo que tengo? Y la pregunta que sigue, bueno, ¿está disponible para mi cultivo? ¿Qué tengo que hacer al respecto?
1: Ahí, bueno, es importante que un agricultor pueda explotar la capacidad de ese suelo, la fertilidad natural que tenga, más la acumulación, esta cuenta corriente que él tiene de los años de fertilizar. Y para eso hay estrategias físicas, una vez más, de hacer un manejo adecuado. Hay estrategias biológicas. Ya a la vez pasada que estuve acá, hablé de la importancia de promover la microbiología del suelo para que aumente la capacidad de exploración de las raíces. Las plantas tienen mecanismos biológicos para poder solubilizar nutrientes, pero para ello tienen que tener condiciones de exploración de raíces.
0: Perfecto, perfecto. Ya, y pero entonces, fondo, primero está lo físico y también luego está lo químico, fondo, de cómo disponibilizar todo el fósforo, por ejemplo, fondo, cómo hacerlo disponible para que la planta que explora esa raíz pueda realmente capturarlo.
1: Claro, ahí nosotros como empresa tenemos herramientas como Release, que es un producto que está hecho con materia orgánica, con extractos de algas, con ácidos fúlvicos, que va a alimentar a la microbiología del suelo, ya que ya sabemos que es en gran parte responsable de la actividad de raíces, y eso va a permitir que la planta salga a captar todo este fertilizante que está en la cuenta corriente del suelo. Yeah. Entonces, una forma de, uno, utilizar lo que quedó de temporadas pasadas, y dos, esto no es un llamado, por cierto, a no comprar fertilizantes. Quiero ser bien enfático con eso.
0: De acuerdo.
1: Si no hay...
0: Buen punto.
1: Sin sales fertilizantes, no hay producción agrícola de alto rendimiento. Y eso hay que dejarlo súper claro. El llamado es, compren fertilizantes los que necesiten, en las cantidades que necesiten, y aplíquenlos en los momentos específicos, lo más parcializados posible, para que puedan tener la máxima eficiencia y que promuevan el crecimiento de las raíces de las plantas, para que utilicen ojalá el 100% de ese fertilizante este año, que está escaso y costoso.
0: Hugo, pero Diego, perdone, y en general, estamos conversando con Diego Hernández, Product Manager de Bioracionales y Productos Nuevos de ANASAC Chile. Diego, y en general, esa cuenta corriente, ¿es de relevancia o va a depender de la zona? ¿Es mayor en la zona central, menos en la zona sur, o al revés, del tipo de suelo, más arcilloso, más arenoso? ¿Con qué nos encontramos en general?
1: Muy buena pregunta. Va a depender en gran medida del tipo de suelo, la textura de suelo primero, que si un suelo es más arcilloso tiene una mayor capacidad de retener nutrientes que un arenoso, eso ya es bastante conocido. Pero además, el cómo hayas venido trabajando el aporte de materia orgánica, de por ejemplo los productos que estoy conversando, o del clásico compost o el guano, la materia orgánica también va a ser determinante para ver qué capacidad tiene esa cuenta corriente de retener nutrientes en el suelo. Entonces ahí tienes dos elementos súper importantes de que van a definir qué tan grande es tu cuenta corriente.

0: Ahora, independiente de qué tan grande o tan pequeña sea, lo importante es conocerla. Sí, es claro. Como la salud financiera, lo primero que hay que saber es cuánto realmente es lo que tengo en el bolsillo, ¿no es cierto? No gastar más de lo que tengo. Pero ya sabiendo eso, tomar una decisión racional. No salir a comprar por pánico, que es racional, pero también podemos llevarlo a un siguiente nivel.
1: Me parece muy interesante, Diego, este concepto que tú hablabas también. Tiene que ver con el manejo que se ha hecho en ese huerto, en ese campo, la compactación que eso puede tener, fondo para mejor usos inadecuados, inoportunos de maquinaria, por ejemplo, que también eso está generando no solamente un problema de compactación y menos poros en el suelo, sino además también te hace menos disponible esa cuenta corriente de fertilización.
0: Así es, donde las raíces no puedan llegar, no va a haber absorción de nutrientes, es así de simple. El tema es cómo promovemos que las raíces puedan llegar a esa máxima capacidad de
1: exploración. ¿Y eso puede corregirse? ¿Puede corregirse relativamente rápido o es un trabajo un poquito más de mediano plazo?
0: Son trabajos de mediano plazo, desgraciadamente. No nos gustaría que ocurriera todo en forma inmediata, pero eso no se puede. Quien haya venido trabajando las últimas temporadas con materia orgánica, con un buen trabajo mecánico y con un adecuado riego, va a poder acceder a la mayor proporción de esos fertilizantes, pero de lo contrario va a tener que tener la certeza y la tranquilidad de que si empieza a trabajar ahora va a mejorar en el tiempo.
1: Diego, en el análisis de suelo que uno puede hacer, está el análisis químico de los productos que están ahí disponibles o no, pero también está el análisis físico del suelo. Son importantes ambos análisis para poder, ahí uno puede entender la disponibilidad de estos productos que están químicos o que están presentes en el suelo.
0: Muy buena acotación también, porque uno puede engañarse con un análisis químico de suelo. Cuando tú tomas un análisis químico o un análisis de suelo, tú puedes enviar una roca a un suelo compactado, pero en el laboratorio lo van a moler y lo van a convertir en polvo, lo van a tamizar y te van a decir, este suelo tiene tal cantidad de nutrientes.
1: Perfecto.
0: Por desgracia, en el terreno, porque en el terreno tú no vas a moler este agregado de suelo, vas a tener prácticamente una roca compactada donde las raíces no van a llegar realmente.
1: Por lo tanto, concretamente no está, ¿no? O sea, no está disponible.
0: Está, pero no, es como si hubieses perdido la clave de la cuenta del banco y no puedes acceder a él. Está ahí, pero no vas a poder acceder.
1: Ahí está entonces la importancia del análisis también de la estructura físico del suelo.
0: Exactamente. O sea, si vas a tener un análisis químico y después llegas a terreno y tienes una mala condición física, vas a tener que castigar lo que te diga ese análisis químico de decir, si aquí me dice que tengo 100, pero en realidad mi suelo me permite explorar el 50%, la verdad es que tengo 50 nomás. Y tengo que trabajar con ese número.
1: Mira, qué importante vamos a hacer ese análisis completo. Ahora, tú bien lo dijiste, aquí no se pretende, no es un llamado a fondo no comprar fertilizantes, todo lo contrario, sino que hacerlo de manera racional, objetiva, con data. Ahora, ¿quién compra, un momento que compra fertilizantes? ¿Cómo hacer, algo lo dijiste, pero cómo hacer el uso más eficiente de cada gramo de ese saco de fertilizante, dado el costo que tiene?
0: Primero haciendo una fertilización racional, ya hay dos métodos, el método del balance, que es demanda, suministro, considerar ambas cosas, y tienes métodos de solución nutritiva óptima, donde tienes permanentemente inyección de fertilizantes. En la condición en la que estamos, elige cualquiera de los dos, pero primero haz una decisión racional de fertilidad, después riega bien, y tercero, haz aplicaciones de productos que te permitan aumentar la capacidad de exploración de raíces para poder acceder finalmente al 100% del fertilizante que apliques y el que yo tenga en el suelo ya disponible desde temporadas anteriores.
1: Ahora, la sugerencia de NASAC, entonces, está el fertilizante químico y también fondo ir haciendo enmiendas orgánicas para ir generando esa mejor estructura y, por tanto, una mejor exploración y, por tanto, una mejor utilización del fertilizante que haya o que uno aplique.
0: Exactamente. O sea, aparte de regar bien, que va a ser la primera medida importante para poder promover el crecimiento de raíces, vas a tener que hacer aplicaciones de productos que te permitan mejorar la condición física, si es que no la vienes trabajando hace tiempo, sabiendo que eso no va a ser inmediato, y lo que nosotros estamos promoviendo es ocupar productos, como te decía, de materia orgánica lábil, que es materia orgánica que está en un proceso de descomposición, que la pueden consumir los microorganismos. Como te decía, el producto que tenemos nosotros se llama Release, de liberador, de liberar, ¿no es cierto? Y que te va a permitir alimentar a estos microorganismos para que ellos mismos sean los soldados que van a trabajar en el suelo solubilizando nutrientes y haciendo que la raíz crezca más mediante la síntesis de hormonas naturales.
1: Perfecto, perfecto. Ahora, cualquier persona a fondo tiene, dice, bueno, tengo fertilizante y mi objetivo es la producción de este año, ahora, a fondo esta temporada, por lo tanto voy a aplicar muy probablemente en la primavera, en los momentos más de mayor demanda. Pero también hay una fertilización muy importante, y estoy pensando en la fruticultura, a lo mejor no en cultivos anuales, una fertilización de guardas, en fondo de ahorro, de poder entregarle fondo a ese frutal en su periodo ya después de dormancia, que tenga una buena condición de término de salida para partir la próxima primavera de manera adecuada. ¿Cómo compatibilizar una cosa y otra?
0: Tocaste un tema sensible porque la poscosecha es un momento generalmente abandonado. El agricultor termina de cosechar y no todos, por supuesto, ha cambiado mucho eso desde que yo entré al rubro agrícola, pero tienes una tendencia de que yo cosecho la fruta y sigo regando solamente. La poscosecha es vital para poder garantizar un buen inicio productivo de la próxima temporada. Entonces, sí, ciertamente, ojo a el inicio de esta temporada. En la primavera se va a definir la fruta de este año en términos de que voy a trabajar con la flor, con la cuaja que tenga y con la cosecha. Pero ya pensando en la próxima, esperemos que pare esta situación global de crisis, pero si no para, simplemente los fertilizantes no van a volver a bajar. Y vamos a tener que aprender a trabajar. Yo creo que Winston Churchill, que fue primer ministro de Inglaterra durante la Segunda Guerra Mundial, dijo que las crisis son una buena oportunidad, que se aprovechan. Probablemente con esta nueva situación vamos a aprender a fertilizar forzadamente bien. Así que eso es el llamado.
1: Buenísimo. Don Diego Hernández, Product Manager de Bioracionales y Productos Nuevos de ANASAC Chile. Muchísimas gracias, Diego, nuevamente por esta interesante clase de una buena estrategia de fertilización y cómo aprovechar también la cuenta corriente que tenemos nosotros. Muchas gracias, Diego.
0: Gracias a ti.
1: 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Vamos a una breve pausa y ya volvemos con más Agenda Agrícola. 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
7: Modernos mini tractores para mejorar su calidad de vida y también fortalecer el desarrollo productivo de los pequeños agricultores fue lo que recibieron ahí en Atacama gracias a un programa de INDAP y el gobierno regional. Ponga atención.
8: Un salto de calidad y cantidad están dando los 19 agricultores familiares de la región de Atacama apoyados por INDAP, quienes se adjudicaron modernos mini tractores con arado de arrastre, herramientas que les permitirán mecanizar de mejor forma las labores en sus predios, fortaleciendo así su productividad. La entrega fue liderada por el gobernador regional de Atacama, Miguel Vargas Correa, el seremi de Agricultura, Guillermo Procuriza Naim, y la directora regional de INDAP Atacama, Paola Torres González. También participaron de la actividad consejeros regionales y autoridades de la provincia de Huasco. Anelina Rojas, productora del sector El Tránsito de Alto del Carmen, destacó la importancia de haber recibido esta maquinaria.
9: Y ahora soy una persona de las más agradecidas del gobierno y de todas las instituciones que han venido, que nos han entregado esta máquina, que con esto voy a poder ser feliz, voy a terminar, cumplir con mi deseo.
8: Claudio Pastén, del sector Tatara de Freirina, también se manifestó agradecido por esta ayuda y contó cómo impactará su trabajo.
10: Va a ser un cambio 100% porque uno trabajaba manualmente, ¿no? Entonces ahora con esta maquinaria va a ser de mucha ayuda, por ejemplo, para sembrar alberja, maíz, poroto con la máquina sembradora. Antes lo hacía manual, ahora va a ser todo mecanizado.
8: Por su parte, la directora regional de Atacama, Paola Torres, destacó la relevancia que tienen estas máquinas para los agricultores de la región.
11: Estamos nuevamente materializando la concreción de los proyectos de inversión del programa de transferencia tecnológica e inversión productiva para la agricultura familiar campesina. Así que estamos muy contentos porque esto va a permitir el avance de la actividad agrícola y la concreción de los sueños de nuestros productores y productoras de mejorar su calidad de vida.
8: La agricultura familiar campesina cumple un rol fundamental en el desarrollo productivo y alimentario de la región. Es actor principal y central en la promoción y resguardo de la seguridad alimentaria. En la provincia de Huasco se entregaron 14 máquinas y otras 4 son de agricultores familiares de la provincia de Copiapó, que se suman a otras entregas que se han realizado recientemente en marzo y abril. Estas máquinas se suman a proyectos de inversión que vendrán en un futuro inmediato, los cuales se están ejecutando de acuerdo a las aspiraciones que cada agricultor tiene.
7: Muy buena alianza ahí entre el gobierno regional de Atacama e INDAP para fortalecer esa agricultura y particularmente también mejorar la calidad de vida de sus agricultores, que justamente comentaban que lo que hacían antes de manera manual lo hacen ahora con una maquinaria mucho más eficiente y de mucho mejor manera. Buena cosa, interesante trabajo. Muy bien, ese ha sido el programa de hoy. Hemos recorrido nosotros distintas cuestiones, como ese proyecto SOPA, muy interesante, todo lo que está ocurriendo con los viveros y cómo aportan al desarrollo de la agricultura, y también, por supuesto, el uso eficiente de los fertilizantes. Ya haga usted un buen análisis de suelo, tanto en lo químico como en lo físico. Todo lo que usted lo puede aprender aquí en Agenda Agrícola. Como también, ojo, le doy una primicia, va a poder aprender y escuchar todo lo que va a pasar la próxima temporada, cómo viene la temporada que realiza la Sociedad Nacional de Agricultura el próximo 10 de junio, y su canal, Agenda Agrícola, ahí en YouTube, va a transmitir en vivo todo ese seminario del día 10 de junio próximo, así que esté atento para seguir.
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Estimados amigos, un gusto de saludarlos y la más cordial bienvenida a este nuevo Raíces de América, para compartirles toda nuestra música chilena de norte a sur, de este a oeste, de todas las épocas y todos los tiempos, como también la presencia en estos 30 minutos también que tendremos de nuestro hermano país vecino, la República del Perú, con esa hermosa música que usted también gusta de ella, como el vals peruano o la marinera, absolutamente hermana de nuestra cueca chilena. En la portada musical, la música de nuestro norte,

Nuestro Norte en la portada musical de hoy de nuestro Raíces de América. Saludando a todos nuestros amigos oyentes, hemos estado un poco egoístas, ¿no? Saludando justamente a todos quienes están en sintonía. Pero lo hacemos hoy día. Saludos a nuestros oyentes de Radio Pucará en la ciudad de Arica, cada domingo a las 12 horas. Radio La Mega de Iquique, Rinconada de Mejillones. Radio Sensación El Abra en Calama y Atacama La Grande en San Pedro de Atacama. Radio Bahía de Caldera, Bahía de Copiapó, Bahía de Diego de Almagro, Bahía de Chañaral y Bahía de Taltal. Como también Radio Manuquena en Rapa Nui. Radio Guardia Marina Riquelme en Coquimbo. Cristal de San Felipe Los Andes, también en La Ligua y Quillota. Radio Astronómica de Quillota,

0: El ritmo del bailecito que abarca todo ese mundo andino y también está en nuestro norte chileno, donde se hace presente, ¿no? En fiestas en forma especial, fiestas religiosas, patronales o simplemente artísticas con demostración de la cultura de nuestro norte. Ahí está el bailecito junto a la cueca nortina, también danzas incaicas, huaynos y otras expresiones dancísticas de la primera región, segunda y abarcando también la tercera región.
1: Comienza el baile en la Filarmónica. Vean bien sus fichas y escojan a sus parejas. 1, 2, 1, 2, 3.

La música del Salitre a través de la estudiantina Las Pampas de Antofagasta, sin pretender, generar o construir el pasado salitrero, pero sí ocurrieron cosas también muy especiales. Una de ellas era justamente los fines de semana o la música, donde habían ritmos que venían, por supuesto, provenientes de Europa y que ahí eran bailados en salones de baile, estudiantinas, en las cuales estaban presentes justamente estos grupos musicales, o filarmónicas, como denominaban también a estos locales. Y ahí se bailaba ¿qué? El charleston, el vals peruano, los cachimbos, los trotes y las cuecas calicheras. Todo era parte de ese entorno cada fin de semana, donde cada uno de los salitreros se cacharpeaba lo mejor posible en vestuario.

Copayapu. Copiapó le cantaban justamente los del Chañar, de esta comuna que también tiene algunas singularidades propias de su historia, como por ejemplo que junto a Antofagasta y Puerto Natales, allá en la Patagonia suraustral del mundo, es una de las tres comunas que atraviesan completamente el país de este a oeste. Como también forma parte de una de las 16 ciudades más pobladas de Chile. Así es Copiapó, ciudad y comuna del norte grande de Chile, ahí en pleno desierto de Atacama.

Matatoa, en Rapanui, Guerreros. Justamente ese parte de los instrumentos, ese sonido que escuchábamos de fondo al inicio de este tema, ¿verdad? Son piedras duras, redondas, sonoras y musicales, que se van golpeando rítmicamente y acompañan los conjuntos con sus cantos. La mayoría de estas piedras eran extraídas del lecho marino, por ser más resistentes. Casi en todos los cantos antiguos de Rapa Nui eran acompañados justamente con las manos, golpeando las palmas. Pero en las danzas acompañaban entonces con estas piedras llamadas maea, que junto al jeco, al hio, que es un aerófono, la caguada, que es una mandíbula de quino, conocida como charango acá en nuestro país, la guitarra cardófono, el upa upa, y armónica de boca constituyen los instrumentos musicales de Rapa Nui.

La música de nuestro Chile de norte a sur, recorriendo todo el centro, las islas, Rapa Nui. Bueno, aprovechamos a saludar también a Radio Monte Carlo en el Valle, Vicuña y Valle de Elqui, Radio Picaflor Rojo allá en el archipiélago Juan Fernández, Radio La Voz de la Florida, El Sol de la Florida en la Florida, Región Metropolitana, Radio Puente Alto, Radio Bellavista en Recoleta, Dejando Huella en La Reina, Radio La Bruja en Cartagena y San Antonio, como también Radio Latina, Radio Latina, a través del 98.5 cada domingo a las 13 horas, en Limache y toda la provincia de Marga.

Bueno, era temas que guardan relación con nuestro puerto Valparaíso, quien es patrimonio de la humanidad. Muchos son los cantores, autores que han dedicado justamente temas para hablar de la historia de nuestro Valparaíso. Y de Valparaíso son justamente Iván Joaquín y Paula Amor, junto a Sofía Muñoz, Jessica Funes y Rodrigo Rebolledo, constituyen el quinteto sexteto musical Voces Porteñas.

Voces Porteñas, interpretando la música de su reciente grabación, de allá del puerto, hoy radicado nuestro amigo y director Iván Amor Quilopana, por allá en las tierras de Limache. Justamente, allá en Limache, a través de Radio Latina, nos escucha todos los domingos a partir de las 13 horas, o 12 horas para ser más exacto.

Bueno, y así hemos completado estos primeros 30 minutos en un paseo que salimos allá en Arica y quedamos en las tierras de Valparaíso, en la quinta región, con voces porteñas. Y nos ubicamos en el contexto allá en el norte, frontera con Arica. Ahí está el hermano pueblo peruano. Porque son muchas las cosas que nos unen. Un prócer como San Martín, nuestra danza nacional marinera y la cueca chilena son absolutamente hermanas e hijas de la misma, teniendo el mismo origen. Bueno, eso y mucho más. Estamos en América, nos baña el mismo océano, nos une la misma cordillera. Por ello, entonces, hoy vamos a conocer algo más del Perú. Y estas fiestas criollas, o ese criollismo que expresa el peruano en muchas manifestaciones, semanalmente, en sus eventos, en sus fiestas, y en su espíritu, porque la influencia afro está presente también en muchos sectores, lo que le genera toda una identidad muy especial musical a la música peruana.

La marinera y la música criolla, las castañuelas, el cajón peruano. Originada por esa mezcla de cultura y música de los españoles, la gente indígena nativa del Perú, los esclavos africanos, toda esta música criolla realmente engloba distintos tipos de géneros musicales, como el vals peruano, la marinera, el huayno en todo el territorio, el tontero y el festejo, si bien más pertenecen a la zona sur. Dos grandes exponentes ha tenido el Perú en la música criolla: Chabuca Grande, quien hizo conocido a nivel mundial y es tema de bandera de peruanidad, la flor de la canela. Otro de los grandes también que es sinónimo de admiración y peruanidad fue Arturo el Sambo Cabero, famoso por esas sentidas interpretaciones de la música criolla y Se Llama Perú y Contigo Perú.

0: Acuarela criolla, en la interpretación del grupo Estampa Limeña, al que perteneció justamente el famoso Sambo Cadero, que era un gigante, ¿no?, de 1,80 m y pesaba más de 140 kilos, ¿sí? Y ahí tenía, ahí se sentaba en los cajones peruanos, quien los interpretaba, los tocaba realmente magistralmente. Además de su canto, siempre estuvo presente en una peña criolla, peña de Rompirraja, que se llama, que está, no recuerdo el barrio en Lima, pero está en un lugar que se denomina La Oficina, que es una peña criolla, que cuando usted vaya a Lima no deje de visitarla porque es toda historia y toda música criolla.
1: ¡Qué bravo es usted, Gallada!
2: ¡Que me voy al norte, primo! ¡Oiga!

Personalidad descollante de la música criolla peruana es el maestro Óscar Avilés, quien fue el mejor y más destacado también guitarrista, compositor, arreglista y cantante de la música tradicional, conocido como la primera guitarra del Perú. Acompañaba generalmente, entregándole a su amigo Arturo el Sambo Cabero, los sones y las armonías para lucir en la expresión criolla. La morena de oro del Perú, a quien muchos recordarán, Lucha Reyes, sus conocidos valses criollos, Pepe Pinglo, con El Bardo Inmortal, autor también del vals El Plebeyo, Luis Abanto Morales, autor e intérprete del famoso tema Cholo Soy, y la conocida, ya más moderna, que hemos tenido en oportunidades en Chile, Eva Ayllón, quien fuera nominada incluso en 8 oportunidades al Grammy Latino por la expresión y por ser la mejor intérprete musical y folclorista peruana de las últimas décadas, todas ellas con gran influencia de la música afroperuana.

Efectivamente, señor, señora, son los chamas famosos, intérpretes de la música peruana, en este Con Locura. Usted sabía que el 18 de octubre de 1944, quien era presidente entonces, Manuel Prado Ugarteche, era un exponente y fiel bailarín del vals peruano y otros bailes, logró de que el 31 de octubre de cada año se celebra el Día de la Canción Criolla. Y ahí están entonces las celebraciones. Todos los peruanos se reúnen en diferentes lugares para bailar, cantar y celebrar con su música todo lo que acompaña los imperdibles platos típicos también que poseen. Porque todo este legado de la música criolla peruana es único e irrepetible.

el legado de la música criolla aquí, con Raíces de América. Los distintos y nuevos exponentes también que tiene la música peruana moderna son fieles seguidores de seguir promoviendo todas esas canciones de antaño y contemporáneas, además, con esa influencia afroperuana. Porque el objetivo de toda esta expresión está intrínsecamente ligada a su peruanidad en lo cultural y folclórico, para que esto no sea olvidado o reemplazada por otros géneros musicales. Lo más tradicional de la música peruana, cuando es interpretada, lleva consigo esa alegría. Usted la ve en el vals, la jarana, el goce, ese sentimiento de pertenencia y de querer lo suyo. Algo que nosotros debiéramos copiar en muchos aspectos, ¿no le parece a usted? Es importante que no se pierdan estas tradiciones, porque nuestros músicos, nuestros ancestros, de ellos hemos heredado mucho. Por lo tanto, hay que impulsar con orgullo las hermosas melodías de antaño.

uno de los temas que yo le contaba, ¿no? Que forman parte de ese acervo tremendo. Yo creo que inmortal será con el tiempo, ¿no? Sí, porque Arturo el Sambo Cavero, un artista criollo, humilde, nacido en un callejón, allá en el callejón llamado Banderita Blanca, en el centro de Lima, hijo de personas muy humildes, fue un músico. En vida sí recibió reconocimientos, cosa a la que también nosotros estamos poco acostumbrados, ¿verdad? Hay que reconocer en vida los valores de quienes sirven a Chile, a la patria, en diferentes aspectos de las artes, la cultura, en todas sus formas.

que echen la chicha al suelo hasta que se forme polvareda. Porque toda la gente peruana es muy buena jaranera. Y adentro con mis mandolinas criollas.

la música peruana a través de esta marinera norteña. Mandolinas Criollas es el grupo musical. La Marinera Danza Nacional del Perú existe también con mucha... está dispersiva por todo el Perú, pero hay cuatro estilos más o menos definidos. La que hoy está más presente, potente y fuerte, es la marinera norteña, cuya capital está en la ciudad de Trujillo, donde se realiza anualmente el Campeonato Nacional de Marinera del Perú. Pero está vigente la limeña, ahí en Lima, la serrana, en todo lo que significa la serranía, y también en la zona selvática. Cuatro son los estilos de esta marinera danza nacional del Perú.

Y así nos alejamos del Perú. Y estos 30 minutos que fueron dedicados justamente a su música criolla, esperamos haya sido de su agrado. Toda una selección de estas marineras, valses peruanos, polcas y otros ritmos. Bueno, en cada programa que dedicamos a los diferentes países de América, vamos tratando de enviarle a usted el mensaje de su cultura tradicional en todos los aspectos. Y habíamos quedado en el puerto, con voces porteñas. Los Bravos de Talca es también un sexteto musical que se dedica a la cueca, Mauli, de la zona del Maule, del Piduco. Sin embargo, tienen también aires que usted va a encontrar muy similares a lo que acaba de escuchar, estos recuerdos de mi infancia, del autor Francisco Muñoz Vivalo.

Los Bravos de Talca, con esa reminiscencia del vals peruano, interpretaban este tema, ¿no? Recuerdos de mi infancia. Y así seguimos transitando, pero esta vez estamos ubicados aquí en la zona central. El grupo Renacer de mi Tierra, que dirige Raúl Guzmán, también nos entrega su trabajo musical.

Aún no se pierde la tradición del esquinazo, que es una melodía de saludo. Bueno, en tiempos pasados, ¿no? Se juntaba un grupo de músicos, familiares y amigos, hacían acompañando los instrumentos y saludaban a sus amigos que iban, estaban de cumpleaños, aniversario o cualquier motivación. Al llegar, no se golpeaba la puerta, sino que en forma bien potente, decía, por ejemplo, el que llegaba a cargo: agradable compadrito, aquí vengo muy atento, que lo pasen muy felices los que están puerta adentro. Al darse cuenta, los que estaban adentro del dueño de casa respondían también con otra cuarteta: apuesta yo hice, compadre, que irle a traer en coche, que tenga usted la bondad de pasar una buena noche. Y otra respuesta: si las flores del jardín con el rocío florecen, tendrá paciencia, compadre, mientras el día amanece. ¿Y quién es ese que anda afuera, que no entra para adentro a contar sus soledades y a llorar sus sentimientos? Así eran acompañados de cuartetas y versos quienes llegaban a saludar y quienes eran saludados.

Era el conjunto de folclore, de proyección folclórica Palomar de la ciudad de Chillán, de su trabajo, Ay de ti corazón. Bueno, saludamos también a emisoras amigas como Radio Éxodo de Santa Cruz, Radio Éxodo, Éxodo también en Pichilemu, Radio Rancagua de Rancagua, Radio Bravo de Rengo, Radio Condel de Curicó, Renacer de Gualañé, Graneros de Graneros, Radio Ancoa de Linares, Lautaro de Talca, Radio Sol de San Clemente, Aguamarina de Tomé, Yacolén de Concepción, Onda Latina de Cura, Nilagüe, Lebo y Arauco, Pilmaiquén de Angol, Valdivia y Futrono, Rago Lanco, en Lanco, Valdivia y Temuco y Radio Universal en Temuco, Vitrufquén y Freire.

Fandango Seguidilla corresponde al nombre de esta popular danza que llegó durante la colonia, ¿no? A través de colonos españoles. Estamos ubicados en nuestra isla grande, Chiloé, con esa música también que nos entrega este dúo musical como son los puntillanos de la Minga. O mejor dicho, el saludo musical de dos grandes músicos, Prefiterio Tello Mena y Abraham Peralta.

Eran los de la Minga, de las tierras de Ancud. Bueno, aprovechar de saludar también a todos nuestros amigos oyentes a través de las diversas emisoras de toda la provincia de Llanquihue. Porque ahí estamos, también en cada semana, juntos para acompañarles. Saludar, por supuesto, a Radio Pangal FM, la estación de Maullín, Radio Gratísima de Puerto Varas, Radio Acogida de Entre Lagos, Puerto Octay y Los Muermos, Radio Carnavalera de San Pablo, Nuevo Amanecer de Llanquihue, San Gabriel de Fresia, Radio Viva de Purranque, Radio Anaí de Río Negro, Antillanca de Osorno, FM Estilo, que se encuentra en diferentes diales, también en Quellón, Queile, Molulco, Compu, Melinca y las Huastecas, las Huaytecas, Radio Libertad y San Carlos de Chonchi, Radio CIS de Dalcahue, Radio Chiloé Castro, Palena y toda la provincia de Chiloé, Radio Chiloé, Coloane de Kemchi, Pudeto de Ancud y Nahuel en Queile, Nachao, Chonchi, Castro, Dalcahue, Curaco de Vélez, Quellón y Chaitén.

El ritmo del chamamé y la ranchera presentes en toda nuestra Patagonia. Estamos llegando ya casi al final de nuestro programa, agradeciéndoles a cada uno de ustedes, estimados oyentes, como también a cada una de las emisoras que transmiten este programa semanalmente, en diferentes horarios, en diferentes días. Que llega a ustedes, estimados, gracias a esta su emisora que usted escucha. Programa para servirle a la patria, servirle a nuestra música, para que no se olviden, como dicen esos versos peruanos, ¿no? Para no olvidar el respeto a nuestros ancestros que nos han legado toda esta herencia que nos da identidad musical, la danza y el baile.

0: En los controles técnicos, como siempre, mi estimado amigo Mauricio Rivains, quien les habla, un servidor, agradece su sintonía y nos encontramos dentro de algunos días más para un nuevo Raíces de América. Esperando haya sido de su agrado, no se olviden, nuestro correo es raulpintoamerica@gmail.com, raulpintoamerica@gmail.com, y nuestro fono, el 652-652-2570-18. Que estén muy bien, muchas felicidades a cada uno de ustedes.
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0: saludo para toda nuestra banda que está con nosotros esta bonita mañana. Vamos a mandar un saludo para toda la banda, para la Lori, para la Felipa, para la Ricarda, para el Gordo Espeja.
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1: Al hombre del Arsenal, veamos, ahí va el elegido de Arteta para comenzar la serie. Gyökeres, el sueco,
2: el número 14. La estadística dice que siempre el que comienza pateando tiene un 55% más, es decir, tiene la preferencia en la estadística para llevarse la tanda aérea.
1: Se prepara Víctor Gyökeres, que va a estar en el Mundial 2026. Pierna derecha también, Safonov se hace gigante, viene el remate. ¡Gol de Víctor Gyökeres! Lanzamiento rasante al palo de la mano zurda hacia el otro lado. Se lanza Safonov, 1-1 la cuenta.
3: Impecable, suave, borde interno. Esperó que el portero ruso se lanzara a su sector derecho. La tiró para el otro lado, así que 1-1. Perfectos, ambas ejecuciones. Aprovechamos en un partidazo muy sufrido con un ambiente de Copa Davis y ante un francés de 17 años que juega un kilo el chico, pero lo sacó adelante y sin jugar su mejor partido, Alejandro Davila, en 4 sets, ya está en octavos de final de Roland Garros, primera vez que llega la segunda semana en París. Fíjate que el tie break del cuarto duró 13 minutos. Fue muy, pero muy emocionante lo que pasó. Va el segundo del Paris Saint-Germain.
1: Désiré Doué, el joven francés que también va a la Copa del Mundo frente a raya. Va a venir el lanzamiento del número 14. Carrera recta hacia la pelota. Inhala, exhala, se recuesta para rematar con la derecha. Está Doué. ¡Gol! ¡Gol del Paris Saint-Germain! Désiré Doué para el PSG, que lo gana 2-1 ante el Arsenal.
3: Impecable también. Borde interno, manda para el otro lado al portero Raya y la coloca en el sector izquierdo, bajo, suave, del arco del Arsenal. Los Gunners van ahora.
1: Cerca han estado los arqueros por ahora en esta definición de penales.
2: La última Martina en definirse desde el punto del penal fue en la temporada 23-24 entre el Dortmund y el Madrid.
1: Viene Noni Madueke. El ingresó por Bukayo Saka. Va a venir el lanzamiento penal para el Arsenal. Acá va a venir el cuadro Gunners, el cuadro inglés. Carrera recta, tal como lo hizo Désiré Doué. Es ese en definitiva. Viene Eze, lanzamiento a pierna derecha. ¡Está! ¡Se lo perdió! ¡Se lo perdió! ¡Se lo perdió! ¡Eberechi Eze! La mandó para afuera, remate cruzado, palo de la mano derecha.
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3: Pero se le fue desviado, cruzado y bueno, la ventaja ya la tiene. Primer quiebre, entre comillas, cerca tenística para el Paris Saint-Germain, que ahora tiene que confirmar el quiebre en su tercer penal.
1: Va a prepararse el lanzamiento penal, Nuno Méndez. Lateral.
3: El lateral es extraordinario. El lateral izquierdo de Paris Saint-Germain va a estar en la Copa del Mundo. Tiene un muy buen equipo Portugal y ahora que tiene técnico, además, de nivel actualizado, Antonio Martínez. Vamos a ver cómo le va a los portugueses. Pero ahora, Nuno Méndez con la opción de poner 3-1 al Paris Saint-Germain.
1: Está con un lanzamiento más el Paris Saint-Germain, cerró el Arsenal, viene Nuno Méndez, tapó David se salva el Arsenal.
3: No pierde el tercer penal, entonces tapa donde raya, algo media altura, pero iba fuerte, adivinó y impecable con ambas manos firmes. Y ahora tiene la opción entonces del Arsenal de igualar todo nuevamente. Tercer penal para los Gunners, que pierden 2-1.
2: Impecable las ejecuciones en cuanto a lo reglamentario. No se adelantan los porteros hasta ahora. Todo bien en esta definición.
1: Celebran con todo. En la banca del Arsenal se prepara Declan Rice,
3: el capitán, el ex West Ham United, recordemos que lo dirigió Pellegrini. El West Ham United, su equipo, descendió después de 14 años
1: tal, este tal. Año.
3: Vamos a ver cómo le va al capitán del Arsenal.
1: Se prepara Declan Rice, también seleccionado inglés, que va a estar en la Copa del Mundo, el número 41. Todos los carreras recta, la pelota, también derecho, viene Declan Rice, ¡gol! Del Arsenal, anotó Declan Rice, rasante al fondo de la mano zurda, parado, atornillado Safonov.
3: Safonov esta vez no quiso apostar, esperó, pero nada que hacer. Le pegó borde interno, pero fuerte, seco, abajo al sector izquierdo del portero Rice. Y de esta forma están 2-2, todo igualado. Va el cuarto penal ahora, el penúltimo del Paris Saint-Germain.
1: 2-2 el marcador, igualaron 1-1 en el reglamentario. Se prepara Ashraf Hakimi, el marroquí, el capitán del PSG, para el lanzamiento penal.
3: Reapareció hoy día después de una lesión. Fue titular y ahora es capitán. Vamos a ver cómo define.
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3: Sao. A la derecha del portero, raya va al sector izquierdo de su arco, lo gana entonces el Paris Saint-Germain 3-2, pero con un penal más que el Arsenal.
2: En rigor, es el primero del PSG que decide cruzar la pelota y termina en el costado del arco. Dicen que cuando va ahí, es gol.
1: Va el Arsenal por el empate para mantenerse con vida en esta definición de penales. Es Gabriel Martinelli el indicado para el lanzamiento penal. El número 11, el brasileño, pierna derecha, frente a frente a Safonov. 3-2 gana el PSG. Viene Martinelli, golazo. Gol de Gabriel Martinelli. 3-3 la cuenta en el cuarto penal. Empató el brasileño para el Arsenal.
3: Cruzado, potente, fuerte, firme, pero arriba, al ángulo, un poquito más abajo del ángulo, nada que hacer. Safonov, que además había ido hacia su sector izquierdo, este fue a la derecha del arco. Último penal ahora para el Paris Saint-Germain, con la opción de meterle toda la presión al último lanzador del Arsenal o regalarle un match point, al equipo Gunner. Veamos quién define el quinto penal del Paris Saint-Germain.
1: Celebra Odegaard en la banca junto a Mikel Arteta. Va a venir el lanzamiento del cuadro francés. Si no me equivoco, Raúl Neves, ¿no? Vamos a ver quién va a lanzar frente a frente ante David Raya. El lanzamiento del cuadro parisino. Viene el lanzamiento. ¡Está gol! ¡De Beraldo! En definitiva, el número 4. Lanzamiento de pierna zurda, cruzado para anotar el 4-3 y poner la responsabilidad en los pies del jugador del Arsenal. 4-3 gana el PSG.
3: El brasileño que ingresó en el segundo tiempo ahí, anotando el 4-3, último penal con la obligación de convertir. Saliba, el zaguero francés, que es un favorazo, titular de la selección francesa. Vamos a ver.
1: Gabriel.
3: Ah, no, este Gabriel brasileño, Gabriel, también titular de la selección, pero brasileña, va a estar en la Copa del Mundo. Ufa. Match point en contra para el Arsenal.
1: Esta Gabriel, sí que presión, ¿eh? Magalhães, para seguir con vida en esta disputa de la Champions League. Se va a preparar Arsène Wenger en las tribunas junto con Figo para el lanzamiento penal de Gabriel. Observa. Me parece que es el primer zurdo, ¿no? O el segundo, tras Beraldo. ¡Va a venir!
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1: ¡Safonov de Ousmane Dembélé de Carabasquelia! ¡Se queda otra vez con la orejona! Este equipo que busca dominar Europa sigue haciéndolo de buena manera. Un equipo millonario con Marquinhos en la saga. ¡Se lo por segunda vez en su historia, de la mano de un técnico espectacular, de un técnico gigante como Luis Enrique, lo ganó el PSG en Budapest.
3: Bueno, el drama para Gabriel, se sería nervioso, le hizo el gesto Sebastián, lo pierde, y Marquinhos, su compañero en la selección, van a ser los dos, lo más probable, titulares en la saga de Ancelotti en el Mundial de por Brasil, lo va a abrazar de inmediato, antes de ir a celebrar su título, lo va a abrazar, y le tiene que haber dicho, la revancha la tendrás en la Copa del Mundo. Lo concreto, que el Paris Saint Germain es bicampeón, tercer título de Champions, dos con el PSG y uno con el Barcelona para Luis Enrique, y el Arsenal sigue con su maldición, segunda final perdida, al menos este año fue campeón de la Premier League después de 22 años, pero el drama, los hinchas Gunner lloran allá en el estadio de la final en Hungría, y el Paris Saint Germain que ya es campeón de la Champions. Sí, cuando en la portada comienza el partido, ya nos metemos en modo Colo Colo visitando Deportes La Serena, Sebastián.
2: Así es, ya comienza el partido en La Serena, cotejo arbitrado por el señor Fernando.
3: Vamos
2: Becker,
3: con las formaciones para darle el pase al relato de Martino Yanedel.
2: Por supuesto, vamos a comenzar con el local, con Deportes La Serena, lo hace con Federico Lanzillota en portería, Bruno Gutiérrez, Sebastián Díaz y Rafael Delgado junto a Yair Salazar en la retaguardia, tres hombres en el medio campo, el capitán, el número 10, Jason Vargas, acompañado por Francis McAllister y Gonzalo Escalante, tres hombres en el ataque, Diego Rubio, Alexander Oroz y Ángelo Enríquez, el ataque de La Serena.
1: Lo está igualando Colo Colo y La Serena 0-0 en la portada, primer minuto de fútbol, y el once estelar de Colo Colo del Tano Ortiz se va.
2: El joven, el portero, el 25, Gabriel Maureira, 3 en el fondo, Jonathan Villagra, Arturo Vidal y Joaquín Sosa en el fondo, Jason Rojas, Álvaro Madrid, Víctor Felipe Méndez y Diego Ulloa en el medio campo, dejando tres hombres en el ataque, Lautaro Pastrán, Leandro Hernández y Javier Correa pisando.
1: Y el Ulloa centro, la ansiota de puño, sacando, expeliendo el peligro para el cuadro de La Serena cuando venía Diego Ulloa por la zurda, recupera el cuadro serenense en la salida.
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1: Minuto de partido, 0-0 el marcador acá en la portada.
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1: Colocó el líder, Pancho, que aspiramos para este partido acá en la portada.
3: Bueno, un Colo-Colo que viene de ganar un partido extraño porque no jugó bien, pero y estaba para quedar 2-0 abajo y lo terminó ganando 2-1 en, lo dio vuelta en el Claro Arena la semana pasada. Colo-Colo tiene que ganar estos dos partidos que le quedan antes del receso. Hoy en La Serena, la próxima semana contra Cobresal en el Monumental, para mantener la distancia, para seguir firme en la punta, pero ojo, La Serena que venía un poco irregular, goleó a Limache, un buen equipo, la semana pasada, así que partido interesante, el que esperamos hoy en la portada, cuando ya se juega el minuto 3 entre La Serena.
2: Oye, Pancho,
3: y Colo Colo.
2: Mira, el último bicampeonato de Champions League en rigor fue un triplete consecutivo del Madrid 16, 17, 18. Así que ahí se mete el Paris Saint-Germain con este.
3: Y búscate un bicampeonato anterior a eso.
1: Barcelona, según yo, ¿no?
2: Puede ser. Tendría que ser el Barcelona, no. 2010-2011. Fue no, 2010 no, porque ahí ganó el Inter.
3: Guardiola no jugó, claro. No ganó dos Champions League.
1: No, ganó una, no.
3: Fíjate.
1: Viene el saque lateral para el cuadro serenense. Acá está el partido 0-0, 3 minutos y medio. Está volando Colo Colo ante La Serena. Recordemos que ayer perdió Cobresal 1-0 ante Ñublense. Empató el Conce. La Universidad de Concepción 0-0 ante Unión La Calera. Hoy okay. Este partido y mañana, más tarde, perdón, juega la Universidad de Chile ante Deportes Concepción.
2: Hay que remontarse al año 89-90 para encontrar el doblete del Mil.
1: Mira. Increíble, 89-90. En el lanzamiento libre, atención que está La Serena. El cabezazo de Diego Rubio, la pelota rebota en un jugador de Colo Colo. Se viene el tiro de esquina, córner para Deportes La Serena, costado derecho. Ofensivo del cuadro, Papallero se va.
2: Bajan todos, incluso Correa ahí a defender al primer palo. Me parece que es Jason Rojas el que se va a apoderar de esa de ese
1: Vargas.
2: Balón. Jason Vargas, bien digo, el número 10, el ex Católica.
1: Se prepara el lanzamiento, centro, pelota al área. cabezazo que se va elevado, venía buscando Delgado para el cuadro serenense, la pelota por arriba de la portería, 4.5, 0 para La Serena, 0 para Colo Colo.
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3: Está la expulsión de Alarcón y bueno, la oportunidad para Pastrán, el número 10, de ser titular, de mostrarse, de comenzar a ganar minutos más desde el inicio, más protagónicos en Colo Colo.
1: Y viene La Serena, atención que está Rubio, metió el centro, pelota al área, sale el portero Maurina, la pelota queda boyando, la termina despejando Álvaro Madrid, costado derecho, salida de Colo Colo, acá intenta el adelantamiento con Lautaro Pastrán, recupera La Serena, venía Yair Salazar, le queda la pelota a Felipe Méndez, toca hacia atrás con Jonathan Villagra, acá está el fútbol de Colo Colo en área propia, intentando salir el cacique, luego de una oportuna pero dubitativa salida de Gabriel Maurina, se va
2: sin utilizar el puño, es la palma derecha la que termina usando el portero Maurina para tratar de sacar ese balón cuando el jugador de La Serena está puesto para cabecear.
1: Y da el lanzamiento largo, viene buscando a Correa que ganó a los defensores de La Serena. Venía el remate de pierna zurda, balón alto que llega a las manos de Lancillota, que se queda con el balón. Bueno, también varios cambios en La Serena, Sebastián, por la lesión, el corte de ligamento de Nico Estefanini, ¿no? El jugador argentino, de hecho había una pancarta para él, no está Lucas Alarcón, tampoco Zanini. Son varias de las bajas de La Serena para este partido.
2: Incluso termina ingresando Fabricio Díaz, juvenil, a la nómina por estas bajas que tiene el conjunto de la cuarta región, que ya tiene hace ya bastante rato a Ángelo Enríquez en condición para jugar.
1: Viene la pelota de Colo Colo, la tiene Leandro Hernández, costado derecho, viene buscando el cacique, atención que está el popular, juega hacia la banda derecha ubicando a Jason Rojas, el retroceso va a caer hacia los pies de Jonathan Villagra, todo esto en territorio enemigo, mitad de campo de juego, se asoma Arturo Vidal en el círculo central, deriva hacia el sector izquierdo donde aparece Joaquín Sosa, Sosa que viene lanzando al área, viene la pelota, va pasado, se va a perder por la última línea, va a disputarla pero se pierde el balón, va a haber saque de arco para Lancillota, 6 para 7 minutos de este primer tiempo, 0-0 el marcador.
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2: Con 2 estrellas ya, el Paris Saint-Germain se suma al selecto grupo de equipos que tienen solo 2 Champions League. El Chelsea, el Nottingham Forest, el Porto, el Benfica, la Juve y el Inter de Milán.
1: Luis Enrique, su tercera Champions con el Barcelona en el 2015.
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2: Nunca la pudo ganar con el Porto.
1: Con el Porto, perdón, con el Porto.
2: Ese fue el gran pecado de Mourinho. Porto lo llevaron para eso.
3: Sí, lo eliminó en una definición a penales, ¿te acuerdas? En Madrid, el Bayern Múnich en una semifinal.
1: Sosa, la pelota para Diego Ulloa, costado izquierdo, viene tocando hacia mitad de campo de juego para Álvaro Madrid, acá está Álvaro Madrid, tres cuartos cancha, carril central, abre por la derecha para Jonathan Villagra, Villagra para Arturo Vidal, otra para Madrid, otra para Villagra y otra para Vidal, La Serena que se repliega en territorio propio, lateralizan ahora por el costado izquierdo para Joaquín Sosa, Sosa en tres cuartos cancha, va a dejar la bola ahora para Diego Ulloa, Ulloa que está cerca a mitad de campo de juego, ubica Arturo Vidal, Vidal que levanta la cabeza, juega rasante y frontal ubicando ahora a Álvaro Madrid, Madrid que extiende el campo de juego sobre la derecha, la pelota que viene buscando a Leandro Hernández, muy largo el pase, se molesta el Tano Ortiz, va a haber saque de arco en 8.5, 0-0 el partido, acá en la jornada 14 del fútbol chileno en la cuarta región.
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3: Oye Martín,
1: te escucho Pancho.
3: Pato, aquí un futbolista para preguntarle, yo sé que siempre hay que tratar de llegar lo más arriba posible, que es mejor perder una final que no jugarla, pero yo te hago una pregunta, cuando veo a los hinchas de llorando del Arsenal en Hungría, este año, ¿qué era mejor? ¿Celebrar bien el título de la Premier 22 años después y haber quedado en semifinales de la Champions y soñar que el próximo año vamos, o quedarse con este sabor que alcanzaste a celebrar una semana el título y no se te va a olvidar nunca en todas las vacaciones esta final perdida? No sé.
1: Cuando venía Madrid, el lanzamiento a Lanzillota, yo creo que era un premio extra de lo de la Champions.
3: Por eso puede sonar hasta mediocre, porque obvio que es mejor llegar a la final. Pero yo te pregunto en lo anímico, terminar arriba, ganaste, estuvimos cerca en la Champions, llegamos a semifinales, el próximo año vamos, pero estamos felices por la sensación de ser campeón en Inglaterra. Pero ahora, eso te duró una semana, y hoy día, mira la cara de los hinchas, de los jugadores, el último sabor del torneo, de la temporada, no es el festejo a los 22 años. ¿Sabes qué debería ser el Arsenal, creo yo? No sé si hay tiempo, porque se viene el Mundial. Mañana cerrar el estadio el Emirates, que se llene un festejo para
1: una celebración total, ¿no?
3: Algo así, porque si no, mira la imagen que con la que cierra la temporada.
1: Sí, sin duda, opaca esa lejana Premier que duró, se demoró 22 años en ganar, que también era importante, y la gran deuda que tenía Mikel Arteta, pero este era un premio extra, sin duda, lo de la Champions League.
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1: Gutiérrez que lanza largo, quiere disputar el balón. Diego Rubio no puede. Arturo Vidal que recupera. Resbala un jugador de Colo Colo que es Felipe Méndez, pero hace pie, acá se pone de pie y ya tiene la pelota dominada, extiende sobre la zurda para Joaquín Sosa, Sosa adelantando ahora para Lautaro Pastrán, apertura para Diego Ulloa, adelantamiento ahora para el centro, se cierra Felipe Méndez, Méndez para Hernández, Hernández que gatilla el arco, la pelota que se va elevada, avisa Colo Colo, cerca de 23 metros, en línea recta hacia la portería, se va elevado el lanzamiento de Leandro Hernández para Colo Colo, Sebastián Farías.
2: Tuvo la oportunidad, se le abrió ahí la defensa de La Serena de hacer vista y disparar, pero vaya, termina casi en la segunda bandeja esa pelota, y Fernando Ortiz no lo puede creer, se toma su cana cabellera, no lo puede creer el argentino técnico de Colo Colo.
1: Estos pueden ser los últimos partidos de la primera rueda de Joaquín Sosa y de Javier Méndez, que está en la banca de Colo Colo, porque fueron citados al tribunal de disciplina por lo sucedido en el Claro Arena, Seba.
2: Todo eso, lo de Bernedo, lo de San Pedro, y se va a resolver el próximo martes ahí, así que a pesar de que se va a suspender, se va a acabar la Liga de Primera por un rato, vamos a tener Copa de la Liga, se va a jugar, te diría yo, una fecha extra de la Copa de la Liga el martes en el Chivo.
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1: 12 minutos de este primer tiempo, la salida de Colo Colo con Joaquín Sosa, quería meter lanzamiento rasante buscando a Lautaro Pastrán, termina cortando todo desde el fondo el futbolista Bruno Gutiérrez, la pelota que la viene recuperando Vidal en mitad de campo de juego, Álvaro Madrid que la baja, la pone contra el césped, se junta con Sosa más atrás, tocando y derivando la pelota para Jonathan Villagra para Madrid para Sosa, el toque de Colo Colo en territorio propio cerca del área del portero Gabriel Maurina, salía con Jonathan Villagra, el adelantamiento ahora con Álvaro Madrid que se acerca a mitad de campo de juego, va a orientar sobre la derecha, acá se viene Colo Colo, atención que se viene el cacique, la tiene Leandro Hernández, este es el chino, va a enfrentar la marca de Jair Salazar, toca un poco más atrás para Lautaro Pastrán con la bola, deja uno en el camino, lo toman, lo calan, lo botan, hay falta, tiro libre para Colo Colo, cerca de 26-27 metros, tiro libre para el cacique desde el costado derecho en el piso Pastrán.
2: No hay castigo, no hay tarjeta amarilla alguna para el equipo de La Serena, si mal no me equivoco, veo mis apuntes, no tenemos todavía colores en nuestras hojas, Martín.
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2: Como le señalaba, se suspende un ratito la Liga de Primera, prácticamente hasta después del Mundial, Martín. Y vuelve
1: no, antes del Mundial, una semana, o en la misma fecha del Mundial, porque vuelve el 12 de junio. El 7 de junio es Copa de la Liga, 19. Y la semana siguiente, ¡mira el remate! Venía con todo, desde el fondo buscando el cuadro Colo Colina, la pelota a mitad del campo de juego, está en 13 minutos el cronómetro de Agricultura, la 92.1 y Agricultura TV con el fútbol chileno, Liga de Primera, jornada 14, Arturo Vidal que orienta sobre la zurda para Diego Ulloa, acá viene avanzando el canterano Colo Colino, mete el centro rasante, queda pasado Javier Correa Delgado que deja la pelota ahí mismo, venía buscando el futbolista Leandro Hernández, la pelota se va al lateral de costado, juega el cacique.
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1: Diego Ulloa con la pelota, ejecutaba el lateral desde el fondo sacando el futbolista Bruno Gutiérrez. La pelota se pierde nuevamente para el saque de manos de Colo Colo. Farías, ¿me ibas a decir?
2: Sí, está. Hay que fijarse en el área defendida por Lancillote, el área chica, es más arena que pasto. Está bien malo ese sector de la cancha.
1: La salida va a ser de la Serena desde el fondo. Beso intentaba que Gonzalo Escalante, termina perdiendo a Chaborro. La pelota le queda a Álvaro Madrid pegado a la banda lateral izquierda. Va a retroceder ahora para Arturo Vidal. Acá está Arturo en mitad de campo de juego. Centraliza para Víctor Felipe Méndez. La tiene Felipe Méndez que viene avanzando. Gana terreno. Mete el pase filtrado buscando a Javier Correa desde el piso delgado. Y ahora complementa a Yair Salazar. Pelotazo largo. Quiere recuperar Madrid. No puede. La salida va a ser ahora de Deportes La Serena. Termina ganando en mitad de campo de juego un jugador de Colo Colo. La pelota la tiene Ulloa. Ulloa sobre la zurda. Avanza el cacique. La deja pasar Hernández. Le queda el balón. Ahora era Pastrán que la dejaba pasar para Leandro Hernández. Termina perdiendo el cuadro colocolino. La salida va a ser de Chamorro para La Serena. Acá viene Felipe Chamorro. Largo lanzamiento. Atención que se viene La Serena. Aparece solo Ángel Enrique. Jonathan Villagra. Jonathan Villagra logra pincharle la pelota justo
2: no dudó,
1: al futbolista.
2: ¿Eh?
1: Y cobró penal.
2: Sí, me parece que no lo dudó. Levanta la mano los jugadores de Colo Colo aluciendo a un posible offside. Aquí lo vamos a ver Pancho Sagredo. Me parece que está en línea.
3: Sí, totalmente habilitado. Habilita a Vidal.
1: Hace un gesto confuso el juez del partido porque dice que primero nada, después
3: penal.
1: Quedaba la sensación. A mí no me pareció. ¿Eh?
2: Toca
1: no.
2: Primero la pelota, pero
3: antes de tocar la pelota no lo atropella.
1: No, pero no fue penal. No fue.
2: Era extraño el que
3: lo tocaba arriba, ¿no? Sí.
1: A mí no me pareció penal. Llega primero la pelota bien.
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2: Es el hombre quien reparte justicia en la cancha, secundado por Manuel Marín y Joaquín Arrué. Cuarto árbitro, el señor Gustavo Aumar.
1: Viene la pelota desde el fondo saliendo. Jonathan Villagra toca para el portero Gabriel Maurira. Tenemos 16 minutos de este. El primer tiempo 0-0 el marcador. Delgado que la saca hacia la zurda para Yair Salazar. El rebote que va para Jason Vargas. Vargas deja ahora para Salazar nuevamente. Pelota hacia adelante con Diego Rubio. El fútbol que lo hace Deportes La Serena. Atención que se viene el cuadro papayero. Erran en el pase. Desde el fondo viene recuperando todo McAllister metiendo el pelotazo largo buscando a Yair Salazar. El hombre formado en la Universidad de Chile. Engancha hacia adentro. Viene Yair Salazar, toca la bola para Jason Vargas. El remate que se va cruzado y ancho. Avisa La Serena, comienza a llegarse, comienza a acercar el capitán. Serenense avisaba desde distancia.
2: Sí, bueno, contarle a la gente que también estamos viendo la premiación de la Champions. Y ahí Caravaxelia le da un beso, un abrazo con un cariño a la copa, como si fuese la copa.
1: El cual seguimos en la Champions con este triunfo mediante lanzamientos penales del PSG. Le ganó al Arsenal. Erró en el último Gabriel Magaláes.
2: Que no es, ojo, no es el primer georgiano en ganar la Champions.
1: Caravaskelia, ¿no?
2: Sí, no es el primer georgiano. Yo lo conté en la final del año pasado. Voy a buscar el dato, pero había uno antes.
1: Ahora venía la jugada de Lautaro Pastrán. Se va al lateral. De mano va a reanudar el cuadro de La Serena. 17.5. 0-0 el marcador.
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1: Calazze. Bruno Gutiérrez.
2: Calazze con el Milan.
3: El Milan, el 2003.
2: 2002, 2003, 2006, 2007.
1: Ah, bueno.
2: Así que va en la mitad, Caravaskelia con dos. Le faltan dos más.
1: Viene la pelota, pifea Joaquín Sosa. Sin embargo, le queda el balón de forma azarosa. Sale Arturo Vidal por el centro con Jonathan Villagra en la medialuna del área mayor de Gabriel Maurina. Retrocede para el portero colocolino que saca y expulsa. Largo lanzamiento a mitad de campo de juego. Viene a disputarla Leandro Hernández. Iba el choque con Yair Salazar. Antes Sebastián Díaz. Ahora la tiene Yair Salazar. Salazar con Delgado. Apertura sobre la derecha. Tiene el balón el cuadro de La Serena. Venía el futbolista Diego Rubio. Se equivocaba en el pase. Ya la tiene de nuevo La Serena que viene por el costado zurdo. Acá se viene el cuadro papayero. La pelota la tiene por la banda izquierda del futbolista Yair Salazar. Salazar que se va a sacar de nuevo Jason Roja. La pelota rebota en el jugador de La Serena. A ver, saque de arco para Colo Colo.
2: Dios saque de fondo y la gente en la...
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2: El de La Serena en ese momento hizo el movimiento para que el Estadio de La Serena tuviese un asiento más y fuese el más grande de la cuarta vez.
1: Viene La Serena, Ángel Enrique, quería habilitar a Chamorro, termina perdiendo Rondo la intriga. Arturo Vidal que recupera la salida de Álvaro Madrid. Acá intentaba con una pirueta y adelantar a Lautaro Pastrán. Dura entrada en contra de Joaquín Sosa, se viene con los Colo, la tiene Lautaro Pastrán por la zurda, va a encarar, era Diego Ulloa, mete el centro, pelota rasante, sacando desde el fondo Delgado. Pelota que la va a recuperar ahora Bruno Gutiérrez. Gutiérrez, lo encerraron a Chamorro. Las recuperaciones de Colo Colo por ahora. El partido está 0-0. Pancho Sagredo con dominio alternado sin mayores llegadas claras.
3: Nada, y quizás un poquito más de presencia de Deportes La Serena en campo rival. Colo Colo no ha tenido claridad, pero como tú bien dices, ninguna oportunidad importante en los arcos, así que 0-0 clavado allá en la portada, mientras en Hungría Luis Enrique con la copa, levantado en andas por sus jugadores en los hombros de sus futbolistas, y bueno, todo es alegría en el Paris Saint Germain, que después de años invirtiendo dólares en refuerzos, estrellas, Neymar, Messi, Mbappé, todos al mismo tiempo, decidió apostar por un equipo y hoy día es el mejor equipo del mundo con un bicampeonato de la Champions League.
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1: Está 0-0 el marcador, 20 minutos. Acá en el Estadio de La Portada está igualando La Serena con Colo Colo, jornada 14 del fútbol chileno. El cacique que es líder, pero ahora con 30 unidades el torneo nacional. Mañana uno de los escoltas juega, va a enfrentarse a la Católica, lo va a recibir en el Camp Farías.
2: Sí, un duelo directo ahí entre Huachipato el segundo y la Católica el cuarto, a las 3 de la tarde, con relato Martín de...
1: El Samoano. Vamos a estar ahí también de nuevo.
2: Están todas.
1: Repetimos el plato, claro.
2: Oye. Bueno, a mí me toca el de labor un rato más.
1: Sí, señor.
2: Oye,
1: ¿qué va a estar Pepe o Ormazábal?
2: El Pepe, o sea, si no es pito de flauta. Siempre está con la U el Pepe. Después te va a dar un dato interesante también de la charla.
1: 21 minutos. ¿Alguna advertencia se va para Felipe Gutiérrez del árbitro Oveja?
2: Ahora está. Está más tranquilo que una taza de leche, Gutiérrez. Yo no sé lo que haya sido, debe haber sido algo verbal, porque de gesticulación nada.
1: Delgado ya ejecuta el tiro libre en terreno propio, la lanza hacia la cabeza de Arturo Vidal, que aparece para repeler el ataque serenense. La pelota la quería Escalante, la pierde.
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1: Maureira en la salida, pelotazo de pierna derecha, ubica a Joaquín Sosa por la punta izquierda, viene avanzando, ahora retrasa para Arturo Vidal, este juega de primera para Lautaro Pastrán, la pelota era del futbolista colocolino, deja para Arturo Vidal nuevamente, lanzamiento largo, va el choque, recupera Colo Colo, la tiene Méndez, Méndez que va a abrir sobre la derecha, la escapada de Jason Rojas, no, prefiere tocar con Leandro Hernández, está por la izquierda, por la derecha, perdón, viene el remate de Correa, de pierna zurda, la pelota rebota, se va el tiro de esquina, no, termina tocando en un jugador de Colo Colo, indica el juez Fernando Béjar, a ver, saque de arco para La Serena.
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2: Comendatore, jugadores finalistas de Champions que no estarán en la Copa del Mundo. Bueno, Kravatskhelia, Georgia no clasificó y bueno, está lesionado Lucas Hernández. En el caso del Paris Saint-Germain, del Arsenal, son varios, ¿sabes? Ya te los cuento.
1: Safonov tampoco, el Paris Saint-Germain va a estar en el mundo, en la Copa del Mundo, perdón. El portero.
2: Bueno, su país está claro, prácticamente desafiliado de FIFA. Por ahora está suspendido.
1: Seba Díaz toca la pelota para Chamorro. Acá está Felipe Chamorro, el ex palestino. Quería avanzar. Jonathan Villagra que intercepta la pelota que no se va. Por el costado derecho en zona defensiva sale Colo Colo con Villagra. Villagra para Álvaro Madrid. Madrid que aguanta la pelota. Casi lo duermen desde atrás. La salida va a ser con Arturo Vidal que viene por el centro del terreno de juego. Orienta hacia la zurda para ubicar a Joaquín Sosa. Más pegada a la banda está Diego Ulloa. En la marca aparece Diego Rubio. El balón de Arturo Vidal. Vidal para Madrid. Madrid que se orienta sobre la derecha. Ahora se arrepiente, engancha y se va para el centro, toca con Méndez, Méndez para Madrid, circundando el círculo central. Acá está Álvaro Madrid pisando la pelota, retrocediendo para Arturo Vidal. La Serena toda replegada, todo en territorio propio. Apertura sobre la derecha para Jason Rojas, tres cuartos cancha, engancha hacia adentro, deja pasada Yair Salazar, mete el centro, pelota al área, segundo palo. El balón que se va desviado por la última línea cuando aparecía Diego Ulloa. El balón se pierde, saque de arco para Federico Lancillota.
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1: Revisemos banca de los equipos. Sebastián Faría en la banca del local de La Serena de Felipe Gutiérrez.
2: Irin Sangüesa es el portero suplente.
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1: Dejan para Arturo Vidal, que viene avanzando tímidamente en territorio propio. Orienta sobre la derecha para Jonathan Villagra. Villagra con el balón, se acerca a mitad del campo de juego. Tiene la pelota, va a ir, quería avanzar. Jason Vargas aparece en la marca y se arrepiente Jonathan Villagra. Arturo Vidal que recupera. Acá atención que se viene Correa, se viene Javier Correa de cara al arco, va abriéndose sobre la zurda, dejó para Ulloa que mete el centro de primera, el balón que rebota en Bruno Gutiérrez, se va el tiro de esquina, córner para Colo Colo.
2: Es muy inteligente Gutiérrez porque entiende que va a venir el centro y de inmediato cruza ambas manos en la espalda, me parece que le dan el hombro, pero haciendo este gesto impecable, no da lugar a duda alguna. Vamos al córner, al tío Rincón, Martínez.
1: 25 minutos, se va a preparar Felipe Méndez, Farías.
2: Me parece que sí, es Felipe Méndez el que va a acariciar con pierna diestra desde el córner.
1: Recordemos que el dueño de todas las pelotas detenía es Tomás Alarcón, pero como no está, está suspendido. Deja su lugar al número 5, el ruso Méndez. Tiene la pelota, centro de Méndez, al primer palo, sacando desde el fondo Delgado. El balón que le va a quedar ahora a Leandro Hernández. Toca hacia el fondo, la pelota va para Jason Rojas. Apertura sobre el sector diestro. Avanza Colo Colo, avanza el cacique, la pelota la tiene Álvaro Madrid. Lo agarraban, lo tomaban, lo jalaban, tiene que retroceder el cacique. Es el juego de Colo Colo que iguala 0-0, el líder del fútbol chileno.
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1: Viene Lautaro, va atrás, hace camino a la tarde, dejó para Madrid, remata al arco. Álvaro Madrid remate de distancia, costado derecho, cerca de 23 metros. Probó con su derecha el ex jugador de Everton. Luego de una gran jugada de Lautaro Pastrán. La pelota se va por arriba de la portería. 26-30. Avisó Colo Colo.
2: Sí, le quedó justo por ahí, cargadito hacia la derecha. Un buen disparo. Me parece que tenía tiempo para poder haber hecho algo mejor. Se va por donde no vale. Por fuera del arco. Llegó profundo Colo Colo.
1: A jugar desde el fondo, se comienza a terminar la temporada en Europa. Bueno, ya terminó la temporada en Europa, va a comenzar. Ah,
3: chao, se acabó.
1: Sí, ya chao con la Champions.
2: En la última.
1: El campeonato del PSG. Así en Europa continúa con el tenis, Farías, ¿no? Roland Garros. Porque
2: exactamente.
1: Tenemos la clasificación de un chileno.
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2: Parisina para un chileno, para el campo.
3: Ya está en segunda semana, entonces octavo de final, tercera ronda, muy bueno, primera vez en su carrera y hoy día sufrió. Insisto, ha sacado adelante un partido con mucho coraje porque no jugó bien. Y el francés, ambiente de Padey, 17 años, entusiasmado.
1: Seco Guame, ¿no?
3: Sí. Así que buena victoria de Tavira.
1: Y venía cansado el francés, venía un partido de 5 horas con Vallejo que reclamó por la árbitra, ¿no?
3: Y no había jugado Tavira en segundo partido,
1: claro,
3: no había retiro de su rival.
1: Tal cual. De Machirot, el polaco. Tiene la pelota para el costado derecho, para el cuadro de Colo Colo, la tiene Leandro Hernández, 27 para 28, 0-0 el marcador, lo está igualando el cacique, el líder del fútbol chileno con Deportes La Serena, salida de Arturo Vidal desde el fondo, la pelota que la va a dejar ahora para Joaquín Sosa que viene avanzando, en la marca va a aparecer Diego Rubio, antes de avanzar se centraliza Joaquín Sosa para ubicar a Álvaro Madrid, Madrid con el balón, orienta sobre la derecha para Jonathan Villagra, otra para Madrid, y acá se viene Álvaro, Madrid frontal buscando a Javier Correa, deja la pelota a Lautaro Pastrán, habilita Diego Ulloa, viene el centro, no alcanza a llegar Javier Correa, el centro de Diego Ulloa, la hizo bien Colo Colo, se molesta Correa porque esperaba la devolución para él, en la anterior en la de Pastrán, prefirió abrir para Diego Ulloa, este lanzó el centro y Correa que no pudo llegar.
2: desolado el sector defensivo derecho de La Serena. Carril de alta velocidad para Pastrán, que llega incluso casi a línea de fondo, y ese centro que es tan antiguo como el fútbol mismo, pero no encuentra pie alguno. Ahora sí se vuelve a lamentar Ortiz, prácticamente de rodillas, Pancho, en el sexto. Sí,
3: pero era Ulloa, Ulloa el que sacó el zurdazo, y yo creo que Correa no creyó en la jugada, porque se apostaba a ir a picar, conectaba, estaba solo, pero creo que quedó caliente, quedó quemado, como dices tú, Martín, de que él esperaba la devolución, no que Pastrán abriera a la izquierda.
1: Igual era difícil la devolución, se cerraban dos jugadores de La Serena para ese pase que quería o pedía Javier Correa. 29 minutos, 0-0 el marcador, acá en la portada, este empate de la jornada 14 del fútbol chileno. Bruno Gutiérrez, que se va a preparar para el lateral, Samuel.
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2: Oye, Martín, tengo un panorama para ustedes, a ver, amigos, amantes del boxeo, para esta noche, después de...
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2: Tanto Coquimbo como La Serena son equipos que dominan en sus ciudades, eso hay que decirlo.
1: A propósito de Coquimbo, fue liberado un jugador de Coquimbo durante esta jornada, Francisco Salinas, de la selección chilena.
2: Para los duelos amistosos de la próxima semana. Primero contra Portugal y después contra la República Democrática del Congo. Ambos equipos...
1: ¡Viene Colo Colo! El centro y eso roja va pasado, se va a perder por la banda lateral. Ahora sí, Farías.
2: Ambos equipos juegan entre sí en su grupo del Mundial y enfrentan a Colombia. De ahí en más, el porqué, la gracia de enfrentar a un latinoamericano, a un sudamericano específicamente como Chile, pero bueno, vinieron a buscar al último de la...
1: También se confirmaron unos partidos para septiembre, noviembre, septiembre, con Estados Unidos, Canadá y México. Que revisa ahí para que luego nos dé en el entretiempo esa información. Va a haber lateral para Deportes La Serena, costado derecho. Bruno Gutiérrez se prepara para la ejecución. 31 minutos de este primer tiempo. La Serena 0, Colo Colo 0. El saque lateral es de Bruno Gutiérrez. El adelantamiento buscando al número 11 serenense, Diego Rubio. Está en territorio propio. De cabeza quería Sebastián Díaz. No puede. El balón que le queda ahora al futbolista Albo, que es Álvaro Madrid. Toca para el centro para Lautaro Pastrán. Pinchaba la bola buscando a Javier Correa. El rebote le va a quedar a Diego Ulloa. La deja para Lautaro Pastrán. Cobró falta antes el árbitro Fernando Bíjar.
2: Falta en ataque,
1: un jugador
2: sí.
1: En el piso. Parece que es McAllister, si no me falla la vista. Sebastián Faría.
2: Sí, a mí también me parece que es el número 4 el que se resiente ahí. Me parece que de su cabeza, también de su pierna derecha. Vamos a ver entonces la repetición, el choque. Bueno, la jugada es de alta velocidad, no hay violencia, pero Correa lo termina derribando casi por posición, casi por cuerpo. Sale volando prácticamente el jugador de La Serena.
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1: 32 minutos de la primera parte, 0-0 el marcador. La Serena está volando con Colo Colo, va a salir desde el fondo Federico Lanzillota para la ejecución de ese tiro libre. O de la infracción en contra de McAllister.
2: Y no está buena la cancha, esta imagen que tenemos acá. A ras de hierba, mucha champa. Y bueno, en ambas áreas, en las áreas chicas, mucha arena.
1: Viene La Serena, venía buscando a Jan Enrique, salía desde el fondo de Diego Ulloa, pelotazo largo, buscando a Javier Correa, que la baja bien para Lautaro Pastrán, pelota sobre la
0: suya. 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
1: Mira, observa, calcula dónde lanzar la bola, no sabe con quién, por eso retrocede para Arturo Vidal, que está solo en la retaguardia colocolina. Hacia un costado de él aparece Jonathan Villagra, mantiene la posesión de la bola, toca en diagonal corto. Ojo que hay un jugador lesionado de La Serena, muy adolorido, es el número 9, me parece.
2: Y seguramente eso enciende todas las alarmas en La Serena. Es un jugador que lo esperaron bastante tiempo para que estuviera al 100%, y eso aductor izquierdo es lo que le está molestando a Ángelo Enrique. De inmediato las miradas hacia la banca. no te sorprendas de que vamos a tener ya el primer cambio cuando apenas tenemos 33 minutos de juego corrido. Te aprovecho de contar entonces, Pacho, para esta noche, porque no es ni más ni menos, señor, que un título mundial.
3: ¿Quién combate?
2: Aparece nuestro Marcial Chay Carrión Flores en el Arena Cabancha. Enfrenta a Tomás el Ciclón Irusta. 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
3: Perfecto.
2: Es un título mundial, yo no.
7: Usted
2: me puso una cara, señor.
3: Está perfecto.
2: Ahí está.
3: 34 minutos.
2: Está rengueando Ángelo Enríquez.
3: No, si no va a poder continuar, evidentemente.
2: A ver, pues la acción, no, ¿sabes qué?
3: Totalmente cuando... muscular.
2: Es que, ¿sabes qué? Me salió como un colega. Cuando golpea el piso con la pierna izquierda después de caer, ahí se resiente inmediatamente entre el aductor y la rodilla izquierda, se toma de inmediato, se arroja el piso. Una lástima, porque la verdad es que es un jugador que creo yo pudo haber tenido una mejor carrera. Siento.
3: Bueno, Manchester United, pues.
2: Lo pidió Girales.
3: Sí.
2: Más nuevo.
3: Va a reanudarse el juego. Tenemos 35 minutos. 0-0 está el marcador. Acá te voy a preguntar, Farías, ¿quién ingresó por Ángelo Enríquez en el cuadro de La Serena? Empate parcial por la jornada número 14 del fútbol chileno, penúltima fecha de la primera rueda. Colo Colo que va a cerrar con Cobresal en el Estadio Monumental. Eso es el 13 de julio. Y La Serena lo va a hacer de visitante el 12, un día antes, ante Audax Italiano. La pelota la tiene Colo Colo, acá la tiene Víctor Felipe Méndez. Toca hacia atrás con Jonathan Villagra. Villagra con el balón. Mantiene la posesión de la bola.
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3: La Serena, pelota larga de Diego Rubio, Chamorro que va a la disputa, pelea por fin con Arturo Vidal. Terminaba jalando Arturo Vidal, cubre al revés el árbitro.
2: Lucha libre,
3: tiro libre para La Serena y cambio en el cuadro. Papallero, Sebastián.
2: Lucha libre prácticamente lo de Vidal ahí con el número 14 de La Serena, y el cambio se produce entonces, ingresa el número 16 en La Serena, hablamos de Joaquín Gutiérrez, tras la lesión de Ángelo Enríquez, quien está siendo asistido con hielo ahí en la banca serena.
7: Ojo, cuidado.
3: Perfecto.
7: Ojo, cuidado.
3: Ahí está la modificación. Ojo, cuidado. Ah, ojo, cuidado. Mucho ojo, cuidado, porque puede caer el gol de La Serena.
2: El ambiental impecable de David Cultura.
3: Va a venir el lanzamiento libre. Está preparándose Jason Vargas, el capitán serenense, para el lanzamiento libre. Cerca de 45-50 metros en línea diagonal desde la derecha hacia el área. Viene la ejecución. Pelota que despeja Vidal. Le queda el balón a Chamorro. Quería intentar. Termina perdiendo. La salida va a ser ahora el cuadro colocolino. Eso intentaba. Termina errando en el despeje. La pelota le queda a Jair Salazar por la banda zurda. Venía el balón. Jonathan Villagra que va a despejar. Va a expulsar el balón. Ahí aguanta. Era Álvaro Madrid. Le cometen falta, infracción. A ver, tiro libre para Colo Colo. Se lamenta Jair Salazar. Pedía tiro de esquina. A ver, saque. Juego de pelota detenida para el cacique.
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3: 37 minutos y no va la primera parte de juego acá en la cuarta región, en La Serena, donde el cuadro local está igualando 0-0 ante Colo Colo. Chamorro con la bola. Orienta, tija, descansa con Jason Vargas, pelotazo largo, costado derecho, viene buscando, la pelota se va a pasar, señoras y señores, no pasa absolutamente nada. Va a haber saque de arco para Gabriel Moreira, es el partido colocolino.
6: En agricultura es el relato polinésico de el samoano.
2: Oiga,
6: Martino Yanedel.
3: Queda pendiente la banca Sebastián Farías de Colo Colo.
2: Exacto, hay deudas y hay que pagarlas. La alternativa de Ortiz, Eduardo Villanueva, el arquero suplente, de ahí en más Javier Méndez, Matías Fernández, Eric Kimber, Cristian Díaz, el juvenil, Rodrigo Catalán, Francisco Marchán, Justin Cuevas y Maxi.
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1: Cristian Díaz fue parte de la selección chilena. También Rodrigo Catalán, también es jovencito, si no me equivoco, tiene 17 años, si no me falla.
2: También lo tengo acá como juvenil. Oye, hablando del Mundial y para completar la información, ¿quiénes no van a ir del Mundial y que juegan en el Arsenal? Bueno, Ricardo Calafiori, comentador, usted lo sabe, no puede ir porque Italia no clasificó. Christian Norgaard no irá al Mundial ya que la selección de Dinamarca se quedó afuera en el repechaje. Y Ben White, el lateral inglés, se perderá la Copa del Mundo puesto que está lesionado y más ni menos que una rotura de ligamento.
1: Y está

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1: 40, Francisco Sagredo, un partido que no prende en realidad.
2: Chato, no despega, como dicen, en un pozo, se dice también, pocas emociones. Ahora, Martín, estos son los partidos que Colo-Colo termina ganando muchas veces, que no luce, no le llega mucho tampoco. A diferencia de lo que pasó en los primeros 15 minutos, se instaló un poco más arriba ya en el campo rival, mayor control de la pelota, pero sin profundidad, y salvo ese centro shot cruzado de la izquierda de Ulloa, que no llegó Correa, nada más en Colo-Colo.
1: El fútbol que le hace Arturo Vidal desde el fondo, 40 minutos, quedan 5, se nos va la primera parte, largo lanzamiento de Vidal, buscando la diagonal de Javier Correa, termina despejando desde el fondo McAllister, la pelota de Escalante, Vidal que recupera nuevamente en mitad del campo de juego, dejó ahora para Álvaro Madrid, Madrid que se viene recostando sobre el sector derecho, va a tocar para Jason, Rojas para él, va la bola, se engancha el futbolista Leandro Hernández ante Lautaro Pastrán, viene Lautaro Pastrán, descargó con Felipe Méndez, hubo mano de un jugador de la Serena, va a haber tiro libre para Colo Colo, tiro libre para el cacique en 40 minutos, cerca de 35 metros en dirección a la portería de Federico Lancillota.
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1: Viene Lautaro Pastrana, acá está Colo Colo, insiste Lautaro, costado derecho. Quiere...
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1: Metros hacia la portería, viene Lautaro, se aleja un poco, toca para Joaquín Sosa, Sosa para el centro, para Felipe Méndez, Méndez que viene abriendo sobre la zurda para Diego Ulloa, mete el centro, media altura, pelota pasada, le va a quedar, atención, atrás, Pastrán, el remate, penal, penal, penal, penal, penal, penal, penal para Colo Colo, penal para Colo Colo, lanzamiento de Pastrán a la entrada del área y un hombre se lanzó con las manos abiertas, le da y hay penal para el cacique, minuto 41, penal para Colo Colo.
5: La violencia del remate es impresionante y también Fernando Béjar no lo duda, yo te diría que apenas rebota la pelota en el jugador de la Serena, pita el penal, que es muy inmediata la acción. Ahora se gana amarilla el número 33 de la Serena, Rafael Delgado, por los reclamos. A la espera de la repetición, a mí me pareció también que es clara la mano, Martín.
1: Hay penal para Colo Colo, penal para el cacique, el lanzamiento Escalante, claro. Mano evidente, venía lanzándose, la mano que deja suelta para luego apoyarse en la caída. Interfiere en la trayectoria de la pelota, está muy extendida y hay penal, Pancho.
2: Penal, porque no es casual, pero se lanza con los brazos abiertos, más allá que le está dando la espalda al jugador de Colo Colo, y con eso es más amplio el rango en que puede frenar el disparo, y eso es penal.
5: Ahora, ¿qué se espera, no? Que caiga como saco papa, tiene de alguna forma, pero que...
2: Sí, vamos a seguir con esto.
5: Que
2: la regla dice que si
5: sí, obviamente,
2: los brazos amplían la superficie para bloquear una pelota y pegan el brazo, es penal.
1: Sí, ahora fue un gesto como si estuviera bailando capoeira el jugador Escalante, ¿no? Escalante es un mortal, porque también es poco ortodoxo cómo va a interferir en la trayectoria de la pelota.
5: Tristemente hoy día eso se cobra, pero insisto, yo creo que la reacción de Escalante es rápida, porque la violencia del remate era inminente. O sea, si no lo bloqueaba, me parece que tenía dirección de gol. Vamos al penal, Martín.
1: Y para extrañeza de todo, no va a ser Javier Correa el quien ejecute, Farías.
5: Víctor Felipe Méndez, la 5 en la espalda, y es el que se prepara. También toma un poquito de agüita Lancillota, que algo tendrá que decir en este duelo 1-1 en el área.
1: Va a venir la ejecución de Felipe Méndez, minuto 43 para 44, penal para Colo Colo. Está Felipe Méndez, que toma la distancia hacia la pelota, se ubica al borde del área, va a venir el lanzamiento, carrera recta.
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1: ¡El Popular!

0: elige la derecha Méndez, también remate muy violento. Y ya como último resquicio, como última herramienta, usa las piernas la Sillota cuando iba ya lanzado. Logra contactar la pelota, pero esta de forma caprichosa y lenta en slow motion. El gol de Colo Colo es Méndez, 1-0 para el cacique en la portada.
1: Tiene suerte Méndez porque no le pega de lleno, algo dice mordido, pero no con tanta fuerza. Va al medio el balón, apuesta a que el arquero va a ir a uno de los costados, lo hace el portero de la Serena, pero rebota en los pies y al final el efecto permite que después de dar el bote entre, pero no le pegó bien, así que fue con suspenso. Lo gana Colo Colo 1-0, no sé si con justicia, estaba para empate, pero bueno, al final este penal le permite al parecer irse en ventaja al descanso, salvo que ocurra algo en este tiro libre para los granates.
2: Tal cual, hubo una falta de Arturo Vidal en contra de Chamorro, Fede Sosa, perdón, en definitiva.
0: Lo trabajó. Iba
2: en dirección hacia la portería, que fue la tarjeta roja, pero estaba lleno de jugadores de Colo Colo. Farías, tiempo adicionado.
0: Tendremos 4 minutos más de emociones cuando ya le echa tiza al taco. ¿Quién más? El número 10, Jason Vargas, para este postrero tiro libre que puede provocar el empate ya cuando estamos en tiempo adicional.
2: Cerca de 23 metros, un poco recostado, orientado al palo de la mano derecha de Gabriel Maureira.
0: Entre paréntesis, Martín, en estos momentos Colo Colo le está sacando 11 puntos a su principal perseguidor, a Huachipato, con 22 para los aceleros, 33, diga 33 para el cacique.
2: 33, que juega mañana Huachipato ante la Católica a 15 horas. Va a venir el lanzamiento libre de la Serena, está Chamorro, está Joaquín Gutiérrez también, está Jason Vargas. La barrera la forman 4 jugadores de Colo Colo.
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2: Jason Vargas, que está parado tras la pelota con pierna derecha, ya tiene la decisión tomada en su cabeza. Mientras el árbitro Béjar ubica bien la barrera, da las indicaciones, Chamorro también está para la zurda, va a venir el lanzamiento libre, da la señal Béjar, viene Vargas a la barrera, la saca Colo Colo, el tiro de esquina, hay córner para la Serena sobre el final.
0: Y desde el tiro libre al córner, nadie le quita los balones detenidos al número 10, el talentoso Jason Vargas a ejecutar, no la puede sacar del área Colo Colo.
2: Tenemos 47 de este, el primer tiempo, se nos va en la primera parte, se nos va el primer tramo. Jason Vargas, el centro, pierna derecha, va cerrado, Maureira se le escapa, gol. ¡Gol! Gutiérrez.
0: Centro muy pero muy cerrado que llega llovido y potente prácticamente al centro del área chica. Ahí con ambas manos sale Maureira, pero me da la impresión que se le resbala el balón. Y a Río Revuelto, ganancia entonces de la Serena.
1: O sea, se le suelta el balón, eso es. Una lástima por el chico porque debe ser la primera falla importante que le cuesta un gol a Colo Colo desde que agarró el arco tras la lesión del Tuto de Paul. Ahí lo enfoca la cámara de TNT, muy caliente. Y ojo que venía bien, venía firme. Esto hará dudar, por ejemplo, a Ortiz de pedir un arquero en el mercado del invierno, en receso. No sé.
2: Habría que ver.
1: Porque había respondido este chico, cualquiera se puede equivocar, pero obvio,
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2: Tiempo a los 48, Colo Colo 1, La Serena 1 en la portada. Igualan Papayeros y Caciques acá en la cuarta región, jornada 14 del fútbol chileno.
5: Terminó el primer tiempo. Fue el relato más polinésico de las redes. El relato del samoano Martín Ollanedel.
2: Están igualando Papayeros y Albos acá en la portada. Minutos finales. Los goles a los 44. Víctor Felipe Méndez con gol de penal a los 48. Bruno Gutiérrez con gol de cabeza. Previo error de Gabriel Maureira. Sebastián Faría en la retirada de los equipos. Bueno, mucha decepción en el cuadro de Colo-Colo por no sostener el resultado, ¿no?
6: Así es, y mucha concentración por parte de los jugadores serenenses. El rictus de todos completamente serio. Me parece que tienen la seguridad que apretando un poco más, así como lo hicieron en el inicio del primer tiempo, pueden causarle bastante daño a Colo-Colo, que claro, se encuentra con esta falla del portero en el final del partido.
2: Se retiran los jugadores, Pancho Sagredo, bueno, lo comentaste tras el gol de Bruno Gutiérrez.
1: Me parece
2: partido
1: que,
2: chato, ¿no?
1: Sí, malo, no entretenido el partido. La ventaja de Colo-Colo había llegado por una jugada fortuita, ese penal, la mano, pero otra jugada fortuita, esta vez en favor de La Serena, la desgracia del portero Moreira, que se le suelta el balón. No tenía por dónde hacer gol esa jugada después del tiro de esquina de Jason Vargas. Pero, de acuerdo a lo visto, en un partido chato, aburrido, sin gran vuelo futbolístico y sin grandes ocasiones en los arcos, me parece que lo más justo era el empate para irse al descanso. Vamos a ver si mejora esto en los segundos 45 minutos.
2: Nos vamos a ir nosotros a la pausa, ya andamos más en este primer tiempo en donde Colo-Colo está empatando ante La Serena, el líder, está cediendo puntos. Nos vamos a la pausa, ya volvemos, revisando lo de Champions, revisando lo de Tabilo, fútbol internacional y mucho más acá en la 92.1. No se vayan.
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2: Estamos de vuelta acá en el estadio de La Portada con este empate parcial 1-1 entre La Serena y Colo-Colo. Esta igualdad que está sucediendo en el recinto deportivo de la cuarta región. Un empate que está dejando a Colo-Colo con 31 unidades. Sigue como líder exclusivo.
6: 33,
2: perdón.
12: 31, ¿no? 31, si está empatando, Sebastián.
6: Ah, tiene razón, estaba ganando
12: favor, atrás, Sebastián
6: cuando dimos el dato, claro. Es
12: que 31 puntos para
6: final.
12: Colo Colo 9 le está sacando a Huachipato, que juega mañana su duelo ante la Católica. Revisemos la fecha de esta jornada 14 que comenzó ayer.
6: Con la victoria de Ñublense, como visitante en El Salvador, se complica el casquito, se complica Cobresal. Cobresal 0, Ñublense 1 también en el día de ayer, día viernes. El empate entre la Universidad de Concepción y Unión La Calera, que sigue en el fondo de la tabla a esta hora, y con el relato de Martino Yanedel, empatan 1-1 La Serena y Colo-Colo. En un ratito más, a las 5:30, ya está el Pepe, bueno, está de anoche el Pepe Ormazábal en el Nacional, para el partido entre la U y el Conce, mañana 12:30, horario de misa para deportes.
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6: Ante el Audax Italiano cerrarán la fecha, la número 14 de nuestra Liga de Primera. Aprovechamos para saludarlos a ustedes, amigos, a través de Agricultura TV, a otro lado del tablet, del celular, del computador. Saludos, fíjate, around the world. Elías nos dice, saludos amigos desde Madrid, con 30 grados, casi las 10 de la noche. Éxito siempre, amigos del eterno campeón. Mientras que le contesta acá, Gabo dice a Elías, acá en Mallorca hay 25 grados, pero tenemos playitas. Qué envidia más grande, comentatoria.
1: Qué nivel, Mallorca, las Baleares, ahí, extraordinario. Oiga, fíjese que se está jugando una nueva fecha también del fútbol de ascenso, la primera vez del fútbol chileno, que está muy entretenido, un torneo muy competitivo. Y ayer Unión Española le ganó 2-0 en calidad de visitante en Valparaíso a Wonders. Terminó el primer tiempo y se lo empataron a los 88 minutos. Empató Camarda. Así que 2-2 Wonders, que era líder, contra la Unión Española. Empató 0-0 Recoleta con San Luis en el municipal de Recoleta. Y hoy a las 20 horas San Marcos de Arica va a estar enfrentando a Deportes Temuco. Eso con la B, que está muy, pero muy pareja. Hay 9 equipos en 6 puntos.
12: Sí, tal cual. Y uno de los que puede tomar el liderato es Cobreloa, que va a enfrentar al siempre complicado Rangers de Talca. Eso es mañana a las 17:30 horas.
1: Siempre complicado, porque es difícil jugar contra Rangers, o porque está en el fondo, no, complicadísimo.
12: Está en el fondo complicadísimo.
6: Dicen que duerme maquillado para Pancho.
1: ¿Cuál es su Instagram para que lo salude la gente de Talca?
12: De Talca, claro.
6: Arroba Mr. Faria Z. Yo no tengo.
1: Perfecto, perfecto.
6: No le tengo miedo al éxito. ¿Ah? Oye, y lo que comentábamos hace un rato atrás. Los partidos de la selección chilena la próxima semana, el sábado 6 a la 1:45 p.m. Portugal ante Chile, y después el martes 9 la República Democrática del Congo también ante Chile. Tú siempre dices lo mismo, ¿no? Con estos países que tienen nombres como República Democrática o no.
1: Cualquier República Democrática es una
6: República Independiente de.
1: Cualquier República Democrática africana, una dictadura. O sea,
12: tal cual.
6: Ahí está la República Popular China, por ejemplo.
12: Oye, Pancho, a propósito de la selección chilena, ¿qué te parece esta negativa nuevamente?
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1: Yo no voy a aportar, yo voy a aportar poco, todos saben lo que doy, en sentido de novedad, y en este momento que estoy cerrando un contrato, prefiero restarme. En el momento está la selección, Martín, yo creo que hay que pensar en mucho futuro. Y si un jugador que ya es veterano piensa que es mejor restarse para esta vez, bueno, le quitará puntos con el técnico, pero él también debe decir, lo más probable es que no va a ser Córdoba el técnico que va a seguir, no sé. Así que no me llama tanto la atención, la verdad.
6: Oye, Martín, antes de separarnos, un dato para los hinchas del Arsenal, para que no lloren solos.
12: A ver.
6: Porque hay otros 3 equipos que han jugado 2 finales cada uno y se han quedado sin la orejona. Son el caso del Dortmund, que la jugó en la final en el 2013 y en el 2024. no la pudo tener.
1: Pero
12: sí ganó el doble.
1: Pero fue campeón en el 96 contra la Juventus.
6: Sí, eso es cierto, pero también tuvo otras dos finales. El Valencia no pudo en el 2000 y el 2001.
1: Ese seguido con Cooper.
6: Y el Stade Reims en el 1956 y 1959, los años dorados del fútbol francés.
12: Ahí está entonces la información de lo que ocurre en la Champions League. Hoy en Roland Garros ganó Tabilo al francés Coaume.
6: En cuatro sets.
12: Dije bien, Coaume, ¿no?
6: En cuatro sets, en cuatro sets, en cuatro. Moise Caumé. Tiene tilde en la última letra.
1: Sí, la revelación del torneo, 17 años, venía de ganar tres partidos y recibió un wild card, una invitación como promesa del tenis francés. Fue ambiente de Copa Davis en uno de los courts principales. Había, no sé, unas 5.000 o 6.000 personas. Y bueno, todo el apoyo para este chico muy carismático.
12: Se ganó el paraguayo Vallejo.
1: Exacto.
12: ¿No? En la previa a enfrentar a Tabilo.
1: Sí, Vallejo, que está entre los 70, mostró mucha personalidad, metía un. Estaba quiebre en punto quiebre en contra, chao, metía un winner, muy buen saque. Y la verdad que Tabilo no hizo un gran partido, estuvo algo irregular, perdió el primer set y después en el segundo y el tercero subió su nivel, pero en el cuarto no jugó bien. Y le quebró de entrada, después le quebraron. Después no podía cerrar el partido, tuvo 5 match points y se lo revirtió el francés. Después el tie break final duró 13 minutos, fue 18, entiendo.
6: 11-9.
1: ¿Cuánto rato al final duró el partido?
6: Más de una hora y tanto, 1:45. El partido completo, ya te digo completo, que eso no me aparece.
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6: Las estadísticas te hablan de la experiencia, mira. Las dobles faltas. 11 para el francés, solo 3 para el chileno. Y los puntos de recepción ganados, 42 para el francés, 62 para el chileno. Ahí, ahí creo yo se nota la experiencia.
1: Mira los wins.
6: ¿Y los ganadores?
1: Sí. ¿Cómo fue eso?
6: Acá está. 15 para el chileno, 6 para el francés.
1: ¿Y errores no forzados?
6: Ese no lo de. Doble falta, sí, ya te lo dije. Aces, 17 para el chileno, 13 para el francés. Y porcentaje de primer servicio es quizá la única estadística donde están igualados, a 62%.
12: El tenista chileno se va a medir ante Félix Auger-Aliassime, perdón, y Nakajima, que están jugando su partido.
1: El ganador de ese partido.
12: El ganador de ese partido, claro. 5-7 está ganando Nakajima el primer
1: Sebastián
12: set.
6: El lunes va a ser ese partido en horario por definir. Me salió como el entrenador. ¿Ah? Un saludo para Ron Correte, si es que nos está escuchando. ¿Tú quieres saber los rankings de estos muchachos? Al regreso de la pausa, ¿te parece?
12: Bueno, vamos a ir a la pausa, pero yo te lo puedo dar enseguida. 35 está Brandon Nakajima, el estadounidense, que se impuso en el primer set ante el canadiense Auger Aliassime, que está en el lugar, te digo enseguida, 6 del ranking. Así que
6: su mejor ranking fue hace un ratito atrás, sí, hace un par de meses, el año pasado, llegó a ser 5 del mundo a este muchacho.
12: Ahí está, entonces vamos a ver el que gane ese duelo. Va a enfrentar a Tabilo. Nos vamos a una pequeña pausa y ya regresamos con Deportes en Agricultura y el segundo tiempo entre La Serena y Colo-Colo.
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2: Estamos de vuelta, Estadio La Portada, 1-1 La Serena ante Colo Colo, jornada 14 del fútbol chileno. Va a arrancar el segundo tiempo. Ya está todo listo, está todo preparado. Fernando Béjar mira su cronómetro y le da el vamos a este segundo tiempo. Acá en La Portada, Colo Colo lo está igualando. El líder igual ante Deportes La Serena, 1-1. Para el cacique abrió el marcador Felipe Méndez con gol de penal a los 44. Igualó Bruno Gutiérrez a los 48 de la primera parte para el cuadro de La Serena. Lateral que venía buscando el cuadro serenense, recupera Arturo Vidal. La pelota es de Álvaro Madrid, todo en el fondo colocolino. Balón hacia Maureira. Gabriel que saca largo de pierna derecha buscando el pivoteo de Leandro Hernández. Termina recuperando Sebastián Díaz. La pelota es de Colo Colo con Felipe Méndez. Méndez para atrás para Arturo Vidal. Acá en la salida del jugador cacique. Este es Arturo Vidal orientando sobre la zurda para Joaquín Sosa. Sosa para Álvaro Madrid. Madrid que se juega por la derecha con Jonathan Villagra. Más abierto Espira. El futbolista Jason Rojas viene centralizándose ahora. Descargó con Álvaro Madrid. Acá está Colo Colo. Tiene la pelota. Otra vez de Jason Rojas dejando ahora para Jonathan Villagra. Retroceso para Arturo Vidal. Vidal que adelanta frontal buscando a Lautaro. Pastrán en cara al arco. Viene Lautaro. Pastrán. Toca para Correa. Correa en el área. Sale la media vuelta. Dejó la pelota para Leandro Hernández. Está el pase atrás. Se lo perdió Hernández. Está. Gol.
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2: De la mano de su cantera, de la mano del Chino, de la mano de Leandro Hernández, Colo Colo 2, La Serena 1.
6: Es exquisita la definición de Hernández, ¿ah? Le queda la pelota ahí en el área chica, con el empeine, prácticamente una bola seca. Es un pase a la red, donde no puede hacer absolutamente nada Federico Lancillota, que ya estaba lanzado después de ese rebote, esa intentona fallida. Es un golazo el que hace Colo Colo, que lo está ganando 2-1 en La Portada.
1: Hoy día se atentan con muchas diferencias.
6: Why not?
1: ¿Tú consideras que fue un golazo? ¿Fue un gol de los tres chiflados?
6: O sea, yo hablo de la definición, pues hay que estar muy frío ahí para calcular área con todo el mundo corriendo contra tu arco. Yo creo que hay que tener una fineza para hacer
1: área
6: eso.
1: Área chica, borde interno, define bien, no sé si un golazo, pero bueno, eso es lo mismo. Pero eso es una jugada extraña, porque saca el centro Hernández cuando le podría haber pegado al arco, pero él elige buscar a Correa. El centro es interceptado por el central de La Serena, pero el despeje le cae de vuelta a Hernández. Bueno, Hernández en área chica tiene que pegarle nomás. Y la acomoda. Lo concreto es que pega rápido Colo Colo en el inicio del segundo tiempo. Está en ventaja nuevamente y vamos a ver si ahora la puede sostener, cosa que no ocurrió tras el penal en el primer tiempo de Méndez.
6: Esta es nueva Martina, ¿eh? Gol de Camarín.
2: Claro. Porque recién iniciado el segundo tiempo, anotó el jugador de Colo Colo, Leandro Hernández. La pelota la tiene el cacique en la salida, Lautaro Pastrán, tocando sobre la zurda para la aparición de Álvaro Madrid. Pelota va para Javier Correa, Correa para Álvaro Madrid, antes Méndez, Méndez para Madrid. Madrid que avanza con Leandro Hernández, orienta por la derecha, de la pasada Jason Rojas que está en el área, engancha hacia adentro. La tiene Jason, Rojas para Correa, al borde del área, abriendo sobre el costado derecho, había posición de adelanto. Hay el juego. Tiro libre indirecto para Deportes La Serena, que en 4 minutos está sufriendo la embestida de Colo Colo. Sebastián Farías, repitamos, el 11 estelar del cacique.
6: Que comienza con Maurer en portería, Villagra, Vidal y Sosa en el fondo, Rojas, Madrid, Méndez y Ulloa en el medio campo, dejando en delantera a Pastrán, Hernández y Correa.
2: Viene La Serena, largo pelotazo de Chamorro por la diestra, buscando a Joaquín Gutiérrez. Vamos a ver si logra llegar ahí. Antes aparece Diego Ulloa, que protege la bola, la quiere dejar ir, antes la pisa, se da media vuelta, se pone de frente al campo de juego.
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2: 2-1 está ganando Colo Colo a La Serena, que tiene el siguiente 11, Sebastián Farías.
6: Con Gabriel, bien digo, Federico Lancillota en el arco, 4 en el fondo, Gutiérrez, Díaz, Delgado y Salazar, 3 en el medio campo, ahí comanda todo el capitán, Jason Vargas, Francis McAllister y Gonzalo Escalante, 3 hombres en el ataque. Hablamos de Diego Rubio, Alexander Oroz y el ingresado Joaquín Gutiérrez por el lesionado Ángel Enríquez.
2: Atención que se viene La Serena, pelota sobre la zurda, Jason Vargas mete el centro, sale en falso del portero Maurín, el lugar la chica, notable Maurín en la segunda instancia, queda el balón bollando, viene el remate, está gol, golazo, gol. Sí, para proteger su portería, pero el rebote le quedó en cerca de 28, 30 metros a Gonzalo Escalante, que metió un derechazo potente, un misilazo que en el recorrido fue interceptado por el futbolista Diego Rubio, y anotó, anotó el empate para La Serena, La Serena 2, Colo Colo 2, por el gol de Rubio, otra vez la ley del ex se hace presente en la portada.
6: Yo estaba buscando en la repetición algún contacto, algún desvío, pero no. El disparo es limpio, el de Rubio, que ve cómo se desmorona en el medio del área Maurera después nuevamente de salir y perder la pelota. ¿Cuántos serán los 35 metros? Aquel disparo que se cuela por bajo a la portería colocolina. Es el empate, 2-2 entre Serena y Colo Colo. Ahora sí me puede decir con el motor un golazo.
1: Pero sí, bueno, duró 2 minutos la ventaja de... De Colo Colo, decíamos, a ver si lo puede sostener, no lo hizo. Otra falla de Moureira, menos grosera que la otra, pero la jugada se inicia después de que no puede descolgar un centro y están 2-2 nuevamente empatados y con todo este inicio del segundo tiempo.
2: Cuando cae tarjeta amarilla para Leandro Hernández, que está ahí, cae luego de la infracción.
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2: Libre en zona defensiva para La Serena, está complicado. En el piso un jugador serenense, si no me equivoco, Yair Salazar. No, era Escalante, en definitiva, que ya se pone de pie. Va a venir el lanzamiento de Lancillota desde el fondo. Con este resultado, Colo Colo, 31 puntos, sobre Huachipato, que está segundo, con 22 puntos. Tenemos 8 minutos, el partido está igualado 2-2 acá en la portada.
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2: Viene a buscar a La Serena, el pivoteo de cabeza, quería Rubio, pelota por el costado izquierdo. Se va a pasar esa bola, va a salir desde el fondo Gabriel Maurera, portero colocolino, que ya ha tenido 2 dubitativas. Es algo de lo que se le pedía corregir, se le veía muy ansioso en algunas jugadas desde los tiros de esquina o centros, que no salía con cierta seguridad, más allá de que ejecutaba esa situación, pero en este error nuevamente.
1: Lo que pasa es que hoy día se han concretado 2 goles de los rivales ante su duda. Va Colo Colo.
2: Viene Colo Colo, pelota apertura para Leandro Hernández de Pastral, la tiene Leandro Hernández, costado derecho, engancha hacia adentro, La tiene Leandro Hernández, que da la media vuelta de nuevo, se pone a disposición al área, mete el centro, pelota al área, pelota pasada, de cabeza sacando a McAllister. Le va a quedar a Lautaro Pastrana ahora. La bola que retrocede a casi 25 metros en línea recta hacia la portería de la Encillota. Juega con Felipe Méndez, vende para Vidal, viene Vidal, remata al arco. No pasa absolutamente nada, el remate de Arturo Vidal se va por arriba de la portería, probó el capitán de Colo Colo.
1: Hay una imagen de Vidal, se va a la cámara con él después del 2-2 de la Serena, y que hace como un gesto con una palabrota que dice, puta la casa, no duró nada esto, de nuevo, que era lo que necesitaba intentar Colo Colo, sostener la ventaja, cosa que no hizo en el primer tiempo. Pero bueno, lo que tú decías, partido infeliz para Moureira, y además en un contexto complejo. ¿Por qué? Porque venía firme y podría haber hecho dudar a la dirigencia y a Ortiz de ir a buscar un arquero o no en el receso por lo largo de la lesión de Poli. Yo creo que estos partidos son los que dicen, ¿sabes qué? El chico atajado, ha respondido, pero hay que tener a alguien con experiencia.
2: Juega Deportes La Serena, la pelota de Jason Vargas, dejando para Sebastián Díaz, apertura por el costado derecho, va a ubicar a Joaquín Gutiérrez, acá la baja bien con pierna diestra, tiene que retroceder, eso sí, porque aparecía la presión de Joaquín.
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2: Segundo tiempo, viene Leandro Hernández, se equivoca en el pase, en la entrega, va a salir ahora La Serena con Felipe Chamorro, que se da la media vuelta, la tiene Felipe Chamorro tocando con Diego Rubio, el autor del segundo. Acá está Diego Rubio, centraliza para Sebastián Díaz, mete pase largo, atención que está La Serena, se va a meter en el área, está el remate, pelota desviada, remate de pierna zurda, avisa La Serena, fue Joaquín Gutiérrez quien intentó, pero había posición de adelante en 11 minutos de este segundo tiempo. Faría,
6: era bueno el balanceo, el zurdazo ahí buscando el segundo palo, alcanza a tocar la pelota Maurera, era una verdadera jugada de ataque prometedora para La Serena, pero claro, estaba donde no sirve en posición adelantada.
2: Viene Lautaro Pastrán sobre la zurda para Diego Ulloa, tres cuartos cancha cerca del vértice del área mayor, se aproxima Colo Colo, la tiene Pastrán de nuevo, sigue Pastrán, conduce el ataque Colo Colino, se junta con Leandro Hernández, filtra pelota, pinchadita buscando a Jason Rojas desde el fondo, sacando a Yair Salazar, el juego que lo quiere hacer ahora Díaz, pedían falta, no cobra nada el juez, tiene el balón por la diestra, la tiene Leandro Hernández, pisa la pelota, Yair Salazar que lo persigue, no le puede robar el balón, tocaron para Leandro Hernández, Hernández ahora para Madrid la circular, acá está Álvaro, se junta con Arturo Vidal que se mete en territorio enemigo, avanza Arturo Vidal, deja para Madrid nuevamente, y acá está el fútbol de Colo Colo, atención que está Madrid para Leandro Hernández, Pastrán mete la pelota en juego, rebota en un hombre, insiste en la salida de La Serena que no puede, ahora se va por la zurda, atención que se viene La Serena, tiene la pelota Jason Vargas, habilita a Diego Rubio, muy bien Arturo Vidal, extraordinario, luego una falta, no, fue todo balón, dice el árbitro, bajó de hecho la cabeza el jugador de La Serena, es lo que indica el juez, ya se pone de pie, o eso intenta Diego Rubio. Sebastián Farías
6: levanta la pierna Vidal, pero claro, le hace ahí una especie de sándwich entre pie, balón y cabeza, le hubiese dado directamente con el botín, otra cosa hubiera sido.
1: Ahora en estos 10 minutos ha pasado más cosas que en todo el primer tiempo, mucho más entretenido, se abrió el partido, más espacio, Colo Colo busca, pero no queda sólido atrás y tiene velocidad La Serena. Está lindo el segundo tiempo.
2: Juega Colo Colo, tenemos 12 minutos, casi 13 de este, el segundo tiempo, 2-2 está el marcador. Igual el cacique, el líder del fútbol chileno ante Deportes La Serena, apertura sobre la derecha para Jason Roca, tres cuartos.
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2: Colo Colo, la tiene Arturo Vidal ubicado en territorio enemigo, todo Colo Colo excepción de Maureira, en campo de La Serena, la pisa Vidal, qué buena la de Vidal ante la marca del jugador serenense, toca para Álvaro Madrid, apertura sobre la derecha para Villagra, se suelta el número 2 de Colo Colo, la tiene Jonathan Villagra, quería avanzar, Jair Salazar lo hace retroceder, la pelota la toca para Álvaro Madrid, Madrid de nuevo para Jonathan Villagra, la persecución es de Diego Rubio, el fútbol que lo hace Colo Colo con Arturo Vidal, avanza el King, acá está Arturo Vidal, se acerca a la portería, termina perdiendo Leandro Hernández, está perdido Leandro Hernández en la última, lo han presionado mucho, le han robado, birlado el balón rápidamente, Joaquín Gutiérrez por la derecha para La Serena, toca el balón hacia el centro para Escalante, a acá la tiene Díaz. Díaz que quiere avanzar, lateraliza ahora con el Yair. Salazar se prepara, cambio en Colo Colo. Viene la pelota de Jason Vargas, balón hacia atrás para Delgado. Delgado que va a tocar ahora rápidamente con McAllister. La persecución es de Lautaro Pastrán. Pelota que deriva hacia los pies del costado derecho para Bruno Gutiérrez. Gutiérrez adelantándose con Joaquín. Gutiérrez que también quería tocar la pelota. Termina ahora interceptando un jugador de Colo Colo. Cambio en el Cacique Farías.
6: Se va a producir el cambio entonces en Colo Colo. Quema las naves. Ya 60 minutos. Ortiz abandona. Álvaro Madrid en Colo Colo para dar ingreso al número 19. Maximiliano Romero, el Tigre. Martino Yanedel ya está en la cancha.
2: Ahí está el cambio, bueno, un partido, otro partido ingrato para Álvaro Madrid, lo mismo había pasado con la Católica, Pancho, que también fue sustituido en ese partido, jugó casi como puntero de...
1: Sí, yo creo que frente a Católica hubo un tema de ubicación, no fue gravitante, nunca se sintió cómodo, hoy día quizás ya más en el gol que nos tenemos acostumbrados, pero tampoco gravitó, así que sustituido tempranamente, queda media hora todavía allá en la portada.
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2: El lateral de Bruno Gutiérrez, deja el balón hacia el centro para Diego Rubio, el rebote y rápidamente hacia atrás para ubicar a Escalante. Escalante que quería enganchar, quería avanzar, no se lo permite el jugador Méndez de Colo Colo, sin embargo ahora quería hacer lo propio para tocar y conectar con Joaquín Gutiérrez, la pelota es impulsada por el futbolista de la Serena, el lateral se va a preparar el Cacique, el de mano va a jugar Joaquín Sosa, tenemos 15 minutos, 2-2 está el marcador, jornada 14 del fútbol chileno, con esto Colo Colo sigue en el liderato Farías, pero con 31 puntos.
6: Exactamente, mientras que su principal perseguidor es Huachipato, que tiene 22 y mañana juega con la Católica.
2: Ganó Ñublense, que sumó varias unidades, ayer le ganó a Cobresal.
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2: Hay tiro libre para el cuadro serenense.
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2: A jugar de pelota detenida el cuadro serenense. 16 minutos.
6: Claro, 4 partidos sin ganar la Calera. Está en el fondo. 14 partidos jugados. Menos 14 la diferencia de gol. 11 puntos los caleros.
2: Jugar desde el fondo, Rafael Delgado que tiene tarjeta amarilla, pelotazo largo abierto sobre la derecha para Bruno Gutiérrez, más cerrado esperaba Joaquín, la pelota la tiene ahora Colo Colo, viene el lanzamiento largo, pelotazo buscando a Maxi Romero, también aparece Correa, sale Federico Lanzillota para quedarse con la pelota en sus manos el portero de la Serena.
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2: Lanzillota en la salida del fondo, tocando la pelota para Rafael Delgado, largo lanzamiento intentando ubicar a Chamorro, no puede conectar con esa bola, Joaquín Gutiérrez tampoco, recupera el fútbol Colo Colo a través de Felipe Méndez. Méndez tocaba para Vidal, queda con línea de cuatro Pancho Colo Colo con Sosa, Vidal lo adelantan, Ulloa, Sosa, Villagra y Jason Rojas. Después de esta, porque viene el Cacique, la tiene Correa por la banda izquierda, ahí está el borde del área, quería avanzar, muy bien, extraordinario el piso, fue Bruno Gutiérrez y ahora la salida va a ser del cuadro serenense. Tiene la pelota Chamorro, largo lanzamiento buscando a Joaquín Gutiérrez, ahí aparece Joaquín Sosa para jugar hacia atrás con el portero Maureira.
1: Sí, se había especulado la semana que iba a jugar ante la ausencia de Alarcón como volante central Vidal, en definitiva ingresó en la saga, pero bueno, ahora hace ese movimiento Ortiz, quiere ganar el partido, están 2-2, está para cualquiera, porque Colo Colo deja espacios, controla el balón, pero deja espacios también para que sea profundo.
2: Jair Salazar, juega la pelota, adelanta para Jason Vargas, el fútbol que recupera Colo Colo con Villagra, ya estacionado en territorio enemigo, descarga con Méndez, Méndez sobre la zurda, atención que está Colo Colo, puede venir el remate Lautaro, Pastrán, dejó para Vidal, mira el borde del área, le queda Lautaro, Pastrán, gol, gol, gol, gol, gol, gol, gol, gol, gol, gol, gol, gol, gol, gol, gol, gol, gol, gol. Lautaro Pastrán, el número 10.
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2: ¡Oh! definió rasante un poco más atrás de la altura del punto penal, remató con pierna derecha, rasante para batir la portería de Federico Lancillota. Colo Colo tiene 3, La Serena tiene 2, minuto 18, casi 19, el cacique que no se da por vencido, el cacique que quiere seguir sumando, el popular que quiere quedarse con los 3 puntos, Colo Colo 3, La Serena 2, por el gol de Pastrana.
6: El avance de Colo Colo, la apertura hacia la derecha con Vidal, quien extremis controla y devuelve el favor al centro para Lautaro Pastrana, controla con la zurda, pero dispara con la diestra, rasante el tiro, es el 3-2, la victoria para Colo Colo.
1: Buena jugada colectiva, participó Vidal al armar una buena pared, pero gol raro porque no sé qué te pareció, Martín, al menos 3 veces tuvo para pegarle Pastrana. 2 en el inicio de la jugada, después tira la pared y cuando se la devuelve Vidal era para pegarle de primera, pero decide controlar y tuvo tiempo para definir. 3-2, está lindo el partido, lo decíamos, está para cualquiera, queda mucho todavía.
2: Sobre todo Pancho Pastrán, que es un jugador que prueba bastante distancia, de los pocos en este Colo-Colo que ocupa ese expediente, pero bueno, pensó, la amasó, reflexionó, y ahí terminó encontrándose con el gol. Con esto Farías, Colo-Colo saca 11 puntos.
6: Vuelve a los 33 en la cima, le saca 11 a Huachipato en el fondo. Y La Serena, atención, se queda con 17. La zona del descenso está con 11, el Conce y Calera.
2: Está ganando Colo Colo, el cacique, por 3-2 a Deportes La Serena. La pelota la quería Sebastián Díaz, el balón que se va a ir por la banda derecha para Bruno Gutiérrez, Joaquín Gutiérrez que recupera también la esférica, van a retroceder hacia Macalister que hace lo propio ubicando a Lancillota, largo lanzamiento del portero que viste de rosa el día de hoy. Hay otro jugador hoy terrible de La Serena, están cayendo todos los jugadores lesionados, recordemos que Ángel Enríquez fue sustituido en el primer tiempo, ahora es otro jugador que está bastante adolorido, no logro identificar quién es Sebastián Farías, pero parece que es complicada su lesión.
6: Lo de Ángel Enríquez fue contacto lícitamente con el suelo, con el pasto, y aquí me parece que más de lo mismo. Puede ser que la cancha, en las áreas está claro, no está en la mejor de las condiciones, y aquí se toma la cara inmediatamente el jugador, eso da...
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2: Vence. Complicado lo del equipo de Felipe Gutiérrez que... antecediendo este partido con Limache, se rompió los ligamentos Estefanelli, el Nico, el argentino, y ahora la lesión de Daniel Enrique, que uno piensa que va a ser un desgarro por cómo se dio la situación.
6: En la
2: que acá Rubio está probando, pero parece que no va a continuar Farías.
6: En el banquillo estaba Daniel Enrique con hielo, con este papel a luz que usan ahora los médicos. Y claro, yo creo que va a salir. De hecho, se produce el cambio. Abandona con la número 11, esto en La Serena, Diego Rubio, para dar paso al número 20, Milovan Velázquez, esto en La Serena.
2: Terrible lo de La Serena, Pancho, las lesiones. Sí. El trajín de la temporada, porque...
1: No, ha sido la tónica todo el año, con lesiones, con problemas, no ha podido afirmarse el plantel de Felipe Gutiérrez.
2: La pelota por el costado derecho la tiene Joaquín Gutiérrez, tenemos 22-30 de este, el segundo tiempo lo está ganando Colo Colo 3-2, viene el lanzamiento largo, quería la disputa Chamorro, no puede, pierde el balón ahora, el choque, aparecía el número 20, Milovan Velázquez, el fútbol que lo hace desde mitad del campo de juego, Rafael Delgado para bajar la bola, orienta para Yair Salazar, a la pelota la tiene sobre la izquierda, Jason Vargas para Yair Salazar, la hace rebotar Leandro Hernández, casi le queda en juego a Leandro, lateral para La Serena en zona defensiva.
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2: Maureira, pivoteo de cabeza, Maximiliano Romero quería ubicar a Javier Correa, no puede, acá el balón que lo recupera Felipe Méndez tocando sobre la zurda para Lautaro Pastrán, viene recorriendo el camino Lautaro Pastrán, la dejaba para Javier Correa, que no quiso interceptar. interceptar la pelota. No llegó ni se esforzó el número 9 de Colo Colo, Vidal. Vidal con el balón. Méndez ahora toca para encontrarse con Diego Ulloa. La pelota hacia Lautaro Pastrán. Otra para Ulloa, otra para Pastrán. El autor del tercero de Colo Colo. Acá está el cacique. La tiene en mitad de campo de juego, sector zurdo. Felipe Méndez a retroceder a la aparición de Gabriel Maureira. Maureira que toca para encontrarse con el bigote Sosa. Sosa que camina con el balón en sus pies. Está ganando el cacique 3-2 sobre La Serena.
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2: Bola por la derecha ahora para Jason Rojas.
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2: Muerta para Colo Colo, que va a buscar vida en el área, Faría.
6: Sí, la reclama todas, en este caso Joaquín Gutiérrez de La Serena. Claro, lo traba al medio ahí en la carrera sin balón alguno y va a tener una buena oportunidad Colo Colo. Este es nueva, ¿eh? Una suerte de córner corto.
2: Vale, muchas gracias, Sebastián. Va a venir el tiro libre, se va a preparar Colo Colo, la ancillota que se recuesta un palo.
1: Sí, la ancillota se parece a Codina.
2: Sí, es igual, igual. Al delegado presidencial,
6: ¿no? Eso sí, con la vincha, ¿no?
2: Sí, claro, con otro estilo, un estilo más particular. Viene la pelota, se va a preparar Felipe Méndez. 25 minutos de este segundo tiempo. Lo gana Colo Colo por 3-2, busca el cuarto. Viene Méndez, lanza el balón al área. Y acá está el portero Federico Lancillota, que se cuelga de la bola para salir en Deportes La Serena.
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6: Oiga, Martín, me estaba mandando los mensajitos ahí. Ya está calentando, ¿eh? Está preparando esa aterciopelada garganta Pepe Ormazábal en un rato más para el partido de la vida.
2: Eso pegadito a este duelo, ¿no, Farías?
6: Exactamente, hacemos un pequeño corte y vamos a estar a la vuelta con el partido de la U y el Conce. ¿Dónde? El Nacional. ¿Quién relata? El Pepe. ¿Dónde? En la agricultura.
2: La Universidad de Chile, que quiere ganar para recuperar puntos. Recordemos que no jugó la fecha anterior. Partido suspendido con O'Higgins de Rancagua. El Conce que logró una importante victoria ante Huachipato. Viene la bola de La Serena. Tenemos 26 minutos. Quiere avanzar Jason Vargas. Largo pelotazo. Muy bien intercepta Jonathan Villagra. La pelota es para Jason Rojas. El fútbol que lo hace por el costado derecho. El adelantamiento para Leandro Hernández. Engancha Leandro Hernández en territorio propio. Deja dos en el camino. Quería un tercero. Le cometen infracción. Va a haber tiro libre para Colo Colo, el cacique. ¿Qué hace Fernando Ortiz al borde del campo? Sebastián Farías, ¿cómo está el técnico colocolino?
6: Bastante sereno, ¿eh? A diferencia de cómo estaba en el primer tiempo, con una o dos ocasiones desperdiciadas por su equipo. No mira hacia el lado, si bien toda la banca prepara la calistecnia, no se viste de corto absolutamente ningún jugador de Colo Colo.
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2: Salida de La Serena, quería la pelota.
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2: Al futbolista Joaquín Sosa, Sosa para Méndez, Méndez para Vidal. Viene Arturo, el King Vidal, tocó y derivó la pelota hacia los pies del futbolista Jonathan Villagra. Villagra para Arturo Vidal, la persecución era de Milovan Velázquez. Es la pelota que la tiene Colo Colo, que viene avanzando por la banda derecha. Se le va largo el control a Jason Rojas, recupera a Yair Salazar. La pelota que la tiene por el centro ahora Jason Vargas. Vargas que quiere avanzar, quiere sostener el balón, era Milovan Velázquez, la roba Jason Rojas al lateral para el cuadro. Oye, para el cuadro de La Serena, Sebastián Farías.
6: Escribió inmediatamente Pepe Ormazábal, dice, pero diga, ¿en qué parte está la U de la tabla? Bueno, está 11ª con 17 unidades, es decir, está en la misma línea que la C.
2: Mire, ahí está la Universidad de Chile, que le urge una victoria sin Matías Saldívar, que sigue lesionado, sin Nicolás Ramírez, que tampoco va a estar en la defensa azul. Méndez con el balón, tenemos 28, 3-2 lo gana Colo Colo, el líder del fútbol chileno, sigue y sigue sumando en el cierre de la jornada 14, va a quedar una fecha para el cierre de la primera rueda, a
12: antes va a haber un partido de Copa de la Liga donde Colo Colo
6: las definiciones, pues,
12: tiene que ganar y esperar a que Coquimbo caiga para meterse en las semifinales. Pelotas de Lautaro, Pastrán, viene el centro, pelota pasada, va al área, corría, que intentaba de cabeza, aparece la ensillota, la salida para el cuadro serenense, avisaba Colo Colo, Farías.
6: Buen centro cortado por parte de la ensillota, por la izquierda venía ahí bombeado, no encontró ningún receptor, es el arquero el que comienza el juego por la izquierda. Cuando ya comienza a macerar nuevamente la Serena, retroceden esperando algún espacio por parte de Colo Colo, que adelanta mucho sus líneas a esta hora del partido.
12: Fútbol de Yair Salazar, la pelota que cae en los pies del portero Lancillota, que lanza largo el balón a mitad de campo de juego, carril de la izquierda, venía a encontrarse con el balón el número 10 Jason Vargas, la interceptaba Jonathan Villagra y en el rebote le da en la entrepierna el número 10 que queda tirado en el piso. Hablamos de Jason Vargas, el capitán del cuadro serenense.
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6: En el estómago, en definitiva, lo de Jason Rojas, que en todo caso ya Jason Vargas, bien digo, ya se coló.
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12: La pelota es de Méndez para el carril central, apertura para Lautaro Pastrán por la zurda, viene Lautaro Pastrán, dejó para Ulloa, Ulloa en el área, se da la media vuelta, va a meter el centro, pierna izquierda, viene la marca de Bruno Gutiérrez, pelota pasada al segundo palo, la sacó de cabeza Delgado al tiro de esquina, córner para el cuadro Albo, para el cacique en 30 minutos.
6: Problema sin solución, lo de Ulloa prácticamente en el área chica, 5 o 6 controles del jugador colocolino hasta que logra mandar el centro y a la antigua nomás, los defensores de la Serena la mandan al córner. Nos vamos al rincón, Martínez y Anadín.
12: En Francia sirve Nakashima, 1-1 en set, 7-5 para él y 1-6 ante Félix Auger Aliassime. ¿Por qué hablamos de esto? Porque acaba de salir el rival en octavo de final de Alejandro Tavilo. Va a ser el próximo lunes, Farías, ¿no?
6: Así es, de estos dos el más peligroso sin duda el canadiense, el número 6.
12: Centro de Leandro Hernández, el cabezazo de Chamorro en zona defensiva. 35, si no me equivoco, está Nakashima.
6: Tiene apellido japonés, pero es estadounidense.
12: Claro. Aliassime tiene apellido francés, pero es canadiense.
6: Exactamente. Viene del Canadá. ¿Todo bien, Comendatore? Se dio ahí en el duelo cuando uno se pega aquí en el codo.
12: Hay que sobarse para que lleguen regalos, dice.
6: ¿En serio? Esa no me la sabía.
12: Sí, señor. Pero parece que no quiero regalos, Pancho. Viene la pelota, la tiene Gabriel Maureira. Maureira con la pelota por el costado zurdo. En la salida, Joaquín Sosa. Sosa a mitad de campo de juego. El rebote de Javier Correa de taco. Quería avanzar Leandro Hernández. No puede, rompe desde el fondo a McAllister. Acá está Francis. McAllister tocando la pelota sobre el sector diestro para Joaquín Gutiérrez. Acá viene y recupera Sosa. Le comete la infracción. Tiro libre para Colo Colo, 32 minutos, el cacique que parece le baja el ritmo al partido y por ahora no ha tenido complicaciones tras la anotación de Lautaro Pastrán cuando hay cambio en el equipo de Ortiz.
6: Así es, Martín, va a ingresar con la número 7 Francisco Marchand, mientras que va a abandonar con la número 24 Leandro Hernández. Esto en Colo Colo, la segunda sustitución por parte de Ortiz en la banca de casa.
12: Los aplausos son para Leandro Hernández, que tuvo un correcto partido, Pancho, en este duelo acá en la serie.
1: Sí, es una pepa.
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12: Bueno, le va a quedar a Jason antes de marchar. Este es Francisco Marchand con la pelota. ¿Con quién va a tocar el recién ingresado? El número 7. Acá la tiene Marchand tocando hacia atrás para Jason Rojas, que engancha. Está un taco jugando ahora con Francisco Marchand, tres cuartos cancha, deja y cede para Arturo Vidal, esta retrocede para Méndez. Méndez más atrás con Jonathan Villagra. Villagra que lateraliza ahora con Joaquín Sosa. Sosa que va a avanzar, se acerca a mitad de campo de juego. Apertura sobre la zurda para Diego Ulloa, mete el centro a media altura.
2: la sacando desde el fondo Francis McAllister, de cabeza la baja Felipe Chamorro, el fútbol que lo va a hacer Sebastián Díaz, quiere ubicar Escalante, no puede, recupera Colo Colo, está Lautaro, va a entrar, habilitación por la zurda para Correa, viene el remate, el portero le enseñó, le queda la pelota Romero que intenta, no puede, pierde el balón, avisó Colo Colo, estuvo notable el portero, la Ancillota, me parece que fue Romero quien remató, después Correa la buscó, no pudo el cacique.
6: Lo bueno del portero de la Serena es que en ningún momento le pierde la vista al balón. Claro, se interna todo el equipo de Colo Colo por el sector izquierdo del ataque. El remate va abajo prácticamente junto al palo. Y como reza el manual del arquero, nunca hay que regalar aquel palo. Estaba muy presto la Ancillota, que en doble instancia se queda con el balón.
2: Había sido Correa en definitiva una de las pocas que ha tenido el número 9 de Colo Colo. Salida de Jair Salazar.
6: Que luego te demuestra marcha nuevamente Martín que tiene no solamente la diestra, sino que también una zurda muy potente.
2: También el que está dulce, Javier Correa, viene anotando en partidos consecutivos, ahora no lo ha podido hacer, pero ya suma 8 goles, si no me equivoco, en la Liga de Primera, Farías, acercándose a Fernando Sampedri, que tiene 2.
6: Sampedri 12, Daniel El Popín Castro con 8, y Javier Correa le empata al Popín, también con 8.
2: Largo lanzamiento de Francis McAllister, la pelota la baja Jason Vargas de pecho, recupera Jason Rojas de Colo Colo, acá la tiene Delgado, que avanza en la Serena por la izquierda con Jair Salazar juntándose con Sebastián Díaz, largo lanzamiento, pelota al área, la deja pasar Jonathan Villagra para el portero Gabriel Maureira, que la deja morir en el césped y espera la arremetida de algún jugador de la Serena para tomarla y hacer quemar algunos segundos acá en la portada.
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0: Aquí no va, pura garra, pura fuerza.
1: El Tigre, que ya está en la cancha, claro, hace rato, hace algunos minutos.
2: El Marcelo González le puso así.
1: El jugador argentino.
2: Y a Correa le puso la furia.
1: La furia. Nunca había. Muy buen sobrenombre de la furia Correa. Porque...
2: Se enojó esa vez en el camarín con alguien marcelero de la U.
1: Sí. Viene Colo Colo por la banda izquierda, quería avanzar, hubo falta, infracción, Arturo Vidal se lamenta, pide las disculpas. No, y también, por ejemplo, cuando fue Banque en el partido con Auda, que ganó Colo Colo 1-0 en la Florida, lo iba a felicitar un el ayudante técnico Fernando Ortiz y le saca la mano, se enoja, se va enojado el...
2: La furia.
1: La furia.
2: Pero tú sabes cuál es mi frase favorita de Power Ball.
1: ¿Cuál?
2: Tú sabes cuál es.
1: ¿Y qué pasa con los goles? Viene la pelota. Pero ahora Colo Colo disfrutando de un gran momento.
2: No va para frase.
1: Está líder. Viene la pelota. La saca. No se complica Diego Ulloa. Le queda el balón. Atención. Viene buscando Sebastián Díaz. Apertura por la derecha para Chamorro. Termina despejando Diego Ulloa de nuevo. Que hacía pie. Al piso va Lautaro Pastrán. Salida por la izquierda. Acá va Joaquín Sosa. Al piso nomás. La manda al lateral de mano para renovar. Cuando Sebastián Díaz acusa un golpe del futbolista uruguayo. Lindo partido también de Lautaro Pastrán, Pancho. Ah, me parece que ha sido lo mejor que mostraron Colo Colo.
3: ¿Te acuerdas cuando se inició el partido? Decíamos, a ver si este chico aprovecha hoy la titularidad, ser un poco más protagonista. Bueno, hizo un gol. En el segundo tiempo ha intentado marcar la diferencia. Así que aprovechando estos minutos desde el inicio que le dio Ortiz para intentar meterle presión ahí cuando vuelva al arcón. Ya hay que tomar definiciones después de la suspensión. Así que bien por Pastrán.
1: ¡Ojo que viene Colo Colo! El pivoteo fue de Maximiliano Romero. La dejó para Correa por la banda izquierda. Comienza a tomar la diagonal. Se cierra en la barca. Aparece Delgado. Lo saca de posición. Tiene que retroceder Correa. Ubica de gran manera a Méndez. Méndez que viene abriendo el vértice del área mayor. Costado derecho para Francisco Marchán. Engancha por dentro. Viene el remate. Jair Salazar que opone su humanidad a la trayectoria de la pelota. Vidal de forma extraordinaria al piso para librarle el balón y dejar a Jason Rojas. El fútbol de Colo Colo. Cómo está aguantando el cacique. El popular. Esta victoria parcial sobre Deportes La Serena en 38 minutos de este segundo tiempo.
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1: Viene Vidal, la pelota hacia el fondo para Joaquín Sosa. Sosa abriendo sobre el costado derecho para Jason.
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2: Matías Marín, Joan Orellana, Bastián Contreras y Fabricio Díaz, este también es bueno.
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1: 38, casi 39 de este segundo tiempo. Colo Colo lo gana 3-2 sobre la Serena. Aguanta la pelota. Jonathan Villagra le comete una infracción. Va a haber tiro libre para el cacique. Felicita ahí Jason Rojas con Villagra tras esa infracción que gana el jugador de Colo Colo. A ver, tiro libre para el cacique. Vamos entrando en los 40 minutos finales. Bastante. Próximo rival de la Serena, Farías.
2: Ya te lo cuento. Por mientras, te menciono lo que estaba haciendo Ortiz en ese momento. Me parece que estaba mirando a alguien en el banco. No te extrañes, Martín, si tiene un último cambio Colo Colo. Ahí estaba apurando a alguien, me parece.
1: 39 minutos. Desde el fondo juega Gabriel Maurín, el portero colocolino. Está ganando Colo Colo 3-2. Con esto suma 33 unidades, 11 por sobre Huachipato, que juega mañana su partido ante la Universidad Católica. Viene de una clasificación, Pancho, extraordinaria en Copa Libertadores de América tras vencer a Boca.
3: Muy, muy bueno. Desde el año 2012 que no se metían dos equipos chilenos en octavo de final. Ambos ganaron su grupo. Muy bueno. Y además, ojo.
1: Viene Marchán, filtró pelota para Maximiliano Romero. Se arrepiente la sillota. La tiene Romero, está en el área. Metía al centro y ahí Delgado aparece de emergencia como un bombero para apagar el fuego en el área de la Serena. Ahí tiro de esquina, córner para el cuadro colocolino.
3: Y para cerrar lo de los Libertadores, y creo que el sorteo en octavos son dos rivales que se puede luchar. O sea, habían 5 brasileños en el bombo 2, no se sorteó ninguno, y Estudiantes de La Plata y Platense.
2: Mano a mano.
3: Son mano a mano.
1: Tal cual. Un debutante como Platense para Coquimbo.
2: Además, los dos, al ganar sus grupos, definen como local.
1: Claramente. Ahora, Estudiantes, recordemos que ya tuvo la experiencia el año pasado con la U, le ganó 3-0 acá. Ganó la Guaya. Viene el centro a las manos Ramos, el portero Nancy y Jota en 40 minutos.
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1: Tenemos rivales de estos equipos.

0: equipos en la última fecha de la primera rueda, Farías.
1: La 15, esto en dos semanas más ya, con el Mundial funcionando. Qué entretenido eso. Colo Colo ante Cobresal el sábado 13 a las 5:30. Mientras que, en este caso, La Serena...
0: Con Audax.
1: Deberá enfrentar...
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1: Y el Conce en este momento, de la manito a la B.
0: Se prepara Eric Bimber en Colo Colo, la pelota del cacique, costado zurdo, aparece Diego Ulloa, que va a avanzar, encarar la marca del futbolista Joaquín Gutiérrez. Pasó Ulloa, toma última línea, mete el centro, pelota pasada, sacando de revés el futbolista Francis McAllister, queda pasado Felipe Chamorro, la pelota le va a quedar a Jason Vargas, que quería avanzar, no puede, intercepta de gran manera Colo Colo, el balón que cae sobre la diestra para Francisco Marchán, Marchán con Vidal de primera, retrocede para ubicar ahora a Jonathan Villagra. 41 minutos de este segundo tiempo, gana Colo Colo 3-2. Acá está la pelota de Joaquín Sosa, que arranca la carrera. Me parece que va a ser quien sale Colo Colo. Me da la impresión. La deja para Ulloa. Ulloa. Ulloa para Joaquín. Sosa. Sosa para Vidal. Vidal para Villagra. Villagra para Vidal. No se complica ahí Colo Colo. Resuelve bien Arturo Vidal. Desahogando sobre la derecha. Acá tocando la pelota para la escapada de Jason Rojas, que tiene el balón. Se desmarca Francisco Marchán. Tiene la bola el número 7. Retrocede a algunos metros para ubicar ahora Víctor Felipe Méndez, que va a centralizar con Arturo Vidal. Vidal que mete una pelota aérea buscando la escapada de Diego Ulloa. Ulloa que mete rasante, le queda Correa, mete el taco, Romero que quería el rebote, queda la pelota bollante, no puede despejar La Serena. Ahora sí lo hace Francis McAllister en una carambola, quedaba la pelota en el área entre Correa y Maximiliano Romero. Insiste Arturo Vidal, quería meter rasante, rompe desde el fondo Sebastián Díaz, de cabeza juega Ulloa para ubicar a Joaquín Sosa. Sosa que orienta para Lautaro Pastrán, recostado el sector zurdo, la baja de Mullo, se gira bien, deja en el pasado Joaquín Gutiérrez, aparece Bruno, ya tiene Lautaro Pastrán, que quería adelantar la pelota impactada por un jugador Granate, se va el tiro de esquina, córner para Colo Colo en 43, cuando se encaran, se pechean Lautaro Pastrán con Bruno Gutiérrez.
1: Sí, algo se decían ahí antes del córner, y me parece que vamos a tener el cambio. Ahí está, hace harto rato ya ahí Bimber esperando para ingresar, pero no, lo retrasa todo Ortiz. Todavía no hay modificación en Colo Colo, que ya quemó dos cambios en dos ventanas.
0: Se enoja Correa, tranquilo, tranquilo, que tengo que ir al área. Bichica le dice ahí a...
1: No creo que diga Bichica, la furia, ¿eh?
0: Claro, ¡ay! Revisión posible, penal para Colo Colo en la última, en esa carambola, Farías.
1: ¿Sabes que cuando la hacen de baby fútbol, ahí entre Correa y Romero, ahí en el centro del ataque, la pelota se eleva, pero me parece que estaba pegada al cuerpo, pero como hoy en día todo esto se...
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3: La pelota en el brazo está extendida. La resistencia, el diámetro de... para frenar el balón.
1: Tiene aroma Vidal, no sé, yo no soy un entendido en mundo Colo Colo, pero me parece que tiene aroma Vidal esto.
0: A ver, huele más a Correa, creo,
1: a la furia.
0: A ver, penal para Colo Colo. Fernando Béjar, que se despega de la pantalla, fue llamado por Héctor Juna por un posible lanzamiento penal, lo escuchamos. No se escucha, no prendió el micrófono. No.
4: Luego de la revisión,
1: ahí sí.
4: Hay una mano que geográficamente se encuentra fuera del área. Decisión final, no penal.
1: Mira. Dijo geográficamente.
0: Claro, fuera del área. Claro.
3: Hay mano, pero es fuera del área. Y como.
0: Geográficamente.
3: El VAR no sirve para tiro libre, ¿cierto?
0: No, que estaba fuera de la cancha, me parece.
1: O sea, el centro se produce eso afuera.
3: Pensé que fuera del área. ¿No dijo eso?
0: Geográficamente fuera de la cancha, escuché yo.
1: De la cancha, eso dijo, sí.
3: Puro bueno.
1: Bueno, siete minutos más tendremos de emociones acá en la portada.
0: No es ni Vidal ni Correa. Va a ser tiro de esquina en definitiva. Sebastián Farías y cambio en Colo Colo.
1: Bueno, todos podemos tener un mal día. Abandona con el número 10, Lautaro Pastrán en Colo Colo, para dar paso a un hombre que se estaba congelando y estaba hace ya más de 10 minutos esperando ingresar, el número 21, Eric Bimber.
0: Y se produce la modificación en el cuadro Alba. También van a haber cambios en la Serena.
1: Doblete en la Serena, que apenas tenía dos modificaciones. Hay dos hombres ahí en la línea de cal. Ya para estos últimos minutos de acción se agregaron 7. Y el marcador está con 1 solamente de Colo Colo por encima de la Serena. El abrazo fraterno entre Pastrani y Ortiz, jugador que se ha ido ganando la titularidad en este Colo.
0: Va a haber tiro de esquina para Colo Colo. Después del tiro de esquina van a venir los cambios en la Serena, me parece. ¿Eh?
1: Seguramente, ya nos hicieron ya.
0: Viene el lanzamiento de esquina, pelota al área. Buscaba Correa, saca Chamorro de cabeza, balón al lateral. Ahora sí, Farías, los cambios en la Serena dieron 7 en el segundo tiempo de tiempo adicionado de propina. Tenemos 46.
1: Van a ingresar 29 y 23. Esto en la Serena. Va a salir el número 8.
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1: La Serena con esto va a completar ya 4 cambios y le queda una ventana todavía, pero yo creo que estamos. Minuto 92 de juego, 4 cambios en la Serena, lo mismo en Columo.
0: 47 minutos.
1: Amarilla para la Sillota en el momento en que se estaba revisando el posible penal. Le fue a reclamar casi a la mitad de la cancha al árbitro y se ganó la tarjeta.
0: Y viene Colo Colo, la bajó Romero para Correa. Correa por la derecha para Marchán. Ataca el cacique. Marcha por la diestra. Viene el remate. La Sillota se le escapa. Gol. Quiso tomarla, quiso embolsarla, le pasó por entre medio de los brazos y la pelota tímidamente, como pidiendo permiso, se metió en la portería de Deportes La Serena. Colo Colo sentencia su victoria acá en la portada. El cacique, el popular que está ganando, que asegura los 3 puntos en la portada en la cuarta región y sigue como líder absoluto. Colo Colo que se va a quedar por lo menos en esta situación al fin de la primera rueda. Lo gana el cacique 4-2 por el gol de Marchán.
1: En el área grande abre hacia la derecha Correa para Marchán, que le pega no necesariamente ni muy fuerte ni muy posicionado. Era un disparo rasante prácticamente de entrenamiento para Federico Lasillota, quien hace el gesto técnico de agacharse, de tomarle incluso con ambas manos, pero se le escurre entre medio de las piernas y después, a pesar del esfuerzo de dos hombres de La Serena, no la logran sacar de la línea. Es un error tremendo el de Lasillota, que significa el 4-2 para Colo Colo como visitante en la portada.
3: No, se lo comió atravesado con el Pato Yáñez esa vez que hizo el día del completo, a eso me refiero. Hay testimonio gráfico de eso.
1: Ah, sí, yo lo vi, el reel.
3: Se lo comió con papa frita el gol, el Codina de La Serena, porque se le suelta de los brazos.
1: O sea, todo mal. Amarilla y después prácticamente autogol.
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0: La banda lateral derecha mete el balón para Marchán, que quería avanzar con Javier Correa. ¿Qué pasó? La posición de adelanto.
1: Sí.
0: No, mano antes.
1: Ahí va, padre.
0: Mano antes de un jugador de La Serena y tiro libre para Colo Colo en 49 y a 50, a 2 del final.
1: Tiene que retroceder todo ahí el árbitro. Después de ese cobro que hace en retrospectiva, porque es el líder el que termina avisando de la mano. Y atención con los números de Colo Colo, porque claro, nos quedamos con la cifra de 33 puntos y la cima de la tabla, pero no es menor, Martín. Más 14 de Colo Colo.
0: Está recuperado muy bien esa capacidad goleadora el cacique en los últimos partidos. Recordemos, goleó 6-1 a Ñublense.
1: Como dice 6-2, dulce, ultra dulce Colo Colo en la
0: Serena. Sí, señor, le ganó la Católica 2-1 y ahora está ganando 4-2 a La Serena. Viene el lanzamiento libre. siguió atacar en bolsa bien. El portero de La Serena, luego del lanzamiento libre de Francisco Marchán, se va a acabar el partido. Colo Colo lo gana 4-2.
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0: Aureira en el fondo, colocolino tomando la pelota. Se queman los últimos segundos acá en la portada. En la cuarta región, el cacique por la jornada 14 está venciendo a Deportes La Serena por 4-2. En un partido accidentado para los arqueros, como decíamos anteriormente, algunos errores de Maureira, también de Lancillota. Acá la pelota la tiene Colo Colo, salía por la derecha con Jason Rojas, se engancha, se frena, levanta la cabeza, pisa el balón, va a ir hacia adelante, no, prefiere centralizar, cerrado, el toque va para Jonathan Villagra, le cometen falta, infracción, va a ver, tiro libre para Colo Colo en los últimos 30 segundos de partido.
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1: Partido limpio, Martín, yo tengo anotado solamente una amarilla para Delgado, dos.
0: Dos en La Serena y una en Colo Colo.
1: Tres.
0: Y una tarjeta roja, no está limpio. Vas a venir expulsado uno de la banca, París.
1: Sí, por los reclamos. No es Gutiérrez, es su ayudante técnico, me parece. Sí. A las duchas. Bueno, faltaba poquito en todo caso. El tema es lo que viene después, no poder ser parte del cuerpo técnico en el siguiente partido. Y Colo Colo que mete el partido en el congelador, Martín.
0: Se va a acabar el duelo. Colo Colo va a ganar acá en la portada. La tiene Jonathan Villagra.
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0: Que ganaba esa pelota cuando queda complicado en su rodilla izquierda. Díaz.
1: Es que cae mal ese Díaz ahí en esa disputa por el balón. Van los dos y ahí cae sobre su pierna. Entonces ese el apriete le produce el dolor.
0: Señoras y señores, usted lo escuchó por el ambiental de agricultura. Fernando Béjar hace sonar el silbato en dos ocasiones y indica, marca el final del partido acá en la portada en la cuarta región. Colo Colo, el cacique, el popular que de la mano de Lautaro Pastrán, Leandro Hernández y compañía lograron la victoria por 4-2 ante Deportes La Serena. Se queda con unos 3 puntos importantes para sacarle 11 de ventaja a Huachipato y decir que están más que preparados para bajar la 35. Colo Colo 4, La Serena 2. Ganó el cacique en La Serena, en la portada.

0: Cinto Deportivo, una victoria contundente que parecía dudosa.
1: Sí, bueno, el Festival de los Abrazos en Colo-Colo, ahí Vidal saludando a la afición, varios también abrazan a Maureira, que él entiende, tuvo responsabilidad en los primeros dos goles, mientras que en La Serena, todos cabizbajos y rapidito al camarín, ¿eh? Son los jugadores de Colo-Colo los que se quedan ahí la furia. Correa le grita al cielo la victoria, que encumbra aún más a Colo-Colo, lo decíamos, 33 puntos y una diferencia de más 14. Para la muestra un botón, Huachipato, su principal perseguidor, tiene 22 unidades y más 4.
2: No, y además más allá de Huachipato, obviamente Limache, siempre la referencia de tus clásicos rivales es importante, y Colo Colo va a cerrar la primera rueda con al menos 7 puntos de ventaja.
3: O sea, tal cual.
2: Lo peor que le podría pasar, porque que pierda la próxima semana y que Católica gane los dos partidos, que la U gane
1: los
2: 3 partidos, o sea, es una ventaja importante.
1: Con TNT Sports, el técnico ganador de este partido, el técnico Colo.
4: Buenas tardes para todos. No significa nada. Ganamos un partido difícil contra un gran rival en una cancha difícil. Seguimos creciendo y sumando. Esa es la realidad, no hay otra.
5: Siente que este Colo-Colo ya tiene un estilo de juego. Por momentos usted...
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5: Cuando le convierte en el segundo lo vi molesto. ¿Por qué esa molestia? ¿Sentía que había que ajustar algo?
4: No, con Gabriel no, jamás voy a recriminar la acción de algún jugador cuando se equivoca. Al contrario, soy de alentar. El funcionamiento me enoja en ciertas cosas que ya sabíamos lo que iba a pasar, pero Gabriel tiene el apoyo de mí y de todos los compañeros.
5: Gracias, Fernando.
0: Fernando Ortiz. Bueno, ahí está el respaldo, Sebastián Farías, Pancho Sagredo, del Tan Ortiz. Bueno, no puede decir otra cosa.
2: Bueno, el gran respaldo va a ser si van a buscar otro arquero, ¿no?
0: Claro. Yo creo que no van a ir. Yo creo que se va a quedar con esto Colo-Colo.
2: Vamos a ver si se van a quedar con los dos jóvenes o van a apostar por un arquero con experiencia.
0: Ahora, importante victoria del Cacique, que como decía Pancho, le saca una importante ventaja a Huachipato, que también va a ser importante cómo resuelva los partidos Católica. Bueno, mañana el partido de Huachipato con la Católica va a marcar cierta tendencia, porque el caso de perder cualquiera de los dos va a aumentar la ventaja con Colo-Colo.
1: La Católica puede llegar a 23, es decir, terminar esta fecha con una diferencia de 10 puntos, mientras que Huachipato podría cortarlo todo a 8.
0: Claro. Que es lo máximo que pueden acortarle a Colo-Colo ahora en esta situación.
1: Campeón de invierno,
0: en el partido. Claro.
1: Asegurado ya el campeonato
0: de invierno. Sí, hasta antes de esta fecha está asegurado el campeón del invierno. ¿Algún nombre a destacar, Pancho, en este Colo-Colo? Que en este partido fue raro, más allá que tú dijiste, claro, en estos partidos raros Colo-Colo lo resuelve bien, suele ganar. Hoy fue más llamativo porque tenía la reacción constante de La Serena, que estaba empatándole.
2: Sí, Pastrán. Me parece que aprovechó la oportunidad de ser titular en un partido que tiene un primer tiempo muy chato, aburrido, más allá del 1-1, pero por circunstancias, un penal, una falla del portero de Colo-Colo después. Pero el segundo tiempo fue más de ida y vuelta. Colo-Colo dejó ciertos espacios que los pudo haber aprovechado mejor La Serena. Después se acabó esa profundidad de La Serena a las espaldas de la defensa de Colo-Colo y el cuadro albo marcó diferencias, aprovechó las fallas en la saga papayera y lo gana bien con claridad 4-2, y me parece que el segundo tiempo, por lo menos, pasamos un buen rato, no fue la lata del primer tiempo. Así que Colo-Colo sigue firme arriba, Colo-Colo es candidato de fierro a bajar la 35 a ser campeón este año.
0: El Cacique que quiere recuperar, recordemos que fue campeón en el 2024 y ahora quiere volver a levantar esa corona. Sebastián Farías, próximo rival de Colo-Colo y próximo partido de Colo-Colo, porque no va a ser por la Copa, por la Liga de Primera, sino que por la Copa.
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1: No, es decir, la fecha 15, Colo-Colo va a recibir a Cobresal, y esta Serena, que seguramente va a quedar muy golpeada, tiene que visitar a otro que está complicado, el Audax Club Esportivo Italiano. Eso será el viernes. Repetimos, esa fecha se juega entre el viernes 12 y el 14 de junio, ya, Martín, con el Mundial funcionando.
0: Comienza el 11 de junio con el partido, sí, señores, México-Sudáfrica, ¿no?
1: México-Sudáfrica, exactamente.
0: En el Azteca.
1: En el estadio Azteca, que va a tener ese partido más importante, porque la final no se juega ahí, se juega en New Jersey.
0: Tal cual. Esperamos por la última declaración ahí de la figura del partido que fue elegida por TNT Sports. Hablamos de Lautaro Pastrana, vamos a ver si va a tener comunicación el jugador en estos momentos. También estamos pendientes a lo que hace Brandon Nakashima ante Félix Auger Aliassim. Está 1-1 en set, 7-5 ganó el estadounidense el primero, 6-1 cayó en el segundo y está ganando en el tercero, 3-4 sirve Aliassim para quedarse con la el tercer set y ser el rival de Tabilo, por ejemplo.
1: Ni más ni menos que el cuarto sembrado del torneo. Hablamos de este canadiense en estos momentos que está topeando en la sexta posición del ranking de la ATP, y el año pasado en diciembre, noviembre, ahí llegó a ser 5 del orbe, así que vamos a ver cuál de los dos termina ganando, pero el segundo set fue clarísimo para el canadiense, el tercero está mucho más peleado. Esto, recordemos, hay que ganar 3 de 5 para poder avanzar.
0: Tal cual. Bueno, al parecer no van a haber declaraciones. Nosotros nos despedimos, pero usted quédese aquí pegado. Porque viene Pepe Ormazábal, prepara la garganta en la cabina 14. Saludos a Sebastián Farías, que estuvo en el trabajo periodístico. Francisco Salgado,
1: sigo acá.
0: En adiós, los comentarios. Adiós. Nelson Morales, que está como loco, allá celebrando. Nelson, abrazo grande con la victoria colocolina. Esto fue triunfo de Colo Colo 4-2 sobre La Serena. Jornada 14 del fútbol chileno. Chao, que estén bien. No se vayan, que viene la U Deportes Concepción.
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0: ¿Qué tal? Buenas tardes. Acá estamos en la cabina 14 del Estadio Nacional. A contar de las 5 de la tarde con 30 minutos. Choque de fieras. El León Azul enfrenta al León de Collao. Partido correspondiente a la fecha 14. Recién narraba Martín el triunfo de Colo Colo, que en cierta forma le mete presión al conjunto azul si quiere seguir con alguna ilusión de ser campeón. Está llegando mucha gente al Estadio Nacional. Ya están los equipos en la cancha, bajo el terreno de juego. Ahí está Felipe. ¿Cómo te va, Felipe? ¿Cómo estás? ¿Cuál es el ambiente que hay previo a este partido?
12: ¿Qué tal, Pepe? ¿Qué tal a todos los amigos que nos siguen por todas las plataformas de Radio Agricultura? Una tarde agradable acá en el Estadio Nacional, cercanos a los 20 grados en la capital de Chile. Tal como tú mencionabas, un ambiente movido, grato para todos los hinchas que llegan esta tarde acá al Estadio Nacional. Aforo completo permitido para la Universidad de Chile y con público visitante, cercanos a los 1.200 aficionados de Deportes Concepción.
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12: El costado izquierdo de donde estamos ubicados y por el lado de la Universidad de Chile, ya las sanciones que estaban en la Galería Sur pasaron a otro plano. Esas sanciones con aforo completo, cercanos a los 42.000 espectadores, te diría, esta tarde acá en el Estadio Nacional, Pepe.
13: Saludamos a Samuel. ¿Qué tal, Samuel?
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13: Vamos con la formación de los equipos, la formación del Cobre Azul, formación del León Azul, que la semana pasada no jugó, quedó en libertad de acción por el partido pendiente con O'Higgins. Ahora sí, formación de
12: y Universidad de Chile, que tal como menciona Pepe, tiene 2 semanas de trabajo tras esa dura derrota ante Cobresal. No cuenta con Matías Saldivia, no cuenta con Nicolás Ramírez, tampoco con Israel Poblete. Tiene de vuelta a Marcelo Morales, que cumplió esa fecha de suspensión por acumulación de amarillas. Esos son los que están a disposición de Fernando Gago, y estos son los 11 que saltarán esta tarde acá al Coloso Ñuñoa, al Estadio Nacional, para seguir sumando puntos y no dejar que Colo Colo se escape la punta del campeonato. Los 11 de la U, los 11 de Fernando Gago. En portería el 25, 32 años, portero Gabriel Castellón. 4 hombres en la defensa. Por la derecha, uno que fue citado de emergencia a la selección chilena, el 17, Fabián Ormazábal. Los centrales, el primero, el número 2, Franco Calderón. Y lo acompaña el 31, el venezolano Vianeider Tamayo. Para dejar como lateral por la izquierda el 14, Marcelo Morales. Mitad de la cancha comienza todo el 29, el juvenil argentino Lucas Barrera, acompañado del capitán, del número 20, Charles Mariano Aránguiz. Y el 28, Agustín Arce. La delantera, extremo por la derecha, el número 7, Maximiliano Guerrero. Por la izquierda, el 23, Ignacio Nacho Vázquez. Dejando como centro de ataque uno que vuelve a la titularidad tras su lesión, el 11, Eduardo Jesús Vargas. Los 11 de la U.
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13: Señores, acá estamos. Termina la parte física, el conjunto azul se va rumbo a camarines. Momento oportuno para conocer la formación del cuadro lila.
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12: Participando en esa importantísima victoria 2-0, presenta lo mejor que tiene Deportes Concepción. Estos son los 11 de León de Collao que saltarán para sacar puntos acá a la Universidad de Chile. En portería el 25, Nicolás Araya. 3 hombres en la saga, 3 de vasta experiencia. El número 3, Diego Carrasco, acompañado del 37, el argentino Fausto Grillo. Y el 21, Norman Rodríguez, el uruguayo. En la mitad de la cancha, por la derecha, el número 4, Ariel Cáceres. Volante de salida, el 18, el uruguayo Jonathan Rodríguez. Por la izquierda, el 22, Misael Dávila. Uno de alto recorrido en el fútbol chileno. Dejando enganchado al 20, el ex Cobresal y Audax italiano Jorge Enríquez. En la delantera, 3 hombres, extremo por la derecha, el 19, el ex Cobreloa, Aldrix Jara. Por la izquierda, el 30, Itan Espinosa, dejando como centro atacante al capitán, al veterano de 41 años, el argentino, uno que tiene un recorrido en la Universidad de Chile, Joaquín El Bati Larribey.
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13: En estudios, el trabajo de Sebastián Feria. Sebastián, ¿qué tal? Buenas tardes. Rebasamos la jornada correspondiente a la fecha 14 del torneo.
1: ¿Cómo está, don José? Oye, hace tiempo que no coincidíamos, ¿ah?
13: Hace mucho tiempo. ¿Usted está de vacaciones, maestro?
1: digamos que sí. Oiga, le tengo un regalito por ahí, así que
13: ah, después... vale.
1: Me traspapelé, pensé que lo iba a ver hoy día, pero me acordé que ibas al Nacional. Y bueno, en el norte, esto partió el día de ayer. Cobresal no pudo colocar 0-1 ante Ñublense. Después el empate 0-0 entre la Universidad de Concepción y Unión La Calera, que está en el fondo de la tabla, hace un ratito atrás, y en la garganta terciopelada de Martino Yanedel, vi vivimos. La Serena 2, Colo Colo 4, 5 y 30 con el relato del Pepe Ormazábal, la garganta más azul del FM. La U enfrenta a el Conce, a Deportes Concepción, mañana 12 y 30, horario de misa para Deportes Limache ante Coquimbo Unido, 3 de la tarde. También transmisión de Agricultura, Huachipato contra la Católica. Ahí peleando la segunda posición detrás del Cacique. O'Higgins ante Everton, 5 y 30, para cerrar todo desde la Cisterna con el duelo entre Palestino y el Audax Italiano. Habla Fernando Gago con TNT Sport. Lo escuchamos ahí cortito, gentileza del canal.
16: Y eso es lo que vamos a trabajar de acá al final del campeonato.
17: Al menos la localidad se ha visto fuerte, la U contra la Serena, contra Católica. Han sido quizás los mejores pasajes de la Universidad de Chile.
16: Sí, yo creo que hubo
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16: De arriba.
19: La verdad es que fue todo así muy rápido.
1: Ahí estaba entonces el técnico de la U, Fernando Gago, ahí bien peinadito, engominado. Ahí no hay betún, Pepe, no hay betún.
0: No
1: hay necesidad.
0: Señores, acá estamos con la pasión de siempre. Oiga, somos Agricultura, lo escucho.
20: Y un dato, hoy se enfrentan los equipos que menos goles a favor tienen en el campeonato. La U tiene 11, Deportes Concepción tiene 10.
0: También entrega un dato interesante, el técnico del conjunto azul. También en torno que hay en esta cancha, la U este año no ha perdido en Nacional, en el campeonato nacional.
20: Sí, una Universidad de Chile que ha cosechado sobre todo empates en esta temporada ante la Universidad de Concepción, ante Deportes Limache, ante Audax Italiano en la fecha 1 también, y que ha ganado solamente a Deportes La Serena y a Universidad Católica en este presente torneo.
0: Acá estamos, señores, con la pasión de siempre, Samuel.
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0: Antes de ir a la pausa comercial, Matías, ¿qué partido esperas tú acá en este recinto nacional? Choque de fieras, el León Azul y el León de Collao.
21: Derbi de Leones, ¿qué tal? ¿Cómo está toda la gente recién llegando? ¿Ah? Había un poco de, no sé si ya lo comentaron, pero
0: porque estaba entrando, cuesta mucho a la vez.
21: No, pero habían problemas en la entrada. La U tuvo problemas con el bus y los accesos también fueron abiertos, no en el horario habitual, así que yo, imagínense, venía hace 15 minutos caminando y había muchas aglomeraciones de gente. Así que, pero ya estamos, el estadio va a estar seguramente repleto. Si usted no lo ve repleto y usted siempre le interesa ese tema, es por eso. ¿Qué me espero del partido de hoy? Bueno, que la U muestre autoridad acá en su cancha, que inicie, ojalá, ante un rival que en la tabla de posiciones asoma como mucho más débil, que inicie una senda nueva al mando de Fernando Gago, con muchas dudas, con muchos rendimientos individuales que todavía no han aparecido, así que espero que la U, por lo menos acá en su cancha, muestre un toque de autoridad ante un rival que, como lo decíamos, irregular, débil, peleando en otras zonas de la tabla de posiciones, con otra realidad totalmente distinta, la responsabilidad de Pepe.
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13: Bien, hemos conocido ya la formación de la U y también la formación de Concepción. En la U, ¿quién está con cojín de oro, con carita larga? Felipe.
20: Primeramente el número 10, Lucas Azadi, acompañado de Juan Martín Lucero, que venía siendo el delantero titular.
13: Ojo,
20: así es, y que ante la lesión de Eduardo Vargas había asomado como titular, hizo dos goles en dos partidos consecutivos, pero luego las dos derrotas que ha tenido la Universidad de Chile al hilo, no ha aparecido, no ha sido desequilibrante el gato Juan Martín Lucero, que hoy va al banco, acompañado de Javier Altamirano y Opa, el 24, Lucas Romero, que medios paraguayos indican que al final no entraría en la lista final de el técnico Alfaro para el Mundial.
22: Es uno de los pocos países que todavía no entregan sus listas. Hay varios más, Uruguay, entre otros, Arabia Saudita.
20: Con Ecuador, falta que entre.
22: Ecuador, exactamente.
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20: Lunes, o sea, el día lunes, bien digo, debería estar la lista estar de Ecuador. Lista,
22: exactamente. Así que, sí, bueno, lo de Romero ya no es novedad. Lo de Lucero sí, Pepe. Lo de Lucero sí es novedad.
13: Cojín de oro.
22: Lo de Altamirano también. Entonces, por eso lo decíamos. Aquí Mati, ahí, juegue.
20: Y hay que consignar una situación de Javier Altamirano, que fue informado en el partido contra Cobresal por utilizar estas medias de color distinto a la del uniforme, y se le sumó una amarilla administrativa y llegó a su cuarta tarjeta el 19 de la U.
22: Oiga,
20: al borde de la suspensión.
13: Adelante.
1: Muchos saludos hasta ahora. Lo estaban esperando ustedes de la otra transmisión.
13: Maestro.
1: Lo estaban esperando ahí, Colo-Colo. Me preguntaban, ¿y el Pepe? ¿A qué hora el Pepe? Bueno, Gabo dice, saludos muchachos, que sea una gran transmisión. Catalina dice que nos está escuchando, nos está viendo en realidad desde su casita.
13: Hola, Catalina.
1: Allá en Las Condes. Y atención con esto, abro el debate para ustedes, para Matías también. Lo dice Alex Barrientos. Hoy vamos Concepción. El verdadero león.
13: De Collao.
22: De Collao.
1: No sé, él pone ahí el verdadero león y pone un leoncito. Pone un leoncito ahí. Ah, no sé.
13: Vamos a ver, bueno, verdadero león. Vamos a ver qué va a ser este partido. ¿Sabes? Estaba leyendo en torno a lo que es las elecciones, Matías.
22: Ya.
13: Y hay 6 técnicos argentinos, ¿ah?
22: Mira.
13: Sí, de las selecciones sudamericanas.
22: Es que el técnico
13: solamente,
22: argentino...
13: Solamente Brasil tiene a Carlito Ancelotti. El resto son todos argentinos.
22: Mira.
13: Y también las selecciones anfitriona, Estados Unidos, uno de los locales, también tiene a Pochettino.
22: A Pochettino, claro, exactamente. Estaba haciendo el recorrido.
13: 6 técnicos argentinos, no será mucho.
22: Es que el técnico argentino, usted sabe que usted tantos años lleva en esto, el técnico argentino tiene su prestigio en todo el mundo, como que siempre se acude acá. ¿Cuántas veces, cuántos técnicos de estos que salvan equipo argentino, que han hecho su carrera acá, en todo el mundo es así, en Centroamérica, en Sudamérica, el técnico argentino, y imagínate hasta dónde llega, ahora con 6 selecciones en la próxima Copa del Mundo, muy bien.
13: Acá estamos, vamos con la banca completa de la U, por favor, Felipe. Banca del León Azul.
20: Que tiene a Christopher Toselli como arquero suplente, el 4, Diego Vargas, 6, Nicolás Fernández, 10, Lucas Azadi, 16, el juvenil Elías Rojas, 18, Juan Martín Lucero, 19, Javier Altamirano, el 24, Lucas Romero, el paraguayo, y el 27, el juvenil venezolano de 18 años, Andrés Bolaño.
13: Samuel.
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22: La vieja Reynoso, que es el suegro.
13: Claro,
22: es el suegro. Ya, entonces ahí empezaron a... hubo el debate, pero una historia bien divertida, que llegó el Nano Díaz con la vieja.
2: El suegro ya.
22: El suegro, y algunos decían, oye, pero aquí se va a producir, que no, que va a tener que jugar, que no va a jugar. Le preguntaron a Gerardo, a Gerardo Manuel, le dijeron, no, maestro, yo soy profesional, así que aquí el que me rinde juega. Pero si es su yerno, no importa. Pero está interesante, sí.
20: La Redey que vuelve a encontrarse con la Universidad de Chile tras su salida el año 2021, esa salvada épica del descenso con ese gol agónico de Junior Fernández, logró 43 goles y 7 asistencias en 74 partidos con el conjunto universitario.
1: Y ese partido también récord con Curicó ahí en el Nacional, ¿no? 5 goles.
20: Eso fue la fecha 2 del torneo 2020, en una goleada 5-1, anotó José Pepe Rojas para Curicó.
2: ¡Yo estuve ahí! Señores, acá estamos, en el Nacional, vienen los equipos a la cancha, está pendiente la banca de Conce, vamos con la banca del León de Collao.
20: Que tiene a César Dutra, el portero brasileño, como arquero suplente, el 7 Ángel Guilar, 9 para Carlos Escobar, 11 Brian Béjar, 13 Cristian El Banana Suárez, 16 Mario Sandoval, 24 Matías Cavaleri, 26 el juvenil cedido desde la Universidad Católica, Leonel Romero, y el 29 Dylan Varas.
2: Señores, pronto viene el partido. Un dato, Felipe, ¿cuándo viaja la Roja a los partidos amistosos internacionales que tiene con Portugal y con Congo?
20: ¿La Universidad de Chile?
2: No, la Selección Nacional, ¿cuándo se va? Se va.
20: Ah, la Universidad de Chile, que tiene a Agustín Arce y a Fabián Ormazábal, se tienen que integrar el día lunes, que la selección estaría viajando el próximo miércoles, ya ahí al viejo continente, jugará primero en Portugal contra los lusos, y luego en España contra la República Democrática del Congo.
2: Claro, con Portugal el día sábado 6 y el día 9, día martes, frente al Congo. Está la U en la cancha, está también el conjunto de Collao, señores, de blanco el León de Collao. Viene llegando mucha gente sobre la hora, tenía razón Matías.
22: Sí, no, es que salió en las redes, Pepe, que habían algunos retrasos en los accesos, pero mucha gente en el metro, todo en el total comportamiento. Ahí. De hecho, me vine en el metro con hinchas de Concepción, hinchas de la U,
2: Y venían calmados.
22: Ah, tranquilos, conversando, Felipao.
20: Hay congestión siempre ahí en la entrada que da frente a Campo de Deportes.
22: Correcto.
20: Donde se arman las filas para ingresar a Galería Norte, Galería Sur y también al sector Andes. Siempre se generan grandes aglomeraciones y por eso también se retrasa la entrada del público.
2: Sí. Bien, están los equipos en la cancha. Está la U, está el cuadro de Collao. ¿Cuál es el puntaje de la U en el torneo nacional?
20: 17 puntos.
2: Ya, y el cuadro de Collao está en la parte baja de la tabla. El León de Collao.
20: ¿Qué enfrenta?
2: Vale. Señores, viene el partido.
1: Está en el fondo con Calera, 11 sí. Para Concepción, 11 para Calera. La diferencia es que la Calera tiene menos 14 y Conce menos 9.
2: Claro, y en cancha sería el único colista Conce porque Calera perdió 6 puntos, Matías.
22: Le vi el partido de Cobresal también ante Ñublense, que cayó Cobresal también muy complicado, esperando a ver si caen algunos refuerzos, pero sí, se mueve la tabla y Cobresal a eso iba, que Cobresal
2: tiene, le ganó la U,
22: le ganó la U y tiene esos 3 puntos, es complicadísimo, pero con los 3 puntos que le dieron precisamente por el caso de la Calera, que está muy muy complicado. Ayer terminó empatado el partido 0-0, ¿no?
1: El Audax tiene 14, Cobresal 13 y al descenso se están yendo Concepción con la Calera que tienen 11, o sea, ahí en un verdadero pañuelo está la lucha por no bajar.
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20: Horas. Lo que le resta de la primera rueda, el próximo domingo deberá recibir a Audax Italiano por la fecha 6 de la Copa de la Liga, mientras que el domingo 14 de junio visita a Unión La Calera por la fecha 15.
2: Bien, señores, se viene el compromiso, se ubica el conjunto de Collao en el costado norte que viste del blanco día. El juego de Collao tiene un juego interesante. interesante, ¿eh? A mí me gusta mucho la pegada que tiene Enríquez del cuadro de Concepción, Matías.
22: Jorge Enríquez. Jorge Enríquez. Que se pone Neira en la camiseta. Ya no se pone Enríquez. Sí, buen jugador. Buena pegada, buen pie educado. También está experiencia Carrasco, ¿eh? También sí, la ex Universidad de Chile también.
2: Ha pasado muchas partes.
22: Experiencia Carrasco en el campo.
2: Sí, van los jueces del partido. ¿Quién dirige el encuentro, Felipe?
6: El central será Mario Salvo, asistido en primera instancia por Carlos Venegas. El segundo, Alan Sandoval. Mientras que el cuarto estará Reinerio Alvarado. Y en el VAR, Franco Jiménez y Juan Serrano.
2: Tenemos tiempo, Sebastián. Revisamos dentro de un instante también lo que está pasando en la primera B. Con partidos muy atrayentes, interesantes partidos en la primera B. Pronto acaba de comenzar el encuentro. Dentro de los dos minutos arranca la U con Deportes Concepción. Revisamos la primera B.
1: Victoria de Unión San Felipe 1-0 ante Puerto Montt. El empate entre dos señeras instituciones como lo son Wanderers y la Unión 2-2. Empate también entre Recoleta y San Luis 0-0 aquello. Ahora a las 8 de la noche San Marcos con Temuco. Un duelo de extremos ahí geográficos. Para mañana dos encuentros. Magallanes y Quique y Cobreloa Rangers.
6: Pepe.
2: Señor.
6: Ya está ubicado ahí en la zona técnica Fernando Hernano Díaz con un vestón gris y pantalones negros, el técnico de 64 años que hoy debuta en la banca de Deportes Concepción.
1: Pepe.
2: Sí, lo escucho.
1: Le dejo la pregunta. ¿Usted sabe lo que le voy a preguntar? ¿Usted sabe lo que le pregunta, Nano Díaz? ¿Usted sabe lo que le pregunta?
2: ¿Qué pasó, Nano Díaz?
7: ¿Por qué imitas a Juan Cristóbal Guarín?
1: ¿Usted sabe lo que...? No, maestro, ¿usted sabe lo que le voy a preguntar, maestro? ¿Hay betún o no ahí en la banca de la U de Conce?
2: No,
1: no. Yo creo que sí, ¿eh?
22: No. Tú vas directo al betún, Farías, así que no te rías de la gente porque vas, pero...
2: ¿Se ríe
1: no,
2: de mí,
1: no, no, no, no, no.
22: Pero derechito al betún y a todos lados.
1: Yo voy camino a Pelarco, pero no.
22: Sí, no, eso es.
1: Pero no a Betunquén. No.
22: Ya.
2: Señores, acá se rinde un minuto de silencio, Felipe, parece.
6: Para Marcos Caplún, que fuera director en la época de la Corfuch. Y eso mismo emite la voz del estadio. Un minuto de silencio por el fallecido exdirector del club universitario.
2: Así es, Marco Caplún, larga trayectoria de la U.
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2: Se va con la pelota, jugándola rápidamente. El Cobra Azul saca por el medio tamaño. Toca la pelota buscando la mitad de la cancha. Ganó Arce. La pelota la lleva hacia arriba con espacio. Arranca Vázquez en este primer tiempo. El meta del conjunto azul está en el arco sur. ¿Cómo viste Castellón, Felipe?
6: De verde completo el portero Universidad de Chile. Polera, pantalón y medias para Castellón.
2: Y va con la pelota, se muestra tamaño, se queda con el esférico. Ahí aparece trabajando en la mitad de la cancha. Ojo, hay grandes claros en el costado de Andes, Felipe, ¿eh? No se llene ese sector.
6: Sí, hay claros sobre todo en la parte central de la galería Andes. También hay algunos claros en la parte superior de la galería norte. De momento no sé si irá llegando más gente, pero sí se ve tránsito dentro de las salidas que están acá en el Estadio Nacional.
2: ¿Cuánto vale la galería, el sector de Andes, Felipe? Después me cuentas. Se va con la pelota, aparece Morales, se queda con el esférico, toca el balón que viene buscando la mitad del terreno. Ahí se muestra rápidamente Vázquez, toca el pase, va para Aránguiz, cambia, tiró buscando la ubicación de Ormazábal, corre para la banda zurda, la pide Guerrero, arranca, se va con el espacio, pica bien, el centro va arriba, la pelota, cabezazo.
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6: Y se va por poco por al lado del palo en la mano derecha del portero del León de Collao.
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22: Matías, no sé si lo mencionaron, pero con respecto a Fabián Ormazábal, porque el cuerpo de la Roja liberó a Francisco Salinas y lo nominó a la selección al jugador de la Universidad de Chile.
2: Sí,
0: se subió tarde al micro, dijo Felipe de entrada.
22: Sí, pero sabía, pero igual para la gente que se viene recién conectando.
0: Sí, maestro. Y para la gente que también se viene recién conectando, vamos a repasar la formación de la U.
12: Con Castellón en portería, Ormazábal, Calderón, Tamayo y Morales en la defensa, Barrera, Aránguiz y Arce en la mitad de la cancha, dejando a Guerrero, Vargas y Vázquez en el ataque azul.
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22: En posterior, pero una experiencia increíble, Pepe.
0: Oiga, ¿y qué me dice del City, que está en la segunda división, también cobra 25 lucas por el partido local, ¿eh? Oh, Santiago no. City, 25
22: sí.
0: lucas.
22: Sí, pero eso ahí, usted conoce mejor esa división.
0: Sí. Señores, se ha marcado un servicio libre, ¿qué pasa ahora? En este primer tiempo, el cuadro azul busca los goles, el arco correspondiente al costado norte. Ahí está, del norte, el meta del conjunto Huachipato. Ahí está Araya. ¿Cómo viste Araya?
12: Camiseta negra, chor negro, medias blancas para el portero León de Collao.
0: ¿Qué pasa ahora? Está complicado Enríquez.
12: Sí, ahí cayó el número 20 de Deportes Concepción en un entrevero con Agustín Arce. Cobraron finalmente tiro libre a favor de la Universidad de Chile. Desde el costado izquierdo está en el 14 Marcelo Morales y el 7 Maximiliano Guerrero.
0: Estamos recorriendo cuatro minutos de este primer tiempo. Somos Agricultura con 14 antenas para todo el país. Va a ir la pelota al área. Atención con este balón. Le va a pegar a la pelota. Está para darle Morales. Ahí está Bizcochito. Va a ir la pelota al área, corre, le pegó, levantó, va la pelota buscando la zona para arriba, cabezazo, saca el León de Collao, la pelota iba por la banda zurda, se va de la cancha, la saca, saca la pelota rápidamente, Conce, hay lateral, rebotó el nombre de la U, hay lateral para Concepción, recién 4 minutos.
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22: Pero no, me gustó mucho, Pepe, dos esquemas, dos propuestas distintas, sobre todo en el primer tiempo, que quedaron muy marcadas, pero me gustó mucho el PSG. Yo iba por el PSG, así que celebré.
0: Y va con la pelota, señor, sacándola en la última línea, saca rápidamente Cáceres, se queda con el balón, le hace camino, se va la pelota por la última raya, corresponde, señores, saque de meta, ahí saque de meta para el conjunto, para el cuadro de Collao, el marcador está 0-0, estamos con la redonda emoción del fútbol, repasemos la formación del conjunto de Collao.
12: Que tiene Araya en la portería, Rodríguez, Grillo y Carrasco en la defensa, Cáceres, Jonathan Rodríguez, Dávila y Enríquez en la mitad de la cancha, dejando a Aldrix Cara, Joaquín Arribey y Etan Espinosa en el ataque Lila.
0: Va la pelota en la mitad de la cancha, cabezazo, buscaba la pelota de Arribey, se va a quedar con el esférico, aparece el meta del cuadro azul, saca Castellón, tira por el medio, cambió, la pelota va buscando la ubicación de Calderón. ¿Cuáles son las bajas por lesión de la U, Felipe?
12: Que tiene a Matías Saldivia y Nicolás Ramírez, ambos que están superando un desgarro, mientras que Israel Poleto sufrió molestias en la práctica del día jueves y quedó descartado para este partido.
0: Y aquí se va con la pelota, arranca Vázquez, se queda con el esférico, trabaja en la mitad de la cancha, 14 antenas, lánzame 3 antenas, por favor, a ver.
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0: Y aquí se va con la pelota, busca el cuadro azul, la pelota está en la cancha, corresponde, saque de costado, ahí saque de banda, lo va a tomar Grillo para el cuadro benquista, saque de costado de Blanco, ya de Blanco fue el Conce. Estamos recorriendo, señores, 6 minutos de este primer tiempo. Samuel,
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0: No tenía,
1: fíjate que no tenía.
0: Hasta la médula. Hay señores.
22: Sí, pues, maestrito.
0: Hay señores, un servicio de esquina para el cuadro, para el conjunto azul. ¿Qué número es?
12: El primero para la U, el 14, Marcelo Morales, impactará con pierna zurda.
0: Le va a pegar Bizcochito Morales, a la pelota corre, le pegó con la zurda, levanta el centro, va la pelota al área, golpe de cabeza, busca la pelota, intentó Vázquez, otra vez se va la pelota a la esquina.
2: Felipe.
20: El segundo consecutivo para la U, esta vez desde el costado derecho, ya va el número 7, Maximiliano Guerrero.
2: Vendrá, señores, el servicio de esquina. También cruza toda la cancha Morales, a ver quién le pega. Vendrá el servicio de esquina. El marcador está 0-0. Acá está la U con Deportes Concepción. Fecha 14 del torneo. Atención con este servicio de esquina. Atención que viene corriendo, saca el centro, va la pelota buscando el área. Atención que saca el cuadro mequista, insiste el azul, la pelota que la va a atrapar, la saca en el fondo. Sacaba la pelota Rodríguez, antes se marcó en fracción. Va a reponer el cuadro, el conjunto de Concepción, el marcador está 0-0.
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1: Auger Aliasim, así que están 2-1 ante el estadounidense Nakashima. Por ahora sería el canadiense quien enfrentaría a Tabilo el día lunes en los octavos de final de Roland Garros.
2: Muy bien. Y se va con la pelota, busca el cuadro Lille, arranca, buscaba la pelota Espinosa, se queda con el esférico, arranca, el balón se va de la cancha, se va para la última línea. ¿Cómo está compuesto el bloque defensivo de la U, Felipe?
20: Cofaya Normazábal como lateral por la derecha, Franco Calderón y Daneider Tamayo los centrales, Marcelo Morales lateral por la izquierda.
2: ¿Cuál es la delantera de Conce?
20: Que tiene como extremo por derecha el 19, Aldrix Jara, como centro delantero el 32, Joaquín Arribey, y como extremo por izquierda el 30, Itan Espinosa.
22: Itan Espinosa, una de las figuras del partido pasado, el triunfo de Deportes Concepción, importantísimo, 2-0 ante Huachipato.
2: Y se va a quedar con la pelota, aparece el conjunto azul, saca Tamayo, se queda con la pelota, está Tamayo, cambia, toca ese balón buscando la ubicación para que Domingo Morales trabaje en la mitad de la cancha, recorriendo ya, minuto 9. Ese primer tiempo, el marcador está 0-0. En ese minuto, Felipe, ¿a cuántos puntos está de Colo Colo la U?
20: La U, Universidad de Chile, estaría llegando a 18 unidades, a 16 de Colo Colo. 15 de Colo Colo.
2: Y se va con la pelota con este empate, tocando rápidamente la pelota. Ahí está Aránguiz, Aránguiz para que domine Barrera. ¿Qué le pasa a Barrera? Toca mal la pelota, pide la contra, se va buscando la pelota rápidamente el conjunto Lina. Con un repiso, falta. Y va a caer la primera amarilla del partido.
20: Para el 29, para Lucas Barrera, primero erró ese pase filtrado, luego en la contra bajó de forma descriteriada Eten Espinosa. El primer amonestado es en la U, el 29, Lucas Barrera.
2: Acá estamos, señores, te escucho, Samuel.
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0: atrás, la pelota va por la derecha, ahí se muestra rápidamente Guerrero, arranca Guerrero, se queda con el esférico, la cambió, la tiró, buscó la ubicación para que domine rápidamente Morales, Morales para que arranque Vázquez, se va por la banda izquierda, encara, ahí va, y va, y va, y saca la pelota de León, saca la pelota el conjunto de Collao, la vuelve a ganar ahora Arce, Arce por el medio, entregó la pelota, buscando la presencia, intentaba el azul, buscaba la pelota Aránguiz,
1: fuerte. Solamente lateral cobró el árbitro del partido, cuando está atendido Marcelo Morales tras esa barrida.
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3: Se conocen bien y por ahí precisamente está intentando la U en los últimos minutos.
0: Se va a quedar con la pelota. Atención, señores, saca nomás el conjunto. El cuadro de Concepción pierde la pelota. El cuadro azul saca Conce. La pelota la saca Cáceres, tira buscando la mitad de la cancha. Ahí la recoge Tamayo. Se queda con la pelota, la cambia. Tiró para Arce. Arce buscando a Florencia Vargas. Otro pase para Arce. Arce abrió. Toca bien la pelota. Arranca buscando la pelota. Bien. Aparecía Guerrero, cambió. La pelota va. Atención que toca Arce. Saca el centro. Responde bien la saga de Conce. Se va con la pelota. Arranca el Rui que se queda. Levantó el balón. Largo pelotazo sin destino. Va ganando la pelota. La saga de la U.
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4: Oye, Mati, hoy día en la noche tenemos título mundial de un chileno ahí en la Arena Cabancha. Ya les cuento.
1: Oye, sí, dale cuando tengamos ya tiempito, ahí vale. lo hago, porque está muy bueno eso.
0: Y aquí se va quedando con la pelota, se muestra, aparece Tamayo, retrasó, entregó la pelota para que domine Calderón. Calderón con Castellón, y sale jugando el conjunto azul. Llegamos ya a los 13 minutos de este primer tiempo. Acá estamos en la cabina 14 del Estadio Nacional, que hoy día no se llenó. Debemos andar en los 33.000 espectadores más o menos.
1: ¿Qué quiere que le diga? Extraño, raro, no sé por qué se explicará. Yo pensé que se iba a completar porque había mucha gente afuera, pero se ven ahí en tribuna antes varios claros.
0: Y aquí se va con la pelota, la saca, nomás aparece retrasando Cáceres, entregó para que saque Araya, saque el portero, va a la pelota larga buscando la mitad de la cancha, un vistazo a la banca azul que hace pintita.
1: Está ahí parado en la zona técnica, Fernando Gago le pide mucha presión a su equipo con las manos en los bolsillos, de momento no se exaspera, pero sí quiere que tenga mayor dinámica la Universidad de Chile.
5: Pepe, duelo de pintones, ¿ah? Porque sí, aquí, sí que, le salió...
0: Gente al camino, ¿ah?
5: Le salió gente al camino. No cualquiera se para frente a Fernando Díaz, mire por favor, no, extraordinario.
0: Los zapatos brillan.
5: Ah, no, distinto, más esportivo Gago, pero ojo.
0: Cuando va la U, está Morales, saca el centro, el balón se va, ¿dónde está la pelota? Que no lo veo, Felipe.
1: El tiro de esquina, el tercero para la Universidad de Chile, nuevamente desde el costado izquierdo, irá el 7, Maximiliano Guerrero para impactar, acompañado del 14, Marcelo Morales.
0: Y le va a pegar esa pelota, atención, sacará el centro, finalmente Guerrero, sacará esa pelota buscando el área, va a colocar la pelota del cielo, en los 15 minutos de este primer tiempo, vamos a ver, señores, vendrá el pelotazo, ahí está Guerrero. Busca arriba el cuadro azul, va a la pelota al área. Atención que la saca nomás el conjunto de Conce. La gente de la U reclama. La pelota la maneja Morales. Ahí está Morales. Otro centro buscando el área. El marcador se mantiene. Está 0-0. La pelota está en la cancha.
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4: Dice que nos escucha desde Ñuñoa, cerquita del estadio.
0: Y acá estamos, señores, en el Estadio Nacional. ¿Qué tal la temperatura a bordo de cancha, Felipe?
1: Bajando, de a poco bajando acá en la capital de Chile, cercanos a los 17, 16 grados ya a esta hora de la tarde.
0: Somos Agricultura, micrófono de Naciones, Samuel.
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3: Se va al azul, buscaba la pelota. Vázquez saca en el fondo ahora. El cuadro de Concha sacaba Jara. La pelota la va reventando rápidamente Cáceres. Pelotazo largo arriba, esperaba Pinoza. La pelota la saca Calderón. Toca Calderón, el balón que va buscando para la banda derecha. La pelota está en la mitad de la cancha. Ahí recoge Aránguiz. La pelota va para que lo mire Tamayo. Se queda con el esférico. Somos Agricultura. El marcador está 0-0. Recorriendo ya. Minuto 17. Y va con la pelota Arce. Pero ¿qué le pasó a Arce? También agarra maleta Arce, Felipe, ¿eh?
4: Así es, convocado a la selección chilena, igual que Fabián Ormazábal, que fue nominado de último minuto tras la salida de Francisco Salinas, pero no ha estado fino hoy el 28 de la Universidad de Chile.
3: Y va con la pelota otra vez, intenta nomás el cuadro azul. La pelota, señor, está en campo del cuadro de Bolina. Soca en el balón, aparecía buscando una pelota baja. Cabezazo, la retrasó para Morales. Morales con el esférico, Matías. Minuto 17-0-0.
5: Sí, me quedaba con el concepto de Felipao, que no ha estado fina la Universidad de Chile. O sea, mire usted cómo se está jugando. Se está jugando en todo el campo de Deportes Concepción. Solamente está la Ribey parado ahí en la mitad de la cancha, a ver si rescata algún pelotazo con la tenencia total. Ojo con esto.
3: Y aquí se va el azul. Atención, que el centro está.
4: Empujón Maximiliano Guerrero cuando viene la U.
3: Y la pelota la saca ahora Enríquez. Toca Enríquez, se equivoca. La vuelve a ganar en azul. Saca ahora Concepción. Va la pelota para que arranque ahora Espinosa. Se va por la banda zurda. Por el centro corre la ley. Arranca. Siempre Espinosa en cara. Le va a pegar, se acomoda. Le pegó. La pelota rebota en la espalda de la U. Se queda con el esférico. Aparece Jara. Retrasó. Atención. Uy, pobrecita la pelota. Pobrecita la pelota. Le pegó Rodríguez. Pobrecita la pelota, hay que decirlo, Felipe. Dígalo.
4: Y ahí se la dejaba Cediatrix Segara a Jonathan Rodríguez, el uruguayo, que la reventó, la mandó a cualquier lado. Y como dice Pepe, pobrecita la pelota.
5: Sí, esta sí que fue pobrecita.
4: Sí.
5: Casi llega al público que está con todo ese espacio. Casi llegó ahí al sector sur. Mire,
6: oiga,
5: por
6: Pepe.
5: Favor, Pepe, mire la luna, Pepe.
3: Uy, terrible.
5: Ah, apareció.
3: Hermosa luna.
5: Hermosísima, Pepe.
3: Lo escucho.
6: Pero mire el lado amable, el pelotazo ese, la pelota se fue a la cisterna y la van a ocupar mañana. Esa misma pelota.
3: Mire usted, ¿a dónde? Y va con la pelota otra vez el cuadro azul. Soca Morales, se queda con el esférico. Retroceso de la pelota, la cambia buscando la ubicación de Tamayo. Se queda con la pelota Tamayo. Tiró el balón por el medio. La pelota viene, buscaba al medio. El balón que lo gana otra vez el cuadro azul. Aparece Vargas, se va el Falacia. En cara, ahí está Vargas. Entregó la pelota para Vázquez, se mete al área. Le pegó abajo, está. Manito de mantequilla, arquero. ¿Ah? ¿Qué pasó con él?
4: Ahí cuando la ganaba Eduardo Vargas, abre para Ignacio Vázquez, mete la diagonal, un derechazo que no iba muy complicado, pero sí se le suelta a Nicolás Araya y prefiere echarla al córner. Diego Carrasco, el cuarto tiro de esquina para la U, nuevamente desde la izquierda el 7 Guerrero y el 14 Marcelo Morales.
3: Vendrá el pelotazo, va a colocar la pelota en el cielo, buscará el gol la U. Este servicio de esquina, 0-0. La pelota va por Morales. Morales por el medio, cambia, buscando a Arce. Arce por el medio. Atención, Ibar Mazar, que le pegó. No, pobrecita la pelota. Pero rebotó, me da la impresión, un hombre de Conce, Felipe.
4: Así es, ese remate, cuando todos decimos pobrecita la pelota, finalmente se desvía en un defensor de Deportes Concepción y era al quinto tiro de esquina. Esta vez desde la derecha, Maximiliano Guerrero y su fiel escudero, Marcelo Morales.
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3: Atención, minuto 20 ya, este primer tiempo, para la pelota buscando el área, responde bien. Sacando el conjunto de Collao, hay otro remate abajo, quedó ahí la pelota, la atrapa, aparece ahora, se cambia, toca para que domine Vázquez, encara, se va por la banda izquierda, encaró, se mete al área, saca el centro, responde bien la U, atención, intentó la U, rebotó en alguien la pelota, algo reclama la gente de la U, Felipe.
4: Que se viene una mano ese remate de Maximiliano Guerrero, el juez Mario Salvo. De momento marca solamente tiro de esquina, el sexto para la U, cuando ahora lo rodean todos al Infante.
3: Nadie respeta nada, porque el reglamento es claro, el único único que puede alegar sí, pues, es al capitán.
5: Sí, acá no pasa. Mira, ahí tarjetita. Uf, de aquí está difícil ver quién es, pero...
4: Me parece que es para Franco Calderón la tarjeta, si Sebastián nos puede ayudar ahí.
3: Sí. Parece que es para Calderón la amarilla.
5: O para Arce, en la ya,
6: juego. Aquí viene la repetición. Bicicleta, centro atrás, la descuelga un jugador de Conce, chuta, parece que sea, con la mano, con el dorso de la mano derecha. Ahora sí, en slow motion. El disparo, sí señor, en la muñeca le da aquel balón.
5: Sí, va a haber penal.
3: Sí, va a revisar. Hay penal para Lou.
5: Sí,
3: vendrá penal para Lou, señores.
5: Sí, va a ser penal.
3: Yo me la juego. Y vendrá el penal para Lou.
6: Yo me la juego, va a ser penal.
3: Sí, señor. Matías,
5: para destrabar un poco, bueno, veamos primero lo que dice el profesor.
3: O sea, esperamos, sí, bueno. No
5: sí, al parecer todo indica que sí.
3: Bien,
5: lo veníamos comentando que estaba por la final de la Universidad de Chile con una propuesta muy mezquina de Deportes Concepción, lo cual se esperaba, obviamente, todo el espacio y toda la voluntad de avanzar iba a ser de la Universidad de Chile, iba a tener las condiciones para eso. Y así todo, bueno, circulación habitual, ¿cierto? Con Barrera, que andaba impreciso, pero con un Charles Aránguiz, que cuando tiene espacio en estas instancias, claro, uno ve que distribuye, se mueve por aquí, por allá, pero me ha faltado un equipo más incisivo, ¿eh? Me han faltado finalizaciones más,
3: al juez,
5: más prolijas.
3: Penal. Penal para Lou, señores. Penal para el cuadro azul.
5: ¿Quién lo va a patear, maestro?
7: El 20.
3: Charles Aránguiz.
5: Nada más.
3: Penal para Lou, señores.
5: ¿Quién otro?
3: Algunos reclaman, aún de la gente de Conce, pero ya está cobrado.
6: Penal tipo Chilenita Fuentes, Pepe, para que lo tengan en mente, así, una cosa así.
3: Le va a pegar a esa pelota Aránguiz. Aránguiz le pegará. Penal para el León Azul. Todo esto ya en los 23 minutos. Vendrá el gol, Pepe, de la U, lo escucho.
4: Primer penal para la Universidad de Chile en esta temporada.
3: Y lo va a hacer Aránguiz.
5: Dato, ¿eh? Fecha, dato, ¿eh? Fecha 14.
3: Fecha 14.
5: Sí, curioso, curioso.
3: Y aquí vendrá el penal, señores. Lo va a marcar el gol de Lou Aránguiz. En los 23 minutos va a llegar el primer gol del partido.
5: ¿Sabe lo que hay ahí, Pepe, ahí en el punto penal?
3: ¿Qué hay, maestro?
5: Un conciliábulo. ¿Ah? Y todavía están todos conversando ahí.
3: Sí, oye, parece
5: ¿cuánto
3: que...
5: ¿Cuánto se va a demorar
3: parece
5: esto?
3: Parece que le va a pagar el Falacia Vargas.
5: Oye, pero está... Sí.
4: Se lo ceden al 11, Eduardo Jesús Vargas.
5: Le di.
3: Bien,
5: le
3: señores.
5: Se lo cedo, le di.
3: Oh. Atención, penal. Penal para la U, Eduardo Vargas. Para el gol de la U. Minuto 24. Azul, corrió Vargas, gol.
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3: ¡Cum de la Melena!
4: Brazo corto el que tomó Eduardo Vargas para rematar ese penal con pierna derecha, totalmente engañado el portero Araya, fue al centro ese remate, el portero Lila se va hacia su sector derecho, es la apertura de la cuenta en el Nacional, tercer gol de Eduardo Vargas en este torneo.
3: Sí, ahora cambia la historia.
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5: Pero no le resultó, y la verdad que la mano evitable fue muy clara, y ahora vamos a ver si tiene algo más como para poder meterse de nuevo en el partido, porque esto está casi recién empezando.
6: Oiga, Pepe, ya todo esto, con los reclamos previos, el que vio amarilla fue el propio autor del golpe, Eduardo Vargas.
3: Y se va a quedar, gracias, Seba. Acá la pelota la tiene Rodríguez, retrasó, cambió ese balón en la parte atrás, sacando rápidamente la pelota Carrasco. Carrasco para que domine ahora Cáceres. Cáceres por el medio para Jara. Ahí trabó Ángel en la mitad de la cancha. Lo está ganando la U.
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4: De la pelota al número 29 de la Universidad de Chile, no hay amonestación para el 20 del conjunto de León de Collao.
3: Por ahora es poquito, fuerte, es poquito lo que yo entonces, Matías. Muestra poco.
5: Sí, bueno, con respeto, entró fuerte Jorge Enrique. Sí, poquito, yo decía una propuesta mezquina, pero no había prácticamente pasado la mitad de la cancha, ni siquiera un acercamiento que tuvo ahí con la Riez, que trata de estirar un poco el campo de juego, pero ahora me parece que era lo que necesitaba la U para destrabar el compromiso y manejar las acciones un poco más, de manera más tranquila. Vemos a un Edu Vargas más fluido, vemos a un Ignacio Vázquez que se está atreviendo a generar el duelo personal y justamente es el jugador, Pepe, que genera esta falta, y hay tiro libre para los azules.
3: Sí, servicio libre, hay una infracción, la falta de Fausto Grillo, sin tarjeta, Felipe.
4: Sin amonestación para el 37, el central del conjunto de Concepción, que salió a buscarlo ahí a Ignacio Vázquez, y habrá tiro libre para la U de manera diagonal por el costado izquierdo a la portería de Nicolás Araya. Está el 7, Maximiliano Guerrero, el 14, Marcelo Morales, y un poco más alejado el 23, el mismo Ignacio Vázquez.
6: Pepe,
3: lo escucho.
6: Con este resultado la U llega a 20 puntos, sexta posición en la línea de la Católica, que juega mañana con Huachipato.
3: A 13 puntos de Colo Colo la U con este triunfo, con un partido menos, el cuadro azul. Atención, que va corriendo Guerrero, saca un centro de escala área, la pelota la saca ahora el cuadro de Concepción, que no levanta su nivel, la pelota la vuelve a ganar el elenco azul. Atención, que busca, saca rápidamente la Ribey, retrasó, entregó para Jara, muy poquito lo de Concepción, muy poquito, la pelota no está en la cancha. Pepe, lateral para el cuadro, para el conjunto azul, lo escucho.
4: Sí, que ha tenido un diálogo constante Joaquín Larribey, sobre todo con Aldrix Jara, para intercambiar la posición al momento de pivotear del delantero centro, que quiere alargar el equipo, pero de momento sus compañeros no lo acompañan al veterano.
3: Saca la pelota, señores, el balón se queda con el esférico, la vuelve a ganar más el Francia Vargas, se quedó con la pelota, la cambia buscando la ubicación de Ormazábal, corre por la banda derecha, tira por el medio, pase buscando a Aránguiz, Aránguiz diagonal, entregó la pelota buscando a Guerrero, otra vez Aránguiz, Aránguiz para que domine Tamaño, cambia la pelota para la banda zurda, el balón que viene, aparece en acción trabajando con la pelota Arce, ahí está Arce, se queda con el esférico, se mantiene el marcador, está ganando.
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6: 92.1, don Pepe, y un datito, con la victoria de hoy, Tabilo pasó del 36 al 31, esto en el ranking del ATP.
3: Vale, y va con la pelota, señores, el cuadro, el conjunto azul, corre la pelota, buscaba Morales, que no llegó, la gana la Ribey, entregó para Enríquez, Enríquez para Espinosa, que no va a llegar, se va la pelota, se va la pelota de la cancha, se le rompe el zapato a Espinosa, corresponde, saque de banda para el cuadro azul. ¿Cuál es el mediocampo de la U, Felipe?
4: Que comienza con el 29, Lucas Barrera, más adelantados el 20, Charles Aránguiz, el capitán, y el 28, Agustín Arce.
3: ¿Y el mediocampo de Conce?
4: Que comienza con el 18, Jonathan Rodríguez, por la derecha, derecha el 4, Ariel Cáceres, por la izquierda el 22, Misael Dávila, y enganchado el 20, Jorge Enríquez.
3: Y aquí se va con la pelota Barra, que marcó el gol de penal, entregó la pelota para que Luis Aránguiz, Aránguiz retrasó, cambia la pelota buscando a Calderón, otra vez se muestra Aránguiz, ahí está en la mitad de la cancha, pelotazo buscando Remazábal, corre por la derecha, retrocede otra vez buscando Aránguiz, Aránguiz atrás para Calderón, llegamos al minuto 30, 30 minutos de este primer tiempo.
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3: Fabián se va con la pelota en cara en diagonal, le puede pegar, busca perfil, le pegó, el centro va, sale el meta, se quedó con la pelota raya, Soco rápidamente busca la presencia de Enríquez, hay trabajo en la mitad de la cancha, la toca larga, el balón, señores, lo maneja el cuadro azul. Tengo ya, Matías, 31 minutos.
5: Bien, justo una muy buena, estaba fijándome precisamente los movimientos de Pianeiter Tamayo, que tiene la oportunidad de liderar la defensa y de estar entre los centrales. Y saliendo muy bien en ese tándem en esta jugada con Marcelo Morales. Ahora, claro, la U ya maneja el partido a Piacere y hace circular la pelota. Quizá no tiene la presión de ser tan incisivo porque tiene la sensación la Universidad de Chile de que si está concentrada la U con esos pelotazos largos que intenta Deportes Concepción, es poquito el daño que le puede hacer hasta ahora el cuadro de Fernando Díaz.
3: Acá Isaac, de costado, saque de banda para el conjunto.
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3: La Serena. ¿Qué pasó en La Serena, Sebastián?
6: Y perdió el local 2-4 ante Colo Colo. De esta forma el cacique llega a los 33 puntos. Diga 33, absoluto líder del fútbol chileno. Le saca 11 a su principal persecutor, Huachipato, que tiene solo 22.
3: Y aquí se va con la pelota dominada. Aparece en escena, va sacando rápidamente. Ahora Rodríguez, saca a Rodríguez. La pelota llega a la mitad de la cancha. Muy poquito, insisto, lo de Deportes Concepción. Estamos en Concepción. ¿En qué diale se va?
6: En Concepción, 88.1, Agricultura.
3: Y aquí se va con la pelota. Se muestra, aparece bien trabajando Barrera. Retrasó, la pelota va en la mitad de la cancha. La tocan buscando, señores, siempre a la mitad del terreno. El cuadro azul, que reitero, está ganando por la cuenta
0: misma. 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
4: 33.000 personas finalmente se mantuvieron esos forados ahí en el sector Andes. Yo diría que esa es la cifra a esta hora acá en el Coloso de Ñuño.
3: Y se va con la pelota, señores, dominaba el cuadro azul. Se muestra Morales, toca Morales, el balón que viene, toca la pelota en la mitad de la cancha, el cuadro azul, ahí se muestra, ahora se cambia, toca al medio, señores, estamos en el minuto 33, acá el sonido digital lo coloca Germán Muñoz, el gigante del sonido, de aquí va con la pelota, el cuadro azul está tapadón del arquero, realmente una tapada espectacular, remate de Aránguiz, pudo estar ahí, el segundo de la U, Felipe.
4: Y ese centro raso atrás de Marcelo Morales llega de frente, Charles Aránguiz, que remata, pero se va donde estaba ubicado el portero Nicolás Aray, que le repele con las palmas de sus manos, avisó a la U. Ahora, claro, vemos ya...
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4: Límite del área chica de Charles Aránguiz, pero ese es el estilo que le está imprimiendo, tratando de imprimir Fernando Gago, harto desborde, harto ganar línea de fondo, despliegue de los equipos, tándemes por las bandas, y lo vimos en esta última jugada.
3: Y aquí se va con la pelota, señores, el cuadro azul. Llegamos ya exactamente al minuto 35 de este primer tiempo. ¿Cuál es el bloque defensivo de Concepción?
4: Que tiene el 21 Norman Rodríguez, el uruguayo, el 37 Fausto Grillo y el 3 Diego Experiencia Carrasco.
3: ¿Y cuál es la delantera de la U?
4: que tiene como extremo por la derecha al 7 Maximiliano Guerrero, por la izquierda al 23 Ignacio Nacho Vázquez, y como centro del ataque el autor del gol, el 11 Eduardo Jesús Vargas.
5: Fernando Díaz, que lo veo ahí caminando de lado a lado, impecablemente vestido, debe estar pensando, hoy día me lo estoy dando de futurólogo, porque debe estar pensando, tengo harto trabajo acá, porque si vienes acá a poner a este estadio, a poner un esquema defensivo, pero no se están dando ni siquiera los pases.
3: Cuidado, se equivoca, la saga azul, aparece el arribícol. ¡No! ¡Se le escapó la pelota! ¿Qué pasó, Matías?
5: Felipao también lo vio cuando está, antes de revisar la jugada, hay un hombre complicadísimo, ¿es Castellón, Felipao?
4: Sí, así es el portero de la Universidad de Chile, que salió rápidamente para intentar cortar ese mal pase hacia atrás de Agustín Arce, que lo hemos dicho, está impreciso el 28 de la U. Si bien se había anticipado Joaquín Larribey, le rebota en la canilla al delantero del Conce, se va desviado ese balón, que por suerte no ingresa a la portería. Sigue complicado de Gabriel Castellón tras ese choque con el delantero de 41 años.
5: Ahí está, sí, fue un choque nada más.
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5: Esta propuesta de venir a defenderse, de venir a buscar el contragolpe, pelotazos largos por las bandas para buscar a Espinosa o a Jara, que cuando la U tiene la pelota, ellos dos se dedican, retroceden y se dedican a defender, pero no se están dando ni siquiera los pases, muy muy impreciso, recién Alex Jara equivocándose de manera absurda, tomándose la cara, la verdad que no se encuentra todavía el equipo de Deportes Concepción, más allá de que tiene una propuesta bastante mezquina. Pepe.
3: Sí, señor, lo escucho.
6: El Nico le manda saludos a nuestra, la única señorita acá de Deportes en Agricultura, Javiera García, lo mismo mi Viviana, que está reportando sintonía desde Santiago, y Henry Matías nos escucha desde Osorno.
3: Osorno, linda ciudad Osorno.
4: Pepe.
3: Sigue un complicado, Castillo, lo escucho.
4: Sí, cuando estaba siendo atendido el portero de la Universidad de Chile, aprovechó Fernando Díaz para comenzar con Misael Dávila y con Aldrix Jara, dos que están proyectados más por las bandas en este partido, sobre todo pedir un poco que alarguen el equipo, que no se encierren tanto para que la uno tenga tanto trajín en el medio campo.
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3: A ver si deja el cojín de oro al lado Toseli entre la cancha, ¿no? Se demora demasiado la recuperación de Castellón.
5: Hubo repetición farallas de la jugada para ver si le...
6: El roce es leve, ¿eh? es leve, pero ¿sabes qué? Debe ser muy doloroso porque es con...
5: La raspadita de toperol.
6: Claro, es con el toperol, entonces eso ahí en esa zona del tobillo donde está el huesito, ¿no es cierto? Poca carne, y eso debe doler.
3: Bien, señores, ahora se recupera Castellón. Acá estamos con la pasión de siempre. Reiteramos que en la cuarta región...
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5: ¿Entiende usted ya?
3: Sí. ¿Ah? No, claro. Yo estoy listo para los pañuelos blancos.
5: No, pero ¿qué? ¿Cómo va a decir eso? Falta que usted sacuda la melena. ¿Cuántas veces? Un montón de veces más, Pepe.
3: Aquí estamos, señores. Bueno, ganó Colo Colo 4-2 a La Serena. Acá está perdiendo Concepción. La sacaron la pelota Castellón. ¿Qué pasa con Castellón, Felipe?
4: Se sigue remangando ahí la media Gabriel Castellón. Se ve esa zona ahí de la canilla de su pierna derecha, pero ya está listo, dispuesto para reponer el portero de la Universidad de Chile.
3: Va a sacar la pelota Castellón del metro del cuadro azul. Vamos a ver el esférico, el arquero. El marcador indica, señores, 1 para la U, 0 para Deportes Concepción. El único gol, ¿quién lo hizo, Felipe?
4: En los 24 minutos de penal, Eduardo Jesús Vargas, que llegó a su tercer tanto en esta temporada.
3: y va con la pelota dominada, la saca el cuadro de Conce, se muestra ahora buscando a Cáceres, el balón salió de la cancha lateral, saque de banda para el conjunto de Concepción. Es más atrás, indica el juez del partido, va a reponer Concepción en saque de costado. Llegamos al minuto 40 minutos. El estudio, ¿quién te acompaña? Se va
6: el dueño de la radio. Está Nelson Morales. Sí, pues. Está Nelson Morales y está Claudio, por supuesto, Bobadilla, en la transmisión del Internet de YouTube.
3: Vale, recordemos que el día lunes nuestro departamento de prensa será muy activo. Por lo tanto, ¿no va usted, don Matías, el día lunes?
5: Tenemos transmisión con todos los chiches, por supuesto, al estilo de deportes en agricultura, no, de radio agricultura, de la cuenta pública.
3: Así es.
5: Exactamente. Deporte descansa, radio agricultura, transmisión especial, espectacular.
6: Prensa con todo. El Roland Garros, 3:20 todavía se están dando, el canadiense Ogier Aliassime y el estadounidense Kawashima. Todavía están en el cuarto set, 4-3 arriba el canadiense, y de ahí sale el rival del chileno Tavilo Lunes.
3: Y aquí se va con la pelota dominada, el cuadro benquista, se muestra Enrique, levantó un centro buscando el área, sacó la saga del cuadro azul, se queda con el esférico, va sacando rápidamente de Tamayo, pelotazo largo buscando la mitad de la cancha, ahora corre Vázquez, trove Vázquez a la mitad del terreno, Cayo Vázquez reclama a la gente de la 1 y nada, dice el juez del partido, y va con la pelota ahora, la saca Grillo, cambió, el pase va buscando, Enrique corre, Enrique que retrasó, está adelantado, sí, está adelantado, se marca Psy, va a sacar la pelota en el fondo, va a sacar la pelota en el fondo, Pepe. El cuadro azul, lo escucho.
5: Sí, adelanta un poquito las líneas de Deportes Concepción, y la U en estos partidos tiene que mostrar despliegue, cierto que el 1-0 y ya hicimos la pega, no, maestro, aquí te están dando el espacio, es un equipo que es inferior en lo futbolístico.
3: Se conforma con poco,
5: parece. Me parece que la U tiene que, estos partidos así, donde te están regalando la cancha prácticamente, imagínate que está un poco el daño que hizo la U después del gol, que se le vino encima un poquito Deportes Concepción, ya está tirando pelotazos más cerca del área de Castellón, entonces vamos muchachos, un 1-0 con uno de los que está peleando abajo. Me gustaría ver un poquito más de lo de Gago, que todavía encuentro, busco y no encuentro.
3: Y aquí se va con la pelota, arranca siempre Guerrero, se va, encaró, puede ser para la U, se mete al área, le va a pegar, le pegó. La pelotazo, es ancha la pelota, salió el balón de la cancha, llegó la U, avisó el León Azul, avisó la U, Felipe.
8: Y encaró, trabó y ganó, Maximiliano Guerrero se acomodó para sacar ese zurdazo cuando se la pedía la devolución, ahí Fabián Ormazábal decide tirar al arco, el número 7 de la Universidad de Chile, que se va por sobre el travesaño del portero Araya.
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8: Martín Lucero, 19, Javier Altamirano, 24, Lucas Romero, y el 27, el juvenil venezolano Andrés Bolaño.
6: Oiga, don Pepe.
3: ¿Lo escucho?
6: Don Osman dice que hasta allá llegó el pelotazo, hasta Nueva York, desde ahí no se escucha, mientras que Rodrigo está en Villa Alemana, dice que está más frío que completo beneficio, Matías. Anótala esa.
5: Está buena. Don Humberto, que lo está escuchando, dice, estoy hospitalizado, pero lo único bueno es que he visto harto fútbol y los pillé en la televisión por cable con el gran relato de Pepe Ormazábal.
3: Gracias.
5: Hincha de Osorno, hincha de la U. Así que Humberto González, vamos arriba, maestro.
3: Estamos en varias señales de televisión por cable, Y aquí se va con la pelota dominada, el cuadro, el conjunto azul, y va a sacar la pelota ahora, busca a Conce, arranca, se va con la pelota, Espinosa corrió, el 30 acabó, la última raya, saca el centro, está, esperaba la Ribey, la pelota está, señores, centro del área, del cuadro azul sale Castellón, se queda con el esférico, el meta del cuadro del conjunto azul, Pepe. Lo escucho.
8: Sí, consignamos una nueva tarjeta amarilla para Ignacio Vázquez tras esa última entrada contra Diego Carrasco, es el tercero en el partido, el tercer amonestado de la U.
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3: repone, saca la pelota, el arquero araña, se fue el balón de la cancha, repone, saca la costada, saca de banda, el cuadro, el conjunto azul, lo escucho.
8: Sí, también se mueve la banca de suplentes de Deportes Concepción, los 9 que están a disposición realizando el trabajo precompetitivo.
3: Repásela, a ver.
8: Que tiene al portero César Dutra, Ángel Aguilar, Carlos Escobar, Brian Béjar, Cristian Suárez, Mario Sandoval, Matías Cavaleri, Lennan Romero y Dylan Varas.
3: Estamos ya, señores, en el minuto 44. 44 minutos. Somos Agricultura. 14 antenas para todo el país. 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Lánzame a 3 antenas, Eva.
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3: Saca de costado, ¿qué hace el técnico de Conce, Hernando Díaz?
8: Fernando Díaz pidiendo mucha presión a su equipo, sobre todo en esos balones detenidos, los saques laterales, también los saques de fondo. Quiere mayor concentración el técnico de Deportes Iquique.
3: Y acá la pelota la saca nomás el cuadro. El conjunto azul se queda con la pelota Calderón. Aparece Calderón, los que son habitualmente titulares en la U. Hoy no están en la cancha en la saga central, Felipe.
8: Ni Matías Saldívar ni Nicolás Ramírez, ambos superando desgarros. Ya dijo Fernando Gago que los espera tener para el compromiso por Copa de la Liga contra Audax Italiano.
3: Oye, en la Copa de la Liga tienen que pasar cosas muy extrañas para que la U avance, ¿ah?
8: Sí, tiene que ganar la Universidad de Chile acá y esperar a que Calera no haga lo propio contra Deporte de La Serena.
3: No, pero a Calera empatando pasa.
8: Así es.
3: Claro. Y la Serena, lo dijo el técnico Gutiérrez, que a ellos le importa un comino la Copa de la Liga. Están pensando solamente en el torneo nacional, en salvarse. Hay servicio libre. Atención, la U en La Calera selló su historia en torno a la Copa de la Liga, Felipe, ¿eh?
8: Ahí. En esa derrota 1-0, La Calera llegó a 10 unidades, la Universidad de Chile se quedó con 7, cuando era tiro libre para los azules del costado derecho, el 14, Marcelo Morales.
3: Morales buscando la U, el segundo gol, para sellar este primer tiempo, minuto 47, va a ir la pelota al área, atención, le pegó Morales, el arquero. Sacó la pelota, manotazo espectacular. Balón que se va al tiro de esquina, Felipe.
8: Me sorprendió a todos ese tiro libre de Marcelo Morales con pierna zurda que iba bajando y se metía en el pórtico lila. Estuvo atentísimo Nicolás Araya, que se apresta a enviar ese balón fuera de la cancha. El séptimo tiro de esquina para la U desde el costado izquierdo irá el 28. Agustín Arce.
3: Quedó enojado. Ahí está Bizcochito, le estaba pegando combo al viento, ¿eh? Ahí, señores, un servicio. Servicio de esquina para la U. Arce para pegarle. Se van arriba los grandotes de la U. Atención, colocó la pelota en el cielo. El centro viene, sale el portero para González. Salió el portero, alguien llegaba de la U, Felipe.
8: Ahí salió de tiempo el portero Araya. Llegaba de Neider Tamayo por el segundo palo. Le rebota finalmente al central de la Universidad de Chile. Y se va por sobre el travesaño del pórtico lila.
6: Oiga, Pepe.
3: Lo escucho.
6: A centímetros, porque están dando la revisión. A centímetros de azotarse la cabeza con el poste el arquero de Concepción en la primera acción.
3: Y ahí va a sacar la pelota Araya, el metamenquista. Se va este primer tiempo. Atención, señores. Está ganando el León. Gana la U por la cuenta mínima. Llegamos al minuto 47:30. Falta un minuto y un poquito más para que termine este primer tiempo.
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5: Tiempo. Ah, en el primer tiempo que termine, sí, poquito, pero ojo que yo ya le dije, Pepe, mira, el ataque de la U fue cuando agarró espacio porque se había adelantado un poco Deportes Concepción. Se está abriendo un poco el compromiso ante una cierta pasividad que veo de los jugadores de la Universidad de Chile. Ya con el resultado a su favor, bajaron un poquito el pie del acelerador. Vamos a ver si con esto se anima un poquito el Conce, que sí ha adelantado por lo menos unos metros sus posiciones en la cancha.
3: Y aquí se va con la pelota, ahí se muestra rápidamente, sacando el cuadro azul, se muestra Calderón, trabaja en la mitad de la cancha, falta nada ya, falta segundo para que termine esta primera parte. Estamos en la cabina 14, somos Agricultura, 90 años, señores, de tradición, historia, aquí termina. termina, señores, el primer tiempo. Pitazo final. Ha terminado la primera parte. Escuche bien, tome nota. El marcador indica 1-1 para la U, 0 para Deportes Concepción.
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4: Ya van rumbo a Camarines, mientras que por el lado de la Universidad de Chile ahora se reúnen los jugadores, mientras que los suplentes se quedan haciendo trabajo con balón en el costado sur del Estadio Nacional. Y ya van rumbo a Camarines. El único que se conversa, que se queda conversando con el árbitro del partido, es Fausto Grillo, que le intenta explicar ahí el movimiento del brazo en el penal que cobraron a favor de la Universidad de Chile, y la tiene en ganancia el conjunto laico.
3: Señores, primer tiempo terminado. Matías, regálame un titular.
5: Con lo justo la Universidad de Chile, ante un rival que hasta el minuto 38 no mostró más intención que defenderse. Se le abre el partido a la U con el penal. Uno esperaba que eso hiciera reaccionar a la U como para poder ver un poquitito más, porque la U necesita mostrar un juego más fluido, necesita encontrar una identidad. Eso no se vio. Al parecer les gusta el 1-0 y sienten que Deportes Concepción no tiene las capacidades de hacerle daño y de llegar, poco del equipo le costó mucho llegar a la portería de Castellón. Así que con lo justo hasta ahora, espero que en los segundos 45 minutos el equipo tenga un poquito más de chispa, que es lo que yo he venido criticando de esta propuesta de Fernando Gago. Me falta un poquito más de energía, un poquito más de ritmo, un poquito más de ambición para sellar partidos con una identidad más clara.
3: Señores, acá estamos en la jornada 14 del torneo de la primera división. Ha terminado el primer tiempo acá en el Estadio Nacional, y desde la cabina 14 le contamos que lo está ganando la U por la cuenta mínima. Marcamos la pausa y ya retornamos.
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3: Ha bajado bastante la temperatura. Matías, acá en esta cancha está ganando.
5: Así es, con varias bajas, con una defensa que no es la que uno ve habitualmente. No está Saldivia, no está Ramírez, así que Calderón y Tamayo en la dupla de centrales, con un Ormazábal que fue recientemente nominado a la selección chilena, y con un Morales bastante activo por el sector izquierdo, haciendo buenas combinaciones con Ignacio Vázquez. Por ahí, por esa zona fue donde comenzó a intentar hacerle daño a la defensa, al muro que puso Deportes Concepción en esta propuesta un tanto mezquina, bastante en realidad, acá en el Estadio Nacional. Pero hasta el penal, que mano indiscutible hasta el penal, más que la tenencia del balón era poco lo que pudo hacer la Universidad de Chile, haciendo circular la pelota con un muy ordenado Charles Aránguiz, con un Lucas Barrera que tenía la responsabilidad ahí de tener una salida limpia, pero la verdad que esa labor prácticamente no la cumplió porque no le atacaban a la Universidad de Chile, estaba solamente Joaquín Larribey parado en la mitad de la cancha esperando a ver si rescataba algún rebote o algún pelotazo, nada más que eso, incluso hasta el penal. Anota Eduardo Vargas, muy bien servido el lanzamiento, que Eduardo Vargas también una gran novedad en la titularidad de la Universidad de Chile, en este camino de Fernando Gago para poder encontrar el equipo donde está dejando afuera en esta instancia Altamirano, que ya al parecer lo tiene en una segunda línea en el equipo, y con razón, porque ha sido muy poco lo que ha entregado, y un Juan Martín Lucero, la gran contratación de la Universidad de Chile, que más allá de algunos goles, bueno, en los clásicos incluido, no ha mostrado continuidad, ha estado presente, ha anotado, pero por lo que se paga, uno espera que a estas alturas ya tenga más anotaciones de las que tiene. Así que con un Guerrero bastante activo, después cuando se, bueno, a lo que iba, anota la U y uno decía, bueno, se destraba este partido, vamos a ver el despliegue, vamos a ver algo más, vamos a ver un equipo con más ritmo para buscar el segundo, para comenzar a encontrar una cierta identidad de juego, un estilo, y la verdad que yo sentí por lo menos que se quedó ahí, dijo, bueno, Concepción no nos está haciendo daño, ya tenemos el 1-0 y estamos bien, hagamos circular la pelota, mantengámosla en nuestro poder. No vi mucho más de la Universidad de Chile, me falta eso, me falta un poquito más de ambición, de ir a dejar una marca, un partido que uno diga, ya, aquí apareció el equipo de Gago, aquí ya volvimos a... No más Copa de la Liga, los partidos que importan, el rival es poco lo que muestra, está en otra zona, está en la parte baja de la tabla de posiciones, aquí tiene que aparecer el poder ofensivo de la U, más de Guerrero, más de Vázquez, etcétera. Hasta ahora, propuesta, le está alcanzando, con lo justo le está alcanzando ante un equipo que en los últimos minutos de este primer tiempo algo intentó adelantar sus líneas en la cancha porque dijo, bueno, la U tampoco está buscando el segundo, así que algo más mostró Aldrix Jara, por ahí está en Espinosa, pero la verdad que muy poquito de Deportes Concepción, por eso mismo, Pepe, espero que la U pueda sellar un triunfo más contundente y que no se le vaya a escapar o que se le vaya a complicar este compromiso, que así como lo hemos visto, está dado para que la U muestre algo más.
9: Así es, acá en esta cancha la U está ganando por la cuenta mínima, un gol de diferencia solamente de penal, marcado por Vargas, ya lo comentaba Matías. Vamos a repasar la fecha, la número 14 del torneo de la primera división. Vamos, Sebastián, ¿cuándo comenzó la historia y cuándo termina?
10: Esto es fecha corta, es decir, de sábado a domingo. Todo comenzó el día de ayer con la victoria de Ñublense 1-0 ante Cobresal en el norte. Después, en segundo horario, Concepción y La Calera empataron 0-0 hace un rato atrás. La Serena cayó como local 2-4 ante Colo Colo, que es más puntero que nunca. A esta hora la U está venciendo 1-0 a Concepción. Mañana 12:30, Deportes Limache ante Coquimbo. 3 de la tarde para Huachipato, Universidad Católica. Será narración de Martino Yanedel en la 92.1. 5:30, O'Higgins ante Everton de Viña del Mar. Y a las 8 de la noche cerrará la fecha Palestino y Audax Italiano. En Roland Garros siguen empatados todavía en el cuarto set 5-5, así que todavía no hay rival para Tailo. Esto en lo que va a ser los octavos de final el día lunes. Saludos que nos manda la gente aquí a través de Agricultura TV. César Peñailillo nos está escuchando desde Los Ángeles, California. Acá un clima excelente, nos dice nuestro amigo, mientras que José Herrera reporta sintonía desde Villa Alegre, región del Maule, tomándose un vinito para calentar la noche y este triunfo de la U 1-0 ante el Conce.
9: Ganando el cuadro azul por la cuenta mínima. Felipe, ¿estás por ahí? Vamos a dar a conocer, Felipe, el calendario de la U. Tú lo manejas al dedillo. ¿Cuándo vuelve la U a esta cancha, a esta misma cancha?
11: El próximo día domingo, 7 de junio, recibe a Audax Italiano por la fecha 6 del grupo D de la Copa de la Liga, 12:30 horas ese partido. Y para terminar la primera rueda del torneo nacional, el domingo 14 de junio, la fecha 15, visita a Unión La Calera a las 15 horas, mientras que el jueves 18 de junio se pone al día con ese partido. partido pendiente ante O'Higgins por la fecha 13, 20 horas acá en el Estadio Nacional.
9: Hay que decir, Felipe, que en la Copa de la Liga la tiene bien complicada la U, porque no depende de la U. Puede ganar la U incluso por goleada, hacer 20 goles a su rival de turno, que será Audax, pero si empata la Calera el partido que tiene con la Serena, se acabó la historia.
11: Sí, porque en el grupo D están primero Unión La Calera con 10 unidades, segundo Audax también con 10, tercera la U con 7 puntos y colista absoluto completamente Deportes La Serena con tan solo una unidad. La U de ganar Audax Italiano y Calera de vencer o empatar con Deportes La Serena llegaría a los 11 puntos, clasificando primero el grupo D a las semifinales de la Copa de la Liga.
9: Sí, recordemos que las semifinales son partido ida y vuelta, la final es solamente partido único. Felipe, el mercado de pase, ¿qué se anuncia en la U? ¿Quiénes podrían partir de la U? ¿Quiénes podrían llegar? ¿Dónde está la duda del técnico Gago?
11: Dentro de lo que se podrían ir, uno de ellos es Felipe Salomoni, que termina su préstamo en el cuadro azul en el próximo mes de junio. No lo comprarían finalmente, la ficha valuada en $700,000 del lateral argentino. El otro que está puesto un ojo, un pie afuera del CDA es Lucas Romero, que como lo mencionamos en el inicio de la transmisión, no está siendo considerado en la lista final de los convocados por la selección paraguaya al Mundial. También podría salir el número 24. Mientras de los que llegan, estuvo rondando esta semana la información de la reunión que tuvieron representantes de la Agencia de Representación Talento Deportivo, que tiene en sus filas a jugadores como Nicolás Díaz, Paulo Díaz, también Benjamín Gazzolo, el central de Coquimbo Unido, pero justamente los hermanos Díaz se puso el foco que podrían llegar a la Universidad de Chile, que estaría en busca de un central ante una eventual salida de Yanaider Tamayo nuevamente a préstamo a la Unión Española. Y otro de los que podrían llegar, un extremo, sonó Jansson, extremo argentino que juega en Boca Juniors, que no ha sido considerado por Claudio Úbeda en este primer semestre, que estaría en carpeta de Fernando Gago. Eso al menos los nombres que han salido. Las posiciones que busca reforzar Fernando Gago, un central y dos extremos, lo que ha pedido el técnico argentino a la gerencia deportiva de la U.
9: Y el caso puntual de Rivero, ¿qué pasa con él?
11: Octavio Rivero, que hace dos semanas volvió a hacer el trabajo en el CDA, trabajo de movilidad, sobre todo para recuperar un poco de masa muscular en su pierna derecha, la rodilla que fue operada por la sinovitis. Aún le quedan cercano dos meses y medio, tres meses al delantero uruguayo para reintegrarse al trabajo recién con balón de la Universidad de Chile.
9: El caso puntual de Asadi, que hace un tiempo atrás renovó su contrato, Asadi, no es considerado por Gago solamente por un tema técnico, ¿cierto? No es que tenga alguna lesión o venga volviendo.
11: Así es, solamente técnico, porque Lucas Asadi, que se recuperó esa lesión que sufrió contra Deportes Limache al inicio de este torneo, luego volvió, no en muy buen nivel el 10 de la Universidad de Chile, que este semestre no registra goles y que lo tiene sentado Fernando Gago en la banca a uno que renovó recientemente hasta diciembre de 2027, pero que sí tiene una cláusula de salida rondando los 2,8-3 millones de dólares, y que en caso de ser sondeado pueden conversar con la gerencia de la Universidad de Chile para que parta finalmente el 10 azul, que de momento no tiene un lugar asegurado en el 11 inicial de Fernando Gago.
9: Bien, vuelven los jueces a la cancha acá en Nacional, se ve muy buena la cancha, en excelentes condiciones. Sebastián, repasemos lo que está pasando en la primera B, que está al rojo vivo, con partidos ya terminados, otros por jugarse. ¿Qué ha pasado el fin de semana en torno a la segunda categoría de nuestro fútbol?
10: La división de plata, dice usted.
9: Exactamente.
10: Hoy Recoleta 0-0 ante San Luis. También otro empate entre dos equipos añosos de nuestro fútbol, el Wanderers y la Unión Española, empataron 2-2. También en esta jornada Unión San Felipe venció 1-0 al equipo de Puerto Montt a las 8 de la noche. Un partido de extremos geográficos, Pepe, ¿eh? San Marcos ante Temuco. Mañana tendremos dos encuentros, bien digo, Magallanes ante Iquique, eso en mi natal San Bernardo, Cobreloa ante Rangers. El lunes dos más, Curicó ante Antofagasta y Santa Cruz frente a Copiapó.
9: Ahora, en ese partido que se va a jugar en Calama, va a debutar Ivo Basaya en la banca del conjunto de Rangers, que le ha ido bastante mal. Está colista el torneo.
10: Tiene tres puntos, pues.
9: Sí, está muy mal el cuadro de Rangers. Hay cosas que uno no entiende, ¿eh? Por ejemplo, San Felipe, que usted me cuenta que hoy día ganó, ¿cierto? El conjunto San Felipe 1-0. Llevó a Juan José Lubera como técnico, que estaba dirigiendo al elenco de Provincial Ovalle en la segunda división. Iba colista, un punto solamente. El equipo más caro de la segunda división es Ovalle. Lleva solamente un punto. Cuando en dos puntos logró sacar, porque empató con Brujas Salamanca la semana pasada. Él ofreció una conferencia a prensa donde dijo que estaba dispuesto a dejar el cargo, si que así se lo pedía la directiva, que no iba a oponer ningún tipo de tema económico. Y bueno, ya el día martes, para ser exacto, el partido fue el lunes, él presentó la renuncia. Se la aceptaron, lógicamente, pero el hombre estaba arreglado ya, porque al día siguiente, el miércoles, fue presentado en San Felipe. Se hizo el tontito, el lecito, ya estaba arregladito. Estaba más arreglado que Guasto para el 18.
5: Pero es que si te van a buscar de un equipo, claro, de una división más arriba, ¿qué va a hacer? Nada que hacer. Ahora, también, así como Nano Díaz va a tener harta pega, JJ Lubera. ¡Dale, Felipao!
11: Y se mueve la banca de Deportes Concepción porque se viene con la 16, Mario Sandoval, otro que también tuvo un paso en la Universidad de Chile, el volante de 34 años, abandonó con la 19, Aldrix Jara.
9: ¿El resto igual, Felipao?
11: Todo igual en Deportes Concepción, salvo de ese cambio de Mario Sandoval, mientras que la Universidad de Chile, los mismos 11 que terminaron la primera mitad.
9: ¿Qué esperas en este segundo tiempo, Matías?
5: Lo que estábamos comentando, un ánimo, una energía de la Universidad de Chile que pueda demostrar de que el equipo se soltó, de que el equipo tiene herramientas más allá de las bajas. Igual está Charles Aránguiz, está Eduardo Vargas, etcétera. La defensa también con algunas variantes, pero está Ormazábal también. Que ha tenido mucho espacio. O sea, es el equipo más o menos que la Universidad de Chile tiene para presentar en el campeonato, donde está muy atrás en la tabla de posiciones, donde tiene mucho que mejorar, y me parece que el partido de hoy es una posibilidad. Tiene que, me faltó que de, mucho conformismo solamente con la mínima ventaja. Así que en los segundos 45 es el relato del gran Pepe Ormazábal.
9: Ya comenzó la segunda parte, comenzó el segundo tiempo acá, en el Estadio Nacional. En la segunda parte, el azul busca los goles en el arco del costado sur y se va con la pelota a la U. Ya repasamos la formación de ambos equipos. Saque el balón, Concepción. Vamos con la formación de la U.
11: Con Castellón en portería, Ormazábal, Calderón, Tamayo y Morales en la defensa. Barrera, Aránguiz y Arce en la mitad de la cancha. Guerrero, Vargas y Vázquez en el ataque azul.
9: Esa es la formación del conjunto azul y la formación de Conce.
11: Que queda con Araya, con Rodríguez, Grillo y Carrasco en la defensa. Cáceres, Jonathan Rodríguez, Dávila, Jorge Enríquez y Mario Sandoval en la mitad de la cancha. Larribey y Espinosa en el ataque.
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9: Teleférico, la pelota va buscando la mitad del terreno. Reiteramos el marcador. El marcador indica, la U está ganando por la cuenta mínima.
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11: Javier Altamirano, Diego Vargas y Andrés Bolaño.
9: Y aquí se va con la pelota. Aparece este tamaño. Retrasó, la pelota la tira por la banda zurda. Atención que se va Morales, se queda con el esférico. Pelotazo largo, fija Vargas, corre Vargas, encara Vargas, luchó, saca la pelota justito. Ahora Carrasco, el balón se va de la cancha, corresponde, saque de costado. Hay saque de banda para el cuadro, para el conjunto azul, frente al área. Buena, casi la agarra Vargas, Felipe.
11: Sí, ese pase era algo que buscaba Eduardo Vargas. Finalmente se repuso Diego Carrasco, que vio la alternativa más fácil, enviarla al lateral. Te cuento, Pepe, que ahora se sumaron trabajos precompetitivos el 10, Lucas Asadi.
9: Y se va con la pelota, busca ahora, arranca Vázquez, se queda con el esférico, corre, atención, arrancó nomás, se mete, saca el centro, va la pelota buscando la avenida, el balón que lo va a correr, busca Ormazábal, se quedó con la pelota, ahí está trabajando Fabián, trabaja Vázquez en la mitad de la cancha. 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
10: El lunes, Auger alias Simmel, canadiense, le venció en cuatro set al estadounidense Nakamura, así que eso va a ser el día lunes en octavos de final.
12: Nakashima,
10: el japonés naturalizado estadounidense.
9: Señores, algo pasa con un jugador de la U, estoy contigo.
11: Ya está atendido ahí Fabián Ormazábal, reclamaba un pisotón en esa salida de Misael Dávila por parte de Deportes Concepción. No consigna así el árbitro Mario Salvo, pero que de por sí ya está atendiendo al 17 de la U para que se reponga tras ese encontrón.
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5: Sin Sinner, uno se pregunta
10: está sexto este, ¿eh?
5: Está, sí, está entre los candidatos. Puede ser Casper Ruud si todavía sigue competencia, y Aliassime puede ser también uno de los que pueda llegar alto en este torneo sin las grandes estrellas.
9: Saca la pelota Rodríguez, el balón que lo saca ahora el meta, toca rápidamente la pelota raya, el balón que va por la banda zurda, ahí se muestra Carrasco, toca, cambia la pelota buscando a Sandoval, se quedó con la pelota, se frena, tira para el medio, entregó la pelota para que domine Enríquez, ahí está Enríquez, toca por el medio, está la pelota en la mitad de la cancha.
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9: Además está Nelson,
5: está Big Boss.
9: Y se va con la...

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3: Fue Enrique, sí. Uf, remate, hay tiro de esquina, Felipao.
4: El primero para Deportes Concepción, tras ese pivoteo de Joaquín Arrey, que le dejó de frente ese balón para rematar a Jorge Enrique. Finalmente se desvía la espalda de Yaneider Tamayo desde la derecha. Será el primer córner para el conjunto del Nano Díaz.
5: Va a ir la pelota al área. Atención con este servicio de esquina. Atención que va a caer la pelota, le va a pegar Dávila. Sacará el centro, buscando el área. Atención, señores, el marcador está 1 para la U, 0 para Deportes Concepción. Tiro de esquina para el cuadro lila. Viene corriendo, saca el centro Dávila. La pelota la saca azul. Llega el balón, señores, a la mitad de la cancha. Ahí lo atrapa el conjunto, el cuadro de Conce. El marcador señala 1 para la U, 0 para Conce. Y se va con la pelota, se muestra ahora. Ahí está Sandoval, Mario cambia. Esta es la U, este es el Chuncho, este es el León, este es el Romántico Viajero. Y va con la pelota, dominaba. Intenta nomás el cuadro, el conjunto azul sacando la pelota. Llegamos, señores, a los 7 minutos.
3: Pepe, yo le dije que algo iba a buscar Concepción. Concepción necesita los puntos, una actitud totalmente distinta en estos segundos 45 minutos. Vamos a ver cuánto le dura. Pero a veces no poner más delantero significa darle una vuelta al partido e ir a buscarlo, porque Fernando Díaz sabe, así que saca a Aldrix, que no había hecho nada casi, no había entrado en juego en los primeros 45, y pone a Sandoval, que ya dos cambios de frente y el equipo se despliega y el equipo busca algo más.
5: Y se va con la pelota. El cuadro azul aparece bien, trabaja. Ahí toca rápidamente Aránguiz. Cambió, pero Morales arranca. Se va Morales, arranca, pica. Tocó la pelota para Vázquez. Retrasa el balón que va para el que domina Aránguiz. Aránguiz por el medio. La pelota va para Barrera. Otro pase buscando Aránguiz. Aránguiz para quien. La tiró para la banda izquierda. Intenta siempre la U. Atención que saca la pelota del Conce. Me decía más, Matías.
3: Sin sorpresa, nada más. Sin sorpresa la U. Tuvo la posibilidad de hilvanar una jugada, replegó Deportes Concepción. ¿Y qué pasa ahí? ¿Y dónde está el pase filtrado? ¿Y dónde está el que hace algo distinto? Bueno, hay dos que pueden hacer algo distinto, pero todavía los estamos esperando, como son Asadi o Altamirano. Esos son los encargados de abrir este tipo de partidos.
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5: Morales entregó para Vázquez, pelota en la mitad de la cancha. Llegamos ya a los 8 minutos del segundo tiempo.
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6: Ahí en el chat que pasa en la primera vez, ¿quién estaría subiendo? Bueno, hasta ahora estaría ascendiendo Wanderers de forma directa porque es el líder con 26 puntos, pero de ahí en más hay dos que tienen 25. Cobreloa y San Marcos, detrásito Antofagasta y Puerto Montt con 22.
5: Y está muy mal el conjunto de Rangers, ¿cierto? Colista del torneo. En la parte baja.
6: Uf, hay que encontrarlo en el fondo. Tiene 3 puntos y menos 14.
5: Sí, un poquito más arriba está Santa Cruz, equipo que dirige Dalcio,
6: con 8 puntos y menos 8.
5: Y aquí se va con la pelota. El cuadro azul se muestra ahora. Aránguiz retrasa, toca la pelota buscando Ormazábal. Ormazábal por el medio. Ahí está la pelota, señores, en la mitad de la cancha. Aparece Grillo, cambia. Toca la pelota para Espinosa. Espinosa buscando la ubicación de Rodríguez. Rodríguez abrió por la banda derecha. Se va con espacio, arranca Cáceres. Se queda con el esférico Cáceres. Retrasa la pelota. Se para más arriba el Conce. Viene un cambio del conjunto de la región del Biobío, Felipe.
4: El número 7, Ángel Aguilar, extremo por izquierda, 24 años para el argentino.
5: Viene Aguilar a la cancha, Ángel con la 7 y va con la pelota. Ahí se muestra otra vez el conjunto de Conce. Aparece bien trabajando Rodríguez. Se quedó con la pelota. La retrasa para Grillo. Grillo tira para el medio de la cancha. La pelota va. La cambian ahora buscando la ubicación para que domine Cáceres. Cáceres para que saque ahora Norman Rodríguez. Rodríguez se queda con la pelota. Llegamos al minuto 10 de este segundo tiempo.
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1: Y se va con la pelota dominada. Aparece bien en escena trabajando la pelota Morales. Morales con la pelota dominada. Retrocedió el balón. Entregó para Aránguiz. Cambió, atención, pelotazo largo. ¿Dónde está la pelota? Que no la veo, Felipe.
2: Saque de portería para el Conce tras ese pelotazo largo de Charles Aránguiz, que intentaba buscar a Maximiliano Guerrero. Cuando ahora se consuma el cambio en Deportes Concepción, abandona con la 30. Itan Espinosa ingresa con la 7. Ángel Quiler, extremo por izquierda, 24 años, argentino.
3: Así es, y este es puesto por puesto el hombre que viene de, mira, este viene de la contra, viene de Fernández Vial, el argentino de 24 años, Quiler. Le gustó, yo creo, el funcionamiento, cambió un poco con Mario Sandoval, que es un mixto que tiene buen pie y busca algo más Deportes Concepción, y la U sigue todavía. Me falta, como usted decía, yo creo que ahí está Colochini conversando a ver en qué minuto será oportuno que ingrese Asadi o Altamirano.
1: Y aquí se va con la pelota el cuadro de Concepción. Te escucho, Samuel.
4: Es el vibrante relato de Pepe Orbazábal.
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1: Minutos del segundo tiempo.
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1: Cae la primera amarilla del partido para Conce.
2: Porque ahí se volvió el 18, Jonathan Rodríguez, tras ese pase de Fausto Grillo. Llega tarde el 18, el mediocentro uruguayo. Pasa a llevar ahí a Charles Aránguiz y se gana la primera amonestación en el conjunto de Lano Díaz.
3: Y Fernando Gago retrocede unos metros y ahora conversa con su cuerpo técnico, con Colochini. Me parece que algo está diciendo. A ver, ¿qué movemos? Lucero por Vargas también.
1: Cantado, ¿no?
3: Ahí está. Se mueve Gago y le habla a sus jugadores.
1: No, Aránguiz está dando algunas señales, ¿ah? Sí, miró a la banca.
3: Están hablando algo, están urdiendo algo. Sí.
1: Se va con la pelota. ¿Te diste cuenta, Felipe?
2: Ahí tiene Aránguiz que se repone tras esa entrada. Mira al banco de suplentes, hace algún que otro gesto el capitán de la Universidad de Chile, que nuevamente va al piso. Viene de complicaciones, de una lesión en que lo tuvo mucho tiempo fuera de las canchas, al número 20. Posiblemente una carta para salir.
1: Va a sacar la pelota rápidamente el meta Araña. Soca la pelota Araña, el balón que viene largo, buscando por la banda derecha. ¿Cómo está conformado el bloque defensivo de la U en este minuto,
2: Felipe? Con Almazal por derecha, Calderón, Tamayo, los centrales, Morales por la izquierda.
1: ¿Y cuál es la delantera del Conce?
2: Que queda con Joaquín Larribey y el 7, Ángel Guilar.
1: Guilar en la cancha con Larry, que fue muy importante en la U, ¿eh?
3: Con Larry, sí señor.
6: Oiga, don Pepe,
3: sí.
6: El Gabo dice que nos manda saludos desde la clínica. Está hospitalizado hace más de una semana, pero está feliz escuchando al Pepe Ormazábal. Y Manuel dice, ya posteó Pepe, sacuda la melena, pues.
1: Vamos a ver si se puede. Se va arriba buscando la pelota. Intenta saludos cordiales a toda la gente que está enganchada con nosotros, a la gente que está de guardia, que está trabajando. Cuando va Conce, golazo.

0: trabajando en la Universidad de Chile. Se prendió Deportes Concepción en esta última, un centro por la derecha, la deja corta ahí la defensa de la Universidad de Chile. Ese rechazo le queda a Mario Sandoval, que no se la piensa dos veces, saca un derechazo potente que le dobla los dedos a Gabriel Castellón y se clava ahí en el ángulo del poste izquierdo del portero de la Universidad de Chile. Efecto inmediato en la banca, Lucas Asad y Javier Altamirano ya se sacan el peto e ingresarán ambos volantes creativos.
1: Se lo dije, Pepe, se lo dije cantado, crónica de un gol anunciado, y ahora justo entra Altamirano, que va a entrar con otro partido, ahora tiene que ir a buscar el partido nuevamente la U.
2: Asadi también.
1: Y ahí está Asadi, pero ay, ay, ay, dijimos, cambió la actitud, entró Sandoval, lo fue a buscar Deportes Concepción, le salió el gol, y ahora vienen los cambios, ay, ay, ay, señor.
2: Y se va con la pelota, arranca ahora buscando a Guerrero, toca la pelota a Conce, que ahora va a quedar buscando la contra, la pelota la corre la Ribey, ganó en el fondo sacando la pelota Tamayo, tira por el medio, Pepe. Le pasa para que domine esa pelota el Beta Castellano.
0: Y Matías preguntase si iba a dar la ley del ex y se terminó dando Mario Sandoval, que vistió la camiseta de la U el año 2021.
1: Oye, Felipe, pero Mario Sandoval es el primo de Charles Arangas.
2: Y se va con la pelota, la vuelta ganó el balón del conjunto, el cuadro azul se queda con la pelota la U en la mitad de la cancha. ¿Para quién se termina el partido, Felipe?
0: Ya te lo confirmo, Pepe, pero uno de ellos debe ser Charles Arangas y el otro, estamos en la espera, puede ser Agustín Arce.
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2: El conjunto azul, ahí está Calderón, tengo ya exactamente 17 minutos, el marcador está 1-1.
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2: No me cae gordo, absolutamente gordo. Cambio en la búsqueda Vázquez, ¿ah?
0: Así es, Andona con la 23, Ignacio Vázquez ingresa con la 19, Javier Altamirano, y el otro que sale es el 28, Agustín Arce ingresa con la 10, Lucas Asadi.
2: Tiene razón usted, Felipe, se va a entusiasmarse de la cancha, señores.
1: Mal partido de Arce, intrascendente.
2: Sí,
1: intrascendente.
2: Mal partido, parece que hizo mal estar convocado a la selección.
1: Intrascendente lo de Arce hoy, sí, no, no. Uno le pide más a estos jugadores, uno le pide más, de verdad que sí, ¿eh? Pero no, no. Estos son los partidos donde tienen que soltarse, ¿no? por estas oportunidades de ser titulares, como Vázquez, como Arce, las nuevas caras que tiene la Universidad de Chile. Gago confió en ellos, pero la respuesta muy, muy insípido todo.
2: Y se va a quedar con la pelota, aparece en escena el cuadro azul, el saque de costado. Que se calle, por favor, Barrera, me tiene loco, ¿eh? La pelota la vuelve a ganar nomás el cuadro, me refiero a Marco Antonio Barrera, el hombre del estadio, la otra estadio, ¿eh?
1: Pero tiene su bozarrón el maestro, ¿sí o no? Oh.
2: Sí, pero no, a mí me cae gordo.
1: Nunca sí. Tanto, sí, en realidad.
2: Y se va con la pelota dominada. Atención, que se muestra rápidamente. Aparece en escena. Busca la pelota Calderón, tira para el medio. El balón que viene. Además, viene todos los partidos a molestarlo con la formación de los equipos. Y no trae nada, refresco nada. Así que no, me cae corto. Y va con la pelota. Atención, que va buscando Calderón, tira para el medio. El balón que lo va a ganar el conjunto de Conce. Falta de amarilla. Hay amarilla. ¿Para quién es la amarilla?
0: Para el 2, para Franco Calderón, que se tiró una barrida, quedó pasado y ahora...
2: ¿Y por qué se roja con Altamirano?
0: Parece que está intercambiando palabras con Javier Altamirano, ahí el número 2 de la Universidad de Chile. No, ya, bueno, lo que faltaba en la escuadra de Fernando Gago.
2: Sí, ahí se agarró Altamirano con Calderón, se dijeron unas cosas. Bueno, señores, está 1-1 el partido, estamos recorriendo 20 minutos este segundo tiempo.
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2: Queda con la pelota Aguilar, le puede pegar, se acomoda, sacó el remate, no. Ahora sí le va a pegar, le pegó otra mano, no alcanza a pegar, le saca, la saga azul. Azul saca medio nomás. El conjunto Azul saca, Morales tira para el medio. Hasta Medrano tiene que dedicarse a jugar, no a pelear con los compañeros, Matías.
1: Sí, sí, está en deuda el jugador de la U. Tiene
2: que se puso a pelear ahí con Calderón, Edgar, ¿no? Y ahora es tarjeta amarilla para Morales.
0: El 14 para Marcelo Morales y el quinto amonestado de la Universidad de Chile. Los anteriores, Vargas, Barrera, Vázquez, Calderón. Ahora Marcelo Morales.
1: No, pues el partido de la U. ¿Eh? Qué mal, de verdad. Mira, ahora incurriendo en la tarjeta amarilla, agarró algo de personalidad de Deportes Concepción, ya logró el empate y ahora en los últimos minutos es el equipo que hoy juega de blanco, el equipo lila, que tiene el control del partido, de las acciones. ¿Cuánto hemos visto de la U en el segundo tiempo? Nada, Pepe.
2: Y se va arriba buscando la pelota el cuadro de Conce. Saca la pelota, Calderón la levanta. El balón queda ahí nomás cerca del área del cuadro azul. Buscaba un balón. La pelota la recoge, la saca rápidamente Carrasco. El balón que está en la mitad de la cancha. Lo está empatando la U con Deportes Concepción. Está en la cancha Altamirano. ¿Cómo está el mediocampo de la U ahora, Felipe?
0: Que queda con Lucas Barrera como volante de salida, Charles Aránguiz y Javier Altamirano.
2: Y aquí se va con la pelota Rodríguez. Cambia, entregó para Cáceres, tira para el medio, va la pelota buscando la ubicación para que le pegue a ese balón. Atención, Enrique cayó, no se marcó nada, no se marcó absolutamente nada. La pelota la gana Conce en la mitad de la cancha, subió mucho el nivel de Conce. Y aquí se va Sadi, esto va a ser un golazo. Aquí se va Sadi, esto va a ser un golazo. Aquí está Sadi, esto va a ser un golazo. La tocó para Vargas, le pegó.
0: Y esa jugada que la limpió Charles Aránguiz, habilitando a Lucas Azadi, que arranca por la banda izquierda, hace un enganche hacia adentro, la diagonal, habilita a Eduardo Vargas, que frena ese balón, le pega con el borde interno y se va rozando el pasto el poste de la mano izquierda de Nicolás Araya. Se salvó el Conce.
1: Por fin Pepe va a poder decir, creo que esta sí le sacó algo de pintura, creo.
2: Sí, maestro.
1: Porque yo vi un movimiento de la red por el costado, ¿eh? Pasó cerca, muy buen carrerón de Lucas Azadi y buena culminación de la jugada por parte de Edu.
5: Don José.
2: Maestro.
5: Con este resultado, y a pesar de que hace un ratito con la victoria estaba arañando la sexta posición la U, es decir, Copa Sudamericana, ahora baja a la 11ª con apenas 18 puntos. Entre medio está ahí La Serena, que tiene 17.
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2: La pelota la saca el conjunto, el cuadro azul. ¿Qué está pasando con la U, Matías?
1: ¿Qué quiere que le diga? El partido lo domina Deportes Concepción, Pepe.
2: Y aquí se va la Ribey, tira para el medio. El balón que va buscando la ubicación de Enrique. Retrasó, cambió para la Ribey. La Ribey para el medio, entrega. La pelota va buscando la ubicación de Santoval. Santoval tira para el medio. La pelota la atrapa el conjunto sureño. Está 1-1.
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2: ¡Y Sordillo falta! Infracción de acá, agarra de Catalina. Le va a pegar Enrique esa pelota. Está distante así, ¿eh? Pero Castellón, cuidado, ¿eh?
1: Sí, y cuidado. Sí, y cuidado con los tiros libres Castellón, ¿eh? Y cuidado con el armado de la barrera. Sí, por lo menos no está Estefan Pino en este partido, pero bueno, vamos a ver.
2: Hay servicio libre,
1: Pepe.
2: Tampoco está Césped, del hombre de Llorense. Señores, ¿qué dijo Pepe que levante la mano?
0: Por acá, Felipe, está listo el 18, Juan Martín Lucero para ingresar.
2: Se va a terminar el partido para Vargas. Hay servicio, servicio libre. Servicio libre para el cuadro, para el conjunto de Conce. Hay dos especialistas. Está Sandoval y también está Enríquez.
0: Enríquez y Dávila.
2: Vale, pero en gran distancia, sí, Felipe, ¿eh? En mucha distancia.
0: Uno nunca sabe cuando se trata de la UPP.
2: Hay servicio libre, señores. Sobre ya 25 minutos. 1-1 el partido. Le va a pegar finalmente Enríquez a esa pelota. ¡Más atrás! ¡Más atrás! ¡Más! Ahí están los potentes del juez ordenando la barrera de la U que se adelanta. siempre el juez de Cunce. Está Carrasco, levantó el área, va a la pelota en la zona penal, la gana Cáceres, se mete al área, busca Cáceres, lucha Cáceres, gana ahora la pelota Vargas, sale jugando el conjunto de la U de Chile.
1: Pero Pepe, mira dónde está Eduardo Vargas defendiendo ahí,
2: la defensa
1: está de central. No, increíble. Y Jorge Enrique se notó que quiso tirar la pelota por encima de la barrera, pero no le salió por abajo y rebotó.
2: Ahí se acabó la historia. Y va con la pelota, pica rápidamente, se va a Morales, cambia, toque ese balón. Atención, señores, la pelota va para Altamirano. Altamirano buscando a Sadi, se va con la pelota Sadi. Ahí está Sadi, siempre Lucas a Sadi. Segundo tiempo, minuto 26, el marcador está 1-1.
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2: Calderón con la pelota, se inquieta, Gago se para, da instrucciones, va a la pelota al área, intenta la U, ahí está el Altamirano que le pegó, saca la pelota con C, un hombre al piso, insiste la U, el centro viene, cabezazo, larga, gol.
0: Esa segunda pelota, un centro ahí de Javier Altamirano para que cabecee Eduardo Vargas. Me parece que se desvía en la espalda ahí de Fausto Grillo y se va al noveno tiro de esquina para la U cuando ahora se retira con la 20. Charles Aránguiz ingresa con la 18. Juan Martín Lucero.
2: Atención, señores. Vendrá el servicio de esquina. Ingresa a la cancha el Gato Lucero. Atención, busca el gol la U. Va la pelota al área, atención, saca el cuadro de Conce. Ahora sí, la U está con ¿cuántos delanteros, Felipe?
0: Tiene al 7 Maximiliano Guerrero, al 10 Lucas Asadi, al 11 Eduardo Vargas y al 18 Juan Martín Lucero.
2: Ahora sí puede ser uno más, Matías.
1: Sí, bueno.
2: Se la juega toda,
1: ¿eh? A veces cuando no te resulta a través del juego colectivo, a través del dominio de las acciones, de la superioridad numérica, cuando no te resulta nada de eso, que es lo que hemos visto hoy de la U, la vieja y confiable, poner fichas en ofensiva, a ver si por ahí le queda alguno.
2: Y aquí se va con la pelota, la saca Carrasco, va reventando el balón Grillo, la tira larga al medio, busca la Ribey, trabaja en la mitad de la cancha, salió la pelota del terreno, se mantiene el empate a uno, estamos en los 27 minutos ya, 27 minutos, 14 antenas, 90 años.
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2: Cabina 14, con la redonda emoción del fútbol, con la U, con Deportes Concepción. Te escucho, Samuel.
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0: Que venía jalando ahí Eduardo Vargas, algo le dijo a la pasada también al árbitro porque reacciona rápidamente Mario Salvo, no duda y le saca la roja directa al 3 al lateral por derecha, al lateral por izquierda, bien digo, Deportes Concepción, Diego Carrasco.
1: O sea que fue porque le dijo algo.
0: Me parece que tiene un insulto al aire, sí. Cuando cae la Ribey en el área.
1: Sí, no fue porque no hubo ni una acción y está seguro, o sea que claro, no hay nada que revisar, solamente escuché que me dijiste algo y fuera, y listo, y ahí está el árbitro y ya, no, aquí, esto no tiene vuelta.
2: No, y aquí mata al Conce, ¿verdad? Claro, saca un defensa,
1: qué irresponsable, qué irresponsable. No,
2: pero aquí mata a Conce.
1: Bueno, sí. Otra oportunidad para la U, Pepe, quedan 15 minutos para el reglamentario. Mira, está haciendo gimnasia. Tiene buena elongación, sí, el portero de Concepción.
2: Bueno, pierde un defensa Concepción. Sin duda que con esto lo liquida, absolutamente. No expulsan a cualquier jugador, a Carrasco, que estaba jugando muy bien en el segundo tiempo. Y la U con cuatro delanteros, Concepción va a tener que hacer movimientos tácticos. No, aquí los mata Conce. Si no gana la U con esta ayuda, ¿cuándo?
1: Es un un condimento importante para estos últimos 15 minutos, ¿no? Otra cartita que un joker, un comodín que le aparece a la Universidad de Chile, que hasta ahora un partido muy bajo de la Universidad de Chile, verdad.
2: Uno se pregunta si fuese el jugador de la U que lanza un imperio al juez, los Pulls también.
1: Yo creo que sí. No, el insulto, yo creo que no hay margen.
2: Yo he visto que el jugador de equipo grande lo levanta, lo cae, lo
1: bueno, es que no sabemos realmente lo que le dijo. Ahí va.
5: Ratifico, Pepe, no hay contacto físico alguno. En este caso, por la boca murió el pez. Algo le dijo al profe.
2: Señores.
1: Es un partido muy bajo, mientras esperamos, tenemos tiempo para comentar.
2: Pero ahora, ¿cómo nos va a ganar con uno más?
1: Bueno, no pudo en todo el primer tiempo con un equipo que le regaló toda la cancha y no pudo. Me imagino que ahora, bueno, está Sadi y Altamirano. Uno espera, Pepe, que algo distinto hay.
2: Y quedan 15 minutos más al descuento. Por lo menos quedan unos 27 minutos.
1: Se me fue Pepe.
5: Si quieres seguimos hasta mañana.
1: No, si fuese por Faría, por Fierro.
2: Cuando haga con la U termine el partido.
5: Yo ya vengo del partido anterior y eso también me canso, señor.
1: Ah, no.
2: Señores.
1: Usted no es el que las hace todas.
2: Se va lindo el estadio. Se encienden los celulares. Algo pasa con bengalas también, Felipe.
7: Sí, ahí en el sector sur del Estadio Nacional comienzan a tirar no sé si bengalas se podrían decir. Hay unas luminarias, unas chispeantes, pero que ya se van apaciguando de manera lenta en el costado sur.
2: Señores, ahí mueve la pelota rápidamente el cuadro azul. El partido está 1-1. Se ve lindo el estadio. Ahí están todos los celulares encendidos, Felipe.
7: Así es, una sinfonía de linternas acá en el Estadio Nacional, cercana a las 36.000 personas que llegaron esta tarde acá al Coloso Ñuñoa.
2: Y va con la pelota dominada, el cuadro azul se queda con el esférico, aparece Tamaño, cambia el balón, Chihuahua, se quedó con la pelota 31, la tiró para Morales, corre por la banda zurda, ahora se la contó arriba la U, a ver quién hace el gol de la U, atención que corre Guerreros al meta, se quedó con la pelota, el arquero, ahí está Araya, está con 10 en la cancha, Concepción, estamos recorriendo 33 minutos del segundo tiempo.
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2: Y va con la pelota dominada. Aparece el cuadro. Qué año de Felipe, ¿eh? Está pasando por su mejor momento.
1: Está pasando por un muy buen momento.
2: Si lo escucho.
7: Y ahora pasó a lateral por izquierda el 22. Isabel Dávila ante la expulsión de Diego Carrasco.
2: Y aquí se va con la pelota. Aparece en escena. Se muestra bien. Aparece sacando la pelota Altamirano. Altamirano en el centro. Sale sacando el balón. Ahí toca para el medio el conjunto de Conce. ¿Sabe usted que hoy día Felipe llegó tocando la bocina?
1: ¿En serio?
2: Sí.
1: De verdad.
2: ¿Tiene licencia?
1: No. ¡Ay, por fin! Más tramitado que la licencia de Felipao.
2: Sí.
1: Pero ahora puede manejar muy bien la combi.
2: Y se va con la pelota dominada. Otra vez el cuadro. El conjunto azul domina la pelota. Ahí está Morales. 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La U empata 1. Empata 1 con Conce. La pelota no está en la cancha. ¿Por qué está aplaudiendo el Gato Lucero? ¿Qué pasó? ¿A quién aplaude?
7: Porque le pedía más baja ese balón, sobre todo jugar por raso. Eso mismo también pedía Javier Altamirano. Y la cara de Fernando Gago, Pepe, que se da vuelta, muy frustrado. No le encuentra la vuelta el técnico de la Universidad de Chile.
2: Pero ¿cómo ahora tiene que cortarla? Tiene uno más en la cancha. Expulsar a la mejor defensa de Concepción. Tiene que ganar. ¿Cómo no va a ganar? Va a sacar la pelota, señores. Sacará la pelota Araya. Saque el portero. Mandó el balón largo buscando el campo rival arriba. ¿Quién le queda en banca a la U, Felipe?
7: Le queda el 4, Diego Vargas, 6, Nicolás Fernández, 16, Elías Rojas, 24, Lucas Romero y 27, Andrés Bolaño, que han estado apurando al juvenil de 18 años en estos últimos minutos.
2: Y aquí se va, buscaba la U, atención, pelota larga, el balón sale de la cancha, se encienden algunas bengalas en el costado sur del estadio, acá la pelota la va a sacar nomás, sacar el cuadro, el conjunto de Concepción, el marcador está 1-1. para uno. Llegamos ya al minuto 35. 35 minutos, Matías.
1: Sí, estaba fijándome ahí en las bengalas que pusieron un lienzo grande con el chuncho de la Universidad de Chile, y en los ojos hay unos espacios, unos hoyitos, y por ahí sacan las bengalas. Entonces eso se ve como que los ojos fueran ojos rojos de bengala. El problema es que se ve muy bonito, pero esto va a ser consignado en el informe, muchachos.
5: Un chuncho diabólico, dice usted.
2: Y se va con la pelota. Se va con la pelota dominada, como un chuncho enojado, es el tema. Y va con la pelota dominada del cuadro azul, toca Ormazábal. Ormazábal para Altamirano. A ver quién va a ser el gol de la U. Ahí se va con la pelota Guerrero. Seguramente va a ser el gato Lucero. Y va con la pelota Ormazábal, levantó. Espera Lucero. Salió el meta. Se quedó con la pelota el arquero Araya. Va a sacar el balón. Estamos ya en los 36 minutos de este segundo tiempo.
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0: Los hinchas de Deportes Concepción, los cercanos a 1200 que llegaron esta tarde al Estadio Nacional para abandonar el recinto una vez que el público local ya se haya ido.
2: Y va la pelota, señores, y le lleva la U. Atención, que va la U. Está Guerrero solo, se mete al área, retrasó, está Vargas, ¿quién le pega? ¿Quién le está pegando combos al pasto? A ver, ¿quién le pega combos al pasto?
0: El 29, Lucas Barrera, que llegaba de manera frontal, y pobrecita, la pelota le pega de frustración al terreno de juego el mediocampista de la Universidad de Chile, cuando ahora se saca el peto el número 27, Andrés Bolaño, venezolano, juvenil, puede jugar como extremo por izquierda, como delantero centro, 18 años para él.
2: O sea, hoy día la U va a tener 5 delanteros prácticamente, Felipe.
0: Y seguramente Lucas Asadi pasa a estar un poco más retrasado, al igual que Javier Altamirano.
2: Y aquí la pelota la saca Concepción, toca en ese balón, buscando la presión para que domine la pelota. Enrique retrasó, la cambia, la tocan hacia el costado derecho, el balón que se viene de la cancha no sale, la domina Enrique, ahí está Enrique, la protege, la ayuda por la raya, cayó Enrique, falta, infracción de Ormazábal. Bajo partido hoy día también de Ormazábal. Va a reponer la pelota el cuadro benquista. Llegamos al minuto 38 del segundo tiempo.
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0: Obviamente el cansancio pesa en el 11 de la Universidad de Chile. Veremos si es que finalmente abandona el terreno de juego.
2: Y aquí se va con toda la U. Toca Ormazábal, entregó para Guerrero. Se va Guerrero. Busca el gol la U. Conce está con 10 en la cancha. Fue expulsado Carrasco. Y se va con la pelota Altamirano. Altamirano busca la presencia de Ormazábal. Corre por la banda derecha. Le va a pegar. Saca el centro. ¿Quién llega? Buscaba Lucero. Muy débil el cabezazo. Débil el cabezazo, Matías.
1: Oye, Pepe, no, es que en las redes acá que estamos viendo la información. Sí, no, en las redes está circulando una imagen que nosotros, Felipe, la advertimos, creo, pero al parecer fue más grave, entre comillas, de lo que pasó con Franco Calderón y Javier Altamirano, que estuvieron ahí a los pechazos, y después llega Eduardo Vargas como a separarlo, un altercado.
2: Un segundo, que va con la pelota a la U. Esto va a ser el gol de la U. Ahí está, Alfonso Vargas, le pega gol. Salvando la plata, salvando la noche, el viejo y querido
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0: Maximiliano Guerrero se juntó ahí con Fabián Ormazábal, este último lanzó un centro raso que le llega ahí al punto penal a Eduardo Vargas, que le quedó un poco largo ese control con el pie derecho, se repone el número 11 de la U, la acomoda y saca un bombazo, le revienta el arco el portero Araya, se queda sin reacción el portero de Deportes Concepción, es el 2-1 para la U. Cuando estaba listo para ingresar Bolaño se retrotrajo todo Pepe, y por el lado del Conce también estaba listo Brian Béjar, dejaron que se congelara un poquito el cambio la escuadra de Fernando Díaz.
1: Lo iban a sacar a Vargas. Ahí está, por eso tienen el cambio. Gran noche de Vargas, salvando a la Universidad de Chile.
2: Salvó la plata Vargas. Señores, está ganando la U. Se va Conce. Insisto, era complicado para Concepción aguantar con Romeo en la cancha. Fue clave la expulsión, sin duda. Fue clave la expulsión.
0: Ahí con Jorge Enríquez y Vianeyer Tamayo, este último... Le intentó pegar una patada cuando se desprendía del balón el venezolano. Amarilla para ambos. El 20 en Concepción, el 31 en la U.
2: Señores, sin duda, Matías, que la expulsión fue clave, ¿eh? Fue clave.
1: Marcó un tanto, la superioridad era natural. Y la U seguía agrupando gente en ofensiva y le salió el gol. Era una apuesta. O sea, lo leyó en ese sentido bien, pero...
0: Pepe.
1: No estuvo ahí bien en los... dale, Felipe.
0: Y llaman a otra. Ahora se cambia el cambio, valga la redundancia. El 6, Nicolás Fernández, está listo para ingresar.
2: Bien, señores. Está ganando el conjunto azul. Gana 2-1. Se va con la pelota al Grillo. Tira para el medio. El pase va para que domine la pelota. Buscaba Sandoval. Corre. Está ganando el azul, señores. Buscaba la pelota. El cuadro benquista. Triunfo de la U. Pero no es un triunfo para ir a la, no sé, a festejar a Presidalia, Matías, ¿eh?
1: No dejó buen sabor este triunfo. Más allá de la tremenda noche de Eduardo Vargas, no fue un buen partido de la U. No está siendo un buen partido de la U.
2: Y aquí se queda con la pelota de Sandoval. La pierde, la va a recuperar el conjunto azul. Saca la pelota el cuadro azul, balón que llega a la mitad de la cancha. Aparece Cáceres, tira para el medio. Está con 10 en la cancha el cuadro belquista. Falta, sí, infracción de Lucero. Servicio libre para Conce, lo gana la U por 2-1. Cambio en la U, viene Fernández a defender Romasa. No queda otra, Felipe.
0: Lateral por derecha, el número 6, el ex Audax italiano, Nicolás Fernández, se retira con la 17. Fabián Ormazábal, que durante la semana presentó algunas molestias musculares, fue convocado de emergencia a la selección chilena, recordemos, el día de hoy, y se retira. Opaco partido para Ormazábal, pero dio la asistencia al segundo gol. En su lugar, Nicolás Fernández.
2: Viene Fernández en la cancha. Se va a ir Ormazábal. Cambio en los 43 minutos. Vamos a tener, yo creo, unos 2 minutos de descuento.
0: Serán de infarto, Pepe.
1: Más, yo creo, ¿no?
0: Está ahora Fernando Díaz hablando con sus asistentes. Se le trajo el cambio de Brian Béjar. Veremos si moverá la banca el conjunto Lita.
1: Yo creo, Pepe, que no van a haber descuento.
2: No, nada.
1: 45 y chao.
8: A la antigua.
2: Termina el partido y se acabó y ganó la olla.
1: No, unos 5, 6 será, ¿no?
8: Oiga, tranquilo, José.
2: Señores, hay servicio libre.
0: Está Enríquez.
2: Enríquez para pegarle. Hay gran distancia. 2-1 gana la U, falta un minuto. Pobrecita la pelota. Pobrecita la pelota. Va a dar el juez del partido, por lo menos. Yo creo que se va a quedar en 7 minutos de descuento. No puede dar más porque si no el tema se complica.
0: Y usted anda fino, Pepe, con los minutos de descuento.
2: Sí, vamos a ver hoy día. Digo que da 7. Ahí viene un cambio, Pepe. Ahora sí. Lo
0: sí, entre tantos idas y vueltas, se puso el peto, se lo volvió a sacar Brian Béjar. Se viene ahora con la número 11, el formado en Colo-Colo.
2: Viene Béjar a la cancha con la... la casaca 11, pero queda muy poquito de partido. Se va a indicar el tiempo extra. Ya se cumple exactamente.
3: Porque 44 minutos. 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
2: El cuadro de Conce trabajando por la banda derecha, saca la pelota, buscaba la presencia de Cáceres, el balón salió, repone Concepción y saca de costado. Vienen dos cambios en Conce, ¿eh?
0: El otro es el 9 de Carlos Escobar, delantero centro, 36 años para él. Paso por Deportes Temuco.
1: El patrón.
0: Siete más.
8: Mira, Pepe. ¿Cómo le aceptaste? Tiempo adicional.
1: Patrón del gol.
2: Se da cuenta, Matías, dije siete dieron, ¿no?
1: No, es que usted, yo, si usted lo dice, yo le creo todo.
2: No, maestro.
0: Todo. Abandonan cola 22, Misael Dávila, y cola 20, Jorge Enríquez. Amonestado este último. E ingresan cola 9, Carlos Escobar. Y el 11, Brian Béjar.
2: Al final. Son siete, Felipe, ¿cierto?
0: Siete minutos de descuento acá en el Estadio Nacional.
2: Va a mover la pelota, señores. El cuadro de Concepción que está perdiendo. Lo está ganando la U. Lo gana el azul. Por 2-1. Llega ahí la pelota, la saca el conjunto Lina. Atención, ahora viene para la U. Arranca Vargas, la pide Lucero. El pase va para Lucero, solo el gato, solo. Va a ser el gol del gato. Retrasó. Toca la pelota para Sadi. Ahí está Sadi que le pegó. No, mala Sadi. La pelota la gana. Aparece ahora Guerrero. Saca el centro. ¿Dónde está la pelota, Felipe?
0: El tiro de esquina, costado derecho. Ahora sí, el noveno para la Universidad de Chile. Cuando veremos quién va a impactar, el 7, Maximiliano Guerrero.
2: Guerrero también va. Bizcochito Morales a pegarle. Vendrá el servicio de esquina para el cuadro azul. Minuto 47. Faltan 5 para que termine. Llegamos hasta el minuto 52.
0: ¿Será Morales?
2: Sí, va a ser Morales el que le va a pegar esa pelota. Con la zurda le pega. Saca el centro, sale el meta, golpe de puño. Insiste el azul. Se va con la pelota a la U. Aparece en el centro de Morales. Levantó el pelotazo, sale el meta. Se quedó con la pelota. Matías, gana la U con lo justo, no haciendo un buen partido.
1: Sí, y ahora tenía la posibilidad de un 4 contra 3. Cuatro jugadores defensivos. Estaban todos. Estaba Vargas, estaba Lucero, estaba Sadi, y no supieron completar la jugada.
2: De aquí se va sacando la pelota Fausto Grillo. Toca Grillo. Entregó la pelota para el medio para que domine Rodríguez. Saca. La pelota va a la mitad de la cancha. Cambian buscando la Rebey. Ahí está Joaquín Larrebey. Se queda con el esférico. Retrocede la pelota. Aparece en escena siempre el cuadro de Conce. Reiteramos. El partido lo toca Sandoval la pelota. La cambia para la banda zurda. El pase va para Béjar. Arranca por la izquierda. Saca un centro buscando el área. Responde la saga del conjunto azul. Reitero, señores, ya estamos en el minuto 48. Cuando va la U, está buena. Se va Guerrero. ¿Pero qué hizo Guerrero? ¿Pero qué hizo Guerrero, Felipe? ¿Qué
0: intentó
2: hizo?
0: Intentó gritar ahí en la picada de Eduardo Vargas. Anticipa Norman Rodríguez. Queda en el cuerpo del central de Deportes Concepción. Y ya va el Lila para contragolpear.
2: Se va Deportes Concepción. Se queda con la pelota Sandoval. Está con 10 en la cancha Conce. Atención que tocan por el medio. La pelota la recoge el cuadro azul. Insisto, señores, buscaba Sadi, perdió la pelota. Entraron muy mal, Matías, hay que decir las cosas como son, ¿no?
1: ¿Los cambios?
2: Sí.
1: Nada.
2: Atención, pelotazo largo, busca la pelota, atención. Corría Aguilar, se queda con la pelota, se mete al área, le va a pegar, le pegó abajo, Castellón. Se queda con el esférico, remate pegado al posto derecho. Pepe. Estamos ya en minuto 49, lo escucho.
0: Sí, en esa última jugada quedó reclamando falta Lucas Asadi, está furioso Fernando Gago, le grita al número 10 de la Universidad de Chile que todos tienen que comprometerse, si no cobra el árbitro, bajar a defender. Está enrabiado el DT Azul.
2: Y se va con la pelota Altamirano.
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2: Buscando ubicación de Castellón. La U está a 13 puntos de Colo Colo, con un partido menos, pero está a 13 puntos. Atención, se va con la pelota. Aparece Guerrero, le va a pegar, se acomoda. engancha, retrasó, pierde, saca la pelota, el cuadro Lila, atención, pelota en la mitad de la cancha, intentaba Sandoval, Sandoval que lucha en la mitad del terreno, ya no queda nada, ahora hay falta, sí, hay infracción, claro que sí. De Grillo, sí, hay amarilla, Felipe.
0: Amonestado el 37, Fausto Grillo, el central argentino de Deportes Concepción, fue derechamente a bajar ahí a Lucas Barreras, que se escapaba por el costado derecho del ataque azul. Tiro libre para la Universidad de Chile y Barrera, que le pone un poco de frío a este partido.
2: Y ahí Gago le dice al cuarto juez, le muestra el reloj, ¿eh? Por favor, señores.
1: ¿Pidiendo la hora, dice usted?
2: Sí, pues, ¿sí? Maestro, ahí está, sí, sí, sí. Hay que pedir la hora, no queda otra. Para ganar el partido, señores. Se mete en la pelea por el título con este partido, ¿no?
1: Lo comentaremos.
2: Señores, se va hacia adentro con la pelota. El cuadro, el conjunto azul. Aparece bien el Camerano, retrasa. Toca la pelota. El balón que viene hacia el costado derecho. Ahí se muestra Morales. Morales para que domine el Camerano. El Camerano tira para el medio. Y va con la pelota y no queda nada. Quedan segundos solamente. Va a ganar la U, don Samuel.
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0: Para transmitirle eso mismo a su equipo, los ayudantes de pie también, Navone y Colocini. De momento en la banca de la Universidad de Chile se intenta mantener calmos hasta escuchar el pitido final.
2: Y está con la pelota dominada. Aparece Calderón, saca Calderón. A ver si cae otro gol para la U. Sería más digna la victoria de la U. Ahí se va Fernando y le va a pegar. Se acomoda. La tiró para el medio. Ahí está Lucero. Le pegó Vargas. Se va, se va. Se va la pelota. Se va la pelota. La gente aplaude. La gente mira la hora. Dice que esto tiene que terminar, Matías.
1: Varguitas, el único luchador, metedor, como todo este año. Ha sido un gran aporte lo de Vargas. Tremendo.
2: La gente pide la hora. La gente comienza a silbar para que el juez termine el partido. Se cumplieron ya los 52 minutos. Y va con la pelota. Ahí está Tamirano. Ahí que le pega el Tamirano. Al Tamirano sacó el remate. La pelota pasa un metro del poste zurdo. Va a sacar la pelota el metaraya. Y será triunfo de la U por 2-1. Ahí está. Viene el pitazo del juez. Final, señores, ha terminado el partido. Se hinca el venezolano Tamayo y está rezando, mira al cielo. Ganó la U con lo justo, sufriendo lo indecible. Reclama la Ribey. Ha terminado el partido. 2-1 gana la U, dejando más dudas que certezas. Si bien es cierto, ganó. Los puntos son lo más importante, pero en la cancha el nivel de la U fue realmente bajo. Partido terminado, 2 para el León Azul, 1 para el cuadro Lila.
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10: Tener la pelota, encontrar los espacios más profundos, nos metieron en el gol y ahí reaccionamos de vuelta, pero bueno, es importante ganar.
11: Eso es lo que tiene que ir corrigiendo. ¿Por qué cambia tanto de un tiempo a otro? El Real también juega, evidentemente, pero cambió mucho de un tiempo a otro la U.
10: Sí, hay que sostener el nivel de juego durante 90 minutos. Mientras sostengamos el juego, vamos a tener más chance de ganar. Hoy lo pudimos volver otra vez a convertir y eso es importante.
11: Hoy en el fútbol es difícil poder sostener eso, dominar por más tiempo a un rival.
10: Sí, a ver, intentaremos trabajar para que eso no suceda.
11: ¿Cómo vio, bueno, Eduardo Vargas hoy día se decide por él y le responde con un gol que define 3 puntos?
10: Sí, Eduardo tuvo una semana muy buena de entrenamiento, por eso decidí que hoy juega. Nadie va a discutir la clase de jugador que es.
11: Que esté muy bien, ¿no?
10: Gracias.
11: La palabra del director técnico de la Universidad de Chile, Fernando
12: Gago. Gracias, ahí estaba Gago, Fernando Gago, el técnico de la U.
13: Se acerca la Ribey.
12: Sí, va la Ribey, atento con esto, va a hablar la Ribey dentro de un par de segundos acá. Un hombre también muy querido por la afición azul, hizo muchos goles en la U, Joaquín Larribey, ahora delantero y capitán de Deportes Concepción, que hoy día dio batalla, terminó ganando la U por 2-1, pero fue un partido muy, muy complicado. Estaban 1-1 y expulsaron a la mejor defensa del conjunto de Concepción, a Carrasco, y ahí apareció Vargas y cambió la historia. Me dices tú, Seba, cuando esté listo.
14: Aquí estoy, después de atentísimo. Ese es Marcelo Díaz, ya viene, aquí está, con ustedes, Joaquín Larrey.
11: Mejor es que lo hubo gran parte del segundo tiempo.
15: ¿Qué tal? Buenas noches. Sí, siento que se nos escapa pura y exclusivamente por responsabilidad del árbitro, a quien considero un gran árbitro, pero que esta vez, salvo que tenga el oído de un lobo, de un perro, la verdad que es imposible. Vos date cuenta, Marcelo, de acá ahí a 10 metros no se escucha, y él lo escuchó a 50 metros que lo insultó. Lamentablemente, me parece que se desvirtuó el partido a partir de la expulsión. El primer tiempo, como decís vos, nos dominaron, pero el segundo tiempo estábamos dominando, haciendo un partidazo, hicimos el empate y estábamos más cerca nosotros del segundo que ellos del 2-1, pero como te repito, estas jugadas puntuales frente a un gran equipo, grandes jugadores, frente a este estadio espectacular, se hace muy cuesta arriba. Lamentablemente nos vamos con la mano vacía. Siento que, como te digo, hicimos un gran segundo tiempo, que se desvirtuó a partir de un error importante del árbitro.
11: ¿Qué les decía Diego a ustedes, Diego Carrasco, que no insulta?
15: Él dice que insulta, pero no directamente al árbitro. Aparte, como te digo, es imposible que el árbitro interprete y escuche que alguien lo está insultando de acá a 15 metros, no se escucha nada. Realmente yo trataba de comunicarme con mis compañeros, toda la gente alentando, 35.000 personas gritando, es imposible escuchar. Él, con el audio del VAR, con todo, de repente escucha, me resulta muy llamativo. Pero bueno, como te digo, lo considero un gran árbitro. Hoy se equivocó, lamentablemente se equivocó y nos vamos con la mano vacía, gran responsabilidad de él. Pero felicitación a mis compañeros, hicieron un gran segundo tiempo. Obviamente felicitación a la U también, porque es un gran equipo, tiene grandes jugadores. Y bueno, si bien me parece que la victoria fue merecida, al final de cuentas se desvirtuó a partir de un error grave del árbitro.
11: Este bien, Joaquín, buen retorno.
15: Chau.
12: Bien, ahí estaba Larribey, ya viene ahora Falacia Vargas a hablar con Cabecita Muñeca, con Marcelo Díaz.
1: No, qué grande.
14: Cuánta maldad.
12: Pero si así
1: un grande. Aparte, bien. Tiene raíces osorninas, gran amigo, claro. Gran profesional.
12: El Puerto Barcel.
1: ¿Cuántos años trabajé con él ahí en el CTF?
14: Ahora sí, no. Aquí está grande. Eduardo Vargas con TNT Sports.
16: Hola, sí, buenas noches. Sí, la verdad, muy contento por la victoria, la necesitábamos y nada, pues tenemos que seguir mejorando. El segundo tiempo entramos medio relajados y así que nos consiguieron empatar y la verdad que lo supimos dar vuelta.
11: Hoy vuelve a demostrar nuevamente gran nivel en lo físico, corriendo hasta el minuto 95 y anotando ese gol en la oportunidad que tuviste.
16: Sí, siempre he estado bien, me ha faltado continuidad nada más. Han hablado mucho que estaba retirado y todo, pero ahí son los mismos que después hablan que estoy bien, así que nada, feliz por mí y por el equipo.
11: Este punto importantísimo para poder trabajar en base a una victoria y a lo que se viene a cerrar Copa de la Liga y cerrar la fecha 15.
16: Sí, importantísimo, como te dije, lo necesitábamos y tenemos que seguir trabajando durante la semana, a descansar ahora un día y ya volver con todo a los entrenamientos.
11: Gracias, Eduardo, que esté muy bien, más vigente que nunca.
14: Ahí está Eduardo Vargas con TNT Sports.
12: Vale, gracias, Sebastián. La Ribey estaba Es un tipo
1: ¿cómo, enojado, ¿cómo dijo?
12: Estaba muy enojado.
1: ¿Cómo ese, dijo Pepe?
12: Dijo que el juez Salvo, diga, para haber escuchado tendría que tener oído de lobo o de perro, dijo.
1: Tienen buena oreja los,
12: claro,
1: los perros. Los canes.
12: En la casa, por ejemplo, la perrita, que se llama
1: ¿a usted,
12: Ali.
1: ¿Cuánto tiempo no, antes ya escucha que usted no, viene?
12: Pero mucho tiempo antes. ¿Ah? O cuando viene
1: horas antes.
12: Los niños, alguien de la casa, mucho tiempo antes. Por sí, eso tiene razón la rey, tiene que tener un oído de aquellos el juez, ¿eh? Y eso, chica, eso cambió la historia del partido, hay que ser sincero.
1: No, sí, eso sí. Sí, sí. Eso sin duda, porque hoy, bueno, estoy de acuerdo con prácticamente todo lo que dijo Joaquín Larribey, pero donde no estoy muy de acuerdo es que el árbitro tiene que haber escuchado algo y eso lo va a consignar en su informe. Es la palabra de él, seguramente contra la de Diego Carrasco. Vamos a ver, si él escuchó un insulto y le pareció que era pertinente expulsarlo, tendrá sus razones. En este caso uno no sabe realmente lo que fue. Por eso en el informe él va a consignar, me dijo tal y tal cosa, y ahí tendrá que Diego Carrasco ver si...
12: ¿Y cómo se va a defender Carrasco? ¿Cómo?
1: Es que, claro,
12: no tiene cómo.
1: No, ya no tiene cómo, no tiene cómo. Es
12: ya
1: decir,
12: está liquidado el partido más.
1: Exactamente, pero quiero confiar en el criterio del árbitro más que nada. No quiero pensar de que fue un error, obviamente. Él es el que dirige, él tendrá, él cobrará, digamos, de acuerdo al criterio arbitral, a las reglas, y no a algo, digamos, emocional. No creo que haya hecho eso. Pero bueno, vamos a ver.
12: Sí, los árbitros son seres humanos, también se pueden equivocar.
1: Sí, a no ser que se haya venido encontrando con Diego Carrasco y que Diego Carrasco le haya estado constantemente diciendo cosas, que eso de acá, eso no se ve. Pero bueno, más allá de lo puntual, el partido cambió. Y la U no cambió. El partido cambió porque se daba para que la U, con cinco delanteros y con uno menos el rival, uno dijera, bueno, aquí vamos a ver algo. Y no pasó mucho más. Fue la noche soñada para Edu Vargas, una vez más salvando la plata, haciendo disfrutar al hincha, que se va, yo creo, con sensaciones encontradas, con los tres puntos en el bolsillo, pero con un juego de la U que no convence, que no avanza mucho. Hoy día se le da la oportunidad por diversas bajas a otros jugadores como Arce, como a, bueno, está teniendo titularidades, pero me refiero a que se haga cargo del equipo, una nueva oportunidad, no estuvo a la altura, los cambios ingresaron mal, a la U le faltan rendimientos individuales altos, el equipo no fluye, empezó a adelantar sus líneas Deportes Concepción en el segundo tiempo, que lo fue a buscar, ¿eh? Buena lectura hizo Fernando Díaz, que también lo vamos a escuchar, seguramente conforme porque el equipo mostró vergüenza deportiva, lo fue a buscar, logra el empate con un jugador que vino desde el banco. O sea, una decisión de Fernando Díaz, que saca a Aldrix Jara, que tuvo muy poca acción en el primer tiempo, que fue un monólogo de la Universidad de Chile, sin embargo, no, solamente abrió la cuenta con un penal, y mete a Mario Sandoval de buen pie, y viene el gol de Mario Sandoval, y viene una nueva actitud de Deportes Concepción. Y después viene la jugada puntual de Eduardo Vargas. La U tuvo acercamientos, tuvo algunos contragolpes, pero siempre el mismo problema. La mala decisión de los que tienen que tomar buenas decisiones en este caso, que son Asad y Altamirano, antes Arce. Poca idea, poca sorpresa, poca velocidad, poca chispa de la U en el último tramo de la cancha, que deja como corolario de estos 97 minutos aproximadamente de un fútbol sonso, de un fútbol lento, con poca sorpresa. Nos pareció acá con Pepe también, que yo creo que tú lo dijiste, que coincidías conmigo, que hoy estaban con el 1-0 y tranquilo, y como que ya hicimos el trabajo, tenemos los tres puntos. Eso fue lo que nos quedó como sensación después del 1-0, que nosotros pensábamos, bueno, después de atacar, se replegó Deportes Concepción todo el primer tiempo, le regaló toda la cancha a la Universidad de Chile, era un ir y venir, ya, y lo estábamos diciendo, esta U con poca velocidad, con poca chispa, le sale el gol de penal, y uno decía, bueno, aquí ya se va a destrabar el partido, va a aparecer el trabajo de la semana de Fernando Gago, más despliegue, más triangulaciones, centros, buscando a Edu Vargas, etcétera, arrestos individuales de Ignacio Vázquez, algo de Guerrero, que fue uno de los que ya le pongo buena nota hoy a Guerrero, pero no apareció ese fútbol, no apareció la chispa. Y casi se le va el partido si no es por Eduardo Vargas. Porque esto con los 11 contra 11, Pepe, yo creo que el 1-1.
12: El empate.
1: El 1-1 estaba calado.
12: Estoy contigo, Felipe Camarines.
13: Ya estamos acá instalados en la sala de conferencias. Estamos a la espera de que llegue Fernando Nano Díaz. Siempre habla primero el técnico visitante. Así que apenas se vea al estratega de Deportes Concepción, les voy avisando, Pepe.
12: Recién, gracias, Felipe, me escribe un amigo, me dice Pepe.
1: ¿Qué dice el amigo?
12: Dice Pepe, extraño a la U de Álvarez.
1: Esta U no
12: es ni fu ni fa, me pone. Y esta U no es ni fu ni fa.
1: Me gustó el concepto. Concepto no, ese es nuevo, ¿no? Es de, lo, no, ese es de los años 20.
12: Es antiguo, ¿sabes?
1: Ah, ese es antiguo.
12: Ni fu ni fa.
1: Ni fu ni fa.
12: Y extraño el equipo de Álvarez.
1: Sí, yo siento que este equipo, que es lo que más me preocupa, más allá de los rendimientos individuales, como que le falta alma, no sé, espíritu de ir a buscar el partido, de mostrar algo más. Lo veo un equipo predecible, sonso, mira, ahí está. Aún no veo a la U de Álvarez, ni fu ni fa, dice el maestro ahí, mira, escuchando el relato atentamente. Ah, o sea que no era cuento, era verdad el ni fu ni fa.
12: Sí, pues maestro.
1: Sí, pues maestrito.
12: Sí, pues maestro.
1: Sí, pues maestrito. Sí.
14: Oiga, Pepe.
12: Sí, maestro, dígame.
14: Hay algo que preguntaba la gente aquí en el chat y hablando esto
12: de
14: cuentos y todo eso, así como si fuera una película de superhéroes. ¿Por qué no cuenta el origen de su rivalidad con Barrera, el locutor del estadio? ¿Por qué? ¿Por qué le tiene mala? ¿Por qué lo quiere boxear?
12: Porque es muy fanático de Colo Colo y trabaja en la U. Por eso.
1: Imagínese. No, pero ahí lo mató. Lo mató.
12: Pero
1: que venga acá. Mire, si usted necesita problema, Pepe, yo estoy ahí. Usted me llama, usted está en Colina, en Buin, en donde sea.
12: ¿Para qué me voy a calentar la cabeza? Me dijo un amigo una vez, Pepe, no te calientes la cabeza con nadie, solamente con el sol, me dijo.
1: Ah, me encantó. Elija sus batallas. Elija sus batallas, Pepe. ¿Cierto? No se pueden pelear todas las batallas. Elija sus batallas.
14: No se calienta.

0: sí, pero es que los que entran también muy irregulares. Ah, muy irregulares. Hoy día Arce tenía el chico Barriga.
1: Mal partido.
0: Barriga tampoco jugó bien.
1: No. ¿Ah? Si en, hoy día hay que destacar al Falacia Vargas, nada más eso.
0: Y con espíritu, ¿ah? Luchador. Cuando Lucero estaba lesionado, cuando no se armaba todavía el equipo a principio de temporada, ¿quién era el que salvaba la plata? Era Eduardo Vargas. Quizás no siempre anotando, pero sí sacrificándose por el equipo, retrocediendo. Participa mucho del juego porque tiene buen pie. Van a ver más. No. Ah, ahí está Pintón. Vamos a ver si lo podemos rescatar. Preguntemos allá en el edificio Pamplona, Pepe.
1: Sí, va a hablar Fernando Díaz. Ahí nos va a decir.
2: Se fueron a comerciales, pero hace rato, ¿ah?
1: Ya. Pero entonces no vuelven ya.
2: Juan Cacete. Juan VHS, todo grabado.
0: Ah, ya. Usted avisa, que vemos a.
1: Pero que esperen sentadito ahí, Felipe, ¿no?
0: Sí.
1: Porque está esperando a Nano Díaz, ¿no?
0: Está esperando a Nano
1: Díaz. Está a punto de conversar con Marcelito Díaz. Almonacid.
0: Almonacid.
1: El rey
0: de la noite.
1: De Puerto Varas.
0: Y de la noite. No, claro, la sensación del hincha y la distancia que tiene con Colo Colo. ¿Por qué va a pelear la U? Esta temporada va a pelear por meterse en Sudamericana, le alcanzará con este equipo para seguir avanzando. Jugadores tiene, si a mí la crítica es el rendimiento. Y bueno, y cómo el técnico debería darle una exigencia extra, un poquito más a este equipo. Uno le exige con los jugadores que tiene la U, con las contrataciones que hizo, con un Juan Martín Lucero que hoy día entró desde la banca y jugó mucho mejor Edu Vargas y sería raro ver que en el otro partido entre titular Lucero, si lo quiere poner ahí. Sería raro, porque ¿quién más va a estar? Edu Vargas, si fue el líder de esta U. Así que, más dudas, me parece que hay una crisis futbolística en la U, hay que reconocerlo. Ha sido un año 2026, donde la U no ha terminado de arrancar, donde se quedó fuera de las copas internacionales otra vez, lo cual me parece un punto que no hay que tener mala memoria, hay que ponerlo sobre la mesa también. Erraron en el técnico, se perdieron fechas importantísimas con un papelón que hicieron con Paqui, que lo tuvieron que sacar rápido.
1: Oye, ¿usted lo convence, Gago, en la U?
0: Es que todavía no, pues, Pepe.
1: ¿O sí lo está evaluando?
0: Todavía no. Yo esperaba que a esta altura, porque no hay que olvidarse también de las derrotas en la Copa de la Liga, que ahí tenía tiempo Fernando Gago como para poder
1: preparar pensando en el resto del equipo, claro.
0: Siempre con plantel. La U tiene plantel. Ah, tiene hasta jugadores extranjeros que pueden ser llamados incluso a la selección, como que no juegan. ¿Ah? Entonces, se le exige un poquitito más. Yo esperaba, y usted me preguntó, ¿qué espera para este partido? Bueno, algo más de la U. Y no dio un paso adelante la U. Ganó a un equipo necesitado que le hizo la pelea, le collerió a la U. Y rendimientos individuales, falta funcionamiento y también un poquito de desfachatez de algunos jugadores. Hoy el único que puso desfachatez en el juego fue Edu Vargas, ¿ah? Hizo los dos goles más encima. Entonces hay bastante por mejorar, Pepe, hay bastante por mejorar.
1: Claro, tú hablabas recién de la Copa de la Liga y el próximo domingo en esta cancha a las 12:30 se enfrentará al Audax. Aunque gane por 20-0, si la Calera le empata a la Serena, que el torneo se lo tiró hace rato ya, pasa a la Calera.
0: Debería pasar la Calera.
1: Es que no, si para que la U pase tiene
0: una Unión la Calera, claro. que está en zona de descenso.
1: Claro, y la Serena, que ya no tiene nada que hacer en esta Copa de la Liga, lo dijo el técnico Gutiérrez, dijo: yo me ocupo el torneo nacional en la Copa de la Liga, perdón, en medio.
0: Pero obviamente. Obviamente.
1: mala temporada de la U, ¿eh? Está a 13 puntos de Colo Colo. Usted dirá, pero tiene un partido menos la U, pero ¿con qué rival tiene el partido menos? Con los Higgins, ¿sí? No le va a ganar con la camiseta encima.
0: Yo pensaba eso del partido menos, claro. Uno dice, chuta, ¿es mejor o peor? Es con los Higgins.
1: Con los Higgins, claro.
0: Uno de los mejores equipos del torneo.
1: Claro, que están valentonados, está esperando enfrentar a Boca.
0: Tiene todo lo que no tiene la U, claro. Higgins. Todo lo que no tiene la U. Tiene funcionamiento, tiene estilo de juego, tiene dos jugadores por puesto, tiene rendimientos individuales altos, tiene coraje, todo eso yo le agregaría a la receta que le falta a la U para poder mostrar un poquitito más. Lo de hoy día, hoy muy bajo el partido, muy bajo. Y cuando se acordó de jugar algo Concepción, equiparó las acciones, era una cosa increíble. Pero bueno,
1: la campaña de Concepción, que está último, en los últimos lugares.
0: Viene con un muy buen triunfo, y Fernando Díaz
1: frente a
0: Huachipato 2-0, y yo creo que Fernando Díaz, que sería interesante escucharlo, bueno, van a estar las declaraciones,
1: sí, porque lo entrevistaron. Va para allá.
0: Así que yo creo

0: En el primer tiempo de haber dicho en qué me metí, pero después le encontró la vuelta y dijo, chuta, este equipo puede collerear.
1: Hizo un cambio que resultó, absolutamente. Entró Sandoval, que marcó el gol.
0: Y movió el mediocampo.
1: Sacó a Jara, que ha hecho poco. Y claro, y
0: movió el sacó un delantero, claro. Puso uno.
2: Muchachos,
0: en la volante. Dale.
2: Vamos. Llegó Fernando Díaz a la sala de conferencia. Se está sentando el técnico de Deportes Concepción. Así que en instantes comenzará la conferencia.
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3: ¿Estamos, Pablo?
1: 90 años de vida. Ya. Estamos en la conferencia de prensa.
3: Somos la conferencia de
1: habla
3: prensa.
1: Habla el técnico de Deportes
3: Díaz,
1: Concepción.
3: Inicia Cristian Aguilar, Cooperativa.
4: Fernando,
1: buenas noches por acá.
4: Bueno, primero el análisis del partido, sobre todo en el segundo tiempo, donde su equipo logra entusiasmarse, buscar el campo contrario y encontrar un empate muy valioso, pero todo se quiebra con la expulsión de Diego Carrasco. No sé si pudo conversar con el jugador ya para tener su versión de lo que pasó en la cancha y cómo evalúa ese segundo tiempo donde Concepción logró un empate que estaba siendo muy valioso para usted.
5: Sí, parto del principio, donde los primeros minutos estábamos muy imprecisos, estaba un poquito duro el equipo. Si bien es cierto, estábamos ordenados, con la pelota no estábamos muy erráticos primero. Luego mejoramos, adelantamos un poco las líneas porque estaban llegándonos mucho, no llegándonos, sino que abrían la cancha y nos costaba, estábamos muy atrás. A los 30 minutos ya empezamos a jugar mejor, adelantamos las líneas. Sí, nos apuramos mucho en la parte final del primer tiempo, muchas veces íbamos con muchas opciones, pero queríamos hacer el juego del pase de primera y la cancha estaba rápida, entonces era mejor, como les dijimos después, hacer dos, tres toques y dar el pase. Por eso que entró Sandoval en el sector derecho para tener más circuito colectivo, porque veíamos que ese espacio no estaba cubierto. Entonces, así fue. Y pudimos, creo que, dominar el partido, llevarlo a lo que queríamos. Empujamos, ya los volantes cortaban los embates de la U, no habían llegado. Y ahí me detengo un poco porque los partidos tienen detalles tan importantes que no es solo la expulsión. No sé si le habrá dicho algo, quizás si le dijo está bien expulsado, pero después te vean. Pero anterior a eso, hubieron dos jugadas que le dieron a Jonathan Rodríguez y a Sandoval casi exactamente igual por detrás, con los dos pies detrás, tipo tijera. Eso es expulsión en cualquier parte y ni siquiera tuvieron tarjeta amarilla. Y yo lo digo porque son jugadas decisivas. Entonces luego viene la de Carrasco. No sé si le dijo algo, está bien expulsado, pero como yo estoy a la orilla de la cancha todos los partidos, todos los jugadores están constantemente diciendo cosas y no pasa nada, digamos. Entonces, si se ocupa ese criterio, van a tener que echarlo a 350 jugadores por fecha. Entonces, claro, ahí, si bien es cierto, nos paramos bien, pero no pudimos seguir desarrollando lo que estábamos en el segundo tiempo. Porque primero entró Sandoval para tener uno más para jugar. Esta vez era para hacer una segunda jugada, bajar un poco un cambio y tocar un poco más, y luego Aguilar por la izquierda, que estaba creando problemas. Entonces pudimos, uno veía el partido, estaba como para ganarlo, o por lo menos empatarlo, no era para perderlo. Lamentablemente nos vamos con una derrota, y por eso que recalco esos detalles, porque los equipos que están en nuestra posición, un punto es oro, y los tres, no sé, es un tesoro. Y estábamos jugando de una manera que era para algo más. Por eso que salimos muy molestos con los jugadores.
2: El análisis de Fernando Díaz. Seguimos escuchando al técnico de Deportes Concepción. Somos Deportes en Agricultura. Otra consulta.
1: Habla Fernando Díaz.
2: Bueno, sobre la actitud que mostraron sus jugadores.
5: No hay instrucción del entrenador, ni mucho menos. Esos son momentos de los partidos, porque la U sí jugó bien los primeros minutos. Sí, no apretó bien, hizo la presión por pérdida, manejó bien la pelota a los costados. Si bien es cierto, la llegada de ellos fueron de dos errores de salida a nosotros, pero no ahogaba bien y nosotros estábamos muy precisos. Esos son parte del juego, a veces pasa eso y nos pasó a partir de los, no digo solo el segundo tiempo, digo a partir de los 30 minutos, 28 minutos más o menos, el equipo empezó a manejar mejor la pelota, equivocarse menos, y tuvimos un par de aproximaciones. Y el segundo, con la entrada de Sandoval y después de Aguilar, pudimos dominar el partido. Son momentos del juego por diferentes circunstancias, pero por supuesto a nosotros nos queda que si somos capaces de mantener eso que hicimos 45 minutos, debemos llevarnos los puntos de los siguientes partidos.
2: Somos Deportes en Agricultura, seguimos escuchando al técnico de Deportes Concepción, tercera consulta para él.
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5: Igualmente.
6: Tiene que ver un poco con lo que resaltaba del segundo tiempo, cuando usted consigue, su equipo consigue el empate, de hecho Universidad de Chile habíamos dejado de verlo en el arco Nicolás Araya y viene la expulsión y después reaparece Eduardo Vargas, que claramente, bueno, para nosotros fue la figura. Pero me gustaría saber en su análisis, en este gran enfrentamiento que ha tenido usted, en estos primeros partidos, ya que en este primer partido que usted tiene, ¿qué es lo que ve de este Deportes Concepción con este rival que sabemos es de jerarquía, más allá que no está arriba de la tabla? ¿Con qué Deportes Concepción se encuentra ya de manera competitiva después de haber enfrentado este partido, más allá del resultado que obtiene?
5: No, a ver, a nadie le gusta perder, me carga perder, estoy enojado porque también creo que sigo recalcando que los detalles, hay detalles importantísimos que hoy día estuvieron presentes. Ya dije, hay dos jugadas que eran por expulsión, no fueron ni tarjeta, y la siguiente fue expulsión de Carrasco muy rápido. Pero nosotros creo que teníamos las armas como para salir adelante. Ya el partido pasado el equipo mejoró. Y creo que la impresión que quedó al final es que jugando de esa manera va a ser difícil que nos ganen, como fue difícil para la U ganarnos. Es parte del juego perder, es parte del juego perder con la U acá, pero seguramente vamos a ser un equipo muy difícil de ganar, como lo fue hoy día.
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7: ¿Qué tal, Fernando? Buenas noches. Por acá.
5: Perdón.
7: No, no se preocupe.
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7: Buenas noches. Preguntarle por su llegada a Deportes Concepción, un equipo que viene muy complicado a la tabla de posiciones, un panorama muy parecido al del año pasado cuando usted asume a Deportes Iquique. Preguntarle cómo ve este desafío, dónde ve las fortalezas para poder sacar adelante a este equipo y también cómo proyecta lo que será el final de esta primera rueda y el segundo semestre también, considerando en qué posición agarra usted a este equipo. Muchas gracias.
5: Sí, bueno, hay... En una carrera ya de 25 años en primera división, son varios los equipos que he tenido esa opción de trabajar, porque creo que un técnico tiene que estar capacitado para los diferentes momentos. Cuando se inicia la carrera, todos los técnicos jóvenes creen que siempre van a hacer el plantel, van a elegir jugadores, y se imaginan siempre ganando, no siempre es así. Por lo tanto, hay que tener la flexibilidad y la capacidad para afrontar los diferentes desafíos, que son, o sea... Iquique era peor que ahora porque eran en la misma cantidad de fechas un solo punto. Coquimbo era peor que ahora. Ñublense también era peor que ahora. Santiago Morning era peor que ahora y la Municipal de Guatemala y la Católica de Guau, que tomé justo en más o menos en situaciones similares, terminó bien la cosa. Terminó bien. Uno ve cierto un grupo de jugadores que está comprometido, jugadores de algunos de experiencia. De capacidad, y creo, tengo la confianza que vamos a salir luego. De hecho, estamos cerquita. Es que es una lucha larga y dura hasta fin de campeonato, pero seguramente alcanzando niveles parecidos a esos minutos de segundo tiempo y parte del primero, podemos ser mucho más competitivos.
2: Seguimos escuchando a Fernando Díaz. La quinta pregunta para el técnico de Deportes Concepción. Le escuchamos la pregunta.
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8: Ya está eliminado Concepción. El partido que ante Limache, que me imagino, será una final. Y una palabrita también para los 2000 hinchas que vinieron y que tuvieron alentado hasta el final en el Deportes Concepción. Gracias.
5: Parto por el final espectacular, porque no es fácil viajar. Y la cantidad de gente que tiene, que es una de las razones por las cuales yo llegué a Deportes Concepción, porque la gente apoya al equipo. Y muchas veces los equipos que están peleando el descenso tienen vaivenes emocionales que pueden ser mejorados y ayudados por el apoyo del público. Muchas veces el jugador siente ese apoyo y eleva el rendimiento que en ese momento puede estar malo. Entonces, para nosotros es súper motivante tener esa gente detrás. Seguramente el local, el próximo partido con Limache por el campeonato, también va a estar apoyando. Luego la Copa de la Liga, ya está eliminado Deportes Concepción, pero es fútbol profesional, y aunque fuera amateur, si uno se entra a ganar siempre, fue profesional con mayor razón.
1: La palabra
5: y eso a nosotros nos sirve mucho también.
1: De Fernando Díaz, el técnico del conjunto de Deportes Concepción, el trabajo de Felipe Cabrera en la parte baja, en Camarines. Cerramos ya, don Matías, desde acá, desde la cabina 14.
0: Gracias por traerme, querido Pepe. Saludos a toda la gente.
1: Aprobó, le coloqué un 7, así que ¿sí? Voy a volver a traer.
0: ¡Grande, Pepe! Pero
1: estamos de la mano.
0: Yo para usted igual, un 7.
1: Vale, vale. Estamos de la mano de Martín, ¿sí?
0: Sí, pero ahí te hablé conmigo, ¿ya?
1: Vale, vale. Ya. Chao también, Sebastián, que estuvo en el estudio. Chao,
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1: Sebastián.
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11: No, pero que eso... No, no nos pongamos Gustav, por el amor de Dios. A Gustav se lo reconozco, ¿ah? ¿Eh? Y más encima argentino tenía que ser.
12: Nos pasamos de rosca ahí. Bueno, me parece que tenemos... Bueno, estamos esperando mientras tanto que el partido comience. Cuando vemos la señora oficial que enfoca a los técnicos para este partido el día de hoy, Iván Sandoroc, Arturo Sangüesa. Estando, bueno, ya pasó la hora del inicio del partido. Deberíamos comenzar en breve con este encuentro entre San Marcos, Arica y Deportes Temuco. Arica irá con tercera camiseta, con tercera indumentaria, irá de azul marino. En tanto, Temuco va con su camiseta tradicional, con su uniforme titular, que es su camiseta blanco y verde, o albiverde, como se dicen a sí mismos los del conjunto araucano. Mientras tanto, condecoran a un jugador de San Marcos, Arica. Están condecorando a... Ah, no. Esto es por el asalto de la toma del Morro de Arica. Bueno, más. Y se lo están entregando a Camilo Rencoret, porque está el capitán, por supuesto, San Marcos de Arica. Se le entrega un reconocimiento entonces a Camilo Rencoret, que es la camiseta conmemorativa de la toma al Morro de Arica. Recordar que la próxima semana se cumple otro aniversario más de la toma del Morro de Arica. Y es por ello justamente que se hace esta tradición donde se entrega una camiseta conmemorativa y esta vez la recibe justamente el propio Camilo Rencoret, que es el capitán de Arica Jao. Y ya vamos a comenzar.
11: Exactamente. Sí, señor. Otro aniversario del gran triunfo. Del gran triunfo chileno, Bruno. ¿Ah?
12: Así
11: del
12: es.
11: Gran triunfo chileno inexpugnable. No. Recordemos esto, si no recuerdo mal. No tengo claro las fechas, ¿no? Pero. Me imagino que tiene que ser justamente cuando fue la expedición a Lima. Esto fue entre los años 1870 y 1880, para que se hagan un recuerdo. Y es por eso que se celebra o se conmemora en una semana más. Y es por eso que le han dado el justo reconocimiento a Camilo Rencoret. Ahora sí va a iniciar el partido, Bruno, el micrófono es todo tuyo.
12: Así es un hito gracias al cual soy chileno y no boliviano. Así es. Bueno. Estamos listos para comenzar con este partido.
11: Sí, señor.
12: Por cierto, muchos saludos también a nuestros amigos bolivianos, como por ejemplo Rodrigo Dimas, que también es seguidor de nuestro canal.
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